0: No puedes solucionar tú. Entrégalo al que sí lo puede, al Dios que hizo los cielos y la tierra. Y tres, duerme. Cierra los ojos con fe, no con pastillas. Mi querido, mi querida, Sara creó un ritual. Cada noche escribe tres cosas que hizo bien ese día y una frase. Mañana es problema de mañana. Lleva 18 meses durmiendo naturalmente. El descanso no es un lujo, es un acto de fe que dice, Dios no duerme, así que yo sí puedo. Porque dice, el que cuida y guarda a Israel no se dormirá. Si estás teniendo este tipo de problemas de ansiedad, de angustia, de insomnio, déjame orar por ti este momento. Padre, perdona mi adicción al control. Esta noche suelto la necesidad de resolver todo y de todos. Confío en que mientras duermo, tú trabajas. Que mi descanso sea testimonio de mi fe, de que confío en ti, de que tú tienes el control. En el nombre de Jesús, amén. Mi querido, el verso 8 dice, en paz me acostaré y asimismo dormiré. La paz no viene después de resolver todo. Viene cuando confías en quien puede solucionar lo que tú no puedes. En nuestro Dios, en nuestro Salvador Jesucristo. Que Dios les bendiga. Y no olviden dar un comentario, dar un like. Díganme de dónde me están escuchando, de qué temas les gustaría tratar en los devocionales. Un gran abrazo.
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1: Hola amigos, ¿cómo están? Es un gusto recibirlos para compartir un nuevo tiempo de estudio bíblico.
2: Llegando ya a la octava parte de esta serie titulada Verdadera búsqueda espiritual, estaremos viendo algunos motivos por los cuales la reina de Sabá acaba reconociendo al Dios del rey Salomón. También veremos algunos detalles que nos hacen pensar que la reina pudo haber puesto su fe en el Señor.
1: Haremos una breve pausa y a continuación llega este interesante estudio sobre el episodio bíblico que lo podemos leer en la Biblia, en el segundo libro de Crónicas, capítulo 9. Deseamos que le resulte de bendición.

Amigos, al llegar al versículo 8 de 2 de Crónicas 9, nos encontramos con que la reina de Sabá dice: bendito sea tu Dios, el cual se agradó de ti para ponerte sobre su trono como rey para Jehová tu Dios, por cuanto tu Dios amó a Israel para afirmarlo perpetuamente. Por eso te ha puesto por rey sobre ellos, para que hagas juicio y justicia. Vemos entonces que la reina de Sabá alaba al Dios de Salomón. Bendito sea Jehová tu Dios. Lo que enseguida llama la atención en estas palabras es que en este momento era el Dios de Salomón, pero no el de ella. Tres veces dice, tu Dios, pero ¿habrá quedado así? ¿Podría ser que cuando regresó a su tierra también se haya vuelto con la fe al Dios de Salomón? La Biblia no lo afirma, pero creo ver por medio de algunos pasajes que esta mujer no regresó igual como vino. En primer lugar, reconoce dos veces que Jehová es Dios, al menos el de Salomón. Alguien podría argumentar que simplemente trazaba un paralelo con los demás dioses, como si dijera, Jehová tu Dios y tal ídolo mi Dios. Pero lo que veremos a continuación no es así. En segundo lugar, reconoce que Jehová eligió a Salomón para ser rey. Leemos, el cual se ha agradado de ti para ponerte sobre tu trono como rey para Jehová tu Dios. Esto lo repite también dos veces como para mostrar su trascendencia. Se da cuenta de que el Dios de Salomón lo eligió para esta tarea. Podríamos decir que reconoce la soberanía de Dios en la elección de Salomón. En tercer lugar, reconoce, tu Dios amó a Israel. La reina de Sabá constata que este Dios de Salomón también amaba. Este concepto es ajeno a la mayoría de las deidades paganas. Los pueblos las adoran por temor a lo que podrían hacer o para conseguir su favor, pero no porque estas deidades las amen. En cambio, el Dios de Israel es un Dios que ama. En cuarto lugar, también se había dado cuenta de que este Dios había amado a Israel para afirmarlo perpetuamente. En otras palabras, Dios se encargaría de preservar a Israel. Con esto reconoció más que muchos cristianos aún hoy en día. Este reconocimiento incluye que, para poder preservar a Israel, Jehová tiene que ser omnipotente. Infinidad de ejemplos confirman que estas palabras de la reina eran ciertas. Por ejemplo, un evento que ella conocía por haber ocurrido cerca de donde vivía. Israel había sido esclavo de los egipcios y por la mano poderosa de Dios, con plagas impresionantes, fueron sacados a la libertad. Luego, cuando Faraón y su ejército los perseguían, se abrió el Mar Rojo, les dio el paso a la seguridad y la destrucción a los enemigos. Es muy probable que esta historia fuera conocida, dado que vivía cerca de Madián, o al menos la llegó a conocer al estar en Israel. La omnipotencia de Dios en guardar a su pueblo la seguimos viendo a lo largo de la historia. A pesar de varios intentos de exterminar a este pueblo desde los enemigos de la antigüedad, hasta los intentos más recientes como las cruzadas, la Inquisición, Hitler, los países árabes, Irán, etc., siempre se ha visto que existe una acción sobrenatural que lo guardaba para afirmarlo perpetuamente. La reina de Sabá tenía toda la razón. En quinto lugar, podemos trazar paralelos con las otras visitas que llegaron a Israel. Como veíamos al principio, en la Biblia encontramos descritos cinco viajes de personas a Israel. Ruth acompañando a su suegra, Naamán, el general sirio que por indicación de su sierva había ido para ver si conseguía la sanidad para su lepra. Los sabios de Oriente, que guiados por la estrella llegaron a Belén, y el funcionario etíope que vino a Jerusalén a adorar y volvía leyendo el rollo de Isaías. ¿Cómo regresó cada uno después de estar en presencia del Dios de Israel? Ruth no regresó a Moab, sino que acompañó y permaneció junto a su suegra en Israel, casándose luego con Boaz. De esta manera llegó a convertirse en la tatarabuela del rey David y con ello se encuentra en la línea genealógica del Mesías. Naamán no solo volvió a Siria con la sanidad de su lepra, sino con mulas cargadas de tierra de Israel para hacer un lugar
dónde adorar al Dios verdadero. Los sabios adoraron a Jesús y le presentaron regalos. El etíope, por la exposición de la palabra que le hizo Felipe, creyó en Jesús y fue bautizado allí mismo. Observando estos casos y viendo que todos los que acudieron a Israel con una inquietud espiritual volvieron habiendo conocido y creído en el Dios verdadero, se cumple lo dicho por Moisés en Deuteronomio 4. Mas si desde allí, de entre los pueblos, buscares a Jehová tu Dios, lo hallarás, si lo buscares de todo tu corazón y de toda tu alma. Otro motivo por el cual podemos inferir una búsqueda espiritual de la reina fue la razón de su venida. Habíamos citado el pasaje paralelo de Primera de Reyes 10, donde encontramos que la razón de la venida de la reina fue la fama que Salomón había alcanzado por el nombre de Jehová. No era solo la fama de Salomón que había atraído a la reina, sino también el origen de esta fama. Bien conocemos la historia de Salomón, que cuando Dios le ofreció lo que quisiera, él humildemente pidió sabiduría para guiar a este gran pueblo. En 2 de Crónicas capítulo 1, leemos que frente a este pedido, dijo Dios a Salomón,

de Salomón y de todo su reino tenían su origen en su Dios, y evidentemente ella también buscaba algo de esto. Aún existe una razón más por la cual podemos suponer que la reina de Sabá creyó en el Dios de Israel. Existe una alusión a ella por parte de Jesús mismo en dos pasajes paralelos de los evangelios. En Mateo 12 leemos: Él, Jesús, respondió y les dijo: La generación mala y adúltera demanda señal, pero señal no le será dada, sino la señal del profeta Jonás. Porque como estuvo Jonás en el vientre del gran pez 3 días y 3 noches, así estará el Hijo del Hombre en el corazón de la tierra 3 días y 3 noches. Los hombres de Nínive se levantarán en el juicio con esta generación y la condenarán, porque ellos se arrepintieron a la predicación de Jonás, y he aquí más que Jonás en este lugar. La reina del sur se levantará en el juicio con esta generación y la condenará, porque ella vino de los fines de la tierra para oír la sabiduría de Salomón, y he aquí más que Salomón en este lugar. A pesar de todas las señales hechas por Jesús para confirmar que era él el Mesías y el Hijo de Dios, la gran mayoría de los judíos no creyeron en él. Solo querían ver más señales. Frente a esta dureza de corazón, el Señor cuenta 2 casos en los cuales las personas reaccionaron de forma completamente diferente a la palabra de Dios que lo hecho por los judíos en el tiempo de Jesús. Uno fue el caso de los habitantes de Nínive, la capital del sanguinario imperio asirio. El resultado fue que todos ellos se arrepintieron de sus pecados. Pero en contraposición, allí estaba nada menos que Jesús, el Hijo de Dios, mucho más que Jonás, y los judíos no se arrepintieron. Luego que el Señor hace referencia a un segundo caso en forma completamente paralela al anterior, en este es el caso de la reina de Sabá, también ella se levantaría con palabras acusatorias contra los judíos del tiempo de Jesús, porque vino de tierras lejanas para escuchar la sabiduría divina de un hombre. Pero el pueblo, aún teniendo el omnisciente Jesús hablándoles, no le creían. Por lo tanto, amigos, observando los atributos que reconoció de Dios, todos los pasajes y conceptos que vimos, creo que existen buenas razones para creer que esta mujer volvió a su reino ya no diciendo: «Bendito sea Jehová tu Dios», sino: «Bendito sea Jehová mi Dios». Ella reconoció a Jehová como el Dios verdadero, el que elegía soberanamente, el que amaba y el que preservaba a su pueblo. Fue este Dios que le dio la sabiduría a Salomón, haciéndolo superior en ello a cualquier otro humano. Y luego es usada como ejemplo de fe y búsqueda genuina para un pueblo que no creía, a pesar de tener allí frente a ellos a uno que era mayor que ellos. Ojalá haya creído en Jesucristo y siga confiando y esperando todo de él. Él es Dios, es soberano, es amor, es omnipotente y acepta a todo aquel que se acerca a Él con arrepentimiento.

0: Gracias a Guillermo Sauchuk por el programa que hoy nos ha acercado. Y como él decía, de corazón deseamos que usted sea transformado al conocer al Dios verdadero, así como fueron transformados Naamán, Ruth, el etíope, los sabios de Oriente y seguramente la reina de Sabá.
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0: Amigos, recuerden que aún nos quedan algunos programas más para seguir estudiando los diversos aspectos del encuentro entre la reina de Sabá y el rey Salomón. Esperamos contar con ustedes para la próxima emisión. Será hasta entonces que el Señor le esté bendiciendo a usted y a los suyos.
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1: La radio te informa la hora. 21:19.

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1: Porque la palabra de la cruz es locura a los que se pierden, pero para los que se salvan, esto es, a nosotros, es poder de Dios, indica 1 Corintios 1:18. Dios quiere que la cruz de Cristo se vea reflejada en nuestros corazones y en nuestra vida. Los primeros cristianos se aferraron a la imagen de la cruz como una manera de recordar a Jesucristo, mas no lo veían como colgando aún de ella, sino como la representación del amor y perdón de Dios para con cada uno de nosotros. En su himno, En el Monte Calvario, George Benard nos ejemplifica lo siguiente al decir: en el Monte Calvario se vio una cruz, emblema de afrenta y dolor, y yo quiero esa cruz, do murió mi Jesús, por salvar al más vil pecador. Oh, yo siempre amaré esa cruz, en sus triunfos mi gloria será, y algún día, en vez de una cruz, mi corona Jesús me dará. La cruz no representa el final de la condición de la humanidad, por el contrario, es el paso necesario que tuvo que tomar Jesucristo antes que la salvación de Dios sea una realidad para todos los que estamos dispuestos a amarle y a adorarle. Los primeros cristianos llegaron a comprender que la cruz no solo fue un lugar donde sufrió y murió Cristo, sino también la representación de la necesidad de despojarse de su orgullo y cualquier otra cosa que pudiera separarlos del amor de Dios. Lo mismo representa para nosotros hoy día la cruz. Cuando tomamos la cruz de Cristo, crucificamos todo lo que nos pueda separar de Él. Vivimos por y para Él. Y nuestra gloria es que la cruz vacía representa nuestra vida crucificada.
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1: Una vez más estamos juntos para compartir, en este caso, la última parte del estudio de Marcel Malgo, o sea, El Amor Redentor de Dios.
2: Hoy con la entrega de la tercera y última parte del tema, El Arrepentimiento Sincero y lo que Dios hace después.
1: Este último tema está basado en el capítulo 14 de Oseas, y después de la pausa musical ya llega la voz de Herman Harvich acercándonos el mensaje de hoy.

Estimados amigos, la Sagrada Escritura dice en Proverbios 28:13, el que encubre sus pecados no prosperará, mas el que los confiesa y se aparta alcanzará misericordia. Notemos aquí los dos pasos indicados. Alcanzará misericordia el que primero confiesa su pecado y en segundo lugar se aparta de él. Vuélvase hoy al Señor con arrepentimiento sincero. Confiese sus pecados y permita que sus palabras estén en armonía con sus hechos. Y veamos lo que Dios hace después. ¿Qué sigue después de haber cumplido con estas cosas? ¿Qué hace el Señor al ver el arrepentimiento sincero de parte de sus hijos? Leemos esto en las conmovedoras palabras de Oseas capítulo 14, versículos 4 al 8. Entonces el Señor dijo, yo sanaré su rebelión, los amaré de pura gracia, porque mi ira se apartó de ellos. Yo seré a Israel como rocío, él florecerá como lirio y extenderá sus raíces como el Líbano. Se extenderán sus ramas y será su gloria como la del olivo y perfumará como el Líbano. Volverán y se sentarán bajo su sombra. Serán vivificados como trigo y florecerán como la vid. Su olor será como de vino del Líbano. Efraín dirá, ¿qué más tendré ya con los ídolos? Yo lo oiré y miraré. Yo seré a él como la haya verde. De mí será hallado tu fruto. ¡Qué maravillosas palabras! ¿No es cierto? Si resumimos estos versículos en algunos términos, podemos obtener 9 maravillosos dones de gracia, los cuales Dios quiere darle a su pueblo y a todos sus hijos luego de un arrepentimiento sincero. Estos son, tomen nota, sanidad, amor, misericordia, descanso, sombra, prosperidad, atención, cuidado y fruto. Veamos cuáles son estos 9 dones o regalos de gracia. En el versículo 4, el Señor comienza diciendo, yo sanaré tu rebelión. En primer lugar, entonces, podemos ver que la sanidad y el restablecimiento tienen mucho que ver con la alegría, con una nueva dicha y nueva seguridad. La Biblia habla sobre estas cosas cuando trata la temática de la sanidad y la renovación espiritual. He aquí que yo les traeré sanidad y medicina y los curaré y les revelaré abundancia de paz y de verdad. Es maravilloso cuando las personas arrepentidas de corazón se ponen en marcha para volver al Señor. Allí Dios los llena de sanidad interior, es decir, de nueva dicha y seguridad. Luego, en segundo lugar, el Señor dice en el versículo 4 de Oseas 14, los amaré de pura gracia. Es importante que se entienda esto con claridad. Cuando Dios regala de su amor, jamás es en forma escasa, sino que lo hace en abundancia, como dice Romanos 5:5, porque el amor de Dios ha sido derramado en nuestros corazones por el Espíritu Santo. Dios ama exageradamente. Esto precisamente puede ser experimentado por aquellos que se vuelven al Señor en sincero arrepentimiento. ¿No quiere usted experimentarlo? En tercer lugar, el Señor continúa diciendo, mi ira se apartó de ellos. ¿No es este un gran acto de misericordia? ¿Conoce usted la grandiosa declaración de Santiago que a veces es mal interpretada sobre la misericordia? Leamos Santiago 2:13, dice, la misericordia triunfará sobre el juicio. ¿Quiénes experimentarán estas palabras de Santiago? Aquellos que, en el momento necesario, se vuelvan a su Salvador arrepentidos de corazón. A continuación, en cuarto lugar, en el versículo 5, el Señor dice, yo seré a Israel como rocío. El Señor promete que dará a su pueblo arrepentido abundante descanso. El Señor Jesucristo quiere hacer descansar a los pecadores arrepentidos, llamándolos a tener una nueva comunión con Él. Leemos su invitación en el tan conocido pasaje de Mateo 11:28. Venid a mí todos los que estáis trabajados y cargados, y yo os haré descansar.
ya que su vida está perdiendo sentido, ¿no desea tener nuevamente descanso y una profunda comunión con el Señor? Entonces, confiese, mi hermano, al Señor las cosas que están desordenadas en su vida. En quinto lugar, en el versículo 7, en relación con el Israel arrepentido, el Señor sigue diciendo, volverán y se sentarán bajo su sombra. En la Biblia existen algunas afirmaciones sobre la sombra del Omnipotente. Solo veremos algunas de ellas. Salmo 91, versos 1 y 2, el salmista afirma lo siguiente para aquellos que permanecen bajo la sombra del Omnipotente. El que habita al abrigo del Altísimo morará bajo la sombra del Omnipotente. Diré yo a Jehová, esperanza mía y castillo mío, mi Dios en quien confiaré. El arrepentimiento sincero de un hijo de Dios siempre lo conducirá nuevamente bajo la sombra del Omnipotente. Esto no significa otra cosa que la confianza absoluta para hoy y mañana. ¿No desea usted estar lleno de esta confianza en este tiempo de inseguridad? Si es así, entonces muéstrele al Señor un sincero arrepentimiento de sus faltas. En sexto lugar, el Señor además promete su prosperidad a su pueblo arrepentido. Así lo leemos en las diversas afirmaciones de los versículos 5 al 7 del capítulo 14 de Oseas. Él florecerá como lirio y extenderá sus raíces como el Líbano. Se extenderán sus ramas y será su gloria como la del olivo y perfumará como el Líbano. Serán vivificados como trigo y florecerán como la vid. Fue prometida a Israel una maravillosa prosperidad en toda su extensión. También leemos acerca de la prosperidad en el libro de Daniel. Se escribe sobre este profeta en el capítulo 6, versículo 28. Y este Daniel prosperó durante el reinado de Darío y durante el reinado de Ciro el persa. Es tremendo cómo Daniel pudo prosperar, aún bajo circunstancias totalmente adversas. También usted puede experimentar esto, pero necesita el valor de arrepentirse sinceramente de sus pecados. Entonces, podrá tener nuevamente prosperidad espiritual hasta en las situaciones más difíciles de su vida. En séptimo lugar, Dios promete a su pueblo arrepentido que los atenderá si vuelven a Él con sincero arrepentimiento. Leemos esto en el versículo 8. Yo soy quien atiendo. En Dios habla hoy. ¿Qué nos dice Juan acerca de ser atendidos en el Nuevo Testamento? En 1 Juan 5:15 dice, y si sabemos que Él nos oye en cualquiera cosa que pidamos, sabemos que tenemos las peticiones que le hayamos hecho. ¿No nos hablan estas palabras de una seguridad semejante a la que se le da a un niño? El Señor escuchará y atenderá. Por cierto, es esta seguridad de la que Dios quiere darle si usted se arrepiente de las cosas que no están en orden en su vida. Podemos ver que además el Señor promete a su pueblo arrepentido, yo lo miraré. ¿No es esta una imagen de un cuidado amoroso? ¿Qué significa que el Señor nos mira y nos guarda? Leemos en 2 Tesalonicenses 3:3, pero fiel es el Señor que os afirmará y guardará del mal. Y por último, en noveno lugar, el Señor da a su pueblo arrepentido una magnífica promesa. Tu fruto procede de mí, dice la versión, Nueva Versión Internacional. ¿En qué clase de fruto debemos pensar aquí? ¿Cuál es el fruto que viene directamente como regalo del Señor? El fruto de la santificación. Leemos en Romanos 6:22. Mas ahora que habéis sido liberados del pecado y hechos siervos de Dios, tenéis por vuestro fruto la santificación y como fin la vida eterna. Queridos oyentes, ¿no son maravillosas las cosas que el Señor quiere dar a sus hijos, aquellos que siempre que es necesario se vuelven a Él sinceramente arrepentidos? Hágalo entonces. Vuelva a Él en sincero arrepentimiento si es que se ha introducido alguna cosa que perturbe la comunión entre usted y el Señor. Y después verá lo que el Señor hará.

0: queridos oyentes, después de un largo tiempo, hemos llegado al final de este estudio de Marcel Malgo, Oseas, el amor redentor de Dios.
1: Quiera Dios que, como hemos visto en este último capítulo, podamos arrepentirnos sinceramente para que no exista nada que perturbe nuestra relación con el Señor, y así podamos ver lo que Él hará en nuestras vidas.
0: Desde ya les invitamos a acompañarnos en nuestro próximo encuentro para comenzar con un nuevo estudio de la Palabra de Dios.
1: Hasta entonces, pero no queremos irnos sin antes desearles que pasen muy bien y que Dios les bendiga. Si desean comunicarse con nosotros, por favor, tomen nota de la siguiente dirección.
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0: La radio te informa la hora. 21:54.
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acompaña todos los días. Salmos, capítulo 23. Jehová es mi pastor, nada me faltará. En lugares de delicados pastos me hará descansar. Junto a aguas de reposo me pastoreará. Confortará mi alma. Me guiará por sendas de justicia, por amor de su nombre. Aunque ande en valle de sombra de muerte, no temeré mal alguno, porque tú estarás conmigo. Tu vara y tu cayado me infundirán aliento. Aderezas mesa delante de mí, en presencia de mis angustiadores. Unges mi cabeza con aceite, mi copa está rebosando. Ciertamente el bien y la misericordia me seguirán todos los días de mi vida, y en la casa de Jehová moraré por largos días.

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1: Un piloto que vuela uno de esos aviones gigantescos hacia Europa y el Medio Oriente también tiene un pequeño taller de reparación de automóviles. Cuando no está volando a través del Atlántico, su pasatiempo favorito es tener sus manos y su cabeza metidas bajo el capó de un carro, cambiando bujías y platinos. Un día, con sus ropas de trabajo y sus manos todas llenas de grasa, fue a un almacén cercano a comprar unos repuestos. Mientras el propietario del almacén hacía la factura, este comenzó a platicar con el cliente preguntándole, ¿qué hay de nuevo? A lo cual el aficionado mecánico, con mucha naturaleza, contestó, este mes voy a estar volando a Cairo. Ya por un tiempo he estado yendo a Londres y a Frankfurt, pero creo que un cambio me hará bien. El piloto entonces pagó por los repuestos, se despidió del propietario y se marchó. Al verlo salir, otro cliente, un tanto perplejo ante la casualidad con que el hombre había mencionado esos lugares, le preguntó al propietario, ¿quién es el viajero internacional? Oh, contestó él, meneando la cabeza, es un chiflado que tiene un tallercito y cree que es piloto. Y ambos se tiraron una gran carcajada. El conocimiento por parte del propietario acerca de aquel hombre era parcial e incompleto, y el concepto que se había formado de él era erróneo. Hay en el mundo hoy toda clase de opiniones y conceptos que las personas han forjado acerca del llamado carpintero de Nazaret. Aún entre nuestra cultura hispana, con una larga trayectoria en las tradiciones acerca de Jesús, hay variedad de opiniones. Nuestra familiaridad con la historia de su nacimiento, sus milagros, su pasión y su muerte nos llevan a formar conceptos que dependen del aspecto de su vida que conozcamos mejor. Como los habitantes de Nazaret, muchos hoy escogen lo que quieren creer acerca de Jesús y rechazan lo que consideran imposible de creer. Nosotros no podemos físicamente verle y oírle, pero el testimonio y la evidencia los encuentras en la Biblia. Por eso te animo a que leas los evangelios y que creas y que tengas un concepto correcto de Jesús.
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Buenas tardes. Dios los bendiga, hermanos que están aquí presentes en la congregación, también aquellos que nos están acompañando desde las redes. Les damos la bienvenida en esta tarde, este nuevo día en el cual el Señor nos permite estar reunidos en su nombre. Amén. Les pedimos que cada uno de ustedes nos puedan acompañar, que nos podamos tomar un tiempito para orar, para poder comenzar esta reunión con la bendición y la guía del Espíritu Santo de Dios. Amén. Padre Santo, en el nombre de Jesús, Señor, venimos delante de tu presencia una vez más, un día más que tú nos has dado de vida. Señor, te agradecemos porque podemos estar delante de ti, porque hay gozo en nuestro corazón, porque hay regocijo de estar delante de la presencia de nuestro Rey, de nuestro Salvador. Señor, queremos, Señor, consagrar nuestras vidas para ti. Queremos derramar nuestro corazón delante de tu presencia. Queremos adorar y exaltar tu nombre, Señor, y pedir que tú nos ministres con tu Espíritu Santo y nos guíes en toda esta reunión, Señor. Toma el control, Señor, de cada una de las cosas en este lugar, Señor, y guíanos, Señor, que podamos disponer nuestros corazones, Señor, que podamos llevar nuestros pensamientos cautivos y sujetos a la obediencia de Cristo. Señor, te damos gracias y te damos toda la gloria, la honra y el honor que solamente tú eres digno de recibir. En el nombre de Jesús, amén y amén. Amén, hermanos. ¿Qué tal si nos ponemos de pie, los que estamos aquí presentes, los que nos acompañan también desde las redes? ¿Qué tal si nos acompañan en esta tarde a adorar y exaltar el nombre de nuestro Señor Jesús, a quien le damos toda la gloria y el honor? Amén. Sí, Señor, te exaltamos a ti, Jesús. Toda la gloria, Señor, todo el honor y la honra al único Dios verdadero, a nuestro Señor Jesucristo. A ti te adoramos y te decimos.

sí, Señor. Resplandece tu luz en medio de las tinieblas. Y una vez más le decimos al Señor,

0: Señor. Te adoramos, Jesús.
1: Resplandece tu luz en medio de las tinieblas. El universo fue creado por ti.
0: ¿Cuántos le dicen al Señor tu palabra de poder?

tú eres el Señor, a ti te damos toda la gloria. ¿Qué tal si le das un fuerte aplauso al que vive, al que reina por los siglos de los siglos? Oh Jesús, venimos delante de tu presencia, Señor. Venimos con gratitud delante de ti, Señor. Te damos gracias, Señor, por el privilegio que tenemos de estar una vez más en tu casa, Señor, reunidos como iglesia, como cuerpo de Cristo, para adorar y exaltar tu nombre, Señor. Oh, Señor, queremos agradarte a ti con toda nuestra vida, Señor. Queremos adorarte a ti con todo nuestro corazón. Oh, Señor, queremos recibir tu palabra. Queremos aplicarla a nuestra vida. Queremos honrarte. Ayúdanos. Enséñanos, Señor. Venimos delante de tu presencia, Señor. Sabemos que si esperamos en ti, Señor, tú eres fiel para con cada uno de aquellos que en ti confían, Señor. Venimos, Señor, con un corazón sincero y genuino. Señor, con un corazón

Corazón agradecido, porque tú nos rescataste y nos diste vida, porque tú hiciste nueva todas las cosas en nuestras vidas, Señor. Nos diste vida y vida en abundancia, Señor, junto contigo, por la eternidad. Te damos gracias, Señor, porque tú eres nuestro refugio, tú eres nuestro sustento, tú eres nuestro amparo, tú eres nuestra fortaleza, tú eres nuestro pronto auxilio en las tribulaciones. Eres tú, Jesús. ¿A quién iremos, dice tu palabra, si solamente tú tienes palabras de vida eterna? Y también tu palabra dice que busquemos tu reino y tu justicia, que todas las cosas que necesitamos nos serán añadidas, pero que tú seas nuestra prioridad, nuestro primer lugar, el centro de nuestra vida. Queremos adorarte, Señor, y decirte que estamos en tu casa para exaltarte a ti, Rey, porque tú eres digno, porque tú eres el único merecedor de toda gloria, honra, alabanza y majestad. Gracias, Señor.

Tú estás aquí, Señor, en medio de tu iglesia, en medio de la adoración de tu pueblo, Señor. Hermano, hermana, si viniste con una necesidad, si viniste con cargas, con situaciones, este es el tiempo para que derrames tu corazón delante de la presencia del Señor. Ministra, Señor, cada vida, cada corazón por medio de tu Espíritu. Tú conoces cada uno de los que estamos aquí. Conoces nuestro corazón y nuestras necesidades, los pensamientos, las intenciones del corazón. Tú las disiernes, dice tu palabra. Nada escapa de ti, Señor. Estamos delante de ti, delante de tu presencia, Señor. Purifícanos, límpianos, Señor. Oh, Señor, toca cada vida en este lugar, Señor. Ministra cada vida en este lugar, de tus hijos, Señor, de tu iglesia. Tú pagaste el precio, Señor, por cada uno de nosotros. Venimos a tu casa para adorarte, para postrarnos delante de ti, por la abundancia de tu misericordia, por el favor inmerecido de tu amor. Gracias, Señor, te damos. ¿Qué tal si una vez más, para finalizar, le decimos al Señor: vendré a tu casa

ese amor inmerecido, por ese sacrificio perfecto, porque hoy podemos estar delante de ti adorando y exaltando tu nombre, y porque así será por la eternidad, Señor. Te adoramos y te exaltamos, y disponemos nuestro corazón para recibir tu palabra. Tu palabra, Señor, que es viva y eficaz, que es poderosa en nuestras vidas, Señor. Te damos gracias y te damos toda la gloria y la honra a ti, Jesús. Solo a ti, Señor. Amén. Y amén. ¿Qué tal si le dan un fuerte aplauso al Señor en esta tarde que pudimos tener un tiempo de alabanza y adoración a su nombre? Gracias, Señor. Amén. Dios los bendiga una vez más. Así como estamos, vamos a orar por los diezmos, las ofrendas, ¿sí? Vamos a darle gracias al Señor también en esta tarde y después vamos a dar lugar a la palabra, ¿amén? Padre, una vez más, en el nombre de Jesús, estamos delante de ti, Señor, y en esta ocasión queremos darte gracias, Señor, porque tú, así como decíamos, eres nuestro sustento, eres el dador de todas las cosas, Señor, eres quien nos bendice, quien nos provee cada día, Señor. Yo te pido, Señor, tu bendición sobre cada uno de mis hermanos, sobre los diezmos, sobre las ofrendas, que cada uno de ellos ha dispuesto en su corazón darte, Señor, para la obra y la extensión de tu reino. Señor, te damos gracias, Señor, por el trabajo, Señor, y aún oramos por aquellos que están faltos de trabajo. Señor, tú les proveas, tú fortalezcas, Señor, tú sustentes a tu iglesia cada día como siempre lo hiciste, Señor, como siempre lo harás. Tú eres nuestra providencia, Señor, y a ti te damos gracias, a ti te damos toda la gloria y la honra, y ofrendamos y diezmamos con gozo y alegría nuestro corazón, como dadores alegres, Señor, que dan de lo que reciben de ti abundantemente cada día, Señor. Te damos toda la gloria y la honra a ti, Jesús, una vez más. Amén y amén. Pueden ofrendar, hermanos. Y ahora vamos a dar lugar al momento de la palabra de nuestro Señor. Nahuel, te invito a que puedas pasar.

¿Qué tal? Buenas noches. Dios les bendiga a cada uno, hermanos. Bienvenidos a la casa del Señor, cada uno de los que están viendo las transmisiones. Dios les bendiga. También mandamos saludos hacia Salta, donde está nuestro pastor Daniel. Dios les bendiga. Y bueno, como bien decía mi esposa, vamos a dar lugar al mensaje de la palabra de Dios en esta noche. Me gustaría que tengan ya sus Biblias en mano. Y antes de dar inicio a esta predicación de esta noche, me gustaría que ahí donde estamos, o ahí en tu casa donde estás, puedas inclinar tu rostro y podamos orar al Señor, ¿sí? Padre, te damos gracias por este momento oportuno, Señor, que tú permites que estemos en tu casa. Gracias por poder allegarnos, Señor. Gracias porque es un privilegio servirte y poder estar en tu presencia, de poder deleitarnos en tu presencia y de poder recibir tu mensaje, tu palabra y tu consejo para nuestras vidas en esta tarde noche. Ministra, Señor, cada alma, cada hermano, cada persona que esté mirando esta predicación, sea tu palabra la que corra y sea glorificada, y que tu nombre sea exaltado, Jesús. En esta noche, tu nombre sea exaltado, Dios. Desde el inicio hasta el final, todo sea para tu gloria. En el nombre de Jesús. Amén. Y bueno, vamos a dar inicio, como dijimos, a la palabra de Dios. Qué bueno que podemos compartir este momento juntos de fortalecer nuestras vidas con el alimento sólido de la palabra de Dios, ¿no? Y la titulación, el título de esta prédica es El reto de esperar en Dios. Repito, el reto de esperar en Dios. Y el pasaje central en esta tarde, noche, es el Salmos 27. Salmos 27, un versículo solo, y dice así la palabra de Dios, ¿sí? Aguarda a Jehová, esfuérzate y aliéntese tu corazón si espera en Jehová. Repito, aguarda a Jehová, esfuérzate y aliéntese tu corazón si espera en Jehová. Y la titulación es El reto de esperar en Dios. Y aprender a esperar en Dios. Nosotros como seres humanos queremos todo ya. Estamos acostumbrados y somos parte de una sociedad donde todo es instantáneo y todo rápido. Las aplicaciones, viste, pedidos Rappi, pedidos ya, todo rápido. Este mundo, todas las corridas y todo rápido. Esta cultura es muy, muy instantánea, ¿no? Recuerdo, no sé si me quedé en la prehistoria, pero la propaganda de la Virginia eran 5 minutos y me tomo un té, pero ahora no sé cómo será. Es todo rápido, todo lo queremos ya, estamos acostumbrados, y el sistema es así y nos lleva. Pero Dios, en Dios es diferente, porque Dios nos quiere enseñar a esperar en Él, ¿no? Por eso le puse a esta predicación el reto de esperar en Dios. Nos quiere enseñar a esperar, y es un reto, no es nada fácil. Es aprender a esperar, a no afanarse, sino a aprender a depender de Dios, a saber esperar en Dios y saber tomar decisiones correctas en Dios. Si alguien acá que le está hablando, mi esposa es testigo, una persona que cometí muchos errores por no saber esperar en Dios. Y debo aprender a esperar en Dios. Por eso, este mensaje, primero Dios me habla a mí y yo lo comparto. Pero debemos aprender a esperar en Dios. Y saber tomar decisiones en el tiempo de Dios. Y no en nuestro tiempo y a nuestra manera, cómo corremos, cómo tomamos decisiones. Y después vienen las consecuencias.
por no saber aprender a esperar. Pero Dios quiere que aprendamos a depender de Él, que Él es el que pelea por nosotros, y Él es fiel. Él es fiel a sus propósitos, a sus promesas y a su palabra. Él no cambia. Él permanece fiel, aun cuando nosotros somos infieles. Él sigue siendo fiel. Y el primer punto a desarrollar en esta noche es aguardar a Dios con fe y paciencia. ¿Y cómo es esto, no? Se requiere, para esperar en Dios hay unos requisitos, y se requiere fe y paciencia. Se requiere fe y paciencia para aprender a esperar en Dios, aprender a tener confianza en lo que Él dice en su palabra. Y esta confianza debe ir acompañada con paciencia, ¿no? Por eso yo decía que somos muy impacientes, ¿no? Cuando vamos al médico, estamos ahí esperando en una sala, ¿no? Y al que está esperando, ¿cómo se le llama? Paciente, porque está aguardando que lo atiendan. Y somos muy impacientes y no nos gusta esperar. Es más, nos rebelamos muchas veces y queremos hacer lo que a nosotros bien nos parece. Pero para aguardar a Dios, dije que hay un requisito que tiene que ser fe y paciencia. Y vamos a ir desarrollando eso, ¿sí? Y esta confianza de que les hablo es la fe, primeramente. ¿Qué es esa confianza? ¿Qué es esa fe? Bueno, vamos a ver en Hebreos 11:1 lo que dice la palabra de Dios. Dije que con fe y paciencia. Estamos desarrollando lo que es la fe. Miren lo que dice la palabra de Dios. Es pues la fe la certeza de lo que se espera, la convicción de lo que no se ve. Y bien, ¿y cómo es esto, no? La confianza cuando todo va bien y cuando no todo va tan bien. Esa confianza, ¿no? Que no nos debe faltar cuando todo pareciera derrumbarse. Es ahí donde más tenemos que buscar a Dios y confiar y esperar en Él. Más tenemos que confiar y aprender a guardar y a descansar en Dios, en sus promesas. Porque solemos ver las circunstancias que tenemos por delante, ¿no? Lo que nos pasa, lo que nos sucede, las situaciones que nos abruman, que nos angustian, lo que está por delante, ¿no? Solemos ver eso, pero nuestra confianza tiene que estar puesta en Dios. Tenemos que aprender a esperar. ¿Desde dónde? De lo que Dios dice. No de lo que yo digo, ni lo que dicen los demás, sino de lo que Dios dice. Es donde aprendemos a esperar. ¿Qué es lo que dice Dios? ¿Qué es lo que quiere Dios? ¿Cuál es su voluntad? Desde ahí aprendemos a esperar en Dios. Y no de mis argumentos, de lo que a mí me parece, porque se levantan argumentos, dice la Biblia, en contra del conocimiento de Dios. Se levantan pensamientos en contra de la voluntad de Dios. Pablo dice, llevando, ¿no?, todo pensamiento cautivo a la obediencia de Cristo. Y la segunda carta a los Corintios, no los busque, yo se lo voy a leer en otra versión, en NTV, que habla, segunda de Corintios, si quieren anotarlo, 4, del 16 al 18, dice esto. Segunda de Corintios 4, del 16 al 18. Yo le voy a leer una versión NTV y dice así: es por esto que nunca nos damos por vencidos. Aunque nuestro cuerpo está muriéndose, nuestro espíritu va renovándose cada día. Pues nuestras dificultades actuales son pequeñas y no durarán mucho tiempo. Sin embargo, nos producen una gloria que durará para siempre.
y que des mucho más peso que las dificultades. Así que no miramos las dificultades que ahora vemos. En cambio, fijamos nuestra vista en cosas que no pueden verse, pues las cosas que ahora podemos ver pronto se habrán ido. Pero las cosas que no podemos ver permanecen para siempre. Aguardar a Dios con fe, esperando en Él, con paciencia. Y vaya que somos impacientes, decía yo recién hace un instante, ¿no? También en Hechos 14:22, miren lo que dice la palabra de Dios. Hechos, el libro de los Hechos 14, versículo solo 22. Ese versículo quiero que lo tengan ahí, si lo pueden subrayar en sus Biblias, subrayenlo. Miren lo que decía, lo que dice Hechos de los Apóstoles 14:22. Confirmando los ánimos de los discípulos, dice, exhortándoles a que permaneciesen en la fe y diciéndoles, es necesario que a través de muchas tribulaciones entremos en el reino de Dios. Es necesario, fe, le dice, ¿no? Que permanezcan en la fe. Y es necesario que a través de muchas tribulaciones entremos en el reino de Dios. Por ahí habrás escuchado, venía Cristo y todos tus problemas, todas tus situaciones se te van a terminar, se te van a acabar. Déjame decirte que no es así. Dice la palabra de Dios que es necesario. ¿Por qué es necesario que a través de muchas tribulaciones entremos en el reino de Dios? Porque ahí Dios forja nuestro carácter. Ahí en la prueba es donde Dios hace crecer nuestra fe. Es ahí donde crecemos. Es a través de muchas tribulaciones. Y hoy te dicen, vení a Cristo y todos tus problemas se te van a terminar. Ven. Y no es así. Déjame decirte que vení a Cristo. Sí, vas a tener dificultades, vas a tener problemas, vas a tener situaciones, pero vas a tener paz en medio de la tormenta. Vas a poder ver los problemas, las situaciones, las circunstancias desde otra perspectiva, desde la perspectiva de Dios. Y poder experimentar esa verdadera paz que Cristo ofrece. En el mundo, Jesús dijo, van a tener aflicciones, pero no teman, yo he vencido. Van a tener aflicciones, no teman, pero yo he vencido al mundo. Ese es el mensaje, ¿no?, de Cristo. Van a tener situaciones, pruebas, problemas, pero yo he vencido. Paz en medio de la tormenta. Y es la verdadera paz. Mi paz les doy, mi paz les dejo, pero no la doy como el mundo la da. Esa verdadera paz que experimenta el Hijo de Dios sobre las circunstancias, sobre los problemas y sobre cualquier obstáculo que se nos presente, aprender a esperar a Dios con esa paz en medio de las dificultades y de las situaciones que estemos pasando o que van a venir. Pero saber esperar con paciencia a Dios. Con fe, dijimos, y paciencia. Pero la paciencia es producto de la tribulación, de la prueba. Y esto no lo digo yo, lo dice la Biblia en Santiago 1:3,

Dice, sabiendo que la prueba de vuestra fe produce paciencia. Y ahora se lo leo en Romanos 5:3. Y dice así, no solo esto, sino que también nos gloriamos en las tribulaciones, sabiendo que la tribulación produce paciencia. Romanos 5:3. Y la paciencia prueba, y la prueba esperanza, y la esperanza no avergüenza, porque el amor de Dios ha sido derramado en nuestros corazones por el Espíritu Santo que nos fue dado, dice el versículo 4 también. Paciencia, la prueba, esperanza, que no avergüenza, dice la Biblia. Y paciencia, en el original, en el griego, no me quiero equivocar porque no sé pronunciar como, pero me animo. Significa upomone. No sé si lo pronuncié bien, pero quiere decir en el original es constancia, perseverancia, sobrellevar, firmeza, mantenerse en el sufrimiento, ¿no? Mantenerse de pie en las pruebas, en así permanecer. Es la capacidad de continuar de pie bajo las circunstancias difíciles. No es que me conformo con lo que me está pasando, ¿no? O tomo una actitud pasiva, sino que es tomar una actitud de fe, ¿no? Que va acompañada con acción. La fe va acompañada con acción ante los inconvenientes y el fracaso. Aprendemos a estar de pie y escuchar la voz de Dios en la prueba. Las situaciones difíciles, aprendemos a estar de pies y a escuchar la voz de Dios, esperando en Él. Y quiero ilustrar esto cuando David consulta a Dios. Le dice a Dios, ¿qué debo hacer? Y vamos a verlo en Primera de Crónicas 14:10. Son textos, versículos muy pequeños que voy a dar, pero muy ilustrativos, ¿sí? Primera de Crónicas 14, versículo 10, ¿sí? Primera de Crónicas 14, versículo 10 dice así. Entonces David consultó a Dios, diciendo, ¿subiré contra los filisteos? ¿Los entregarás en mi mano? Y Jehová le dijo, sube, porque yo los entregaré en tus manos. Saber esperar es aceptar la voluntad de Dios, ¿no? El tiempo de Dios. Saber que Dios permite y va a hacer lo mejor, ¿no? Y miren en el versículo 14 también ahí, él vuelve a consultar a Dios, a esperar en Dios. Miren lo que dice el versículo 14. David volvió a consultar ¿a quién? A Dios. Y Dios le dijo, no subas tras ellos, sino rodéalos para venir a ellos por delante de las balsameras. Aprendemos a escuchar la voz de Dios cuando aprendemos a esperar en Dios. Con fe, con paciencia, a escuchar la voz de Dios y aceptar la voluntad de Dios, saber que lo que Dios tiene o permite va a ser mucho mejor. Muchas veces lo que esperamos puede ser que no sea lo que nosotros anhelamos, lo que nosotros deseamos. Por ahí le estamos pidiendo a Dios algo que Él no está en su voluntad. El apóstol Pablo oraba, dice que oró tres veces, dice que quites el aguijón, ¿no? Y el Señor que le dijo, que te baste mi gracia, porque mi poder se perfecciona en las debilidades. Bástate con mi gracia, porque mi poder se perfecciona en las debilidades. Tenía ese aguijón en su carne y el Señor le contestó que le baste su gracia.
que nosotros queremos parece ser bueno, pero lo que Dios quiere y tiene es excelente y es perfecto. Porque dice la Biblia que la voluntad de Dios es agradable y perfecta. Porque es, a veces, ¿no? ¿Qué es lo que estamos esperando en Dios? Puse acá como pregunta, ¿no? ¿Qué estás esperando en Dios? Aprendemos a esperar en su tiempo, ¿no? Y en sus promesas. ¿Qué es lo que estamos esperando en Dios? ¿No? Como incógnita en esta noche. ¿Qué es lo que estás esperando en Dios? ¿Qué es lo que esperás? Aprendamos a esperar en su voluntad, en su tiempo. Aunque muchas veces nos duela. Pero ¿saben qué? Vale la pena esperar en el tiempo de Dios. ¿No? Si como joven estás esperando tu mujer idónea, tu prometida, la que va a ser, ¿no? Espera en Dios. Si estás esperando algo, esperalo, pero esperalo en Dios, no en tus fuerzas. No en tus decisiones ni en tu voluntad, sino como David, como consultar a Dios y aprender a esperar en Dios. Para aprender a esperar en Dios hay que esforzarse. Y como decía el Salmo que inició, ¿no? Que se aliente nuestro corazón. Si espera en Dios, dice el Salmo. Aliéntese tu corazón si espera en Dios. Esperar en Dios siendo esforzado y que nuestro corazón no se desanime, sino que tome aliento en esa espera. Porque debe y tiene, porque debemos esperar a Dios con esfuerzo, ¿no? Y saber esperar. Y voy a enlistar esto con lo que dijo Jesús en Juan 16:21.

Evangelio de Juan, capítulo 16, versículo 21, dice de esta manera: la mujer cuando da luz tiene dolor porque ha llegado su hora, pero después que ha dado a luz un niño, ya no se acuerda de la angustia por el gozo de que haya nacido un hombre en el mundo. Y el gozo, ¿no? Después la mujer tiene que esperar 9 meses para dar a luz, ¿no? Y después de eso que nace el bebé, olvida su dolor, ¿no? El gozo en medio de la prueba, en medio de esperar en Dios y de saber esperar en Dios y en el tiempo de Dios y en la voluntad de Dios. Jesús lo ilustra, y quiero ilustrarlo de esa manera, ¿no? Esos 9 meses de la mujer donde está llevando a su hijo. Y Pablo le escribe a Timoteo y le dice en la carta, en la segunda carta de los Timoteos, le escribe: esfuérzate en la gracia de Dios, no en tus propias fuerzas, Timoteo, sino en la gracia de Dios. Y pone como ejemplo en esa carta que le escribe Pablo a Timoteo, dice: el labrador como espera el fruto de la tierra, ¿no? Y vamos a leerlo, 2 Timoteo

2, del 1 al 6, vamos a leerlo. Y dice así la palabra de Dios: Tú, pues, hijo mío, esfuérzate en la gracia que es en Cristo Jesús. Lo que has oído de mí ante muchos testigos, esto encarga a hombres fieles que sean idóneos para enseñar también a otros. Tú, pues, sufre penalidades como buen soldado de Jesucristo. Ninguno que milita se enreda en los negocios de la vida a fin de agradar a aquel que lo tomó por soldado. Y también el que lucha como atleta no es coronado, sino lucha legítimamente. El labrador, para participar de los frutos, debe trabajar primero. ¿No? Esfuérzate, le dice. Y dijimos que en el punto de esfuérzate y aliente tu corazón, perdón, si espera en Dios. Y muchas veces es en la espera, cuando esperamos en Dios, viene el desánimo, el afán a nuestras vidas. El desánimo quiere socavar nuestra fe, y el afán y la ansiedad nos quieren llevar a tomar decisiones que no están en la voluntad de Dios. Vivimos, como decía recién, en una cultura y sociedad donde todo lo queremos instantáneamente, ya. No nos gusta esperar. Pero el Salmo bien dice, no, toma aliento tu corazón si espera en Dios. Elías se desanimó, tenía que seguir. Y Elías se desanimó y se fue a una cueva, se fue por el desierto dejándose morir, dice. Iba caminando en el desierto, desanimado. Y Dios y su gracia, ¿no? Ahí, hablando a Elías. Vamos, tienes bastantes cosas que hacer por delante, le dice. Tenía que levantar un rey, tenía que levantar a Eliseo, tenía que seguir adelante. Hay cosas que pasan en nuestra vida y que nos duelen y que nos desaniman. Pero ¿saben qué? Tenemos que ponernos de pie. No permanecer en el desánimo, sino que ponernos de pie, y debemos permanecer esperando en Dios. Más bien, si Dios nos habla, también debemos ponernos en pie y escuchar a Dios, como lo escuchó Elías, estaba desanimado. ¿Quién no se desanima? Yo me desanimo cuando viene una mala noticia o situaciones que nos pasan. Pero ¿sabes qué dice el Salmo? Aliéntese tu corazón si espera en Dios. Nos desanimamos, pero no debemos permanecer en ese estado. Más bien nos tenemos que poner en pie y hacer lo que Dios nos manda hacer. Y obedecer a Dios. Seguir adelante con lo que Dios quiere que hagamos. Que Él cumpla sus propósitos en nosotros. Esperar en las promesas de Dios. Porque Dios es fiel a sus promesas y a sus palabras. Isaías 49:23 dice esto.

Reyes serán tus ayos y sus reinas tus nodrizas. Con el rostro inclinado a tierra te adorarán y lamentarán el polvo de tus pies. Y conocerás que yo soy Jehová, que no se avergonzarán los que esperan en mí. Si esperas en Dios, no vas a ser avergonzado. Si sabemos esperar en Dios. Y ahí nomás, en Isaías 40:31, dice así la palabra de Dios: pero los que esperan a Jehová tendrán nuevas fuerzas, levantarán alas como las águilas, correrán y no se cansarán, caminarán y no se fatigarán. El que es hijo de Dios ora y espera en Dios. Y el que espera no se desespera. Es fuerte, ¿no? No en nuestras propias fuerzas, sino en las fuerzas de Dios. Él se hace fuerte en nuestras debilidades, porque Él es todopoderoso. Él es el Shaddai, el todopoderoso. Sus fuerzas no disminuyen. Él no cambia. Él es todopoderoso. Y Él tiene cuidado de nosotros. Él no se cansa, dice, ¿no? Y no se fatiga, dice la palabra, ¿no? Él es el que pelea por nosotros. Él es el que va como poderoso gigante delante de nosotros. Y Él nos cuida. Y para ir cerrando este mensaje, ¿no? Me gustaría que vayamos a la carta a los Romanos,

versículo 18. Y vamos a leerlo hasta el versículo 28, ¿sí? Pues, dice así la palabra de Dios, pues, tengo por cierto que las aflicciones del tiempo presente no son comparables con la gloria venidera que en nosotros ha de manifestarse. Porque el anhelo ardiente de la creación es el aguardar la manifestación de los hijos de Dios. Porque la creación fue sujetada a vanidad, no por su propia voluntad, sino por causa del que la sujetó en esperanza. Porque también la creación misma será libertada de la esclavitud de corrupción a la libertad gloriosa de los hijos de Dios. Porque sabemos que toda creación gime a una y una está con dolores de parto hasta ahora. No solo ella, sino que también nosotros mismos, que tenemos las primicias del Espíritu. Nosotros también gemimos dentro de nosotros mismos, esperando la adopción, la redención de nuestro cuerpo, porque en esperanza fuimos salvos. Pero la esperanza que se ve no es esperanza, porque lo que alguno ve, ¿a qué esperarlo? Porque si esperamos lo que no vemos, con paciencia lo aguardamos. Y de igual manera el Espíritu nos ayuda en nuestra debilidad, pues que hemos de pedir como conviene. No lo sabemos, pero el Espíritu mismo intercede por nosotros con gemidos indecibles. Mas el que escudriña los corazones sabe cuál es la intención del Espíritu, porque conforme a la voluntad de Dios intercede por los santos. Y sabemos que a los que aman a Dios, todas las cosas les ayudan a bien. Esto es, a los que conforme a su propósito son llamados. Para ir concluyendo, ¿no? Muchas veces, cuando tenemos que aprender a esperar en Dios, el Espíritu Santo habla en nuestras vidas. Nos habla, pero nosotros debemos ir y ser sensibles a la voz del Espíritu y no acallar esa voz que nos habla. Que aprendamos a esperar en Dios y tomar esas decisiones que tenemos que tomar. Si Dios te habla y no haces caso a lo que el Espíritu te está hablando, vas acallando cada vez más esa voz. Entristecemos al Espíritu Santo. Pero Dios nos quiere enseñar a esperar en Él. Esperar en Dios es tener confianza que Él nos ayuda a levantarnos cualquiera que sea fuera tu situación, mi situación. Él nos ayuda a levantarnos. Estar por encima de las circunstancias y de las dificultades. Debemos aprender a guardar a Dios, esperar en Él con paciencia, porque las promesas de su palabra están establecidas, ¿no? Y se van a cumplir. Esperar en Dios no es fácil, pero es lo más seguro. Es lo más seguro. Podemos tener seguridad y paz en medio de las situaciones que debamos enfrentar y que tenemos que enfrentar. Pero en Dios, esperar en Dios. Cualquiera que fuera tu situación, te invito en esta tarde a ponerte en pie y presentarla delante de Dios, o estés en tu hogar ahí. El reto de esperar en Dios no es nada fácil, pero es lo más seguro. Y decirle a Dios: Señor, si tomé decisiones en mi voluntad y tengo las consecuencias de esas decisiones que he tomado, te pido perdón. Me vuelvo a ti y enséñame a esperar tu voluntad, a esperar tu tiempo, aun cuando me duela, aun cuando no lo entienda, pero sé que va a ser lo mejor, porque vos tenés, dice tu palabra, que vos tenés planes de bien para mí, que tus pensamientos
están mucho más altos que los míos. Que solo tú, Señor, puedes cambiar mi circunstancia, mi situación. Que solo tú, oh Dios, puedes hacer algo nuevo hoy. Que solo tu poder, Señor, me puedes sostener en mi debilidad. Aquí estoy, esperando en ti y sabiendo que todo viene de ti. Te damos gloria, Señor, a tu nombre.

Qué hermoso es estar en tu presencia, Señor. Qué hermoso es adorarte, exaltarte en la hermosura de tu santidad, Señor. Estamos delante de ti. Te agradecemos por tu palabra. Queremos aprender a esperar en ti. Y esperar en ti demanda una confianza absoluta en ti, Jesús. Nuestros ojos puestos en el autor, en el consumador de nuestra fe. Nuestros pies firmes en la roca que es Cristo Jesús. Señor, queremos aprender de ti. Señor, trata con cada una de nosotros, Señor. Guíanos, enséñanos, ayúdanos, Señor. Aun cuando te fallamos, sabemos que tú eres fiel. Y así como te cantábamos, aun cuando hay tormentas, cuando hay tribulación, que cada uno de nosotros te podamos decir: yo confío en ti, creo en tu palabra, creo en tu poder, sé que a mi lado estás, sé que no me dejarás, Señor. Son tus promesas para todo aquel que en ti cree. Señor, te damos toda la gloria a ti. ¿Y qué tal si una vez más todos juntos le decimos al Señor: yo confío en ti? ¿Puedes decirle al Señor: yo confío en ti? Si realmente así lo crees,

tal si le das un fuerte aplauso a nuestro Rey, a nuestro Señor? Te damos toda la gloria y la honra a ti, Jesucristo, a ti, Señor, a ti, nuestro Salvador, y te damos gracias por este tiempo en tu presencia, en tu palabra, y poder adorarte y exaltarte en espíritu y en verdad, Señor. Te damos toda la gloria. Dios los bendiga, hermanos, a los que nos están viendo por las redes, a mis hermanos aquí presentes. Dios los bendiga. Nos saludamos con la paz del Señor. Nos despedimos hasta nuestra próxima.

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Y no venimos a aparentar. 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Si hay un corazón duro en nosotros, si hay orgullo, heridas, miedo,

Jesús hoy no te llama para juzgarte, ni para golpearte, mucho menos para acusarte, tampoco te está condenando. Él quiere un momento contigo para que puedas sentir ese gran amor tan incomparable e inmediatamente sientas esperanzas, vida, fuerzas, aliento y puedas ser salvo. 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Ven a Él pronto.

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1: La radio te informa la hora. 23:40 minutos.

Bienvenidos a nuestro pan diario, también disponible en la página web nuestropandiario.org. El tema para el día de hoy, regalos en abrir. La lectura se encuentra en Juan capítulo 14. Y yo rogaré al Padre y Él os dará otro Consolador para que esté con vosotros para siempre. ¿Te imaginas a un niño la mañana de Navidad que no abra sus regalos? Sin embargo, millones de personas están haciendo algo así al ignorar o rechazar a Jesucristo como Salvador. Todo el mundo tiene un regalo con una tarjetita que dice, para ti, de Dios. Pero solo se puede abrir por medio del arrepentimiento y la fe. Sin embargo, Dios no nos ha hecho un solo regalo. Él destacó una segunda ocasión para hacer un regalo. En Navidad celebramos el regalo de Dios de su Hijo al mundo. Pero el día de Pentecostés, Él y su Hijo juntos hicieron a los creyentes otro regalo, el Espíritu Santo. Y reitero, imagínate un niño en Navidad que solo abre un paquete, pero deja todos los demás bien envueltos. Hoy, el Espíritu Santo mora en todos los creyentes y sin embargo a menudo no hacemos pleno uso de todo lo que Él nos ha dado. Si se lo pedimos, el Espíritu Santo nos guiará a una mejor comprensión de la palabra de Dios, nos dará la seguridad del cuidado y el poder guardador de Dios y nos transformará para que seamos semejantes a Cristo. Esta Navidad, consideremos el significado de la venida del Espíritu Santo y pidamos al Señor que nos ayude a experimentar todos sus beneficios más plenamente. No dejes de abrir ninguno de los regalos de Dios. Pensamiento para este hermoso día. El Padre nos dio el Espíritu para hacernos como su Hijo.

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1: Hola, estimado oyente, ¿qué tal? Nos encontramos en una nueva audición de preguntas y respuestas. Es una alegría poder recibirle en esta ocasión.
2: Sin lugar a dudas, hoy tendremos un programa muy edificante que sacará fuera muchas dudas que tenemos. Nos dedicaremos a contestar la siguiente pregunta. ¿El mundo de los muertos tiene distintas partes?
1: Recordamos a nuestros oyentes que el material para este programa fue extraído del libro 55 respuestas a preguntas sobre la vida más allá de la muerte, de Mark Hitchcock. No perdamos más tiempo entonces. Antes de comenzar, hacemos la pausa musical y enseguida comenzamos con la primera respuesta.

0: analizaremos solo una pregunta. Sabemos que llevará todo el programa. Y la pregunta dice, ¿el mundo de los muertos tiene distintas partes? ¿Qué nos puedes decir al respecto, Jorge?
1: Cuando hablamos del más allá, la palabra que solemos emplear es infierno. Un diccionario define el infierno como un mundo inferior, donde los muertos continúan existiendo, el ámbito del diablo y los demonios en el cual los condenados sufren el castigo eterno. Sin embargo, la Biblia misma habla de una forma mucho más concreta, precisa de lo que cree la mayor parte de la gente, al describir ese ámbito inferior. Según la Biblia, el mundo inferior se halla dividido en distintas partes. Los primeros indicios de esto los hallamos en el Antiguo Testamento, porque fuego se ha encendido en mi ira y arderá hasta las profundidades del Seol, devorará la tierra y sus frutos y abrazará los fundamentos de los montes. Dice así Deuteronomio 32:22. A causa del progreso y desarrollo de la revelación divina, el Nuevo Testamento es mucho más específico. Revela que este mundo inferior es un lugar real, dividido al menos en cuatro partes. Esto lo sabemos porque hay cuatro palabras distintas en el Nuevo Testamento griego para describirlo. Y yo considero que cada una de esas palabras describe una división, parte o sección concreta de ese mundo inferior. Veamos juntos cada una de esas palabras a fin de descubrir su significado. Una de las partes o secciones del mundo inferior recibe el nombre de abismo, profundidad sin fondo o pozo del abismo. El término avisos aparece 9 veces en el Nuevo Testamento griego. La versión Reina Valera lo traduce siempre como abismo. Por la forma en que lo describe la Biblia, es evidente que este abismo es un lugar del cual se hallan confinados en el presente un grupo concreto de demonios que van a ser soltados durante la tribulación por un periodo de 5 meses, con el fin de que azoten a los que están perdidos, según Apocalipsis 9:1-5. También es el lugar donde Satanás quedará encadenado temporalmente por 1000 años durante el reino del milenio. Cuando Jesús estaba en la tierra, hubo una ocasión en que se le enfrentó un hombre poseído o demonizado por una legión de demonios. Los demonios que estaban dentro de aquel hombre reconocieron de inmediato la presencia del Hijo de Dios. Este, al ver a Jesús, lanzó un gran grito y postrándose a sus pies, exclamó a gran voz, «¿Qué tienes conmigo, Jesús, Hijo del Altísimo? Te ruego que no me atormentes. El abismo es un lugar temporal de confinamiento para algunos demonios que van demasiado lejos en su rebelión contra Dios». El temor de ser lanzados al abismo actúa como una especie de freno o limitación en la amplitud y la extensión de su perversidad. Ahora veamos el Tártaro. La palabra Tártaro solo aparece 1 vez en el Nuevo Testamento griego. En el libro de 2 Pedro 2:4, donde nuestra versión lo traduce como infierno, porque si Dios no perdonó a los ángeles que pecaron, sino que arrojándolos al infierno los entregó a prisiones de oscuridad para ser reservados al juicio. La expresión arrojándolos al infierno traduce la palabra griega tartarosas. En otras palabras, la Biblia dice que Dios tartarizó a estos ángeles que pecaron, es decir, que los envió al Tártaro. En la mitología griega, el Tártaro era el último nivel del mundo inferior. El lugar situado al fondo de todo, algo así como el sótano, era el lugar reservado para los peores entre los pecadores. En el contexto de la carta de 2 Pedro, da la impresión de que el Tártaro es un lugar permanente, destinado a confinar a un grupo particular de ángeles que pecaron en los tiempos de Noé. Observe que el contexto que Pedro menciona a estos ángeles que pecaron después el diluvio de los tiempos de Noé que aparece en Génesis y a continuación el juicio de Sodoma y Gomorra en los tiempos de Lot, que aparece en Génesis capítulo 18 y 19. Hay aquí una progresión cronológica a través de algunos de los sucesos claves del libro de Génesis. Si tenemos esto en cuenta, el pecado de estos ángeles debe haber tenido lugar antes del diluvio del Génesis. El único relato que tendría la posibilidad de referirse a este terrible pecado es el de Génesis 6:1-4. Aunque es probable que este tema siga siendo siempre un motivo de debate, hay varias razones clave por las cuales yo considero que los hijos de Dios de Génesis 6:1-4 son ángeles caídos que descendieron para contaminar y corromper al género humano a fin de impedir la aparición de un Mesías plenamente humano. En primer lugar, la frase hijos de Dios es usada constantemente para referirse a los ángeles. En segundo lugar, la Septuaginta, que es la traducción griega del Antiguo Testamento, presenta en griego la frase Bene Elohim de Génesis 6 como ángeles de Dios. En tercer lugar, este punto de vista es el más antiguo y el más ampliamente aceptado. Flavio Josefo, el pintoresco historiador judío del primer siglo, al igual que casi todos los escritores e intérpretes judíos de la antigüedad, sostenía esta posición. Además, los primeros escritores cristianos sostenían también la idea de los ángeles caídos. Entre ellos se encuentran Justino Mártir, Clemente de Alejandría, Orígenes, Ireneo, Cipriano, Tertuliano, Ambrosio, Metodio y otros más. Ya los ángeles, que no guardaban su dignidad, sino que abandonaron su propia morada, los ha guardado bajo oscuridad, en prisiones eternas, para el juicio del gran día. Como Sodoma y Gomorra y las ciudades vecinas, las cuales, de la misma manera que aquellos, habiendo fornicado e ido en pos de vicios contra naturaleza, fueron puestas, por ejemplo, sufriendo el castigo del fuego eterno. Estos ángeles cometieron una burda inmoralidad y buscaron carne extraña, tal como lo hicieron los habitantes de Sodoma y de Gomorra. Parece claro que se está hablando de algún tipo de pecado sexual por parte de ellos. Aunque estos ángeles caídos del abismo pasan por un confinamiento temporal, puesto que van a ser soltados durante un tiempo en el período de la tribulación, el Tártaro es un lugar de confinamiento permanente hasta que llegue el juicio del gran trono blanco. Los ángeles que cometieron el monstruoso pecado de Génesis 6, 1 al 4 están retenidos de manera permanente hasta que sean arrojados por fin al lago de fuego. Dios los entregó a prisiones de oscuridad para ser reservados al juicio. Escuchemos ahora algo de música y enseguida regresamos con más preguntas y respuestas.

Estimados oyentes, veamos ahora el Hades. La palabra griega Hades aparece en 10 ocasiones dentro del Nuevo Testamento. En un par de ocasiones, es probable que solo se refiera a la tumba. En estos casos, su uso es similar al que recibe la palabra Seol en el Antiguo Testamento. En cambio, la mayor parte de las veces que se usa la palabra Hades en el Nuevo Testamento revela que es el lugar al cual se hallan confinadas las almas de los seres humanos perdidos mientras esperan el día final del juicio. El Hades es como la cárcel, donde los presos esperan la fecha de su juicio, la sentencia final y el traslado a la penitenciaría o prisión donde cumplirán su sentencia. La gehenna. El término usado con mayor frecuencia en el Nuevo Testamento para referirse al mundo inferior o infiernos es la palabra gehenna. Se encuentra 12 veces en el Nuevo Testamento griego, y cuando pensamos en el concepto del infierno, en su uso más corriente, como el lugar definitivo de tormento para los ángeles caídos y para los humanos incrédulos, la gehenna es el lugar que nos viene a la mente. En su sentido más pleno, la gehenna es lo que nosotros llamamos el infierno. Si el Hades es la cárcel local, entonces la gehenna es la penitenciaría de máxima seguridad. Es el lugar definitivo de tormento para Satanás, los demonios y todos los condenados de todas las épocas. La palabra gehenna se refiere al valle de Hinnom, que se hallaba al oeste de la ciudad de Jerusalén. En los días del malvado rey Acaz, se usaba este valle como un lugar donde ofrecerle niños en sacrificio al dios Moloch. Más tarde, durante el reinado del buen rey Josías, este condenó el valle convirtiéndolo en el basurero de la ciudad. Estaba repleto de desechos, gusanos, larvas y fuegos que ardían continuamente. Esta es la imagen que se halla tras el uso que hace Jesús de esta palabra. También se habla de la gehenna diciendo que es el lago de fuego y azufre. El lago de fuego, según Apocalipsis 20, 14, y la muerte segunda, los versículos 6 y 14 del capítulo 20. Se le llama muerte segunda porque es un lugar de separación eterna y definitiva de Dios. Es el lugar donde terminarán siendo arrojados todos los que habitan en el abismo, el Tártaro y el Hades. Estimado oyente, en conclusión, reuniendo todo lo anterior, vemos que en realidad el mundo inferior al que nos solemos referir llamándolo el infierno tiene cuatro partes. Para evitar la confusión, podríamos usar estos cuatro nombres al referirnos a las distintas partes del infierno o mundo inferior: el infierno abismo, el infierno tártaro, el infierno Hades y el infierno gehenna.

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Hola amiga, estoy segura que tu vida cambiará para siempre si aceptas este mensaje que viene de parte de Dios. Es muy interesante leer las historias de los personajes de la Biblia porque en ellas encontramos muchas coincidencias con nuestra propia existencia y tomando en cuenta sus reacciones podemos sacar muy buenas conclusiones. Veamos la historia de David. Un joven que comenzó su vida siendo pastor de ovejas, pero Dios tenía preparada para él una meta muy definida: ser el gran rey de Israel. Su primer acercamiento a la corte fue como músico para entretener y calmar al rey Saúl cuando éste tenía momentos de ira, pero los celos llevaron al rey a sentir a David como su enemigo. Y pronto comenzó a perseguirlo para matarlo. David, atemorizado y deprimido, huyó a una cueva donde permaneció algún tiempo. Pero en esa decisión, tuvo que dejar atrás a su gran amigo Jonatán, a su esposa y a toda su familia. Dijo de sí mismo que era perseguido como una perdiz por los montes. ¡Qué situación tan triste, ¿verdad? Y quiero preguntarte, ¿te sientes como este hombre? ¿Deprimida, angustiada? ¿Has perdido seres queridos o amigos? Si este es tu caso, escucha cómo termina la historia. En primer lugar, elevó sus ojos al cielo y pidió a Dios fuerza y consuelo. Reconoció su propia miseria y la grandeza de ese Dios que podría librarlo de tremenda situación. Y como resultado, halló la paz, el reconocimiento de su pueblo y fue ungido rey. Amiga, si estás pasando por momentos difíciles y figurativamente estás en una cueva de donde te cuesta salir para enfrentar la vida, levanta tus ojos al cielo y mira a Jesús. Él está esperando que le pidas perdón y salvación. Esto es su compañía, su consuelo y su fuerza para emprender lo que la vida te depare. Nuestro consejo es que acudas sin tardanza a Jesús para ser salva. Si quieres recibir el folleto ¿Dónde estás tú?, puedes solicitarlo llamando al 011-4931-2542. Será hasta nuestro próximo encuentro, si Dios quiere.

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1: Yo no sé qué tenía Daniel, que cuando oraba León.
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3: Se me ha ocurrido pensar que comprar una propiedad cuya reparación va a ser una pesadilla nos da una idea de lo que Dios ha hecho con cada uno de nosotros en Jesucristo. Efesios 2:8 afirma contundentemente nuestra condición sin Cristo, muertos en delitos y pecados, pero la desesperanza de la condición humana nunca disuade el amor de Dios. La renovación que lleva a cabo el Padre en todos los que reciben a su Hijo comienza con una nueva vida. Pero Dios, aun estando nosotros muertos en pecados, nos dio vida juntamente con Cristo. Y lo que Dios compró al gran costo de su único Hijo, nos lo da gratuitamente.
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5: La radio te informa la hora. 0:11 minutos.

¿Se ha dado cuenta usted de que hay dos tipos de niños en el mundo? Sí, hay varones y niñas, pero eso no es lo que quiero decir. Les habla el Dr. Dobson de Enfoque a la Familia, y me estoy refiriendo a los niños dóciles y a los de voluntad firme. Los niños dóciles son aquellos que desde la segunda semana de su vida se pasan toda la noche durmiendo. Luego, cuando son mayorcitos, mantienen su habitación limpia, hacen su tarea y les gusta ayudar a poner la mesa para la cena. Pero también hay el otro tipo de niños. Son los que esperan que les sirvan las comidas tan pronto como tienen hambre y exigen que la madre les preste atención todo el tiempo. Por supuesto, los niños dóciles son muy fáciles de criar, pero los niños más fuertes también pueden llegar a ser tan buenos como los otros si la mamá y el papá están dispuestos a aceptar el desafío. Si durante los primeros años usted le da forma a esa voluntad fuerte sin quebrar el espíritu, puede preparar a ese niño para una edad adulta disciplinada, así como responsable. El secreto consiste en establecer límites y hacerle saber lo que se espera de él por adelantado, y entonces hacerle obedecer con amor. Hasta los niños más difíciles de criar encuentran seguridad en un ambiente estructurado donde se protegen los derechos de otras personas, así como también los suyos. Les habla el Dr. Dobson de Enfoque a la Familia.

0: la salvación de Dios. ¿Qué es la salvación de Dios? El amor de Dios revelado a la humanidad. La adopción divina para todos los que aceptan a Jesús. El perdón de los pecados para todos los que se lo piden. La esperanza viva para todos los que en Él creen. Mas a todos los que le recibieron, los que creen en su nombre, les dio potestad de llegar a ser hijos de Dios. Juan 1:12.
1: La radio te informa la hora. 0:32.
2: ¿Qué es lo que más le preocupa en cuanto a sus niños? La mayoría de los padres quieren que sus hijos tengan buenos amigos y se alejen de las malas influencias, y esperan que sus niños aprendan a solucionar sus problemas sin entrar en peleas. ¿Y a los niños qué les preocupa? A la mayoría les preocupan los niños abusivos y quieren ser capaces de defenderse cuando se vean enfrentados de esa manera. El mensaje es claro. Tanto los niños como sus padres se preocupan sobre la clase de gente con que ellos interactúan. Nuestros hijos tienen que aprender las habilidades que les ayudarán a resolver conflictos y desarrollar relaciones sanas. Y es en esto que los padres podemos ayudar. Haga un esfuerzo consciente para enseñarles cómo llevarse bien con otros y cómo elegir la clase correcta de amigos. Este fue el Minuto Familiar de Enfoque a la Familia, su aliado en el fortalecimiento de su hogar.

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1: Sabiendo que Él es un Dios fiel y poderoso, aleluya. Te adoramos, Señor. Gracias, Señor Jesús.

0: La radio te informa la hora. 0:50 minutos.
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1: Cuando nuestros planes se paralizan por una u otra razón, nos sentimos como desconcertados, nos sentimos como con impotencia. ¿Por qué? Porque todo se sale de control, y cuando yo no tengo el control, me preocupa, ¿cierto? Si tú no tienes el control de las cosas, eso hace que como que uno se desestabilice, y entonces nos desmoralizamos. Hoy en día, muchos se encuentran paralizados, con esos sueños y esos proyectos estancados, con los negocios detenidos, con ese trabajo que no terminó y que quedó a medias. Y cuando estamos así, nos ponemos como a reflexionar, ¿cierto? Definitivamente esto me ha puesto a pensar que somos muy frágiles, y la vida es muy frágil. Y entonces esto nos hace analizar y ver claramente que el poder del dinero, la fama o no sé, cualquier otra cosa, vemos que comparado con lo que está sucediendo, no es nada. Tener plata, tener fama, tener poder, bueno, yo no sé, tantas cosas, eso no es nada. Para los que aman a Dios, todo obra para bien, y eso tenemos que entenderlo. Y nosotros, los seres humanos, debemos pasar tal vez por un proceso para recordar que hay un Creador. Tal vez es necesario definitivamente que pase todo esto para que la gente, la humanidad, reconozca que hay un Dios todopoderoso, que no se puede uno valer por sí mismo, no, que a pesar de las capacidades que uno tenga, que a pesar de las destrezas que uno tiene, Dios es más grande y de Él depende nuestra existencia. Dios es el Todopoderoso, y hoy tenemos más conciencia de decir, si Dios me lo permite, si Dios quiere, si es su voluntad, en fin, y no decir, ah no, yo voy a hacer esto y ya, y planeo y todo, todo se vino al piso, tus viajes, tus planes, tus proyectos, todo en este momento. No quiere decir que no los puedas hacer, en este tiempo creo que tenemos que preguntarle a Dios, ¿cuál es el plan que tienes para mí? Sí, pregúntale, habla con Dios, dile, Señor, ¿qué plan es el que tú tienes para mí? Muéstrame qué es lo que yo tengo que cambiar. Yo creo que ya tú sabes qué tienes que cambiar, qué tienes que dejar, porque hay cosas que tienes que dejar. Tienes que entender que te has equivocado y que por equivocarte se pagan consecuencias. Entonces es tiempo de redireccionar, rescatar ese hogar perdido, dejar la droga, dejar el alcohol, la pornografía, tantas cosas, la mentira, la trampa, cambiar. Yo creo que tenemos que cambiar y pedirle perdón a Dios y arrepentirnos y reconocer que sin Él nada somos y que lo necesitamos para que su propósito se cumpla en nuestra vida. Y hoy te invito a que meditemos en la palabra de Dios, en nuestro manual de instrucciones, porque solo ahí vamos a encontrar la guía. Y el Señor va a hablar a tu corazón y vas a recibir esa fortaleza para que sigas adelante, para que tu fe sea fortalecida. Métete con Dios, porque el Señor dice que tiene planes para ti buenísimos, de bienestar, no de calamidad, porque tiene un mejor futuro y una mejor esperanza para ti. Y yo lo creo, eso dice Jeremías 29:11, yo lo creo y yo lo recibo en el poderoso nombre de Jesús. Y me aferro a esa palabra, ¿sabe? Comience a recibir la fortaleza de Dios creyendo a sus promesas, a lo que acabo de decirle, a esos textos, apropiese de ellos, y en el nombre de Jesús, usted por fe va a recibir la fortaleza para permanecer en ese matrimonio que, aunque sea difícil, Dios lo va a bendecir, para levantar a ese hijo, para afrontar ese trabajo complicado, para tantas cosas. No importa, aun si tiene un impedimento físico, algo que necesita su cuerpo de sanidad, con fe usted va a salir adelante en el nombre de Jesús. Hoy te mando un abrazo, te bendigo, oro por ti, le pido a Dios te bendiga y te guarde, y que esta palabra penetre en tu corazón y seas la persona que Dios quiere que tú seas. 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No me falles.

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2: Es un placer, estimados oyentes de Entre Amigas, recibirlas en un nuevo programa. Hoy estaremos conversando nuevamente con la doctora Sandra Almandugón. Ella es pediatra, pero vamos a estar hablando un poquito, en este caso, de la relación médico-paciente, un tema que además ella sugirió porque le pareció de importancia para aprovechar ese espacio y ese tiempo que tenemos de conversación y consulta con el médico. A veces es un poco corto, por eso la idea es que las personas puedan aprovecharlo al máximo posible. Así que, antes saludo a Victoria San Martín. Vito, ¿cómo estás? Bienvenida.
3: ¿Cómo estás, Victoria? Es un gusto estar contigo y también tratar este tema, ¿no? Porque una vez va al médico y no es por el trato, que sí, a veces sí es por el trato, pero a veces sentimos como que lo estamos yendo a molestar al médico. Claro. Y en realidad tenemos que sacarnos las dudas de encima.
2: Nos intimida un poco, ¿no?
3: Después llega determinada circunstancia y no tenemos ni idea de cómo actuar y qué cosas hacer.
2: Exacto.
3: Así que
2: sí, vamos a estar hablando con ella, pero antes decíamos que estaba en anteriores programas y por eso vamos a continuar con ella hablando. Pero, como decíamos, antes queríamos retomar lo que conversábamos con ella acerca de la automedicación, que fue un tema que tratamos en un programa anterior, en la que muchos de nosotros incurrimos. Y antes de seguir adelante, como decíamos con el tema de hoy, vamos a recordar lo que conversábamos con ella hace algunas semanas.

0: Pero, ¿qué pasa? ¿Cómo deberíamos manejarnos a la hora justamente de estos medicamentos de venta libre, ¿no? Porque hay como una medicación, automedicación responsable. ¿Qué se aconseja en ese sentido?
1: Claro. O sea, por un lado, los medicamentos más comúnmente consumidos sin prescripción son algunos de uso adecuado, digamos, como puede ser un analgésico, un antiinflamatorio, que puede tener hasta una razón positiva, porque de alguna manera, bueno, alivia en su momento de pronto un malestar que puede ser pasajero.
0: Sí.
1: El problema es cuando, concretamente en relación a estos medicamentos, esa persona sigue teniendo los síntomas y no consulta, por ejemplo. Otra situación muy particular es la de los antibióticos, que son están muy difundidos y que justamente hay un cierto conocimiento por parte de la gente de su uso, pero que es otro capítulo, porque hay todo un tema en relación a qué puede pasar con el uso indiscriminado de antibióticos. Y después estarían medicamentos, bueno, para el tracto gastrointestinal, de pronto la acidez, el estreñimiento, la diarrea, que también merecen mucha cautela al usarlos porque pueden enmascarar situaciones que realmente requieran otro tipo de cuidado.

0: ¿cuál sería el criterio adecuado? A mí me duele algo, yo tomo algo, me calma y a partir de ahí ya sé que ese medicamento me hace bien. ¿Cada cuánto lo puedo tomar? ¿Siempre tengo que recurrir a ese medicamento cuando me duele algo o puedo esperar a que se me pase, por ejemplo, un dolor de cabeza o lo más básico? Uh-huh. ¿Cómo debería actuar en ese sentido?
1: Bueno, yo diría que ahí es peligroso generalizar, ¿verdad? Ajá. Porque, digo, no es lo mismo de pronto un dolor en una persona joven que en un anciano, que en un niño, una mujer embarazada. Entonces, por un lado, sentido común, en el sentido de nunca caer en reiterar el uso sin consultar al médico.
0: Claro.
1: Pero desde luego que, por ejemplo, un dolor de cabeza, un dolor muscular, por llamarle así, que a nosotros nos alivia con una vez, dos que usamos el medicamento, puede ser suficiente, puede ser algo circunstancial que no requiere de mayor atención. Pero con cautela, o sea, observándose y considerando que, como dicen en tantos lugares, si el dolor persiste, consulta a su médico.
0: Claro, ¿no? Claro.

0: Muy bien, Sandra, en cuanto a la automedicación, ¿existen consecuencias negativas?
1: Sí, sí, por supuesto que sí. O sea, como yo decía hoy, por ejemplo, un aspecto es el previo al recibir la medicación, que es la interpretación por parte de la persona de qué le está pasando, de cuál es su afección, ¿verdad? Entonces, ahí puede haber un error, obviamente, porque no es lo mismo la valoración objetiva que puede hacer un profesional entrenado a la que el paciente de pronto percibe de acuerdo a lo que puede ser su información, su formación, ¿verdad? Y eso indudablemente puede llevar a dos cosas. Por un lado, enmascarar síntomas que al momento de la consulta no estén presentes, pero formen parte de un X cuadro. Y también a lo que sería alterar el curso natural de la enfermedad, ¿verdad? Si por ejemplo, sistemáticamente se ha bajado la temperatura de manera de que esta ha sido un poco oculta, eso puede complicar las cosas al momento de hacer un diagnóstico,
0: ¿verdad? Claro.

0: cómo toman los médicos cada vez que un paciente por ahí, antes de la consulta o en general, creo que todos lo hacemos, recurrimos a googlear o a buscar en internet información. Claro. Hay algunos sitios calificados, pero siempre está esa aclaración, ¿no? Que también hay que consultar al médico. ¿Cómo ustedes manejan también este tema que puede estar incidiendo en justamente en la automedicación,
1: claro,
0: ¿no?
1: Sí, por un lado incide la automedicación y yo creo que también un poco orada por ahí la confianza, ¿verdad? En el profesional, porque por ahí se entiende que ahí está todo lo que necesito saber y no es así. En realidad la medicina es tan amplia y tan compleja que es necesario un profesional para que abarque todos los aspectos de una determinada situación.

0: en el caso entonces de los medicamentos ya prescriptos, cuando a veces pasa de que muchas personas, seguramente nos ha pasado a todos, de que tengo determinada dolencia y un familiar que tomó determinada cosa justamente porque sentía lo mismo, me aconseja, incluso me comparte de su medicación que le fue prescripta, claro, a esa persona, pero no me fue prescripta a mí.
1: Sí.
0: ¿Qué pasa en ese caso? Yo calculo que la mirada, claro, de los médicos es un poco más negativa en esa decisión, pero es algo que ocurre.
1: Sí.
0: No sé si se controla, se puede controlar, pero ¿qué pasa en ese sentido? ¿Cuál es la recomendación?
1: Y no, porque, digo, como todo, ¿no? Uh-huh. Existe lo que se llama el sentido común.
0: Claro.
1: Hay algunas cosas que sí pueden llegar a intentarse, por lo menos,
0: uh-huh,
1: pero nunca de forma prolongada o indiscriminada.
0: Uh-huh.
1: O sea,

que bueno, que puede ser porque hoy estoy mal cansada o porque, en fin. Pero claro, detrás de eso puede haber, si eso se prolonga o se repite, muchas otras situaciones. Claro. ¿No?

0: para concluir este tema. Bueno, no está mal automedicarse entonces, pero hay que tener una conducta responsable, ligada a un estilo de vida saludable también. Y ni que hablar, bueno, esa consulta periódica al médico, ya que está, aprovechamos a preguntar cada cuánto corresponde hacerse un chequeo, claro. A veces aplazamos los chequeos anuales. Seguro. Bueno, ¿cuál sería la recomendación?
1: Bueno, si una persona, digamos, no ha consultado nunca, hacerlo lo antes posible. Claro. Y el médico, de acuerdo a lo que entienda, a la edad y a la condición del paciente, va a seguir explicando cada cuánto tiene que volver.
0: Bien.
1: En los niños es mucho más frecuente ese control, claro, sobre todo en los primeros meses, indudablemente, para seguir el crecimiento y el desarrollo. Eso afortunadamente en nuestro país está instrumentado y se cumple.
0: Bien.
1: Pero los adultos, claro, también depende de la condición, ¿verdad? Indudablemente que a mayor edad, con mayor razón se tienen que seguir esos controles.
0: Muy bien.
1: Porque hay determinados estudios que ya pasan a ser rutinarios en los adultos a partir de determinada edad.
2: Así recordábamos entonces un poco de lo que estuvo hablando Sandra con nosotros acerca de la automedicación, un tema tan importante. Y bueno, vamos a seguir entonces sus consejos como médica, como doctora, para poder sacar el mayor provecho de ese tiempo que tenemos de consulta, tanto para el especialista, para el profesional, como para nosotros también.
0: Doctora Sandra Armandugón, habíamos hablado de la automedicación en el programa anterior. En ese contexto queremos resaltar la importancia del vínculo entre el médico y el paciente, en esa visita que le hacemos a ustedes los profesionales, que puede ser de un tiempo considerable o a veces más breve, ¿no? Dependiendo del tipo de consulta y también de la cantidad de pacientes que ustedes reciben. ¿Cómo podemos nosotros incidir para que esa consulta sea positiva? Le queríamos preguntar algo que usted nos sugería hablar y me pareció interesante, ¿no? Porque por ahí tenemos una actitud un poco pasiva ante los médicos. Pero bueno, ¿cuál debería ser o cómo debería llegar ese paciente a esa consulta?
1: Bueno, la relación médico-paciente es algo maravilloso, ¿no? Ajá. Por un lado, porque es el encuentro de dos personas en dos roles, pero de última un fenómeno humano, con todo lo que eso implica. Entonces tenemos a una persona con necesidades y a alguien que tiene una preparación para ayudar a resolver esas necesidades. Hay un gran impedimento a que esto sea ideal, ¿verdad? Y es el tiempo, o sea... La cantidad, la demanda de atención es tal hoy día. Por un lado está muy bueno, porque quiere decir que la gente, por un lado, recurre más al médico, pero por otro lado está el tema real de esa administración del tiempo que las instituciones en general tienen que hacer y que nos limitan. Porque hay una cantidad de factores, o sea, no solo el tiempo del médico, sino que de pronto ese consultorio tiene que ser usado después por otra persona, otro profesional. Entonces, ese es un gran impedimento. Por lo tanto, del punto de vista del paciente, yo creo que sería bien importante organizar mentalmente y en concreto qué necesita de esa consulta.
0: O escribirlo también, ¿no?
1: Claro, sí, también puede ser una ayuda a memoria en el cual las personas puedan esquematizar qué es lo que necesitan saber o qué dudas evacuar.
0: Claro, hay que debería poner, por ejemplo, cuál es el motivo de la consulta, qué me pasó
1: exactamente. Por ejemplo, una persona, una cosa que a veces es entendible, perfectamente entendible, que las personas no tengan muy claro es cuándo empezó lo que le pasa.
0: Claro.
1: Entonces, claro, ahí se tiene que poner a pensar y de pronto relacionar con otros hechos. Entonces, un consejo podría ser, bueno, tener claro cuándo empezó esto, cómo se fue desarrollando, qué hice, y también dar lugar a que el médico pregunte. O sea, nosotros como médicos tenemos

0: Tenemos un esquema de cómo va a ir, como una especie de algoritmo, de cómo va a ir la consulta según el motivo de consulta.
1: Claro, claro.
0: Y sabemos qué cosas tenemos que preguntar. Entonces, ahí tiene que ver como una cierta armonía que se da o no se da. Claro. O sea, yo como paciente, de pronto, cuando voy a una consulta, le permito al colega que me pregunte.
1: Claro.
0: Que primero él evacúe las dudas fundamentales que tiene sobre lo que me está pasando.
1: Claro, claro. ¿No?
0: Y después yo voy a tener un tiempo para de pronto acotar o aclarar o preguntar.
1: Claro.
0: ¿Verdad? Pero a veces me ha pasado personalmente que de pronto con papás, mamás que son por ahí muy atentos y que son exigentes en cuanto a sí mismos, no olvidarse de nada, por ahí nos preguntan o nos piden el medicamento que necesitan, cuando nosotros de pronto eso es lo último que haríamos.
1: Claro.
0: Entonces nos va por ahí alterando un poquito el esquema mental y hasta corremos el riesgo a veces de olvidarnos de alguna cosa.
1: Claro.
0: Por ese motivo, ¿no?
1: A veces pasa, puede ser, de que algunos pacientes tienen cierto temor a ser sinceros con alguna cosa que ellos se consideran no están haciendo bien. A veces pasa con el nutricionista, por ejemplo. Pero claro, puede pasar eso y capaz que el consejo es, bueno, decir
0: claro,
1: todo como
0: por
1: es,
0: supuesto,
1: ¿no?
0: Sí, no trampas al solitario.
1: Claro,
0: o sea,
1: claro.
0: Creo que nosotros tenemos la suficiente comprensión y compasión como para entender que nadie es perfecto.
1: Claro.
0: Y todos cometemos errores.
1: Claro.
0: Así que es mejor blanquearlos y dar la posibilidad de arrancar de cero bien,
1: claro,
0: digamos, ¿no?
1: Se recomienda también ir frecuentemente al mismo médico, porque hay todo un tema con las historias, sí, médicas y demás, sí, en cada país será diferente.
0: Sí.
1: Pero está bueno que el médico también sepa a quién está tratando y que esa persona no cambie constantemente,
0: claro,
1: el médico. ¿Es un problema,
0: sí,
1: eso?
0: Sí, ni que hablar.
1: Ajá.
0: Desde luego que una vez que uno se ha sentido cómodo y bien atendido, es conveniente recurrir al mismo profesional.
1: Claro.
0: Que más allá de que la historia está escrita y todo lo demás, pero va teniendo un hilo conductor, un conocimiento de ese paciente que redunda en beneficio del paciente,
1: uh-huh,
0: ¿verdad? O sea, de pronto para el médico es lo mismo atender a uno, atender a otro, en el sentido de que no va a exigir preferencia hacia sí mismo, pero para el paciente es beneficioso,
1: claro,
0: ese conocimiento. Sabemos que a veces, bueno, puede no ser posible en todas las situaciones recurrir al mismo médico.
1: Claro.
0: Pero bueno, pueden ser situaciones puntuales en las cuales se recurre a otro por X motivo y siempre en lo posible volver al médico y bueno, y referirle esa instancia que hubo, episódica de algo por lo que hubo que consultar a otro.
1: Doctora, muchas veces pasa que muchos pacientes tienen mucha experiencia de tratar con médicos, ya sea por temas personales, por haber pasado alguna situación de salud o porque tiene padres enfermos o familiares enfermos, y está acostumbrado, ¿no?, a estar en ese ambiente de conocer las medicaciones, los exámenes. Y a veces pasa que por ahí llegan a la consulta y tienen otro nivel de conocimiento por la experiencia y pueden o sugerirles algo a ustedes o reclamarles algo a ustedes. ¿Eso es positivo? ¿Juega de forma positiva la consulta, de forma negativa? Porque
0: claro,
1: incluso hay pacientes que pueden llegar a cuestionar al médico.
0: Claro,
1: también.
0: Sí,
1: ¿Cómo,
0: sí,
1: cómo
0: sí,
1: valora,
0: sí,
1: usted eso?
0: Sí. Bueno, hay de todo, ¿verdad?
1: Uh-huh.
0: O sea, yo, por ejemplo, a mis conocidos que de pronto me refieren que van a ir porque tienen algo que se viene arrastrando y les preocupa y dicen, bueno, le voy a pedir una placa, por ejemplo, al médico,
1: ¿sí?,
0: ¿no? Y bueno, y eso no ayuda, no ayuda, porque ¿qué pasa? De pronto la persona piensa que esa placa va a revelar todo, y no es así. O sea, determinados estudios, por más que parezca que van a echar mucha luz sobre el cuadro que cursa el paciente, de pronto no es el mejor, el idóneo para esa situación en particular.
1: Claro.
0: O sea, por ahí hay una creencia popular de que a más estudios, mejor resolución, o a más medicamentos, mejor tratamiento.
1: Uh-huh.
0: Y no es necesariamente así. O sea, desde luego que las cosas se pueden conversar.
1: Sí.
0: Y ahí va también, digamos, esa comprensión, esa paciencia, esa confianza que el médico pueda tener para explicarle a esa persona por qué no está indicado hacer tal cosa o por qué esa sugerencia no es la mejor.
1: Claro.
0: Pero bueno, tiene su más y su menos. O
1: claro,
0: sea, creo que eso está evidenciando una inquietud, una preocupación por parte del paciente. Y creo que el médico tiene que interpretarlo desde ese punto,
1: claro,
0: de vista, ¿verdad?
1: ¿Qué pasa cuando el paciente se siente incómodo con el médico? No hay un vínculo fluido, sí, es más frío, ¿qué debería sí hacer el paciente cuando y, no se siente en confianza?
0: Claro, yo creo que si es posible cambiar. O sea, hay una cuestión de vínculo, uh-huh, de personalidades que me pasó en la uh-huh práctica personal, de feeling, diríamos, claro, ¿no? Entonces, por ahí, bueno, determinada familia se siente cómoda y a gusto con un médico que por ahí por la forma de trato y otra de pronto le gusta a alguien que es más concreto, mm, que es más profesional, por así decirlo. En fin, creo que tiene que haber ahí un acople de cosas entre el paciente, la familia y el médico. Tiene que haber confianza, mm, o sea, eso es lo que yo recalco. La relación médico-paciente-familia se basa en la confianza. Entonces, creo que ni el paciente y la familia se sienten cómodos cuando hay duda, cuando no se confía, uh-huh, realmente, y el médico también. O sea, uno percibe esa inquietud, esa desconfianza, y creo que redunda en poco beneficio para ninguna de las dos partes.
1: Le consulto también porque a veces, muchas veces, he escuchado historias de personas que, por ejemplo, van al médico pero no están muy de acuerdo con ese diagnóstico y por ahí consultan a algún médico conocido, claro, o a algún médico de otro centro hospitalario para evaluar, claro, comparar, claro, diagnósticos también,
0: es,
1: ¿no?
0: Es válido, desde luego. Y también es posible muchas veces la comunicación entre colegas, por, claro, supuesto. O sea, de pronto ese médico, amigo de la familia que observó algo que a priori se le escapó al primero, uh-huh, puede ser muy positivo que se comuniquen y entre profesionales intercambien opiniones, ¿verdad? O sea, ¿cómo no? Sí, sí.
1: Doctora, le agradezco mucho el tiempo entonces y nuevamente lo volveremos a convocar más adelante.
0: Bueno, muchas gracias a ustedes.

0: El agradecimiento a la doctora Sandra Armandugón por haber compartido estos consejos con nosotras y aportarnos la visión de un médico, ¿no? Siempre tenemos la visión del paciente, cómo actúa frente al profesional, pero también está bueno saber qué piensan los médicos. Así que el agradecimiento a Sandra por habernos acompañado en este programa. También queríamos compartir una reflexión que la tomamos en este caso del libro Inquietud. Son dos reflexiones en realidad que las vamos a relacionar, porque una se titula La fortaleza de la debilidad y habla de Willy en este caso, y la autora cuenta que la conoce desde hace mucho tiempo, que tiene la sonrisa fácil y la carcajada a flor de labios. Es toda actividad y contagia alegría de vivir, pero no te equivoques, su vida no es un lecho de rosas. El esposo de Willy está inválido desde hace casi 10 años. Cuando florecía la vida, los proyectos, la crianza de los hijos, de pronto todo se derrumbó y ella se quedó con su esposo enfermo, enfrentando la vida. Entonces vino la debilidad. ¿De dónde podría sacar fuerzas para esa tarea de gigantes? ¿Cómo llevar adelante un hogar traumatizado por tan aguda crisis? Ese y muchos interrogantes golpearon a mi amiga, cuenta la autora, con mucha fuerza, hasta casi derrumbarla. Pero ella se tomó de la mano de Dios y comenzó a caminar. ¿Viste cómo camina un niño que da sus primeros pasos? Su fuerza no está en él, sino en quien lo sostiene. Parece que va solo, pero se apoya en la mano amiga, y la debilidad se hace fuerza porque él se sostiene. Y la debilidad se hace fuerza porque el que sostiene es firme. Mi amiga, porque es débil, me ayudó en un tiempo de crisis, me consoló y apoyó y se brindó toda ella para animarme. Me enseñó una lección práctica de confianza y fe, y sospecho que su texto favorito será el que leíste al principio de esta meditación, que es todo lo puedo en Cristo que me fortalece. Aprende entonces a usar tu debilidad de cada día en la gran paradoja que también conoció el apóstol Pablo. Por amor a Cristo me gozo en las debilidades, porque cuando soy débil, entonces soy fuerte. Y del mismo libro, Inquietud, vamos a compartir otra reflexión que se pregunta, dice, ¿alguna vez te has sentido enferma sin poder definir cuál es la zona afectada de tu cuerpo? Los síntomas son confusos, aparecen y se van, pero el decaimiento y la ansiedad siguen ahí. Para el médico también el diagnóstico suele ser un enigma. No quisieras quejarte, pero te sientes realmente mal. Tu cuerpo ha perdido movimiento y velocidad, en tanto que tu mente rechaza la creatividad y el esfuerzo más leve. Leslie Wedger, en su libro Antídoto contra la ansiedad, señala: tus emociones pueden enfermarse tanto como el cuerpo y pueden causar un estado de enfermedad tanto en el cuerpo como en la mente. Una depresión es como un derrumbe psíquico y físico. Puede ser que la provoque una situación del presente o sea generada por sentimientos y experiencias no superadas durante nuestra infancia. No te culpes si sientes el derrumbe. Tal vez este es el tiempo para que el Espíritu Santo opere una completa sanidad en tu vida. Conscientemente tú puedes aportar poniendo en orden tu historia y enfocar tu vida pasada con la visión de Cristo. No puedes remediar el pasado, pero eres responsable de construir bajo la dirección del Señor el presente y el futuro. Jesús nos hace comprender que hay razones suficientes para amarnos y amar la vida en Él. Solo el Señor nos puede colocar en el ángulo exacto para tener la mejor visión. Eso incluye la opinión que tenemos de nosotros mismos. A mayor egoísmo, más profunda es la depresión, porque alimentamos la autocompasión. Dios te ha hecho enteramente capaz de vivir en plenitud según su propósito. Adelante, no permitas que la autocompasión debilite tu cuerpo y tu mente. Levántate, tú tienes virtudes y capacidades maravillosas que el Espíritu Santo quiere bendecir aún más, señala esta reflexión que también compartimos del libro En Quietud, que es un devocional diario para mujeres. Estamos llegando al final del programa, Vito, queremos compartir las vías de comunicación para nuestras oyentes.
1: Sí, queremos saber de ustedes, así que pueden comunicarse con nosotros al 00598-99-000-540, 00598-99-000-540. Pueden ingresar en Instagram, @entreamigasllamada, entreamigas@web.org, entreamigas@web.org, ese es el mail, y también la página de Llamada de Medianoche, que es www.llamadaweb.org. Las esperamos para el próximo programa, amigas, que pasen muy bien.

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1: 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Les habla el Dr. Dobson, de Enfoque a la Familia. Ese regalo es la sabiduría acumulada a través de años de experiencia que puede animar y edificar y ofrecer esperanza en tiempos difíciles. En el pasado, los familiares vivían en la misma casa, tanto jóvenes como viejos, y podían escuchar perspectivas frescas con tan solo hablar de los sucesos del día a la hora de la cena. Pero hoy la mayoría vive lejos de su familia, y esta valiosa interacción entre generaciones ya no existe. Si usted está entrado en años, quisiera animarle a que se haga amigo de alguien más joven. A la descorazonada madre joven de un niño pequeño le gustaría mucho tener una amiga mayor que viniera a su casa a tomar café y le dijera: «Eso es normal. Recuerdo cuando yo me sentía igual que tú». 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Sigue así». 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Les habla el Dr. Dobson, de Enfoque a la Familia.

ciertamente llevó Él nuestras enfermedades y sufrió nuestros dolores, y nosotros le tuvimos por azotado, por herido de Dios y abatido. Mas Él, herido fue por nuestras rebeliones, molido por nuestros pecados. El castigo de nuestra paz fue sobre Él, y por su llaga fuimos nosotros curados. Todos nosotros nos descarriamos como ovejas, cada cual se apartó por su camino, mas Jehová cargó en Él el pecado de todos nosotros. Isaías 53, del 4 al 6.

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1: La radio te informa la hora. 1:47 minutos.

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2: Hola amigos, bienvenidos todos a un nuevo tiempo de estudio bíblico de llamada de medianoche.
3: Continuamos con esta serie en la que estamos siguiendo el análisis que el hermano Norbert Litt hizo sobre los capítulos 24 y 25 del Evangelio de Mateo. Hoy ya estamos llegando al final del capítulo 24 y nos encontramos con lo que podría ser una conclusión de lo tratado en el pasaje.
2: Hacemos una pequeña pausa y enseguida llega Guillermo Sauchuk para compartir con nosotros el episodio número 14 de esta serie que titulamos Señales de su venida. Permanezca en sintonía.
3: Puede comunicarse con nosotros a través de WhatsApp al 00598-99-000-540.
4: ¿Qué tal, amigos? En Mateo 24, del versículo 44 al 51, leemos: Por tanto, también vosotros estad preparados, porque el Hijo del Hombre vendrá a la hora que no pensáis. ¿Quién es, pues, el siervo fiel y prudente, al cual puso su Señor sobre su casa para que les dé el alimento a tiempo? Bienaventurado aquel siervo al cual, cuando su Señor venga, le halle haciendo así. De cierto os digo que sobre todos sus bienes le pondrá. Pero si aquel siervo malo dijere en su corazón, mi Señor tarda en venir, y comenzare a golpear a sus consiervos, y aun a comer y a beber con los borrachos, vendrá el Señor de aquel siervo en día que éste no espera, y a la hora que no sabe, y lo castigará duramente, y pondrá su parte con los hipócritas, allí será el lloro y el crujir de dientes. Aquí el Señor nos habla de un siervo encargado específicamente del alimento. Su tarea concreta es la de abastecer diariamente a todos los que viven y trabajan en la casa y estancia de su Señor. Si cumple satisfactoriamente con esta comisión, el Señor de la casa, a su regreso, recompensará la lealtad del siervo. Ahora, ¿qué quiere decir la expresión dar alimento a tiempo? Se refiere al hecho de anunciar la palabra profética de Dios y de señalar incansablemente el regreso de Jesús. El pasaje paralelo en Lucas 12 dice, para que a tiempo les dé su ración, o para darles de comer a su debido tiempo. Para comprender el significado de este pasaje, debemos ver los versículos en su contexto de Mateo 24, donde el Señor habla exclusivamente de su regreso. Jesús nos brinda una vista general sobre los acontecimientos de los días postreros, y en ese contexto habla de la necesidad de repartir la palabra profética como el alimento a tiempo. Dado que las señales del tiempo se manifiestan cada vez con mayor claridad, es también cada vez más importante que hagamos lo correcto. El Señor nos habla aquí de la necesidad de una preparación interior para su regreso. Lo recalca dándonos a conocer, como ejemplo negativo, los pensamientos del siervo malo que en su corazón dice, mi Señor tarda en venir. Lo que el Señor busca en nosotros es una actitud de espera que cuente con su pronta venida. La palabra profética de Dios es una necesidad urgente para nuestros días. El propio Señor nos ordena prestarle atención en 2 de Pedro capítulo 1. El texto dice, tenemos también la palabra profética más segura, a la cual hacéis bien en estar atentos. Ahora, amigo, a mi entender, el siervo fiel representa el remanente fiel de Israel. Son los judíos que llegarán a creer en su Mesías durante la 70ª semana de la visión de Daniel. Cuando la iglesia de Cristo haya sido arrebatada, germinará la semilla que hoy en día es sembrada en Israel. Aparecerán entonces los 144.000 judíos sellados y los dos testigos, quienes predicarán del Antiguo y del Nuevo Testamento. En respuesta a su mensaje, habrá un avivamiento en Israel. Muchos judíos se acercarán a Jesucristo. Estos creyentes israelitas demostrarán fidelidad al Señor a través de los difíciles tiempos de la tribulación e instruirán a su pueblo acerca de la inminente venida de Cristo. Les proveerán el alimento de la palabra profética. Mientras la tierra sea castigada con los juicios de Dios, ellos repartirán el alimento a tiempo y anunciarán diciendo: «Miren, las profecías se cumplen». Cuando el Señor regrese, al cabo de esos 7 años, recompensará al fiel remanente judío poniéndolo sobre todos sus bienes. En el reino milenial, sus bienes se extenderán a lo largo y ancho del mundo y de las naciones. El remanente gobernará sobre ellos, juntamente con el Mesías Jesús. Después recibirán el reino de los santos del Altísimo, dice Daniel 7. Por otra parte, el siervo malo puede ser interpretado como el judaísmo sin Dios en esos últimos 7 años. Habrá una tremenda división dentro del pueblo judío. Muchos se apartarán radicalmente de las creencias de sus padres y pactarán con el anticristo. Traicionarán a sus propios hermanos. No creerán en el regreso del Mesías y golpearán a sus compatriotas. El amor se enfriará en sus corazones porque la iniquidad llegará a su colmo con aquel inicuo, y por haberse multiplicado la maldad, el amor de muchos se enfriará. Los judíos que se comporten como un siervo malo durante el tiempo de tribulación hasta el regreso del Señor, sin arrepentirse de sus malas obras, no tendrán parte en el reino milenial. El Señor Jesús lo expresa con estas serias palabras: lo castigará duramente y pondrá su parte con los hipócritas. Allí será el lloro y el crujir de dientes. Ezequiel ya había profetizado con respecto a esto en el capítulo 20. Mas a la tierra de Israel no entrarán. Del judaísmo sin Dios también nos habla la siguiente profecía de 2 de Pedro 3, que en los postreros días vendrán burladores, andando según sus propias concupiscencias, y diciendo: ¿dónde está la promesa de su advenimiento? Porque desde el día en que los padres durmieron, todas las cosas permanecen así como desde el principio de la creación. Las 2 epístolas de Pedro están dirigidas a los judíos, y el término «los padres» se refiere a los padres de la fe del judaísmo. Volvamos, amigos, a ver un poco más de detalle a qué se refirió el Señor cuando habló de alimento a tiempo. En primer lugar, esta expresión puede comprenderse como una advertencia para la Iglesia de Cristo. Teniendo en cuenta los acontecimientos de nuestros días, debemos tener cuidado de no dejar de enunciar lo esencial, lo que el Espíritu nos quiere decir. Escuche, por supuesto, todo el consejo de Dios, pero especialmente también las profecías bíblicas. Las revueltas de los últimos años, los disturbios en Israel, el aumento del terrorismo, los peligros de guerras y rumores de guerras, el retroceso económico a nivel mundial, la creciente anarquía, etc., son presagios del tiempo de la tribulación y del regreso de Jesucristo. Parecería que estuviéramos ante el inminente comienzo de los juicios divinos que se manifestarán como dolores de parto, cada vez más fuertes y más seguidos. El profeta Ageo sintetiza esto con las siguientes palabras: «Porque así dice Jehová de los ejércitos, de aquí a poco yo haré temblar los cielos y la tierra, el mar y la tierra seca, y haré temblar a todas las naciones, y vendrá el deseado de todas las naciones, y llenaré de gloria esta casa, ha dicho Jehová de los ejércitos». ¿Existe una buena noticia para nuestro planeta tan golpeado por horribles acontecimientos? ¿Tenemos un mensaje para nuestro mundo que sufre bajo las guerras y el terror, en el cual todos los intentos de lograr la paz fracasan y las cosas van de mal en peor? Sí, el gran mensaje es que Jesús vuelve. Él es la única esperanza para nuestro mundo. esperanza por la que gime toda la creación. En segundo lugar, el término alimento a tiempo también quiere decir que la palabra profética es el alimento sólido que se necesita para vivir en este tiempo. Por eso debemos estudiarla y atenderla. Al principio del libro de Apocalipsis leemos: Bienaventurado el que lee y los que oyen las palabras de esta profecía y guardan las cosas en ellas escritas, porque el tiempo está cerca. Y al final del libro dice así: He aquí vengo pronto. Bienaventurado el que guarda las palabras de la profecía de este libro. En tercer lugar, el alimento a tiempo también significa que sepamos discernir las señales de los tiempos para poder enseñar a los demás cómo actuar correctamente en la actualidad. El siervo fiel sabía qué alimento tenía que repartir y en qué momento. En 1755, Juan Wesley le escribió una carta a su hermano Carlos expresando de la siguiente manera cuál debía ser la actitud correcta frente al regreso de Cristo. Sé que muchos se equivocaron en cuanto al año de su regreso, pero ¿hemos de ser insensatos por causa de las afirmaciones apresuradas de aquellas personas? ¿Solo porque ellos dicen hoy, nosotros vamos a decir nunca y paz, paz? ¿Cuando lo que debemos hacer es velar llenos de esperanza? El del libro Cuando la trompeta suene. William MacDonald, hablando sobre el regreso de Jesucristo, expresó: No es suficiente que nosotros sostengamos la verdad de su regreso, sino que esta verdad nos debe sostener a nosotros. Y en su legado espiritual, el apóstol Pablo nos deja estas palabras en su segunda carta a Timoteo: He peleado la buena batalla, he acabado la carrera, he guardado la fe. Por lo demás, me está guardada la corona de justicia, la cual me dará el Señor, juez justo en aquel día, y no solo a mí, sino también a todos los que aman su venida.

0: Hermosas palabras estas del apóstol Pablo con las que terminamos el programa de hoy. Quiera Dios que todos podamos amar la venida de Jesús y ser sostenidos día a día por esa esperanza.
1: Así es, y recuerde que si le está gustando esta serie y el abordaje que estamos dando a los temas, puede adquirir el material en el que nos hemos basado para tenerlo en su hogar. Haga su pedido por los medios que daremos al cierre del programa. El título del libro es Señales de su venida y su autor Norbert Lead.
0: Gracias por su compañía, un programa más. En la próxima emisión continuaremos conversando sobre los efectos de este alimento a tiempo. Así que le animamos a que nos acompañe. Será una alegría contar con usted. Hasta la próxima y bendiciones para usted y los suyos.
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2: La radio te informa la hora. 2:13 minutos.

0: Qué difícil en ese momento. Yo me pregunté, Señor, ¿qué pasa contigo en este momento? ¿En algún tiempo de esta situación le preguntaste a Dios qué pasa con él?
1: ¿Cómo bueno, en ese eso? Momento yo inclusive me... Nunca puedo decir que me rebelé porque no hice eso, pero sí, o sea, me molesté con el Señor, yo no entiendo, o sea, explícamelo porque yo no entiendo cómo es esto, cómo tú puedes llevarte un ser tan especial como mi hermana,
0: claro.
1: Una mujer tan dotada, estudió ingeniería, se graduó, estudié arquitectura, se graduó con todos los honores, a los 17 años. Y son cosas que tú no entiendes. Y inclusive hay un CD, en uno de mis CDs que yo grabé, hay una canción que el título de la canción es ¿Por qué? Y habla acerca de eso.
0: Sí.
1: Y la canción simplemente dice que al final de cuentas, Señor, tú sabes por qué. Yo no lo entiendo hoy. Según ha pasado el tiempo, yo he visto cómo Dios usó eso para muchas cosas en mi vida.
0: Claro.
1: Pero en ese momento yo no lo entendía. Y me acuerdo que cuando estoy sentado al lado de su cama y veo lo frágil que es la vida, también... A la misma vez digo, Señor, yo no quiero que a mí me sorprenda la muerte.
0: Sí.
1: Y que yo me encuentre delante de ti, allá en el cielo, pero llegar con mis manos vacías.
0: Sí, por
1: porque
0: supuesto.
1: Me va a tocar un día comparecer frente a Él.
0: Claro,
1: y yo quiero llegar y decir, Señor, mira, tú me diste esto, aquí está.
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1: Hola, estimado oyente, sea usted muy bienvenido a este programa de preguntas y respuestas.
2: Estamos muy agradecidos a usted por haber apartado este tiempo para escuchar sobre las verdades de la Biblia y hoy estaremos dando respuesta a tres interrogantes.
1: La primera, ¿qué piensa de las diversas alternativas al cristianismo como el agnosticismo, el ateísmo y el humanismo?
2: La segunda, ¿no enseñan todas las religiones básicamente la misma cosa?
1: Y la tercera pregunta que hoy trataremos en el programa de hoy, ¿cuáles son algunas de las diferencias entre el cristianismo y las religiones orientales? Deseamos que pase usted un agradable momento y que Dios le bendiga ricamente.

0: Jorge, ¿qué piensas de las diversas alternativas al cristianismo como el agnosticismo, el ateísmo y el humanismo?
1: Muchos individuos que han rechazado el cristianismo afirman haber abrazado otros modos de vida. La mayoría dice que no existe el Dios que enseña la Biblia y que si existe entonces no puede ser conocido. Las afirmaciones de estas alternativas no se sostienen cuando se someten a investigación. El agnóstico suele ser alguien que no sabe si Dios existe, no ha definido su pensamiento acerca de Dios, está en dudas. Algunos agnósticos muestran más entusiasmo que otros en su búsqueda de Dios y esto nos gusta. La Biblia promete que si alguien desea conocer la verdad acerca de Dios, la conocerá. El que quiere hacer la voluntad de Dios, conocerá si la doctrina es de Dios o si yo hablo por mi propia cuenta, dice el Evangelio de San Juan capítulo 7, verso 17. Desafortunadamente, la mayoría de los agnósticos no hacen un verdadero esfuerzo por saber si hay un Dios. No consideran que el asunto sea tan trascendental, sin embargo lo es. Los ateos afirman que no hay Dios. No obstante, no pueden sostener su posición de una manera dogmática. Para que pudiéramos hacer este tipo de declaración con autoridad, tendríamos que conocer todo el universo y poseer todo el conocimiento. Si alguien tuviera estas credenciales, entonces por definición sería Dios. Así vemos, pues, que a menos que el ateo sea omnisciente, no puede hacer una declaración dogmática sobre la existencia de Dios. Por tanto, solo puede decir que no sabe si Dios existe o no, y esta opinión es la de un agnóstico. Esto ya lo investigamos antes y lo encontramos deficiente. La afirmación del ateo de que Dios no existe se derrumba al examinarla. El humanismo falla por dos cosas. En primer lugar, el hombre cuando funciona solo no puede establecer normas verdaderas de justicia o valores en el mundo sin Dios. Si un hombre decide que su opinión humana respecto de los valores es correcta, y otro hombre decide que la suya también es correcta, entonces ¿quién decidirá entre ellos? ¿Quién habría decidido entre los nazis y los judíos en la Segunda Guerra Mundial? Cada grupo tenía su conjunto de valores, pero ¿quién tenía la razón? ¿La mayoría, los amables o los más malos? Sin una norma más elevada a la cual acudir, que es Dios, toda la vida se basa en los valores de la mayoría o de un dictador que está en el poder. Ellos no tienen una verdad segura a la cual poder atenerse. Todo es cuestión de opinión. En segundo lugar, el humanismo cree que el hombre es cada día mejor en todo sentido. Sin embargo, con dos guerras mundiales en este siglo y al mundo al borde de un holocausto nuclear, la desaparición del humanismo optimista se da por supuesta. Así que el humanismo no ofrece esperanza, sino desesperación. No resuelve problemas, sino que los crea. Si se examina el humanismo con sinceridad, este lleva al hombre a buscar sus respuestas, no en el hombre mismo, sino más allá de sí mismo. Cuando se examinan bien estas opiniones alternas, se encuentra que no socavan los principios cristianos, sino que los refuerzan. Esto ocurre porque los sistemas filosóficos y las otras religiones, en su búsqueda de la verdad y el significado de la vida, se quedan siempre cortos. Sin la Biblia como fundamento sólido, no hay manera de determinar si tenemos la verdad o no. Solo ella le ofrece al hombre la verdad y la esperanza.

0: ¿Nos enseñan todas las religiones básicamente la misma cosa?
1: Muchas personas se preguntan por qué nosotros exaltamos tanto a Jesucristo y el cristianismo, pues ellas creen que todas las religiones son básicamente lo mismo. Suponen que todos los credos se refieren a la misma cosa, pero expresada de modo diferente. El cristianismo y el islam no pueden ser verdad al mismo tiempo. Tampoco el mormonismo y el budismo pueden ser correctos simultáneamente. Ni la ciencia cristiana y el catolicismo romano. Todas las religiones no pueden ser verdaderas al mismo tiempo, porque enseñan muchas cosas que se oponen entre sí. Todas pueden estar equivocadas, pero es cierto que todas ellas no pueden tener la razón, pues las afirmaciones de una excluyen las de otra. En cuanto a los asuntos de la salvación y la persona de Jesucristo, solo el cristianismo histórico lo reconoce como el Dios eterno que se hizo hombre, murió por los pecados del mundo y resucitó al tercer día. La salvación se obtiene solamente al poner la confianza en este Jesús. El Jesús del Islam no fue el Hijo de Dios que murió por los pecados del mundo, ni es el Jesús del mormonismo o de la ciencia cristiana el mismo Jesús revelado en la Biblia. En estas religiones, la salvación no es por gracia, ya a través de la fe, sino por obras. Se puede observar entonces que estamos tratando con diferentes ideas religiosas que no son incompatibles entre sí. Aunque muchas religiones parecen lo mismo en la superficie, cuanto más se acerca uno a sus enseñanzas centrales, tanto más se notan las diferencias. Es completamente incorrecto decir que todas las religiones son lo mismo. El Dios de los cristianos no es el mismo Dios de los mormones, los maometanos o la ciencia cristiana. Si el Dios de la Biblia es el único Dios verdadero, entonces los otros dioses no existen y no se deben adorar.

0: ¿Cuáles son algunas de las diferencias entre el cristianismo y las religiones orientales?
1: Nosotros vivimos en una época de tecnología y comunicaciones cada vez más avanzadas, y gracias a medios de comunicación como la televisión, podemos ver sucesos que ocurren en todo el mundo. Esto ha llevado a un conocimiento mayor de las ideas y las creencias religiosas de otra gente. El Oriente se ha encontrado con el Occidente y vemos que hay vastas diferencias entre el cristianismo y las religiones del Oriente. El Dios del pensamiento oriental es impersonal, mientras que el Dios de la Biblia es personal. En algunas religiones orientales Dios es todo y todo es Dios, mientras que la Biblia enseña que Dios es independiente de su creación. Uno de los conceptos básicos del pensamiento oriental es el de la ilusión material. El mundo material es una ilusión, y el pecado no es sino la ignorancia de que este mundo es ilusión. Las Escrituras enseñan que el mundo tiene realidad objetiva, y el pecado, lejos de ser una mera ignorancia de la ilusión del mundo, es una rebelión voluntaria contra un Dios infinito y muy real. La ley del arma es una creencia que forma parte muy esencial de muchas religiones orientales. El arma bueno o las buenas obras es el modo como una persona se libera del ciclo de renacimientos, mientras que el arma malo hace que una persona renazca en una forma inferior a la que tuvo en su vida anterior. La salvación se logra por obras. Las Escrituras enseñan que los actos humanos ni se consideran siquiera en los asuntos relacionados con la salvación eterna. Nos salvó, dice Tito 3:5, no por obras de justicia que nosotros hubiéramos hecho, sino por su misericordia. Las obras sí tienen su lugar vital, pero vienen a la vida que ya ha recibido la salvación que Dios da, y son la graciosa y hermosa expresión de que la salvación es real para esa persona. En cuanto a la idea de la transmigración de las almas, reencarnación o renacimientos continuos hasta que se llegue al nirvana o la felicidad eterna, la Biblia no enseña tal evangelio de una segunda oportunidad. La enseñanza de las Escrituras es que cada persona única no parte de un todo, y después que esa persona única muere, dará cuenta a Dios en un juicio. La cosmovisión cristiana es totalmente diferente a la de las religiones orientales. La historia no tiene propósito ni significado para la mente oriental. Es una lucha sin fin. La Biblia presenta a un Dios sobrenatural, quien obra hacia su meta final, que es el establecimiento de su reino eterno. Otra avenida para la introducción del pensamiento oriental al mundo occidental es la cultura de las drogas. Junto con el énfasis en las drogas, en las universidades, en la década de los 60, se puso atención también a la religión oriental, que se acomodaba bien a los que buscaban una salida. Este interés de la comunidad académica produjo nueva literatura con formas del pensamiento oriental que entonces comenzaron a entrar en nuestra cultura. Se volvieron populares autores como Hesse, Castañeda y Peirce. Aún grupos como el de la meditación trascendental eran respetados y surgían por todas partes. Hay muchas otras diferencias entre el pensamiento religioso oriental y el cristianismo. Hay pocas semejanzas, aún de tipo superficial. Las diferencias anteriores son suficientes para indicar la falta de correspondencia entre el cristianismo y las religiones orientales en cualquier dogma fundamental y principal de fe.

0: Queremos agradecerle su compañía, a Jorge y su disposición para poder responder a estas preguntas y también a Editorial Vida, que nos apoya con su material. Recuerde que puede visitar la página de Editorial Vida en www.editorialvida.com.
1: También le dejamos nuestros datos. Puede escribirnos a Obra Misionera, Llamada de Medianoche, Casilla 6557, Correo Central, Montevideo, Uruguay.
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1: Esto ha sido todo por hoy. Será hasta la próxima.

0: La radio te informa la hora. 2:49 minutos.
1: Jesús, hoy no te llama para juzgarte, ni para golpearte, mucho menos para acusarte, tampoco te está condenando. Él quiere un momento contigo, para que puedas sentir ese gran amor tan incomparable, e inmediatamente sientas esperanzas, vida, fuerzas, aliento, y puedas ser salvo. Cuando sientes a Jesús tan cerca, puedes entender algo, que su presencia es suficiente. Ven a Él pronto.

alabar a Dios en su santuario, alabarle en la magnificencia de su firmamento, alabarle por sus proezas, alabarle conforme a la muchedumbre de su grandeza, alabarle a son de bocina, alabarle con salterio y arpa, alabarle con pandero y danza, alabarle con cuerdas y flautas, alabarle con címbalos resonantes, alabarle con címbalos de júbilo. Todo lo que respira, alabe a Jehová. Aleluya. Salmos 150.

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El tema para el día de hoy: Dios es grande, Dios es bueno. La lectura se encuentra en Nahum capítulo 1. El Señor es lento para la ira y grande en poder. Bueno es el Señor, una fortaleza en el día de la angustia. Cuando éramos niños, mi hermano y yo recibíamos esta oración todas las noches antes de la cena. Dios es grande, Dios es bueno, démosle gracias por este alimento. Durante años yo dije esas palabras sin detenerme a considerar cómo sería la vida si eso no fuera verdad, si Dios no fuera grande y bueno. Si su grandeza no mantuviera el orden en el universo, las galaxias serían una pila de chatarra, de estrellas y también planetas arruinados. Y si su bondad no dijera basta a todos los déspotas malignos, la Tierra sería un área de juegos gobernada por el abusador más grande de todos. Esa sencilla oración de niños celebra dos atributos profundos de Dios: su trascendencia y su inmanencia. Trascendencia significa que su grandeza está más allá de nuestra comprensión. Inmanencia describe su cercanía a nosotros. La grandeza del Dios Todopoderoso nos pone de rodillas en humildad, pero su bondad nos levanta de nuevo en una alabanza de gratitud jubilosa. Aquel que está por encima de todo se humilló a sí mismo y se convirtió en uno de nosotros. Gracias a Dios que Él usa su grandeza, no para destruirnos, sino para salvarnos, y que usa su bondad, no como una razón para rechazarnos, sino como una forma de llegar a nosotros. Pensamiento para este hermoso día: como pruebes la bondad de Dios, tus labios le alabarán.

Día 34. Pensando como un siervo. Mi siervo Caleb piensa diferente y me sigue radicalmente. Números 14:24. Piensen en ustedes de la misma manera que Cristo Jesús pensó de sí. Filipenses 2, verso 5. El servicio empieza en la mente. Ser siervo requiere un cambio mental, un cambio en la actitud. Dios siempre está más interesado en por qué hacemos algo que en lo que hacemos. Las actitudes cuentan más que los logros. Los siervos genuinos sirven a Dios con una mentalidad que tiene 5 actitudes. Número 1, los siervos piensan más en otros que en sí mismos. Se enfocan en otros, no en ellos mismos. Esta es la verdadera humildad. No que pensemos menos de nosotros mismos, sino que pensemos menos en nosotros mismos. Estos siervos se olvidan de sí mismos. Pablo dijo, olvídense de ustedes mismos por un tiempo, para que extiendan una mano ayudadora. Segundo punto, los siervos piensan como administradores, no como dueños. Los siervos recuerdan que Dios es el dueño de todo. En la Biblia, un mayordomo era un siervo encargado de administrar toda una hacienda. Por ejemplo, José fue esa clase de siervo cuando era prisionero en Egipto. Potifar puso a José encargado de toda la casa. Después, el carcelero puso a José encargado de toda la cárcel. Eventualmente, el faraón puso a José encargado de toda la nación. El servicio y la administración van juntos. La Biblia dice, la cosa más importante que se requiere de tales siervos es que sean fieles a su dueño. ¿Cómo estás administrando los recursos que Dios te ha entregado? Tercer punto, los siervos piensan en su trabajo, no en lo que otros están haciendo. No se comparan, critican o compiten con otros siervos o ministerios. Están demasiado ocupados haciendo el trabajo que Dios les ha dado. La competencia entre los siervos de Dios es ilógica por muchas razones. Todos estamos en el mismo equipo. Nuestra meta es que Dios se vea bien, no nosotros mismos. Cuarto punto, los siervos basan su identidad en Cristo, porque recuerdan que son amados y aceptados mediante la gracia. Los siervos no tienen que probar lo que valen. Voluntariamente aceptan trabajos que gente insegura consideraría debajo de la dignidad de ellos. Uno de los ejemplos más profundos de servir con un autoconcepto seguro es cuando Jesús le lavó los pies a los discípulos. Lavar los pies era el equivalente a ser un lustrador de zapatos, un trabajo sin estatus para este sistema social. Pero Jesús sabía quién era y por lo tanto, ese trabajo no afectó su concepto de sí mismo. La Biblia dice, Jesús sabía que el Padre había puesto todas las cosas bajo su poder y que había venido de Dios. Entonces, se levantó de la cena, se quitó su manto y se ciñó una toalla a la cintura. Si va a ser un siervo, tiene que consolidar su identidad en Cristo. Solo las personas seguras de sí mismas pueden servir. Y el quinto y último punto. Los siervos piensan en el ministerio como una oportunidad, no como una obligación. Disfrutan de ayudar a las personas, de satisfacer necesidades y de hacer su ministerio. Sirven al Señor con gozo. ¿Y por qué lo hacen con gozo? Porque aman a Dios, porque están agradecidos por su gracia, porque saben que servir es el mejor uso de la vida y porque saben que Dios ha prometido una recompensa. Jesús dijo, el Padre honrará y recompensará al que me sirve. Y Pablo hizo eco de esta misma idea cuando dijo, Él no olvidará lo duro que han trabajado por Él y cómo han mostrado a Él su amor al cuidar de otros cristianos. Imagínese qué pasaría si tan solo 10% de todos los cristianos en el mundo tomaran en serio su papel de siervos genuinos. Imagínese todo el bien que se podría hacer. ¿Estás dispuesto a ser una de esas personas? No importa cuál sea tu edad, Dios te usará si empiezas a actuar y a pensar como un siervo. Un famoso pensador dijo esto, las únicas personas felices son aquellas que han aprendido a cómo servir.

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1: Yo no sé qué tenía Daniel, que cuando oraba León
0: descansaba. 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
1: La radio te informa la hora. 3:23 minutos.

0: bienvenidos a nuestro pan diario. También disponible en la página web nuestropandiario.org. El tema para el día de hoy, mantillo. La lectura se encuentra en Jeremías capítulo 32. Eres poderoso en obras, cuyos ojos están abiertos sobre todos los caminos de los hijos de los hombres. Cuando algo grande sucede, ya sea una bendición o una tragedia, la reconocemos inmediatamente y respondemos con alabanzas o súplicas a Dios. Cuando encontramos un empleo que hemos buscado durante mucho tiempo, o cuando escuchamos que un ser querido ha aceptado a Cristo, o cuando recibimos malas noticias del médico, pensamos en Dios y acudimos a Él. Pero en las cosas pequeñas, lo rutinario, lo terrenal, los detalles, es fácil pasar por alto que Él está obrando. Dios obra las cosas grandes y pequeñas del bosque también. Las cosas grandes, lo que es visible y colorido, se llama mantillo, la materia orgánica de hojas y palos parcialmente descompuesta que cubre el suelo del bosque. Pero si uno rastrilla el mantillo, encuentra toda clase de cosas pequeñas importantes. El suelo es rico y oscuro y huele a vida. Está lleno de plantas diminutas, insectos y una variedad de hongos. Allí debajo del mantillo están realizando una función importante, pues con ellos Dios está construyendo el bosque futuro. El Señor obra de la misma forma con su pueblo. Claro que sus ojos están en los asuntos grandes de la vida, pero Dios obra también debajo del mantillo por medio de nuestras actividades diarias, preparándonos para las tareas significativas que Él ha planeado para nosotros. Así que, cuando las cosas terrenales te desanimen, da gracias a Dios por lo que hay debajo del mantillo. Pensamiento para este hermoso día. Los ojos de la fe ven a Dios obrar en todo.
1: ¿Cuántos pueden dar un grito mejor?

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1: Muy bienvenidos a Preguntas y Respuestas, un programa en donde buscamos respuestas a aquellas preguntas que no les encontramos una solución pronta o inmediata.
2: Como siempre, a la luz de la palabra de Dios, ¿no es cierto?
1: Así es, Rodrigo. El doctor Jorge Papatian estará contestando las preguntas. Le comentamos que usaremos el material del libro 55 Respuestas a Preguntas sobre la Vida, Más Allá de la Muerte, de Mark Hitchcock.
2: Bueno, ahora sí, escuchemos algo de música y enseguida comenzamos con nuestro programa.

0: Jorge, ¿tenemos un momento fijado ya para morir?
1: La Biblia enseña con toda claridad que la muerte es una cita que tiene toda persona. Y de la manera que está establecido para los hombres que mueran una sola vez, y después de esto, el juicio, dice el libro de Hebreos. Todos estamos dolorosamente conscientes de que somos mortales. Pero muchas veces la gente quiere saber de manera más concreta si existe un momento exacto en el que haya sido dispuesto que muera cada persona. Yo creo que la Biblia enseña que es cierto que Dios ha fijado esa fecha para cada uno de nosotros y que no se puede cambiar. El Creador nos ha concedido un número fijo de días y horas sobre esta tierra. En Job, el libro más antiguo de la Biblia, leemos estas palabras: «Ciertamente sus días están determinados y el número de sus meses está cerca de ti. Le pusiste límites, de los cuales no pasará. No creo que Dios sea la causa directa de todas las muertes que se producen». Muchas veces la persona muere como consecuencia del pecado de otros. Por ejemplo, son asesinadas, las matan los terroristas, las mata alguien que va conduciendo en estado de ebriedad o mueren como consecuencia de la negligencia de alguna otra persona. Dios no es el autor ni el iniciador del pecado humano. Sin embargo, la que esto sí indica es que en última instancia todo se halla bajo el control de Dios, lo cual es otra manera de decir que Él es soberano y que reina sobre su universo. En cuanto a todos los creyentes, somos inmortales mientras no hayamos terminado la obra de Dios que Él nos haya puesto a realizar. Pero cuando ese trabajo esté hecho, y solo Dios sabe cuándo le llega ese momento a cada persona, Dios nos llamará a su hogar. Lo que sí podemos decir a partir de las Escrituras es que la muerte es una cita a la que usted y yo tendremos que acudir. Desde la perspectiva divina, ninguna muerte es un accidente. Esto nos debería consolar grandemente cada vez que un ser humano o un amigo se marcha de esta vida. Es algo que forma parte del plan soberano de Dios para esa persona. Tal vez no sea el momento que nosotros habríamos escogido, pero sí es el que Dios escogió. Y aunque tal vez no comprendamos que lo haya hecho en ese momento, es un consuelo saber que un Creador amoroso está llevando a cabo su plan perfecto para nuestra vida y para este mundo. Nuestro Dios, que nos ama más de lo que nosotros nos podríamos comenzar a imaginar, sigue teniendo en sus manos el control del momento en que tendremos nuestra cita con la muerte. Junto con el salmista podemos decir tranquilos: en tu mano están mis tiempos.

0: Jorge, ¿está la reencarnación de acuerdo con la Biblia?
1: La Biblia enseña con toda claridad que hay vida después de la muerte. Sin embargo, la idea conocida como reencarnación enseña que hay vida después de otra vida y después de otra y otra, y hasta que por fin se llega a un estado de nirvana o de anulación eterna. Es difícil dar una definición concreta de la reencarnación, puesto que existen diversos modelos sobre lo que implica en realidad. La palabra reencarnación significa hacer de nuevo en otro cuerpo. El concepto básico que es común a todas las definiciones de esta creencia es la idea de que después de la muerte, el alma o fuerza vital pasa a otro cuerpo antes que nazca. La meta de este proceso es una especie de evolución espiritual. El apoyo de la reencarnación procede primordialmente de la experiencia humana, del concepto del déjà vu, ya visto o recuerdos, sobre detalles de una vida pasada. Por supuesto, es muy difícil que algo así pueda constituir una prueba sólida. Hay quienes llegan incluso a señalar textos bíblicos concretos en apoyo de la reencarnación. En otro modelo principal sobre la vida más allá de la muerte, además de la reencarnación, es la de la resurrección. Literalmente, la palabra resurrección significa la restauración en nuestro cuerpo presente. Reencarnar significa renacer en otro cuerpo. Resucitar significa ser restaurados en nuestro cuerpo presente. Ambas cosas no pueden ser ciertas al mismo tiempo. Entonces, ¿cuál es la cierta? ¿Qué dice la Biblia? Por lo menos, existen 7 argumentos bíblicos a favor de la resurrección y contra la reencarnación. En primer lugar, tenemos la palabra griega anstasis, que es traducida como resurrección. En nuestras versiones modernas, aparece 42 veces en el Nuevo Testamento. El verbo anistemi, levantar o resucitar, es usado para referirse a la resurrección de los muertos numerosas veces en el Nuevo Testamento, en especial a la resurrección de Jesús de entre los muertos en el tercer día. En el Nuevo Testamento no se encuentra la palabra reencarnación ni otras palabras similares. Resurrección es un término bíblico, reencarnación no lo es. En segundo lugar, la Biblia enseña que hay una muerte por cada persona, y de la manera que está establecido para los hombres que mueran una sola vez, y después de esto, el juicio. Podríamos parafrasear este versículo diciendo: todo el mundo tiene que morir una vez y después enfrentarse a las consecuencias. En tercer lugar, como hemos visto ya en capítulos anteriores, la Biblia enseña que al morir, el alma va de inmediato al cielo o al Hades, no entra a otro cuerpo. En cuarto lugar, la Biblia dice que nuestra esperanza es la redención de nuestro cuerpo, no la reencarnación de nuestra alma en una serie de cuerpos, unos tras otros. En quinto lugar, la resurrección de Jesús es un hecho histórico. Por la historia y por la Biblia, sabemos que Jesús resucitó de entre los muertos y su resurrección es el fundamento para la resurrección de nuestro propio cuerpo. En cambio, la reencarnación se basa en la especulación humana, en los mitos y la fantasía. En sexto lugar, la Biblia enseña la transformación de nuestro cuerpo presente, mientras que la reencarnación enseña la transmigración de las almas de cuerpo en cuerpo. Mas nuestra ciudadanía está en los cielos, de donde también esperamos al Salvador, el Señor Jesucristo, el cual transformará el cuerpo de la humillación nuestra para que sea semejante al cuerpo de la gloria suya, por el poder con el cual puede también sujetar a sí mismo todas las cosas, dice el apóstol Pablo en la carta a los Filipenses. En la Biblia, el mismo cuerpo que muere es el que resucita, y aunque este cuerpo resucitado va a ser sumamente distinto al cuerpo que ahora tenemos, hay una continuidad entre él y nuestro cuerpo presente. Así también es la resurrección de los muertos. Se siembra en corrupción, resucitará en incorrupción. Se siembra en deshonra, resucitará en gloria. Se siembra en debilidad, resucitará en poder. Se siembra cuerpo animal, resucitará cuerpo espiritual. En séptimo lugar, la Biblia enseña que por medio de la obra expiatoria de Cristo en la cruz, al hombre le son perdonados todos sus pecados, solo por confiar en Jesús y en la muerte y resurrección por las que Él pasó de una vez por todas. La fe en la resurrección es un elemento clave del Evangelio Salvador de Cristo. La reencarnación enseña el concepto del karma, que significa que las obras malas de la vida pasada tienen consecuencias en esta vida presente. Enseña la autosalvación. La liberación definitiva que el ser humano logra por sí mismo consiste en salirse de la rueda cíclica de nacimientos. La palabra de Dios dice que el ser humano es un ser caído y que sólo puede hallar salvación, esperanza y liberación del pecado por la gracia de Dios y perdón sólo por medio de Jesucristo. Como podrá ver, es imposible que estas dos cosmovisiones sean más distintas. La reencarnación es mística y centrada en el hombre. La resurrección está basada en los hechos históricos y en las Escrituras y está centrada en Dios.

0: Muchas gracias, Jorge, por destinar este tiempo a responder estas preguntas y a nuestros oyentes también por haber elegido quedarse con nosotros acá en nuestro programa.
1: Queremos invitarle a que nos sintonice la próxima vez, pero mientras tanto, le dejamos nuestra dirección para que se ponga en contacto con nuestra misión. Escríbanos a Llamada de Medianoche, casilla de correo 6557, Correo Central, Montevideo, Uruguay.
0: No olvide que puede escribirnos un email a preguntasyrespuestas@llamadaweb.com o visitar nuestro sitio web www.llamadaweb.com.
1: Te saludamos y será hasta la próxima.

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3: La pregunta de hoy dice lo siguiente. Hermano, yo no sé lo que me pasa, me dice este joven que me escribe. Estoy con un pensamiento que no es bueno. Estoy luchando. Mi corazón está muy triste. No comprendo esta vida. Y le ruego que ore especialmente por mí y me diga qué me pasa. La lucha de este joven es la lucha de millares de jóvenes en todo el continente. Y por el resto de su carta, yo veo que los pensamientos que le turban y confunden son tentaciones de carácter moral. Todos sufrimos temporadas en la vida en que nos asaltan, como tigres salvajes, cierta clase de pensamientos que aborrecemos. ¿No es cierto? Pues bien, primero, dé gracias a Dios que usted odia tales impurezas. ¿Quién sino Dios podría darnos tal desprecio por lo impuro? ¿No le parece? Hay millares y millares de jóvenes que jamás se preocupan por este tema, simplemente permiten que sus mentes sea un nido de impurezas. Así que dele gracias a Dios. Jesús dijo, felices los de limpio corazón, porque ellos verán a Dios. Mateo capítulo 5. Segundo, dé gracias a Dios, porque el Espíritu Santo de Dios mora en su corazón. Yo entiendo por su carta que hace algún tiempo usted lo recibió a Cristo. Magnífico. Entonces es el mismo Espíritu de poder quien le librará de ir más allá de los pensamientos. Nadie puede librarse de ciertos pensamientos impuros, pero sí podemos triunfar sobre los actos de impureza. Los pensamientos son tentación del diablo o son algo de la carne que no podemos explicar, pero los actos serían ya pecados nuestros, ¿no es cierto? Y por nuestros actos pecaminosos a nadie podemos culpar sino a nosotros mismos. ¿Oyó contar usted lo que dijo Martín Lutero, aquel gran cristiano alemán de hace 4 o 5 siglos? Él dijo, no podemos evitar que un ave venga y se pose sobre nuestra cabeza, pero sí podemos evitar que esa ave fabrique un nido sobre nuestra cabeza. Y así es la tentación. Vendrá siempre en nuestra vida, hasta el fin. Pero la victoria es mía y es suya, por el poder interno del Espíritu de Dios que está en nuestro corazón, desde el momento en que lo recibimos a Cristo como Salvador. Cuando venga la tentación, joven, haga una oración como la siguiente. Gracias, Señor mío, que aunque soy como tú ves, soy tremendamente débil y estoy tentado, tu poder es más grande que mi tentación. Gracias, Señor, que me das la victoria ahora mismo según tu propia promesa. Gracias, Cristo, que tú vas a triunfar a través de mí. Yo soy débil, pero tú eres fuerte. Yo soy frágil, pero tú invencible. Gracias, Señor. Pruébelo y verá que la promesa de 1 Corintios capítulo 10 es verídica. Dice así, no os ha sobrevenido ninguna tentación que no sea humana, pero fiel es Dios, que no nos dejará ser tentados más de lo que podéis resistir. Y por último, medite mucho en la Biblia cada día. El Salmo 119 dice, ¿con qué limpiará el joven su camino? Con guardar tu palabra. Medite en la palabra, guárdela y hasta su mente será purificada.
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4: La radio te informa la hora. 3:52 minutos.

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Una de las mejores contribuciones que una madre soltera le puede hacer a su hijo joven es encontrarle un consejero. Les habla el Dr. Dobson, de Enfoque a la Familia. De los 4 a los 6 años de edad, es una etapa especialmente importante y difícil en cuanto a la crianza de los hijos. El muchacho todavía ama a su madre, pero siente la necesidad de separarse de ella y acercarse a una imagen masculina. ¿Qué sucede cuando la madre está criando a su hijo por sí sola? Es difícil para cualquier padre o madre admitir algún tipo de limitación, pero una madre no puede esperar satisfacer todas las necesidades de su hijo en esta etapa de su vida. Su mejor opción es buscar un hombre que le sirva de consejero a su hijo, pase tiempo con él y le provea un ejemplo de la masculinidad madura. Las madres solteras deberían pensar en amigos, parientes o vecinos que les puedan ofrecer aunque sea una o dos horas al mes. Si fuera necesario, podrían conseguir a un alumno de secundaria que sea responsable y bueno con los niños. Es obvio que las madres solteras tienen más exigencias que las que necesitan sobre su tiempo y energía, pero el esfuerzo que pongan en encontrar un consejero será una útil inversión en el bienestar de sus hijos. Les habla el Dr. Dobson, de Enfoque a la Familia.

Él está en toda la creación. Habita en la alabanza de su pueblo. Vive en el corazón del creyente fiel y verdadero. Y hoy está tocando a la puerta de tu corazón. Quiere que lo conozcas y te aseguro que tu vida cambiará. Tanto que después no vas a poder vivir sin Él. Y verdaderamente será lo mejor. Los cielos cuentan su gloria y el firmamento anuncia la obra de sus manos. Síguelo.

0: La radio te informa la hora. 4:12. 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
1: Haz a otros lo que quieres que ellos hagan contigo es algo que por la mayor parte de mi vida ha estado archivado en la computadora de mi cerebro, pero que ha habido ocasiones cuando he necesitado apretar el botón que active esa enseñanza en mi vida y no lo he hecho. Más bien, he procedido a hacer todo lo contrario. Creo que a la mayoría de nosotros se nos ha enseñado algo similar a haz a otros lo que quieres que ellos hagan contigo. Y creo también que la gran mayoría hemos fallado en aprender esa lección. Las palabras, el refrán o lema han entrado al oído y se han alojado en la mente, pero no hemos aprendido a aplicar esas palabras al momento en que las hemos necesitado. La tragedia se agudiza cuando crecemos sin verdaderamente haber aprendido esa lección y otras similares, y luego tratamos de enseñárselas a nuestros hijos. Y les repetimos las palabras, y ellos aprenden a decirlas, pero pronto se dan cuenta que nosotros no las seguimos. Entonces ellos les dan la misma trayectoria que nosotros les hemos dado. Juntos nos convertimos en maestros de teoría, pero no de práctica. Hoy también ignoramos las muchas enseñanzas que conocemos desde pequeños porque no entendemos sus implicaciones espirituales. Hablamos de ellas por pura tradición, pero no hemos experimentado personalmente el poder del Dios en quien se originan los principios morales y enseñanzas cuyas palabras solo sabemos repetir. No hemos entendido el significado de Cristo como Señor, como juez, que castiga a sus enemigos, o como Salvador de los que en su misión se entregan a Él para obedecerle y servirle. Estas verdades necesitan entrar no solo a tu mente, sino a tu corazón, para que afecten tu vida. Todo comienza cuando reconoces tu pecado, te arrepientes y por fe recibes a Jesús, el Mesías, como tu Señor y Salvador. Es el entendimiento y la aceptación de la persona de Cristo en tu corazón y no solo en tu mente, lo que te permite y te ayuda a poner en práctica lo que Él te enseña en su palabra.
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0: La radio te informa la hora. 4:39 minutos.
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1: ¿Cómo están? Bienvenidos a la segunda parte del mensaje del Reinhold Federolf, Apocalipsis, los dos testigos y el arrebatamiento de la iglesia.
2: ¿Por qué será que hoy día tenemos tanta dificultad en entender el último libro de la Biblia? Cuando Dios habla, lo hace de tal manera que se le entienda, puesto que Él es la fuente y el creador del entendimiento.
1: Veremos en este mensaje cómo la comunicación de Dios significa claridad absoluta. Ya hablamos en el programa anterior acerca de los dos testigos y ahora veremos cuándo aparecerán y qué es lo que los caracteriza.
2: Germán nos acercará a su voz en esta segunda parte del mensaje después de la pausa musical.

Queridos amigos oyentes, en el programa pasado comenzamos a hablar de los dos testigos que se mencionan en Apocalipsis 11, versículos 3 y 4. Y allí dice lo siguiente: y daré a mis dos testigos que profeticen por 1260 días, vestidos de cilicio. Estos testigos son los dos olivos y los dos candeleros que están en pie delante del Dios de la tierra. Muchos espiritualizan a los dos testigos de Apocalipsis 11 y entienden que son una figura de la iglesia. Si aceptamos tal cosa, tendremos que ajustar el texto bíblico para que encaje. Pues transformar agua en sangre, herir la tierra con plagas, matar a los enemigos y cerrar el cielo, lo cual leemos en el versículo 6, son cosas que no pueden considerarse como dones del Espíritu para la iglesia. Nos preguntamos en esa oportunidad, ¿por qué es tan difícil para algunos ver en el controversial servicio de estas dos personas el inicio de la restauración espiritual de Israel durante la gran tribulación? ¿No podría ser esto posible? ¿Acaso le podemos decir a Dios que es algo inaudito y que no tiene cabida en nuestra teología? Nuestro Dios es un Dios de orden, como leemos en 1 Corintios 14:33. Es totalmente imposible transferir literalmente a la iglesia el servicio y las señales de ambos testigos. Después de haber visto estas cosas, queremos preguntarnos hoy, ¿cuándo aparecerán estos dos testigos? Donald Turner da el siguiente consejo en su comentario sobre Apocalipsis. Cada quien debe decidir cómo va a juzgar el servicio de estos testigos y las circunstancias externas prevalecientes. Pero de ser así, se producirá un caos con las más diversas opiniones. Preguntémonos entonces, ¿qué caracteriza a estos dos testigos? Junto al cilicio y al mensaje con él relacionado, lamentación, arrepentimiento y humillación, se mencionan sobre todo sus obras, señales y el poder con que actúan. Fuego sale de sus bocas y aniquila a aquellos que procuran matarlos. Pueden cerrar el cielo y castigar con sequía y aridez a quienes no se quieran arrepentir. Pueden transformar el agua en sangre e invocar a gusto las diferentes plagas del juicio. El período de su singular testimonio está exactamente determinado, 1260 días. Su vestimenta y su mensaje colmado de señales solo puede significar una cosa: Dios está hablando específicamente con Israel y lo está llamando al arrepentimiento, a volverse al verdadero Dios de Israel. Este mensaje cargado de señales sucumbiría en la segunda mitad apocalíptica de la así llamada Gran Tribulación, porque en ese momento terribles juicios barrerán con todo el mundo. Entre otras cosas, por ejemplo, todo el mar se convertirá en sangre y todo ser vivo dentro de él perecerá, como se menciona en Apocalipsis 16, 3 y 4. La mitad de la humanidad morirá. Langostas provenientes de las profundidades de la tierra dejarán en el olvido a las más aterradoras películas de terror y atormentarán a las personas a lo largo de 5 meses. Comparado con esto, las plagas de los dos testigos parecerán tan solo intentos de corrección de un padre amoroso.

En Apocalipsis 11, versículo 7, es fácil pasar por alto un importante punto de referencia. Allí dice así: cuando hayan acabado su testimonio, la bestia que sube del abismo hará guerra contra ellos y los vencerá y los matará. Esta primera bestia, también conocida como el gobernador mundial, es descrita detalladamente en el capítulo 13, versículos 1 y 2. Cuando dice: me paré sobre la arena del mar y vi subir del mar una bestia que tenía 7 cabezas y 10 cuernos, y en sus cuernos 10 diademas, y sobre sus cabezas un nombre blasfemo. Y la bestia que vi era semejante a un leopardo, y sus pies como de oso, y su boca como boca de león. Y el dragón le dio su poder, y su trono, y grande autoridad. La bestia surge primero del mar de las naciones, y cuando después de 1260 días de testimonio se le da permiso de matar a los dos testigos, surge del abismo. En el texto original, esta palabra es abyssos, que significa infierno. Esto se refiere al lugar de donde proviene y donde reside el diablo y sus demonios. Aquí sucede algo realmente extraordinario. Al principio, este prominente político aparecerá como un hombre proveniente de las naciones. Todo el contexto deja entrever o sugiere al antiguo Imperio Romano, la actual Europa. Pero entonces, ante el doble asesinato de los dos testigos de Dios, surge la bestia desde el abismo. ¿Cómo es posible? La profecía bíblica, según nos dice 2 de Pedro 1:19, es una antorcha que nos alumbra, que nos orienta y nos da seguridad. Si en Apocalipsis 13, versículos 3 y 14, se informa acerca de una herida mortal en el gobernador mundial, no le tratemos de dar más vueltas al asunto. Un accidente fatal es fatal. No está herido de muerte en parte o solo herido fatalmente por cierto tiempo. Este gobernador muere efectivamente de una herida, ya sea por un ataque o en una guerra, y luego vuelve a la vida, pero ahora sí, como una verdadera marioneta de Satanás. Después de la muerte, la resurrección y el arrebatamiento de ambos testigos, según Apocalipsis 11, 7 al 12, el falso profeta imita a Elías con fuego del cielo. Dice: también hace grandes señales, de tal manera que aún hace descender fuego del cielo a la tierra delante de los hombres. Apocalipsis 13, 13. Es una señal o milagro especial para engañar a Israel. No leemos nada acerca de una confrontación de ambos testigos con el falso profeta, pues sin lugar a dudas hubiese significado su muerte. De manera que parece lógico que esta figura apocalíptica surja recién tras el arrebatamiento de estos dos testigos. Pero no olvidemos, es Dios quien, para juicio, permite tanto engaño. ¿Por qué la Biblia menciona algunas veces 1260 días, 42 meses, o tiempo y tiempos y la mitad de un tiempo? Eso tiene un motivo. De hecho, significa 3 años y medio. Los datos proféticos deben ser ordenados como un rompecabezas. El Espíritu de Dios lo reveló así con total intencionalidad para complicárselo a la superficialidad religiosa o a la inteligencia humanista. Realmente pone los pelos de punta a ver cómo los testigos de Jehová, mormones, adventistas y lamentablemente también muchos reformados interpretan el capítulo 11 de Apocalipsis o sencillamente lo ignoran. Nuestro Señor, en sus discursos de los tiempos del fin, también cita al profeta Daniel, como en Mateo 24:15, y hace alusión a la profetizada abominación desoladora en el lugar santo. Como judío, Daniel profetizó especialmente para Israel. El misterio de la iglesia aún no había sido revelado. A este Daniel se le dijo de 70 semanas de años, y corresponde semana de año a 7 años, y le fueron dados muchos puntos de referencia para una correcta interpretación. Si no se presta atención a estos claros datos, el rompecabezas de la profecía se vuelve una trampa
para representantes de sectas cristianas o religiones que quitan a gusto ciertas piezas del rompecabezas. Un ejemplo claro es el Islam. Los expositores fieles a la Biblia coinciden en que la última semana de años de Daniel aún no se ha cumplido. Es decir, que aún faltan 7 años de obra redentora de Dios en Israel para que todo se pueda llevar a término, según Daniel 9:24 en adelante. Son los 7 años de la así denominada tribulación.

0: En el próximo programa seguiremos hablando de estos lapsos de tiempo que menciona Daniel. No se lo pierda.
1: Si desea comunicarse con nosotros, tome nota de los datos que a continuación le vamos a proporcionar.
0: Hasta entonces, que pase muy bien, que Dios le bendiga.
1: Aquí va nuestra dirección.
0: 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Que Dios le bendiga.

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bienvenidos a nuestro pan diario. También disponible en la página web nuestropandiario.org. El tema para el día de hoy, un evangelio diferente. La lectura se encuentra en Gálatas capítulo 1. Tan pronto hayáis abandonado para seguir un evangelio diferente. ¿Cuál es el mayor desafío que tenemos los cristianos en el siglo XXI? ¿Es la inmortalidad rampante? ¿Son cuestiones sociales que dividen? ¿Es una hostilidad cada vez mayor hacia Dios? Esos son peligros, claro, pero yo me atrevería a decir que nuestra mayor amenaza es la religión que nos aleja del Evangelio. Algunas religiones se oponen abiertamente a Cristo, pero otras son más sutiles. Usan un lenguaje que los cristianos ya conocen, lo que da a su fe un sonido conocido. Luego añaden su propia marca de pensamiento retorcido. Si esos grupos suenan cristianos, ¿cómo podemos saber si están predicando un evangelio diferente? He aquí algunas falsas enseñanzas de las que hay que estar pendientes. Primero, la salvación por medio de cualquier cosa que no sea la fe en la obra acabada de Jesucristo en la cruz. Segundo, la negativa de ver a Jesús como el Dios eterno hecho carne, nuestro único Salvador. Tercero, dar más importancia a la palabra de los hombres que a la palabra de Dios. Y cuarto, líderes que no proporcionan una guía cristiana por medio de una instrucción bíblica cuidadosa. Hay quienes desean llevarte a otro evangelio. Aprende la palabra de Dios para que no te engañen. Pensamiento para este hermoso día. Aplica tu vida a las Escrituras y las Escrituras a tu vida.

0: Daniel orando y rogando en presencia de su Dios. Fueron luego ante el rey y le hablaron del edicto real.
1: No has confirmado el edicto que cualquiera que en el espacio de 30 días pida a cualquier dios u hombre fuera de ti, oh rey, sea echado en el foso de los leones.
0: Respondió el rey diciendo:
1: verdad es, conforme a la ley de Media y de Persia, la cual no puede ser abrogada.
0: Entonces el rey mandó y trajeron a Daniel y le echaron en el foso de los leones. Y le dijo el rey a Daniel:
1: Daniel, el Dios tuyo, a quien tú continuamente sirves, él

0: acercándose al foso, llamó a voces a Daniel, con voz triste le dijo:
1: Daniel, siervo del Dios viviente, el Dios tuyo a quien tú continuamente sirves, te ha podido librar de los leones.
0: Entonces Daniel respondió:

0: verlo todo. Es omnipresente. Capacidad de estar presente en todas partes simultáneamente. Significa que Dios está siempre presente en todas partes. Ese es mi Dios.
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2: 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La radio te informa la hora. 5:19 minutos.

Jesús hoy no te llama para juzgarte, ni para golpearte, mucho menos para acusarte, tampoco te está condenando. Él quiere un momento contigo para que puedas sentir ese gran amor tan incomparable e inmediatamente sientas esperanzas, vida, fuerzas, aliento y puedas ser salvo. Cuando sientes a Jesús tan cerca, puedes entender algo, que su presencia es suficiente. Ven a Él pronto.

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1: Hola amigos, bienvenidos a un nuevo programa de llamada de medianoche. Cuerdas de amor es el título del mensaje de hoy.
2: Este mensaje forma parte del estudio Oseas, el amor redentor de Dios, de Marcel Malgo, que está basado en el capítulo 11 de este profeta.
1: Un hermoso capítulo que nos recuerda que la esencia de Dios es amor. Un amor que sobrepasa todas las cosas y que no se basa en situaciones momentáneas, sino en su eterno pacto.
2: Escuchemos un reconfortante mensaje en la voz de Herman Harvich después de la pausa musical.

Hola, ¿cómo están? Vamos a comenzar leyendo el capítulo 11 de Oseas. Cuando Israel era muchacho, yo lo amé y de Egipto llamé a mi hijo. Cuanto más yo los llamaba, tanto más se alejaban de mí. A los Baales sacrificaban y a los ídolos ofrecían sahumerios. Yo con todo eso enseñaba a andar al mismo Efraín tomándole de los brazos y no conoció que yo le cuidaba. Con cuerdas humanas los atraje, con cuerdas de amor, y fui para ellos como los que alzan el yugo de sobre su cerviz, y puse delante de ellos la comida. No volverá a tierra de Egipto, sino que el asirio mismo será su rey, porque no se quisieron convertir. Caerá espada sobre sus ciudades y consumirá sus aldeas. Las consumirá a causa de sus propios consejos. Entretanto, mi pueblo está adherido a la rebelión contra mí. Aunque me llaman el Altísimo, ninguno absolutamente me quiere enaltecer. ¿Cómo podré abandonarte, oh Efraín? Te entregaré yo, Israel. ¿Cómo podré yo hacerte como Adma o ponerte como a Zeboim? Mi corazón se conmueve dentro de mí, se inflama toda mi compasión. No ejecutaré el ardor de mi ira, ni volveré para destruir a Efraín, porque Dios soy y no hombre, el santo en medio de ti, y no entraré en la ciudad. En pos de Jehová caminarán, él rugirá como león, rugirá, y los hijos vendrán temblando desde el occidente. Como ave acudirán velozmente de Egipto y de la tierra de Asiria como paloma, y los haré habitar en sus casas, dice Jehová. Me rodeó Efraín de mentira y la casa de Israel de engaño. Judá aún gobierna con Dios y es fiel con los santos. Hasta aquí la palabra de Dios. Queridos amigos, Dios no puede negar su esencia. En Oseas 11:4 leemos las siguientes palabras: con cuerdas humanas los atraje, con cuerdas de amor, y fui para ellos como los que alzan el yugo de sobre su cerviz, y puse delante de ellos la comida. No podemos negar que se trata de un hermoso pasaje donde se expresan palabras de amor y afecto. Este versículo es el más importante en el capítulo 11 de Oseas. Al igual que antes, Israel vivía en rebeldía y pecado, y a causa de esto el Señor tenía todo el derecho de condenarlos. Pero eso no sucedió. ¿Por qué? Dios sencillamente no podía hacerlo. No quería cargar con esto. En el versículo 8 de Oseas 11 leemos: ¿cómo podré abandonarte, oh Efraín? Te entregaré yo, Israel. ¿Cómo podré yo hacerte como Adma o ponerte como a Zeboim? Mi corazón se conmueve dentro de mí, se inflama toda mi compasión. La Nueva Versión Internacional lo traduce así: ¿cómo podría yo entregarte, Efraín? ¿Cómo podría abandonarte, Israel? Yo no podría entregarte como entregué a Adma. Yo no podría abandonarte como a Zeboim. Dentro de mí el corazón me da vuelcos y se me conmueven las entrañas. Y vamos a citar aún otra versión que lo expresa con estas palabras: ¿cómo podré dejarte, Efraín? ¿Cómo podré abandonarte, Israel? ¿Podré destruirte como destruí la ciudad de Adma, o hacer contigo lo mismo que hice con Zeboim? Mi corazón está conmovido, lleno de compasión por ti. Se está haciendo alusión a las ciudades de Sodoma y Gomorra, como podemos verificar en Deuteronomio 29:23. Aunque parezca mentira, este pueblo merecía lo mismo que Sodoma y Gomorra, o sea, Adma y Zeboim, es decir, ser destruidos completamente. Como se menciona en Deuteronomio 29:23, Sodoma y Gomorra, de Adma y de Zeboim, las ciudades las cuales Jehová destruyó en su furor y en su ira. Pero con Israel, Dios no llega tan lejos. Él no puede hacerlo. El simple hecho de pensar en ello causa dolores en su corazón. Es como si dijera a Israel: en realidad, te debería castigar, pueblo mío, pero tengo mis manos atadas. No puedo hacerlo.
seguramente surge en nosotros la siguiente pregunta: ¿es que Dios no tiene poder? No, no es así. De ninguna manera. No obstante, Dios manifiesta en estos pasajes una especie de impotencia. Cuando Israel debería haber recibido una sentencia destructiva, las palabras del Señor fueron: mi corazón está conmovido, lleno de compasión por ti. Como podemos ver, no logra pronunciar una sentencia destructiva sobre Israel. ¿Pero qué es lo que impide la misma? Sencillamente, que Dios no puede negar su personalidad, su mentalidad, ni su carácter. Podemos leer en el Nuevo Testamento, en 2 Timoteo 2:13, las siguientes palabras: si fuéremos infieles, Él permanece fiel. Él no puede negarse a sí mismo, es decir, su personalidad, su mentalidad. La personalidad de Dios, su mentalidad y su carácter pueden ser descritos en una palabra: amor. Sí, esta es su esencia. El amor es el rasgo esencial del Todopoderoso. Por ese motivo, la Biblia sería muy limitada si dijera que Dios es simplemente amable. Por lo tanto, declara que Él mismo es amor. Así lo leemos en 1 Juan 4:8. Oseas capítulo 11 tiene exactamente el mismo contenido. Podemos ver a través de este capítulo lo difícil que es para Dios castigar a Israel. Lo mismo leemos en Jeremías 31:20, cuando dice: ¿no es Efraín hijo precioso para mí? ¿No es niño en quien me deleito? Pues desde que hablé de él, me he acordado de él constantemente. Por eso mis entrañas se conmovieron por él. Ciertamente tendré de él misericordia, dice Jehová. Para el Señor, este era un deber intrínseco. Necesitaba derramar su misericordia en forma continua sobre Israel. Esto continúa siendo igual en la actualidad, ya que Dios es cumplidor de sus promesas. Por este motivo, el pacto con Abraham se mantiene intacto. Él no abandonará a su pueblo. Es cierto que Israel, a causa de su infidelidad, tuvo que transitar por caminos difíciles. Podemos ver esto en el mismo capítulo 11 de Oseas. Leemos el versículo 6. Caerá espada sobre sus ciudades y consumirá sus aldeas. Las consumirá a causa de sus propios consejos. Pero nunca se ha pronunciado sobre Israel una destrucción completa, como sucedió en las ciudades de Sodoma y Gomorra, ya que el pacto de Dios con Abraham es irrevocable. En este capítulo somos confrontados con el amor de Dios, un amor que sobrepasa todas las cosas, un amor que no se basa en la situación momentánea del amado, sino en su eterno pacto de amor. Nos habla de lazos humanos y cuerdas de amor. Leemos en Oseas 11:4, con lazos de ternura, con cuerdas de amor, los atraje hacia mí, los acerqué a mis mejillas como si fueran niños de pecho. Me incliné a ellos para darles de comer. Esta es la versión Dios habla hoy. Esto sí que es una interesante afirmación. Se mencionan lazos, pero se trata de lazos humanos. También cuerdas, pero las mismas son cuerdas de amor, provenientes de un yugo que permite comer con tranquilidad. Podemos concluir que existen lazos, pero no inhumanos. Hallamos cuerdas, pero las mismas no entallan, no cortan. Estas cuerdas están atadas a un yugo, pero este no es pesado, no aprieta. ¿No nos hace recordar esta última imagen a las palabras de Jesús en Mateo 11, versículos 29 y 30? Llevad mi yugo sobre vosotros, porque mi yugo es fácil y ligera mi carga. Los creyentes pueden concluir que Dios, por determinados motivos, de vez en cuando coloca en nuestras vidas cuerdas de amor. Cada uno de nosotros de tanto en tanto tiene que enfrentarse a cosas que nos desagradan. Nos sentimos atados, sin embargo,
no se trata de sogas cortantes ni dolorosas, sino de cuerdas de amor. El apóstol Pablo en 1 Corintios 10, versículo 13, lo describe de esta manera: No os ha sobrevenido ninguna tentación que no sea humana, pero fiel es Dios, que no os dejará ser tentados más de lo que podéis resistir, sino que dará también juntamente con la tentación la salida para que podáis soportar. ¿Podemos comprender estas palabras? Pablo habla de tentaciones que vendrán sobre nosotros, las cuales podremos soportar. Es así como descubrimos una acertada imagen de las cuerdas de amor ante nosotros. Pero, ¿para qué son necesarias estas cuerdas de amor? Esta es la pregunta que dejamos planteada y a la que daremos respuesta en el próximo programa, si Dios así nos permite. Les esperamos entonces para descubrirla juntos. Dios les bendiga.

0: Ya estoy ansiosa por escuchar la respuesta. Ustedes también, amigos. Entonces, no dejen de escuchar el próximo programa.
1: La invitación ya está hecha, así que les esperamos para compartir con nosotros un nuevo mensaje de la Palabra de Dios.
0: Si desean comunicarse para hacer una pregunta, comentario o solicitar copia escrita gratuita de alguno de los mensajes, tomen nota de nuestra dirección.
1: Que pasen muy bien, que Dios les bendiga. Hasta nuestro próximo encuentro y, por favor, anote nuestros datos.
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0: Con 2 metros 16 centímetros de estatura, Sandy Allen es hoy en día la mujer más alta, pero su gran corazón es lo más impresionante de ella. Muchas personas quisieran que su nombre apareciera en el libro de los récords mundiales Guinness, pero Sandy se ha pasado la vida siendo objeto de las miradas de la gente que la señala con el dedo en la calle. Lo más desagradable, explica ella, es tratar de superar el dolor de crecer siendo diferente. No fue muy divertido porque los muchachos se burlaron mucho de mí y las niñas básicamente no me tomaron en cuenta, dijo. No obstante, Sandy aprendió a vivir con el rechazo y eligió usar su dolor para ayudar a otros. Hoy, ella pasa su tiempo ayudando a niños a comprender que ser diferente no es algo por lo que se debe tener vergüenza. Ahora bien, eso se llama carácter. Vivimos en un mundo obsesionado con el atractivo sexual y la belleza física. A veces parece como si nacer diferente es el crimen más grande que una persona puede cometer. Pero, ¿qué le dice eso al niño que tiene una incapacidad o una característica que lo afea o que es demasiado alto, bajo, gordo o delgado? Yo pienso que ya es hora de que designemos un lugar de respeto en nuestros corazones para toda la familia humana. Les habla el Dr. Dobson de Enfoque a la Familia.
1: 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Yo no sé qué tenía Samuel.
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Sí, Señor, queremos adorarte como Moisés estuvo en tu presencia y fue transformado para ya nunca más ser el mismo. Así queremos ser transformados nosotros, Señor.

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1: Hola, ¿cómo están? Sean muy bienvenidos al programa de llamada de medianoche.
2: Les acercamos hoy un tema diferente que no se escucha con mucha asiduidad.
1: Los héroes desconocidos del Evangelio. Este es el título del mensaje de Norbert Lee.
2: Entre bambalinas siempre hay héroes desconocidos, y aunque su trabajo sea secundario, es de suma importancia.
1: Les invitamos a conocerlos en la voz de Herman Harwich después de nuestra pausa musical.

Queridos amigos, como ya se dijo, el tema de hoy es los héroes desconocidos del Evangelio. En Gálatas 6, versículos 3 y 4 dice así: porque el que se cree ser algo no siendo nada, a sí mismo se engaña. Así que cada uno someta a prueba su propia obra y entonces tendrá motivo de gloriarse solo respecto de sí mismo y no en otro. La iglesia se describe como el cuerpo de Cristo. Este cuerpo está compuesto por muchos miembros y cada miembro tiene su función, por lo cual cada miembro es importante, pero solo al trabajar unidos somos funcionales. Si falta un miembro, todo el cuerpo queda discapacitado. El cuerpo de Cristo funciona en forma adecuada únicamente cuando todos los miembros trabajan en conjunto. En el libro de los Hechos se relatan las grandes cosas llevadas a cabo a través de los apóstoles, pero junto a ellos también hubo otros héroes desconocidos. Hombres y mujeres que trabajaron entre bambalinas y que a la vez cada tanto aparecían en el escenario. Como por ejemplo los 5 diáconos, los que hicieron un trabajo poco visible. En Hechos 6, 3 al 5 leemos: buscad pues, hermanos, de entre vosotros a 7 varones de buen testimonio, llenos del Espíritu Santo y de sabiduría, a quienes encarguemos de este trabajo, y nosotros persistiremos en la oración y en el ministerio de la palabra. Agradó la propuesta a toda la multitud y eligieron a Esteban, varón lleno de fe y del Espíritu Santo, a Felipe, a Prócoro, a Nicanor, a Timón, a Parmenas y a Nicolás, prosélito de Antioquía. Todos conocemos a Esteban y a Felipe, pero había otros 5 que realizaron una tarea de igual importancia en la iglesia primitiva. Su trabajo práctico y su entrega permitieron a los apóstoles el tener la libertad de realizar sus propias tareas. El trabajo de estos hombres casi no aparece en escena, pero era necesario e importante para el funcionamiento del cuerpo de Cristo. Lo mismo sucedió con los apóstoles que colaboraron en la extensión del Evangelio que se lleva a cabo más adelante. Ya no se les menciona, por ejemplo, Tomás, Andrés, Felipe, Simón el Zelote, Judas, hermano de Jacobo, Bartolomé, Jacobo, hijo de Alfeo, etc. En Juan 17, versículo 9 al 11, leemos que nuestro Señor Jesús dijo acerca de sus discípulos: yo ruego por ellos, no ruego por el mundo, sino por los que me diste, porque tuyos son. Y todo lo mío es tuyo, y lo tuyo mío, y he sido glorificado en ellos. Y ya no estoy en el mundo, mas estos están en el mundo, y yo voy a ti, Padre Santo, a los que me has dado, guárdalos en tu nombre, para que sean uno, así como nosotros. Querido oyente, querida oyente, si su trabajo contribuye a la expansión del Evangelio, aunque sea secundario, es de suma importancia. Veamos el ejemplo de Ananías. La obediencia en lo pequeño. Hechos 9, 10 al 12 dice acerca de él: había entonces en Damasco un discípulo llamado Ananías, a quien el Señor dijo en visión: Ananías. Y él respondió: heme aquí, Señor. Y el Señor le dijo: levántate y ve a la calle que se llama Derecha y busca en casa de Judas a uno llamado Sarso, porque aquí él ora y ha visto en visión a un varón llamado Ananías que entre y le pone las manos encima para que recobre la vista. Ananías mismo no se convirtió en un personaje tan destacado como Pedro, Pablo o Santiago, pero su obediencia fue el factor fundamental que Dios usó para introducir a Saulo, después Pablo, en la obra del Señor. Precisamente esta obediencia en lo pequeño es lo que hace que la obra del Señor sea grande. El ejemplo de Lidia nos muestra el valor de la hospitalidad. En Hechos 16:15 y 40 leemos acerca de ella: y cuando fue bautizada y su familia, nos rogó diciendo: si habéis juzgado que yo sea fiel al Señor, entrad en mi casa y posad, y nos obligó a quedarnos. Entonces, saliendo de la cárcel, entraron en casa de Lidia y, habiendo visto a los hermanos, los consolaron y se fueron. Lidia se convirtió y a partir de ese momento les abrió su casa a Pablo y a sus colaboradores. Allí pudieron encontrar tranquilidad y un lugar para recuperar sus fuerzas. A partir de eso, muchas personas se convirtieron y en Filipos se fundó una iglesia. Ser hospitalario y saber estimular a los demás es de mucho valor. Esto alivia a otros.

En el ejemplo de Jasón vemos la entrega desinteresada. En Hechos 17, 5 al 9 leemos: Entonces los judíos que no creían, teniendo celos, tomaron consigo a algunos ociosos, hombres malos, y juntando una turba alborotaron la ciudad y asaltando la casa de Jasón, procuraban sacarlos al pueblo. Pero no hallándolos, trajeron a Jasón y a algunos hermanos ante las autoridades de la ciudad gritando: Estos que trastornan el mundo entero también han venido acá, a los cuales Jasón ha recibido, y todos estos contravienen los decretos de César, diciendo que hay otro rey, Jesús. Y alborotaron al pueblo y a las autoridades de la ciudad oyendo estas cosas, pero obtenida la fianza de Jasón y de los demás, los soltaron. La acusación fue a los cuales Jasón ha recibido. Vale la pena que a uno lo acusen de semejante acción. Él se jugó la vida por el Evangelio y no porque fuese un gran conferencista, sino simplemente porque puso su casa al servicio del Evangelio. ¿Qué cosas ponemos nosotros en juego? Veamos ahora al sobrino de Pablo. Él mostró un valor ejemplar. En Hechos 23, 11, 12 y 16 leemos: A la noche siguiente se le presentó el Señor y le dijo: Ten ánimo, Pablo, pues como has testificado de mí en Jerusalén, así es necesario que testifiques también en Roma. Venido el día, algunos de los judíos tramaron un complot y se juramentaron bajo maldición, diciendo que no comerían ni beberían hasta que hubiesen dado muerte a Pablo. Mas el hijo de la hermana de Pablo, oyendo hablar de la celada, fue y entró en la fortaleza y dio aviso a Pablo. El nombre de este sobrino nos es desconocido. Se cree que después de la conversión de Pablo, su propia familia lo excluyó. Lo podemos ver en Filipenses 3:8, pero este sobrino de alguna manera se veía impresionado por la vida del apóstol. Si el presidiario era ciudadano romano, sus familiares podían visitarlo en la cárcel. Así lo leemos en Hechos 24:23. Dios simplemente podía haber arrebatado a Pablo como lo había hecho ya en el caso de Felipe, como lo vemos en Hechos 8:39, pero no lo hizo, pues tenía la intención de mostrarnos la importancia de nuestro servicio. Podría haber enviado un ángel, pero él utilizó al sobrino de Pablo para poder salvarle la vida al apóstol. Este joven tuvo el valor de revelar un complot de homicidio. Dios puede utilizar a cualquier persona, independientemente de su edad. Puede utilizar a creyentes jóvenes o mayores, los cuales confíen en Él y en cierto modo también sean valientes. La valentía de este joven, en este caso, consistió en que no se dejó llevar por la multitud, ni tampoco se adhirió a la opinión de los demás. Tenemos también el ejemplo de Julio, en lo que fue un acto heroico. Lo leemos en Hechos 27:1. 42 y 43. Cuando se decidió que habíamos de navegar para Italia, entregaron a Pablo y a algunos otros presos a un centurión llamado Julio, de la compañía Augusta. Y la proa hincada quedó inmóvil y la popa se abría con la violencia del mar. Entonces los soldados acordaron matar a los presos para que ninguno se fugase nadando. Pero el centurión, queriendo salvar a Pablo, les impidió este intento y mandó que los que pudiesen nadar se echasen los primeros y saliesen a tierra. El centurión Julio salvó la vida de Pablo cuando otros soldados querían matarlo. Fue por eso que el Evangelio llegó a Roma. También a través de su entrega y valentía, el Evangelio se sigue proclamando, ya sea en una forma destacada o no muy visible. Sea también usted una persona que no le dice que sí a todo lo que le susurran. Haga lo que el Espíritu Santo le indique. Recuerde que usted es importante. Dios pudo utilizar a un perseguidor como Saulo, a un playboy como Agustín y a un jugador como Dostojevski. Usó a un colérico como Martín Lutero y a un melancólico como John Wesley. A una persona callada como Tomás de Aquino y a alguien cuadripléjico como Johnny Erickson Tada. En las notas de la traducción Nueva Vida de la Biblia dice lo siguiente: El cuerpo humano tiene muchos órganos, pero solo si están unidos estas muchas partes constituyen el cuerpo. Lo mismo ocurre con el cuerpo de Cristo. Los cristianos deben evitar dos faltas muy comunes. La primera,
caer en el orgullo de lo que pueden hacer, y la segunda, creer que no tienen nada para contribuir a la Iglesia de Cristo. En lugar de compararnos unos a otros, deberíamos usar los diversos dones que nos han sido dados para extender las buenas nuevas de la salvación. Al utilizar Pablo la analogía del cuerpo, habla de la importancia de cada miembro del mismo. Sin una de las partes que aparentan ser no tan necesarias, todo el cuerpo se torna menos efectivo. El hecho de considerar los dones propios como más importantes que los de los demás es un síntoma de orgullo espiritual. No debemos ver con desprecio a aquellos que parecen menos importantes, ni tampoco debemos tener envidia de aquellos con dones más visibles. En lugar de eso, deberíamos utilizar el don que nos fue obsequiado y alentar a otros cristianos a poner en práctica su propio don. De no hacerlo, la iglesia se torna menos efectiva. No importa que sea joven o mayor, no importa si tiene muchos o pocos dones, ni si su trabajo es muy visible o está detrás de bambalinas. Usted es importante.

0: Quisiera repetir uno de los conceptos con los que finalizó este mensaje, porque me parece muy importante. Deberíamos utilizar el don que nos fue obsequiado y alentar a otros a poner en práctica su don propio.
1: Y no olvidemos también que no importa si somos jóvenes o mayores, si tenemos muchos o pocos dones, si nuestro trabajo es muy visible o si está entre bambalinas, para Dios todos somos importantes.
0: Tenemos que despedirnos. Deseamos que pasen ustedes muy bien y que Dios les bendiga. Y por favor, tomen nota de nuestra dirección para poder comunicarse con nosotros. Hasta el próximo programa.
2: 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Muchas gracias y será hasta un próximo encuentro.
3: La radio te informa la hora. 6:11 minutos.

0: Recordemos que cada día es una oportunidad que Dios nos regala para crecer, aprender y amar más. La Biblia nos anima diciendo: encomienda al Señor tu camino, confía en Él y Él lo hará. Salmos 37:5. No sabemos todo lo que vendrá, pero sí sabemos que Dios camina con nosotros. Pongamos nuestros planes en sus manos. Vivamos con fe, esperanza y agradecimiento. Y confiemos que Él guardará de nosotros.
1: ¿Siente que lleva a su familia encima? ¿Cómo están, amigos? Soy David Ormachea. En muchas ocasiones he encontrado personas que me han dicho que están abrumadas por la presión que sienten de los miembros de su familia, que tienen responsabilidades que cumplir, tareas que realizar, obligaciones que mantener, y que no hay suficiente tiempo para todo lo que quisieran hacer. Y que además de trabajar en casa, a veces también lo hacen fuera de ella, atienden al esposo, los hijos y a veces algunas peticiones que le hacen sus amigos o vecinos, y entonces empiezan a sentir cada día una carga abrumadora y una sensación de terrible presión. Generalmente estas personas comienzan a convertirse en irritables y viven culpando a los demás. Algunas me han preguntado, ¿cómo puedo aprender a vivir más sabiamente? La respuesta es muy sencilla. Aprenda a ordenar su tiempo, aprenda a decir no a las cosas innecesarias, aprenda a entregar responsabilidades a quienes tienen que cumplirlas y haga usted lo que le corresponde en el momento oportuno, de la forma apropiada y con la actitud adecuada. Solamente así vivirá una vida ordenada.
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1: La radio te informa la hora. 6:39.
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3: Jorge Eastman se hizo millonario con sus contribuciones a la fotografía. Él inventó la cámara fotográfica Kodak y así acumuló gran cantidad de dinero. Cabe suponer que teniéndolo todo sin faltarle nada de lo que el hombre suele tener necesidad, que habría sido muy feliz. Pero un día su salud le falló y enfermo se sintió incapaz de resistir ese revés en su vida y se suicidó. El ser humano, aunque logre tener todo lo que parezca ser suficiente, se da cuenta de que siempre le falta algo. La pregunta es, ¿dónde buscas tú lo que te hace falta? Un joven vino a Jesús sintiendo un vacío en su vida, consciente de su necesidad espiritual y de no tener ninguna seguridad acerca de su destino eterno, se acercó a quien él pensó podía resolver su inquietud y darle la respuesta. El joven le preguntó a Jesús, «Maestro bueno, ¿qué bien haré para tener la vida eterna? Algo me falta y algo tengo que hacer», concluyó el joven. «Pero no sé lo que es y debo indagar la respuesta», pensó él. El joven sabía que algo le faltaba y él creyó poder realizarlo. Pero es imposible para el hombre realizar todo lo que Dios requiere como para hacernos acreedores a su bendición. En términos de lo que podamos humanamente hacer para obtener la vida eterna, por mucho que hagamos, hay siempre algo que nos falta. La razón es que la vida eterna, la entrada al reino de Dios, no se obtiene con lo bueno que logremos hacer. Si nosotros mismos pudiésemos completar lo que falta, Jesucristo no hubiese tenido necesidad de venir y morir. Pero la realidad es que Él vino, que murió y resucitó para que fuésemos hechos justicia de Dios en Él. No importa cuán bueno y cuán religioso seas, no importa cuántos mandamientos observes, cuántas buenas cosas hagas hacia los demás y cuán ejemplar sea tu vida. Como ser humano, una cosa te falta, y eso lo encuentras solo en Cristo. Lo que te falta es creer en el poder de Jesús para perdonarte y salvarte y demostrar tu fe en Él, siguiéndole y sirviéndole.
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1: Muy bienvenidos a la segunda parte del mensaje de Norbert Lead. Vivo o muerto, la resurrección.
2: Hemos visto que por la transgresión y el pecado, cada ser humano se encuentra en la condición de morir.
1: Estamos muertos en pecados. Esta es la declaración más terrible que se puede hacer sobre los seres humanos.
2: La caída debilitó y limitó la capacidad de pensar del hombre. Y por eso es imposible para el hombre caído reconocer a Dios y comprender sus pensamientos divinos.
1: En este estado se encuentran todos los hijos de ira. Después de la pausa musical, la voz de Herman Harvich nos guiará a continuación de este mensaje tan importante.

Estimados amigos oyentes, es una verdad amarga que la muerte espiritual trae consigo la muerte física. Y esta, a menos que no haya algún cambio, tiene como consecuencia la perdición eterna. La razón de este estado la explica Pablo en Efesios 2:12. En aquel tiempo estabais sin Cristo, alejados de la ciudadanía de Israel y ajenos a los pactos de la promesa, sin esperanza y sin Dios en el mundo. Es probablemente el balance más desconsolador que puede haber. Sin Cristo, sin esperanza, sin Dios, en un mundo que es gobernado por Satanás. Para esta pérdida no hay compensación en ninguna religión. Aquí tampoco ayuda ningún intento de autosalvación. La Biblia deja inequívocamente en claro que quien no tiene a Jesucristo, tampoco tiene a Dios. Es una conclusión fatalmente errónea pensar que se puede encontrar a Dios sin Jesús, como podemos corroborarlo en Hechos 4, versículos 8 al 12. Pablo advierte sobre el peligro de pensar así. En Efesios capítulo 5, versos 5 y 6, dice: porque sabéis esto, que ningún fornicario, o inmundo, o avaro, que es idólatra, tiene herencia en el reino de Cristo y de Dios. Nadie os engañe con palabras vanas, porque por estas cosas viene la ira de Dios sobre los hijos de desobediencia. Hay tantos ofrecimientos que proponen un camino sin Jesús y que quieren transmitir algo divino sin Cristo, ya sean religiones naturistas o del lejano oriente, ya sean cultos islámicos o judíos, todos finalmente resultan ser una fata morgana, un espejismo, que muestra superficies de agua en los desiertos o que acerca lugares alejados de un paisaje. Hay muchas imágenes cotidianas que demuestran que la Biblia acierta en el centro de nuestras vidas. He aquí dos ejemplos. El jefe del partido de izquierda alemán, Lothar Bisky, de 67 años, respondió a la pregunta del Bild am Sonntag de si después de la muerte de su hijo de 23 años, él buscaba conversar con Dios. «Solamente busco a mi hijo, a nadie más». Y acto seguido dijo: era un gran admirador de Darwin, y siempre me dijo: «Papá, nosotros tenemos que ser enterrados en un montón de abono para que la naturaleza nos vuelva a recuperar como materia prima». El 1 de enero de 2009 falleció en Suiza a los 84 años el famoso autor de novelas Mario Simmel. Como escritor vendió 75 millones de libros. La revista Frankfurter Allgemeine Sonntagszeitung escribió acerca de él: Johannes Mario Simmel no tenía más esperanza, ni para él, ni para el mundo. Pertenecemos a otro lado, había dicho. Toda su vida le habló al viento y escribió en la arena. Lo único que aún le daba alegría era la muerte, aunque él creía que después de la muerte no había nada. Frente al trasfondo oscuro que representa estar muertos en el pecado, la palabra de Dios nos ilustra cómo Dios nos levantó a nosotros, quienes creemos en su Hijo Jesucristo, y nos llevó a una nueva vida. 7 veces habla la carta a los Efesios sobre los lugares celestiales. 2 veces en forma negativa para representar a Satanás y su área de poderío, en el capítulo 2, verso 1 y 2, y en el capítulo 6, versículo 12, y 5 veces de manera positiva para describir la salvación en Cristo. Tomen nota: capítulo 1, verso 23, capítulo 1, verso 20, capítulo 2, versos 5 y 6, capítulo 3, versos 9 y 10, capítulo 4, versículos 9 y 10. Estos 5 puntos positivos son los que queremos contemplar. Y lo haremos después de una breve pausa musical.

El primer punto se encuentra en Efesios 1:3 y es lugar celestial de la bendición. Bendito sea el Dios y Padre de nuestro Señor Jesucristo, que nos bendijo con toda bendición espiritual en los lugares celestiales en Cristo. En Cristo, los hombres que hasta ahí estaban espiritualmente muertos son levantados y puestos en una posición celestial. Las palabras claves para estas bendiciones espirituales son en Cristo. Por la posición en Él, todo cambia. Con este en Cristo permanece y cae todo. La eternidad depende de eso. Stanley Jones dice al respecto: Pablo, el expositor más grande del cristianismo, se concentró en la frase en Cristo y la utilizó 97 veces en sus cartas, más que todos los demás autores juntos. Con gran atención reconoció que estas dos palabras dividen a la humanidad en dos grupos, quienes están en Cristo y quienes están fuera de Cristo. La historia de la humanidad no se divide en antes de Cristo y después de Cristo, sino en Cristo y fuera de Cristo. Porque quien está en Cristo está en la vida, y quien está fuera de Cristo está en la muerte. Si la Biblia nos dice que somos bendecidos con toda bendición espiritual en los lugares celestiales, no hay excepción, no hay reservas. Dios viene hacia nosotros con los brazos abiertos y no retiene nada. Él nos regala la plenitud de todas las bendiciones en Jesús. Pero debemos considerar que se trata de bendiciones espirituales en el mundo de los cielos, no de bendiciones terrenales o temporales, no de bendiciones corporales o materiales como era el caso de Israel en el antiguo pacto. Hans Peter Roger escribe: Me avergüenza corroborar que todo lo que pedimos hoy a Dios sea seguridad y cuidado. En algún lugar fallamos con este pensamiento de seguridad. No lo encuentro en la Biblia, ni en la historia, ni tampoco en la vida cotidiana. Los cristianos de hoy en día no se escapan de los accidentes, del sufrimiento ni del dolor. Los creyentes también sufren accidentes y tan inesperadamente como los ateos. Por consiguiente, el primer plan de Dios no es nuestra seguridad física, sino nuestra santidad y justicia. Mis queridos amigos, no tenemos en el Nuevo Testamento promesas terrenales prioritarias como las tuvo Israel bajo la ley. Ninguna bendición terrenal de Israel, ninguna bendición temporal puede sobrepasar las bendiciones espirituales para la iglesia. A esas pertenecen, según el capítulo 1, la elección antes de la fundación del mundo, la posición en Cristo a los ojos de Dios ya completamente santificado e intachable, la predestinación de ser hijo, la gracia, la salvación, el perdón de pecados por su sangre, la gracia sobreabundante en sabiduría y comprensión de sus decisiones, la herencia eterna y además el sello del Espíritu Santo. El segundo punto, mis queridos amigos, se encuentra en Efesios 1, versículos 19 al 23, y es el lugar celestial del poder. Dice así: ¿Y cuál la supereminente grandeza de su poder para con nosotros los que creemos, según la operación del poder de su fuerza, la cual operó en Cristo, resucitándole de los muertos y sentándole a su diestra en los lugares celestiales, sobre todo principado y autoridad y poder y señorío, y sobre todo nombre que se nombra, no solo en este siglo, sino también en el venidero, y sometió todas las cosas bajo sus pies, y lo dio por cabeza sobre todas las cosas a la iglesia, la cual es su cuerpo, la plenitud de aquel que todo lo llena en todo. Jesús está sentado a la diestra del poder de Dios. Es el mismo poder que Dios usó para levantar a Jesús de los muertos y llevarlo al cielo.
Este poder pone todo a los pies de Jesús. En Él somos levantados sobre todo, porque pasamos a ser el cuerpo de Cristo. ¿Por qué entonces nos dejamos desanimar una y otra vez? Por un lado, porque no creemos. Por el otro, porque vivimos basados en nuestra propia fuerza y no en su poder en nosotros. Hacemos que todo dependa de las leyes que nosotros mismos nos impusimos, y si no las cumplimos, estamos disgustados con nosotros mismos y sufrimos. Y finalmente, porque nos dejamos atrapar más por las circunstancias que por la eficacia del poder de su fuerza. No estamos sobre las cosas. Como dice 1 Samuel 2:9, nadie será fuerte por su propia fuerza. Por eso, mis queridos oyentes, de vez en cuando necesitamos un reavivamiento, una reorientación hacia Jesús.

0: Este mensaje se pone cada vez más interesante, así que le invitamos a escuchar la tercera y última parte en el próximo programa.
1: Sí, mientras tanto desean ponerse en contacto con nosotros, tomen nota de la dirección que les vamos a ofrecer a continuación.
0: Que pasen muy bien, que Dios les bendiga, hasta la próxima, y aquí van nuestros datos.
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1: ¿Tiene usted un compromiso con la pureza? Saludos amigos, soy David Ormachea. Nuestra generación está tan preocupada por el sexo que existen muchas muestras de degeneración. Los medios de comunicación han puesto su enfoque en las experiencias más terribles. En programas de radio y televisión se presentan los personajes más pecaminosos. Se presentan a personas pervertidas, vulgares, picarescas, exóticas e incluso monstruosas. Se nos muestran aventuras sexuales de hombres con hombres, mujeres con mujeres. Se exhiben los amores de los adúlteros. Se presenta en las pantallas de televisión a los masoquistas, sádicos. Se exalta el homosexualismo, el narcisismo, el machismo, el feminismo. Si usted observa los medios de comunicación, se dará cuenta que la inmoralidad tiene un gran descaro. La insolencia es desvergonzada y sin inhibiciones, y todo eso asalta nuestros sentidos con regularidad. Necesitamos ejercer nuestro dominio propio y luchar con todo nuestro corazón, dejar de vivir en forma mediocre y adquirir por Dios una gran pasión. Además, no se olvide tener un compromiso con la pureza.
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quiere ayudar a su hijo a sacar mejores notas en la escuela. En un nuevo estudio se descubrió que la mejor manera de ayudarle es en realidad bastante vieja. Les habla el Dr. Dobson de Enfoque a la Familia. Una investigación ha revelado que lo que ayuda a los estudiantes a tener éxito en la escuela no son necesariamente los premios, sino los padres. En realidad, el sistema que produce un mejoramiento constante en las notas es la participación de los padres. Cuando la mamá o el papá acostumbran a ofrecerle alabanza y estímulo a su hijo por haber hecho un buen trabajo y le ofrecen una ayuda significativa, las notas tienden a subir. Es así de simple. ¿Qué pasa cuando su hijo trae a casa una tarjeta de calificaciones llena de aprobados o quizás algunos suspensos? ¿Se puede encontrar algo positivo en ello? En ese caso, déjele saber que usted está seguro de que él puede sacar mejores notas y que tiene la responsabilidad de pedirle ayuda a usted para que le vaya mejor. Ayúdele a escoger una asignatura que él quiera mejorar el próximo semestre. Después, dele los recursos y el ánimo que necesita para triunfar. Puede que el éxito en una asignatura sea contagioso y su estudiante promedio comience a hacer trabajos notables en otras clases. Les habla el Dr. Dobson de Enfoque a la Familia.

El andar de los hijos de Dios. Los hijos de Dios deben andar en novedad de vida, por fe, en el Espíritu, en amor, en la verdad, según sus mandamientos, con prudencia, en forma digna del Señor, en la luz. Y andad en amor, como también Cristo nos amó y se entregó a sí mismo por nosotros, ofrenda y sacrificio a Dios, en olor fragante. Efesios capítulo 5, verso 2.

0: 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El tema para el día de hoy, ¿dónde está el niño Jesús? La lectura se encuentra en Lucas capítulo 2. Porque os ha nacido hoy en la ciudad de David un Salvador, que es Cristo el Señor. Parece suceder temprano cada año. Las tiendas ponen decoraciones navideñas, los periódicos anuncian el regalo de Navidad perfecto, los comerciales de juguetes interrumpen los programas de televisión, la música navideña impregna el ambiente. Cuando vienes a darte cuenta, tienes que asistir a banquetes, fiestas que no te puedes perder, hay regalos que envolver, reuniones familiares que planificar, comidas que cocinar y una serie de otras actividades que hacen que la multitud se olvide del verdadero significado de la Navidad. Dolores Van Belkun me contó una historia acerca de su nietecito que dio en el clavo con el asunto. Su mamá y su papá habían utilizado una sencilla escena de un pesebre para hablar a Justin de María, José y el niño Jesús. Ellos querían que él supiera que el niño nacido en Belén era alguien especial. A medida que se acercaban los días festivos, Justin salió de compras con su mamá y su abuela. Un vendedor le mostró una resplandeciente exhibición de Papá Noel, juguetes y decoraciones. El niño estaba fascinado, pero pronunció unas palabras que sobrepasaron por mucho su edad cuando subió la mirada y dijo:
1: pero, ¿dónde está el niño Jesús?
0: Esta Navidad, tengamos en cuenta primordialmente la razón de la celebración, el nacimiento del Hijo de Dios. Entonces, cuando la gente escuche nuestras palabras y observe nuestras actividades, no preguntarán, ¿dónde está el niño Jesús? Pensamiento para este hermoso día. Cuidado con conservar la Navidad y perder a Cristo.
2: En este momento queremos declarar que Cristo reina.

0: veremos, Señor. Solo podemos imaginar ese día.
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0: La radio te informa la hora. 7:45 minutos.
1: Jesús, hoy no te llama para juzgarte, ni para golpearte, mucho menos para acusarte, tampoco te está condenando. Él quiere un momento contigo, para que puedas sentir ese gran amor tan incomparable, e inmediatamente sientas esperanzas, vida, fuerzas, aliento, y puedas ser salvo. Cuando sientes a Jesús tan cerca, puedes entender algo, que su presencia es suficiente. Ven a Él pronto.

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1: Muy bienvenidos al programa de llamada de medianoche. Hoy con la tercera y última parte de este mensaje de la inseguridad del mundo a la seguridad profética.
2: La inseguridad del mundo se refleja actualmente en todos los ámbitos y vemos que las grandes potencias mundiales están limitadas por la impotencia humana.
1: Pero Dios es omnipotente y hoy vamos a ver más de la seguridad del Dios incomparable.
2: Llega la voz de Germán guiándonos en este mensaje de Norbert Lead.
3: Hola amigos, habíamos hablado de la inseguridad del mundo. Como todas las cosas parecen estar construidas sobre arena, y como las cosas que parecían prometedoras terminaron en desilusión y disconformidad. Luego comenzamos a ver algo de la seguridad profética y expusimos algunos ejemplos de cómo el libro de Isaías concuerda increíblemente con el Nuevo Testamento. Después vimos cómo la venida del Señor en gloria se anuncia en varias etapas. Primero, el contraste entre la inseguridad de los pueblos y la seguridad eterna de la palabra de Dios. Segundo, el arrebatamiento. Y tercero, la gran tribulación. Analicemos ahora la seguridad del Dios incomparable. Isaías 40:18 dice, ¿a qué pues haréis semejante a Dios? ¿O qué imagen le compondréis? Israel está buscando seguridad de muchas y variadas formas porque ha perdido de vista la seguridad que brinda el Dios incomparable. Pero solamente en el Dios verdadero, quien escribió las profecías que se cumplieron en Jesucristo, el hombre encontrará la meta. Y esta seguridad la necesitamos más que nunca. Israel fue elegido. Las costas vieron y tuvieron temor. Los confines de la tierra se espantaron, se congregaron y vinieron, nos dice Isaías 41:5, y aquí se ve la inseguridad. Pero tú, Israel, siervo mío eres. Tú, Jacob, a quien yo escogí, descendencia de Abraham, mi amigo. Esto dice Isaías 41:8, y aquí se ve la seguridad. La elección de Israel se basa en la amistad entre Dios y Abraham, como podemos ver en Santiago 2:23. Y encuentra su máximo esplendor en el siervo Jesús. Por eso Dios no renuncia a su amistad. Él no es como nosotros los hombres, no es como los políticos. Esto lo podemos vislumbrar en Gálatas 3:17. ¿Qué mejor que tener a Dios como amigo? Si Él está con usted, ¿quién estará en su contra? Ni siquiera la muerte lo podrá separar de Él, como dice Romanos 8:37-39. Jesús dice en Juan 15:14, vosotros sois mis amigos, si hacéis lo que yo os mando. La fiel amistad de Dios está comprobada. Isaías 41:9 dice, porque te tomé de los confines de la tierra y de tierras lejanas te llamé y te dije, mi siervo eres tú, te escogí y no te deseché. Primeramente, Dios guió a su amigo Abraham desde los confines de la tierra, Ur de los Caldeos, a la tierra de Canaán, y le prometió la tierra por posesión eterna, como podemos ver en Génesis 17:8. Pero el profeta Isaías no limita esta expresión solamente a Abraham, sino que lo relaciona proféticamente con un último retorno de la simiente de Abraham, el pueblo judío. Este es el sentido de la profecía para Israel y el contexto en el libro de Isaías. Por eso Isaías también habla en plural, porque te tomé de los confines de la tierra y de tierras lejanas te llamé y te dije, mi siervo eres tú, te escogí y no te deseché. Abraham no vino de los confines de la tierra ni desde tierras lejanas, pero sí su descendencia. Así lo estamos viviendo desde hace algunas décadas y esto se menciona en Deuteronomio 34 en adelante. Esta generación descendiente de Abraham no es desechada. De eso se trata. Que Israel exista como Estado es una prueba tangible de la fiel amistad de Dios con Abraham. Por un lado, Israel no tiene de qué preocuparse. No temas, dice la Escritura, porque yo estoy contigo. No desmayes, porque yo soy tu Dios, que te esfuerzo. Siempre te ayudaré. Siempre te sustentaré con la diestra de mi justicia. Isaías 41:10. Este llamado a no temer se repite en los versículos 13 y 14. El profeta puede ver que su pueblo se encontrará atemorizado una y otra vez hasta el final. La historia también así lo confirma. Es el temor al acoso, al abandono, al aislamiento y a la inseguridad. Por eso, la continua respuesta del Señor ante estos temores. Aquí, la seguridad de Dios sale al encuentro de la inseguridad de Israel. Existen 6 fundamentos por los que el remanente creyente de Israel no necesitará temer más en el futuro. Y estos fundamentos son mejores que el ejército israelí, la política, la ONU, Estados Unidos o la Unión Europea. Y son los siguientes. Yo estoy contigo. Yo soy tu Dios. Yo te fortalezco. Yo te ayudo. Yo te sostengo por la diestra de mi justicia. Estos fundamentos los cumple el Mesías de Israel, Jesucristo. Él es la diestra de Dios y en su muerte y resurrección actuó para justicia. En su venida está la garantía de la seguridad para Israel y estas promesas también las podemos tomar para nosotros personalmente. Por otro lado, las naciones tienen una buena razón para temer porque, así dice Isaías 41, 11 al 13, he aquí que todos los que se enojan contra ti serán avergonzados y confundidos. Serán como nada y perecerán como los que contienden contigo. Buscarás a los que tienen contienda contigo y no los hallarás. Serán como nada y como cosa que no es, aquellos que te hacen guerra. Porque yo, Jehová, soy tu Dios, quien te sostiene de tu mano derecha y te dice, no temas. Yo te ayudo. León de Winter escribe, los países islámicos nunca aceptarán al Israel de hoy como igual a ellos. Israel está rodeada por Irán y Siria, el Hezbollah y el Hamas, y su dirigente, el presidente Mahmoud Ahmadinejad, expresa claramente su más profundo deseo, eliminar a Israel, castigar la arrogancia de los judíos y degradarlos a una minoría bajo el poder islámico. Pero a pesar de los infames acosos, las arduas persecuciones y los más brutales intentos de exterminarlos durante casi 2000 años de dispersión, el pueblo judío no ha sucumbido. Al contrario, los enemigos de Israel de ayer, hoy y mañana pasaron mal, están pasando mal y continuarán pasándola mal. Napoleón, durante su invasión hace 200 años, dijo, la historia mundial no se decidirá en Occidente, sino en Oriente. Peter Scholl Latour cita a su profesor de árabe, Jacques Verke, el destino de Jerusalén no es una cuestión de política, el destino de Jerusalén es cuestión del juicio final. Y Siegfried Schlitter comenta, la cuestión acerca de Jerusalén es políticamente imposible de solucionar. Recién se decidirá en el día del juicio final. El desierto floreciente y la existencia de asentamientos judíos es una prueba de que Dios actúa en la actualidad y continuará actuando en el futuro. Así leemos en Isaías 41, 17 al 20. Los afligidos y menesterosos buscan las aguas y no las hay. Seca está de sed su lengua. Yo Jehová los oiré, yo el Dios de Israel no los desampararé. En las alturas abriré ríos y fuentes en medio de los valles. Abriré en el desierto estanques de aguas y manantiales de aguas en la tierra seca. Daré en el desierto cedros, acacias, arrayanes y olivos. Pondré en la soledad cipreses, pinos y bojes juntamente, para que vean y conozcan, y adviertan y entiendan todos que la mano de Jehová hace esto y que el Santo de Israel lo creó. Podemos confiar en la palabra profética de Dios. En Isaías 41, 23 y 24 leemos, dadnos nuevas de lo que ha de ser después, para que sepamos que vosotros sois dioses, o a lo menos haced bien o mal, para que tengamos qué contar y juntamente nos maravillemos. He aquí que vosotros sois nada, y vuestras obras vanidad, abominación es el que os escogió. La insensatez de las religiones, el descreimiento y la inexistente integridad de la política son pronósticos incumplibles y su fluctuante accionar están en claro contraste con la veracidad de las profecías de Dios. Con respecto a la seguridad de la profecía bíblica, leemos en Isaías 46, 9 al 13. Acordaos de las cosas pasadas desde los tiempos antiguos, porque yo soy Dios, y no hay otro Dios. Y nada hay semejante a mí, que anuncio lo porvenir desde el principio y desde la antigüedad, lo que aún no era hecho, que digo, mi consejo permanecerá, y haré todo lo que quiero. Yo hablé y lo haré venir, lo he pensado y también lo haré. Oídme, duros de corazón, que estáis lejos de la justicia. Haré que se acerque mi justicia. No se alejará, y mi salvación no se detendrá. Y pondré salvación en Sión y mi gloria en Israel. Con Jesucristo y la justicia de Dios comenzará un nuevo capítulo para Israel y para todo el mundo. Por esto se cumple todo lo anunciado. Por esto todo es proféticamente tan seguro. Por esto Israel tiene un futuro. Y este Jesús es quien le brinda a usted esta seguridad eterna. Sin él, no tendrá un fundamento firme bajo sus pies. El siguiente relato lo ilustra acertadamente. Cuando Enrique VIII de Inglaterra, quien vivió entre 1491 y 1547, estaba en su lecho de muerte, llamó a su bufón. Entonces el rey dijo: «Amigo, ahora me tengo que ir». ¿A dónde?, preguntó el bufón. «Eso no lo sé». «¿Cuándo volverá?». «No voy a volver». «¿Quién irá con usted?». «Nadie». «¿Se ha preparado, entonces, para este viaje?». «No». Entonces el bufón tomó su vara de bufón y su capa y las dejó caer sobre la cama del rey, diciendo: «Majestad, usted una vez me dijo que le diera esta vara a la persona que fuera más insensata que yo. Usted es esa persona, ya que se irá ahora. No sabe a dónde, no tiene acompañante y no se ha preparado para este viaje». Mi querido amigo, acepte la justicia de Dios. Está cercana a su corazón. Es el Señor Jesucristo. Él quiere ser su acompañante, su seguridad. Vaya con Él hacia una nueva vida.
1: Gracias por habernos acompañado. Hemos llegado al fin de otro programa de Llamada de Medianoche.
2: Qué hermosa la invitación con la que ha concluido el mensaje. Quiera Dios que, si usted no lo ha hecho todavía, pueda aceptar hoy esa justicia de Dios en Jesucristo para comenzar con Él una nueva vida.
1: Hoy necesitamos más que nunca seguridad, así que no deje pasar la oportunidad de ampararse en la seguridad del Dios incomparable.
2: Si desea comunicarse con nosotros para hacer una pregunta o comentario o solicitar un consejo espiritual, anote por favor la dirección que enseguida le vamos a brindar.
1: Hasta nuestro próximo encuentro y que Dios le bendiga.
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El tema para el día de hoy, cisternas rotas. La lectura se encuentra en Jeremías capítulo 2. Me han abandonado a mí, fuente de aguas vivas, y han cavado para sí cisternas, cisternas agrietadas que no retienen el agua. Imagínate blandiendo un zapapicos, excavando de sol a sombra, cavando una cisterna en una piedra dura que no cede. Sigues trabajando durante el frío invierno y en medio del calor abrasador del verano. Después de años de esfuerzo persistente, finalmente terminas la tarea. Entonces te retiras y esperas que tu cisterna se llene y tiene un escape. Descubres demasiado tarde que todas las cisternas, por muy bien construidas que estén, tienen grietas. La historia es un cuadro de la inutilidad de nuestros intentos de encontrar satisfacción en la vida. Es un problema muy antiguo. Dios dijo al profeta Jeremías que su pueblo, me han abandonado, fuente de aguas vivas. Había más bien empleado sus esfuerzos en cisternas agrietadas que no retienen el agua. ¿Estás impulsado por la sed de alma, anhelando satisfacción? Hay una fuente de agua viva que surge de profundidades ocultas, se derrama en nuestros corazones y nos satisface al tiempo que nos hace sentir más sed. Agáchate entonces y toma. Solo Dios puede satisfacer tu corazón. Todo lo demás te va a engañar y a decepcionar. Pero el que beba del agua que yo le daré no tendrá sed jamás, sino que el agua que yo le daré se convertirá en él en una fuente de agua que brota para vida eterna, dijo Jesucristo. Pensamiento para este hermoso día. Solo el agua viva puede apagar la enérgica sed del alma.

hasta el fin. En la Biblia, la expresión hasta el fin adquiere una gran importancia. Hasta el fin debemos permanecer firmes. Hasta el fin debemos mantener la osadía de la esperanza. Hasta el fin debemos mantener la confianza. Hasta el fin debemos mantener la plena certeza de la esperanza. Hasta el fin debemos guardar las obras de Cristo. Permanece.

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1: La radio te informa la hora. 8:23 minutos.

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1: Hola, estimado oyente, gracias por disponer de su tiempo para aprender más acerca de la palabra de Dios.
2: Sabemos que a veces es difícil encontrar este tiempo especial, pero realmente es muy bueno que queramos buscarlo. Y más si entendemos que nuestro Dios nos quiere hablar a cada uno en lo personal.
1: Germán Herbich nos estará compartiendo un mensaje el cual lleva por título El mejor sacerdote del mundo. ¿Tiene usted alguna idea al respecto? Si no lo sabe, entonces preste atención a este programa y se sorprenderá.

0: Mis queridos amigos radioescuchas, quisiera compartirles en esta oportunidad. Estaba leyendo el testimonio de un hermano, el cual ha titulado este testimonio El mejor sacerdote del mundo. Y él relata que un día, mientras iba de regreso en su coche a su ciudad muy distante, vio a un joven bien parecido a la orilla del camino, que estaba haciendo señas para que alguien lo llevara, ¿no? Esto es muy común en nuestros caminos, en nuestras carreteras. Y no siempre los que están haciendo autostop tienen buen aspecto. Pero a nuestro amigo, este muchacho le cayó muy bien por su forma de vestir, por su presentación personal. Y como tenía un viaje largo por delante, él decidió llevarlo para tener con quien hablar. Él sigue diciendo que pronto hablábamos como si fuéramos viejos amigos, cuando de pronto pasaron por un pequeño poblado y había una pequeña escuela religiosa allí, y le contó que de niño había ido allí, había concurrido a esa escuela, y que las buenas hermanitas le habían enseñado muchas cosas preciosas. También le habló acerca del cura de la localidad de esa época, y por quien él tenía una profunda admiración. Bueno, este hermano le escuchó con atención y entonces le hizo ver que le contara más acerca del sacerdote que él hizo mención. Y cuando él al fin terminó la historia de su experiencia, de su niñez y de la admiración por el sacerdote de esa parroquia, este hermano le dice: ¿sabe que mi sacerdote es el mejor de todo el mundo? ¿De veras? ¿Y quién es?, preguntó este muchacho. Mi sacerdote es el mejor del mundo porque jamás hizo nada malo. Hasta sus peores enemigos no pudieron encontrar faltas en él. Él era igual de bondadoso y amigable con los pobres como con los ricos, ya fueran buenos o malos. Se lo pasó haciéndole bien a todos, ayudando a aliviar a toda clase de necesidades. Su bondad hizo que los malos lo odiaran, pero aunque le hicieron la vida imposible, nunca hizo nada malo. Este hermano dice: mientras describía a mi sacerdote, el joven se me quedó mirándome con interés que crecía momento a momento. Continué diciéndole: pero lo mejor de todo es que mi sacerdote dio su vida por mí.
1: —¿Él murió por usted?, dijo el pasajero.
0: —Sí, él murió para que yo no tuviera que llevar el castigo que merecía por mis faltas. Los enemigos de él lo mataron y fue sepultado, pero él se levantó de la tumba vivo. Así mostró que él era más poderoso que la misma muerte. Después fue al cielo y ahora él está suplicando por mí a la mano derecha de Dios. Ahora el muchacho lo miraba con una sorpresa incrédula. Pensando que sabía de quién estaba hablando, le pregunté: ¿sabes quién es mi sacerdote? Y el muchacho dice: no, ¿quién es?
1: ¿No lo sabes?, le pregunté, sorprendido de que no supiera que la descripción que le había dado solo le calza a una persona de toda la historia. ¿No es cierto?
0: ¿No ve que le acabo de contar la maravillosa historia y la muerte sustituta del Señor Jesucristo, el único hombre perfecto que ha vivido en el mundo? Él es el único que podría tomar lugar de otro, porque Él era el Hijo de Dios y al mismo tiempo el Hijo del Hombre. Él es el único sacerdote cuyo sacrificio puede obtener el perdón completo por mis pecados y los suyos. Entonces nos dice este hermano que cuenta esta anécdota, que le pidió que abra la Biblia,
1: la palabra de Dios y que en ella iba a ver que lo que le había dicho no era un invento, no era fruto de la imaginación de este hermano. Le pidió que leyera el pasaje de Hebreos capítulo 7 versos 23 al 28. Y vamos a leerlo en este momento, que yo creo que es de mucho provecho. Y dice así: y los otros sacerdotes llegaron a ser muchos, debido a que por la muerte no podían continuar. Mas este, por cuanto permanece para siempre, tiene un sacerdocio inmutable, por lo cual puede también salvar perpetuamente a los que por él se acercan a Dios, viviendo siempre para interceder por ellos. Porque tal sumo sacerdote nos convenía, santo, inocente, sin mancha, apartado de los pecadores y hecho más sublime que los cielos, que no tiene necesidad cada día como aquellos sumos sacerdotes de ofrecer primero sacrificio por sus propios pecados y luego por los del pueblo, porque esto lo hizo una vez para siempre, ofreciéndose a sí mismo. Porque la ley constituye sumos sacerdotes a débiles hombres, pero la palabra del juramento posterior a la ley, al Hijo, hecho perfecto para siempre. Mis queridos amigos, si nosotros tomamos este pasaje, podemos sacar algunas verdades muy interesantes, verdades fundamentales acerca del Salvador. Primeramente, la clase de sacerdote que necesitamos nosotros como criaturas de Dios debe ser santo, inocente, sin mancha. Ahora pregunto, ¿dónde podemos encontrar un hombre así? Yo estoy seguro que usted, querido oyente, estará de acuerdo conmigo que ningún hombre fuera del hombre perfecto, responde al cuadro del verdadero sacerdote del Nuevo Testamento. Ningún hombre fuera de la persona de Jesucristo puede ser hallado así, con estas características. En segundo lugar, en el Señor Jesucristo tenemos a un sacerdote que no ofreció sacrificio por sus propios pecados, porque él nunca pecó. Mis amigos, esto es lo maravilloso. Él nunca cometió pecado. Fue probado en todo, mas sin pecado. Todos los demás que le antecedieron o que después de él han pretendido ser sacerdotes, todos los demás son pobres pecadores, como cualquiera de nosotros. Porque los sacerdotes, como sacerdotes, ellos mismos tienen que morir. No pueden tener un sacerdocio inmutable. Solo el sacerdote que todavía está intercediendo por nosotros puede darnos salvación eterna. Y este es Jesucristo, porque Él murió, pero resucitó. Mis amigos, es el único sacerdote adecuado, porque no tuvo que ofrecer sacrificio por sus propios pecados. En tercer lugar, escuche bien, solo hay un sacrificio eterno por los pecados, y esto lo hizo una vez para siempre. ¿Quién? Jesucristo, ofreciéndose a sí mismo. La multiplicidad de todos los otros sacrificios que se han ofrecido a través de los siglos, día tras día, en todo el mundo, son evidencia de esa inefectividad de los sacrificios de corderos, de toros, de machos cabríos, lo que sea. La epístola a los Hebreos contrasta los sacrificios mismos que nunca pueden quitar los pecados con el único sacrificio de Cristo, una vez y para siempre. En cuarto lugar, el Señor Jesucristo es el único sacerdote que puede salvar, y Dios le ha dado un sacerdocio inmutable. Nadie puede tomar su lugar. El apóstol Pablo dice: porque hay un solo Dios y un solo mediador entre Dios y los hombres, Jesucristo hombre. Esto lo dice en 1 Timoteo 2:5. Un mediador no quiere decir dos o más. Significa uno. Hay uno y solo un mediador y solo un sacrificio por los pecadores. Dice Hebreos 10:14, porque con una sola ofrenda hizo perfectos para siempre a los santificados. Ahora, mi querido oyente, ¿conoces a mi sacerdote, a este sacerdote? ¿Es tu sacerdote Jesucristo o todavía uno de esos pobres mortales tan pecador o más que tú que tiene que ofrecer sacrificio o confesar sus propios pecados antes de poder ayudarte a ti? Yo le dije a un sacerdote una oportunidad, hablar de la salvación, predicar la salvación, no puedes en tanto tú no tengas seguridad de salvación. No puedes salvar a otro si tú no eres salvo. Mi amigo, pero Jesucristo puede salvarte. Yo te invito a que vengas a este gran sacerdote y pongas toda tu confianza solo en él, porque él no pecó. Es que él pudo pagar el precio de nuestra salvación en la cruz del Calvario. Ven a él. Él está a la diestra de la majestad de Dios y está rogando por ti para que vengas al arrepentimiento y a la fe. Él te recibirá si tú estás dispuesto a aceptar su invitación, porque Él nunca echa fuera al que viene a Él. Él dice, vengan a mí todos los que están trabajados y cargados, y yo os haré descansar. Vengan a mí. Y todo aquel que cree en mí no morirá eternamente. Mis amigos, esto es maravilloso. Yo les invito a que entreguen su vida a Jesucristo y conocerán el verdadero sumo sacerdote que dio su vida por nosotros.
2: Muchas gracias, estimado oyente, por su compañía en este programa. Ha sido un gusto para nosotros poder compartirlo con usted.
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4: La radio te informa la hora. 8:50 minutos.

Muy buenos días, mis queridos hermanos. Bienvenidos a nuestro devocional diario. Hoy nos vamos a la preciosa carta del apóstol Pablo a los Filipenses, concretamente al capítulo 1, a partir del versículo 12, encontramos las siguientes palabras. Quiero que sepáis, hermanos, que las cosas que me han sucedido han redundado más bien para el progreso del Evangelio, de tal manera que mis prisiones se han hecho patentes en Cristo en todo el pretorio y a todos los demás. Y la mayoría de los hermanos, cobrando ánimos en el Señor con mis prisiones, se atreve mucho más a hablar de la palabra sin temor. Esta carta del apóstol Pablo, como saben ustedes, fue escrita desde la prisión, desde la cárcel en Roma. Pero él no está amargado, él no está totalmente hundido porque está, digamos, privado de libertad, sino que él quiere compartir con los hermanos destinatarios de esta carta que todo lo que le ha sucedido, las prisiones, las torturas, el ser privado de libertad, etcétera, todo eso ha sido para el progreso del Evangelio. En otras palabras, nada lo va a detener porque él sabe perfectamente que los que aman a Dios, todas las cosas nos ayudan para bien. Y él sabe perfectamente que su vida está bajo la dirección, bajo el control de su Dios. Por lo tanto, él no se está quejando. Él no está lamentándose, diciendo miserable de mí, pobre de mí, miren cómo estoy, qué mal estoy, hermano, sino todo lo contrario. Él está animado porque ahora en un lugar donde está preso, rodeado de romanos, él está dando testimonio. Y no solamente él, sino que los hermanos que están con él, dice que se atreven también al ver el ánimo del apóstol Pablo a predicar el Evangelio, a hablar del Señor Jesucristo, a pesar de animar, no nos tenemos que deprimir ante las circunstancias adversas o negativas de la vida, porque todo, repito, está bajo el control de Dios. Tenemos que partir de la base que si estamos alineados con nuestro Dios, si estamos en el centro de su voluntad, no tenemos que tener miedo de nada ni de nadie, porque mayor es el que está en nosotros que el que viene contra nosotros. Por consiguiente, mis queridos hermanos, yo les doy en esta mañana, en este día, una palabra de ánimo. Sirve y gózate en el Señor en medio de tus circunstancias. No esperes que las cosas de afuera cambien. Probablemente el que tienes que cambiar eres tú, tu forma de actuar, tu forma de hablar, tu forma de comportarte. Pon tu mirada en el Señor, no quites en ningún momento tu confianza de Él, porque Él sabe lo que está haciendo con tu vida. Y si vienen pruebas duras, si vienen pruebas difíciles, el Señor nos dará la capacidad y la gracia para poder soportar todo lo que Él envíe a nuestra vida. Nada ocurre por casualidad, todo está bajo el control de nuestro Dios. Dice la Biblia que todo lo que había sucedido en la vida de Pablo, al final, fue para el progreso del Evangelio. Fíjense, hermanos, qué detalle tan interesante. Hoy, 2000 años, más de 2000 años después de haberse escrito esta carta, estamos hablando de Pablo, de sus prisiones, de sus problemas, de sus circunstancias, pero también de sus victorias. Y una cosa que ustedes saben perfectamente, porque las he dicho en otra ocasión, la palabra que más se repite en la carta de Pablo a los Filipenses es la palabra gozo. Él aprendió a gozarse en medio de las circunstancias duras y difíciles. ¿Cómo es posible que hoy en día haya cristianos que ante cualquier mínimo problema o dificultad se derrumban, se desaniman, se apartan de los caminos del Señor? Hermanos, tenemos que ser maduros en todas y en cada una de las áreas de nuestra vida. Tenemos que aprender a disfrutar de la vida en medio de la enfermedad, en medio de la desaparición de un ser querido, en medio de la pérdida de algo que tal vez para nosotros era tremendamente importante. Pero no te olvides que el Señor nunca te va a abandonar, el Señor nunca te va a fallar, Él siempre estará a tu lado. Así es que vamos a cuidar nuestras palabras, nuestros pensamientos, nuestras actitudes, y vamos a demostrarle hoy a nuestro Dios que pase lo que pase, venga lo que venga, digan lo que digan, el Señor está a mi lado. ¿Sabes por qué muchas veces hay cristianos que se desaniman, que se deprimen, incluso hasta que se amargan? Porque tienen una agenda personal, tienen proyectos personales. Y cuando no consiguen lo que ellos querían conseguir, se derrumban. ¿Cuál es la filosofía de vida que les hemos enseñado a todos ustedes durante estos años? A través de estos cientos y cientos de devocionales,
No esperen nada de los hombres, pero de Dios espérenlo todo. Rompe tu agenda, sométete al Señor y dale gracias hoy por las circunstancias en las que te encuentras. Que han salido las cosas bien, gloria a Dios. Que han salido mal desde tu punto de vista, gloria al Señor también. Porque el Señor no es injusto. El Señor sabe lo que mi vida necesita en todo momento. Y recuerda esto, todos, absolutamente todos, estamos siendo tratados por el Señor. Estamos en el taller del alfarero, estamos en un proceso donde el Señor poco a poco, día a día, nos está cambiando. Y si el Señor ha permitido una circunstancia que te ha hecho sufrir o llorar o sentirte mal, por algo habrá sido, porque en Dios no hay casualidades. Él no tendrá que pedirnos nunca perdón ni disculpas a ninguno de nosotros, porque Él sabe perfectamente lo que mi vida necesita en todo momento. Con este pensamiento y con esta palabra de gratitud y de plena confianza en nuestro Dios, te invito a que juntos hagamos una oración y presentemos hoy una vez más nuestra vida y este día a nuestro buen Dios. Bendito Padre Celestial, gracias. Gracias porque todo está bajo tu control. Tú sabes lo que mi vida necesita en todo momento. Tú sabes, Señor, que necesitamos crecer y madurar y desarrollarnos como creyentes. Ayúdanos, Señor, a aceptar las circunstancias con gozo, a gozarnos en medio de las dificultades. Ayúdanos, Señor, a madurar y a poner siempre nuestra mirada y nuestra confianza en ti. Líbranos hoy como siempre, Dios mío, de todo peligro y de todo mal, y que se haga tu perfecta voluntad en nuestras vidas. Con acción de gracias pedimos todo en el nombre de Jesús. Amén y amén. Hermanos queridos, Dios les bendiga. Todavía estamos por aquí, por los Estados Unidos. Dios mediante, en unos días volveremos a estar por nuestra casa allí en Tenerife. Pero desde aquí, desde la ciudad de Atlanta, en Georgia, les mando un saludo a todos ustedes. Gracias por habernos acompañado hasta el día de hoy. Una vez más, gracias de todo corazón por todo el cariño, por todo el amor recibido en este Congreso Internacional que hemos celebrado aquí en Estados Unidos. Ha sido realmente un tiempo maravilloso. Nunca podremos olvidar los días que hemos pasado aquí. Dios les bendiga. Y recuerden, seguimos orando y preparándonos, queridos hermanos, para nuestro Congreso en Guatemala. Y en breve también comenzaremos a darle una serie de direcciones de dos lugares aquí en los Estados Unidos donde se van a celebrar cultos, donde hermanos se van a comenzar a reunir para que ustedes, si no tienen una iglesia, también lo puedan hacer juntamente con nosotros. Que el Señor les bendiga, queridos hermanos. Nos encontraremos mañana, Dios mediante, en el próximo devocional.

0: ¿Se está remontando su familia por encima de las nubes en la actualidad o se sienten agobiados por las actividades, citas y compras? Mi amigo Dennis Rainey cuenta la historia del Double Eagle 2, el primer globo que atravesó el Océano Atlántico. Cuando estaban cerca de la costa de Irlanda, el globo quedó atrapado en una pesada nube y sobre la parte exterior del mismo se comenzó a formar hielo. Perdieron altura y en pocas horas descendieron rápidamente de poco más de 6.000 metros a unos 3.000. Tiraron las cámaras de video, las raciones de comida e incluso un planeador que iban a usar para aterrizar. Finalmente, a unos 900 metros se abrieron paso entre las nubes y pudieron ver la luz del sol. Las lascas de hielo se cayeron y el gran globo se elevó y voló directamente hasta Francia. Algo parecido a este escenario se repite en demasiados hogares hoy. Tenemos hielo encima de nuestro globo y nuestro altímetro dice que nos estamos viniendo abajo porque continuamos agregando actividades a nuestro horario y nos esforzamos hasta el máximo. En vez de agregar, es hora de reducir, de simplificar, de pasar más tiempo en casa y de no gastar más dinero fuera del hogar. Entonces nos podremos remontar sobre las nubes con libertad, sin el peso de las cosas que nos agobian. Les habla el Dr. Dobson, de Enfoque a la Familia.
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2: Es un placer recibir en el programa a la orientadora Yanina Cosime. Yanina, ¿cómo estás? Bienvenida.
3: Hola Victoria, hola a toda la audiencia.
2: Bueno, Yanina, es muy grato tenerte como siempre, no tan grato el tema que vamos a tratar, pero hay que hablar y voy a hacer un esfuerzo por relatar lo que están a punto de escuchar. Es un caso que tuvo repercusión en mi país y en el Río de la Plata. Cuando digo Río de la Plata, le aclaro a la

0: Audiencia que nos escucha desde otros países, es el río que hermana a Uruguay con Argentina, país del que Yanni es oriunda, y por eso doy cuenta con este comentario de que el hecho tuvo cierta repercusión internacional. Así que les voy a contar la historia de Jonathan, que lamentablemente fue muy corta y muy sufrida. Jonathan era un adolescente de 15 años. Un viernes de tarde se conoció la información de que un cuerpo había aparecido en una zanja en el barrio Flor de Maroñas, de la periferia de Montevideo. Yo, anestesiada ya con las noticias violentas que se escuchan a diario, la pasé casi por alto, pero mi sorpresa, y creo que la de todos, y no solo sorpresa, sino llamado de atención, fue saber que se trataba del cuerpo de un adolescente maltratado y asesinado a golpes. Era el cuerpo de Jonathan Correa. Luego que los vecinos lo descubrieran y alertaran a la policía de lo que habían encontrado, el padre de Jonathan fue detenido por el asesinato. Un crimen que hasta hoy genera congoja entre los vecinos de la zona y los compañeros de estudios de este adolescente, porque Jonathan, como podía, iba a estudiar. Los propios familiares sostienen que el adolescente era víctima de malos tratos a diario de parte de su padre. El centro de estudios al que asistía Jonathan había denunciado la situación de violencia doméstica a la que era sometido este adolescente, y actualmente existen varias investigaciones para determinar responsabilidades sobre quienes debieron actuar y no lo hicieron. Yanina, a mí personalmente me surge decir es que esta era una muerte totalmente prevenible. Así que vamos a hablar de este caso. Primero preguntarte cuáles son las primeras impresiones que tenés cuando escuchaste sobre este hecho.
1: Vos sabés que aparte de mucha tristeza y mucha impotencia, es como vos, ¿no? La pregunta que hoy se hace la justicia, pero tarde. ¿No? ¿Quiénes son los responsables de que esto ocurriera, ¿no? ¿Quién no vio? ¿Quién no pudo ver? ¿Quién no quiso ver? ¿Quién no habló? Porque la muerte de Jonathan era prevenible, digamos. La violencia es prevenible, y la muerte de un niño en las manos de quien lo violenta constantemente es prevenible. Un nene que iba a la escuela marcado, digamos, alguien lo tiene que haber visto. Alguien tiene que haber visto su mirada triste, alguien tiene que haber escuchado sus silencios, alguien tiene que haberlo visto, ¿no? Y quien lo vio, o no quiso ver o no quiso hablar. Eso es tristísimo, y habla de, no sé si llamarlo pobreza social o pobreza de humanidad, porque es muy triste. Ahora todos lloramos, acá se dice, sobre la leche derramada, ¿no? Pero ¿quiénes pudieron haber hecho algo en ese era?
0: Si te parece, Yanina, para conocer un poquito más de sobre todo el entorno y tal vez un poco más la personalidad de Jonathan, vamos a escuchar parte de los testimonios de los propios compañeros de Jonathan, que conversaron con un canal de Montevideo, con Canal 12, y contaron un poquito de cómo era la personalidad de Jonathan, y obviamente se nota la tristeza de sus compañeros del centro de estudios al que iba Jonathan, así que lo escuchamos y lo comentamos, ¿te parece?
2: Dale. Era un gurí, no multaba a nadie y no se juntaba con casi nadie.
3: ¿Alguna vez lo vieron golpeado?
4: ¿Vale? Sí, varias veces. Venía el auto con molotones en los brazos. Se lo tapaba con una campera.
2: Iba al comedor. Tenía los ojos negros. Estaba todo tapado con moretón y todo.
3: ¿Y alguien hablaba con él? ¿Él decía
2: no,
3: algo?
2: Él no se juntaba con nadie en el recreo. Creo que se juntaba con uno solo. O a veces se quedaba solo. Era inteligente. Se había ganado una beca para comer, hablar francés y eso. Era muy inteligente, sí.
4: Le quería mucho a Gori, se le quería mucho. Sí. Era un buen pibito.
5: Lo vi y yo le pregunté si le pegaron.
3: O sea, ¿lo viste con moretones?
5: Sí, y yo le pregunté si qué le había pasado y no me contestaba. Como que se queda quieto y mirándome y es feo, corte, que le peguen.
6: Él era una buena persona, era un buen niño, que estudioso, porque con él que iba a la UTU iba con ganas de estudiar y todo. Y era un niño muy estudioso y muy bueno y respetuoso.
3: ¿Vos lo conocías? ¿Habías ido a la casa?
4: ¿No? Sí, me había ido a la casa y me había dicho que sí, por favor, me podía retirar porque los padres eran agresivos y no quería pasar vergüenza delante mío. Y hay muchas cosas que él nunca quería contar, que nunca él se metía con nadie, era re tranquilo. se juntaba con muy pocas personas en el recreo y siempre fue tranquilo.
0: Bueno, Johnny, esas eran las palabras de los adolescentes, de los compañeros de Jonathan, que relataban un poquito. Yo creo que las diferentes opiniones y testimonios de los chicos quedó claro la personalidad de Jonathan. Primero que nada, lamentar este episodio. Nos quedó más o menos claro de cómo era él, de un chico por ahí tímido, bueno, que iba a estudiar, que incluso cuidaba a sus compañeros, ¿no? Que iban a la casa de que vieran esa situación, avergonzado de lo que ocurría, que prácticamente parecía que no se quejaba. No sé qué sensación te dejó a vos lo que escuchaste.
1: No, el perfil de un chico temeroso.
0: Sí.
1: Por eso el tema del silencio, digamos, cuando los chicos sufren violencia,
0: sí,
1: y sobre todo violencia por parte de sus padres, por lo general se aíslan, por eso, ¿no? Por las amenazas de que nadie sepa, no pueden contar, los demás no pueden saber, y por la vergüenza, sobre todo en la adolescencia, ¿no? La vergüenza de ser víctima, de no poder defenderte, de que te peguen, de que te humillen, que aquellos que deberían estar cuidándote te están agrediendo, te están lastimando, ¿no? Y ahí ves, bueno, un niño en silencio, un niño aislado, un niño sin posibilidad de tener relaciones sociales por el miedo y la vergüenza, y de alguna forma escapando de su realidad, yendo a la escuela, esforzándose para salir adelante, pero sobre todo para aislarse un poco también de esa realidad dura que le tocaba vivir, a la que no era ajena, ¿no? Le ponía nombre, bueno, retírate porque no quiero que vivas esto porque mis padres es violento, ¿no? Ahora, bueno, los niños lo vieron, los otros niños lo vieron. ¿Dónde estaban los adultos que tenían que ver? Mira los ojos de los adultos porque por su condición social, porque no querían tener problemas, porque precisamente el padre era un violento. Esa es la pregunta que nos tenemos que hacer. Supongo que es la que la justicia se hace, ¿no?
0: Sí. Yo tengo clarísimo que vos escuchaste mucho el caso. Yo no quería dar mucho más detalles porque, bueno, son muy puntuales y la idea era reflexionar sobre la muerte de este adolescente, y no es porque no queramos obviamente hablar específicamente de las responsabilidades que le caen a las autoridades, pero sí obviamente dar cuenta de que hay o hubo denuncias en el marco o desde la educación pública que no avanzaron mucho más, y las autoridades están investigando en Uruguay qué fue lo que pasó con esas denuncias, y hay de alguna manera, no sé si decirlo, acusaciones cruzadas, pero sí se quedó un poco con una sensación la opinión pública de qué fue lo que pasó, qué hicieron las autoridades, que esas denuncias no avanzaron, por lo menos a que hubiera, alguna determinación de que el Estado tomara cartas en el asunto, y que por lo menos, no sé si que el adolescente, que Jonathan fuera retirado de su hogar, pero por lo menos se tomaran algunas medidas para que esto no ocurriera. Al margen de eso, lo cierto es que el Estado falló, algunas autoridades se animaron a decir, bueno, el Estado llegó tarde, y por ahora y actualmente las investigaciones están en curso porque esas denuncias, bueno, no tuvieron el resultado que tuvieron que tener, y por ahora esas investigaciones están en curso, como yo decía, para de alguna manera determinar responsabilidades. Pero al margen de eso, Janina, digamos que estamos ante el peor resultado posible de un abuso infantil, que es la muerte. Así que, Janina, ¿por dónde podemos empezar a trabajar y hablar de un caso o de varios casos o de lo que es el abuso infantil? ¿Por dónde podemos empezar?
1: Bueno, esto se trata de una forma más de violencia,
0: sí,
1: es decir, el hacer daño a alguien solamente porque puedo hacerlo, o amenazarlo con hacerle daño porque puedo hacerlo. Y acá, bueno, es muy doloroso porque estamos hablando de una violencia intrafamiliar.
0: Sí.
1: Hay un montón de factores para que se desencadene la violencia intrafamiliar, pero nunca empieza con la muerte. Por lo general, claro, hay una escalada en la violencia. Pero bueno, también como en todo tipo de violencia, son importantes los observadores. Por eso, cuando decía esto de quién no vio, no haciendo alusión solamente a este caso, ¿no? Porque cualquiera de nosotros a su alrededor puede estar siendo testigo de situaciones de violencia o de las que sospecha, y por lo general guardamos silencio para no meternos en problemas, ¿no? pero el otro está necesitando de que alguien intervenga. ¿Por qué? Porque cuando son situaciones de violencia dentro de un sistema, como es la familia, por ejemplo, en el bullying se da en el grupo de pares, ¿no? Por ejemplo, en el aula, está tan naturalizado eso, es tan retroalimentado, y donde todos los actores cumplen siempre la misma función, que si no hay un externo que intervenga, eso no se va a terminar. Bueno, con la violencia intrafamiliar pasa lo mismo. Entonces, si bien hay factores que pueden hacer que esa violencia se manifieste y se intensifique y escale en el tiempo y necesite una intervención externa, bueno, hay que trabajar también para que esas cosas no sucedan. Uh-huh. Y sobre todo con educación. Yo te digo, yo me enojo mucho, yo soy muy enojona, yo sé que la gente cree que yo soy una divina, Heidi, ¿viste? Pero no, yo me enojo mucho y trago mucha bronca. ¿Por qué? Porque veo que está muy naturalizada la violencia. Uh-huh. Entonces, cuando nosotros naturalizamos ciertos actos de violencia, es como que vamos poniendo siempre el peldaño de lo que es malo un poquito más lejos, ¿no? Uh-huh. Y ese más lejos es más dolor para el niño que sufre, uh-huh, o para la mujer que sufre, o para el anciano que sufre violencia intrafamiliar. Entonces, el naturalizar la violencia, el entender que, bueno, es normal, o qué vas a esperar de determinado nivel sociocultural, educativo y económico. Entonces parece como que se discrimina negativamente, ¿no? Esa violencia también se da en otras esferas, pero con otro grado de impunidad, ¿no? Pero esta y se tapa, ¿no? Y esta violencia queda de manifiesta, pero nadie interviene, porque se espera, entre comillas, de ese nivel socioeconómico, cultural, educativo, ¿eh? Y los que quedan desprotegidos son los niños, que en este caso fue a la muerte. Pero si no hubiera la muerte, digamos, una violencia que se sigue engendrando más violencia, y tarde o temprano nos salpica. Esta noticia nos salpica porque nos genera dolor y compasión, ¿no? Y tristeza y frustración. Pero a veces la violencia nos salpica porque nos encontramos con delincuencia juvenil, nos encontramos con consumos problemáticos, con embarazos adolescentes, con situaciones de abuso sexual infantil. Tenemos que empezar a recordar que vivimos en sociedad y que el dolor del otro también me afecta más tarde o más temprano y debería importarme. Entonces yo creo que falta mucha educación familiar, políticas públicas en general, no hablo de Uruguay, hablo en líneas generales, digamos, cómo se puede solucionar. Bueno, no hay soluciones mágicas, pero hay que trabajar mucho en lo que es educación en la familia para desnaturalizar la violencia como una forma de educar, ¿no? Como una herramienta educativa, desde la nalgada, la cachetada, el chancletazo, porque después esto va escalando, los chicos van creciendo y el tirón de oreja ya no te sirve cuando es instrumento, la violencia es un instrumento educativo, entre comillas. Entonces, digamos, la violencia va escalando. Y si nos permitimos darle un chancletazo, bueno, mañana nos metimos la bofetada y pasado, bueno, se nos escapó lo que teníamos en la mano. Claro. Entonces falta mucha política ahí, ¿no? Pública desde el Estado y a lo mejor también desde otros lugares, organizaciones, iglesias, para darles a las familias herramientas para educar correctamente a sus hijos.
0: A eso iba mi siguiente pregunta, Janina, porque por ahí obviamente no estamos, me imagino, muchas familias en ese extremo de violencia, de naturalizarla, pero sí tal vez hay conductas que las pasamos por alto. Vos hablabas por ahí de usar alguna reprensión física hacia los más pequeños, o que por ahí actualmente es más cuestionable, ¿no? En algún otro programa hablábamos de los castigos físicos que antes eran más utilizados y actualmente por ahí ya no se usan, o se usan mucho menos, o es más cuestionable, incluso más punible desde el punto de vista de la justicia contra los padres, y tal vez lo podamos hablar nuevamente, pero por ahí, qué sé yo, algún insulto esté más naturalizado, o haya algunas conductas que los padres y las madres naturalicen, que sean violencia y que no la vean como tal, ¿no? Por ahí algún nombre o nombrete o alguna cosa que utilicen que sea violencia ejercida hacia los hijos y por ahí la naturalicen y no lo vean como tal. ¿Qué ejemplos me podés dar de algunas cosas que sean violencia o abuso hacia los hijos y que los padres por ahí las pasen por alto.
1: Hablamos de abuso, sí, tenés razón, porque hay una asimetría de poder.
0: Sí.
1: Un hijo no está en la misma posición de poder que un compadre, sí, ¿no? Y sobre todo cuando son pequeños. Entonces, yo estoy abusándome del poder que tengo físico y de control económico y lo que fuera, uh-huh, sobre mi hijo. Entonces, sí, mi hijo no se puede defender, uh-huh, porque yo le digo una palabra hiriente, lo humillo, uh-huh, públicamente, puedo romper sus pertenencias, sí, ese dibujo que le gustaba, ese juguete que le gustaba, ese joystick que le gustaba, estamparle el celular contra la pared, eso es violencia. Insultarlo, como bien decías, es violencia. Aislarlo es violencia. Y aislarlo no estamos hablando de decir, a ver, le pegaste a tu hermana, hoy no vas al cine. Digamos, aislarlo. Aislarlo de no permitirle tener contacto con nadie, no hacer salidas. En forma directa o indirecta, como este chico que tenía vergüenza de estar con otro chico, ¿no? Pero el castigo físico, lamentablemente, es más frecuente de lo que nosotros creemos. Uh-huh. No un castigo físico, más bien simbólico, y es más, muchas veces en nuestros ámbitos, en los eclesiásticos, en las iglesias, autorizados, por ejemplo, el uso de la vara, ¿no? Y está promovido por algunas personas que tienen renombre, ¿no? El uso de la vara, ¿no? Y sigue siendo castigo físico. Y lo que no entendemos los adultos es la necesidad que tienen los niños de poder tener una relación segura, un apego con el adulto que lo cuida de referencia. Entonces, más allá del daño que le pueda llegar a generar físicamente, no es lo mismo que te den con una varita, acá dice de paraíso, ¿no? Que es una varita, un árbol que es finita y que es flexible, sí, a que te den una bofetada en mano abierta o con el puño cerrado, la capacidad de daño es mayor en el segundo caso, lo simbólico, ¿no? Lo simbólico que implica el castigo y que hace que el niño aprenda a no hacer determinadas cosas o hacer algunas otras por miedo a el castigo, ¿no? Y la verdad es que yo no veo que esa sea la forma en que nos enseña a Dios en la vida, ¿no? Dios tiene una vara que es la del callado, que tiene una vueltita arriba y, uh-huh, que cuando nos apartamos del redil nos trae con amor, ¿no? Con cuerdas de amor. Y nosotros muchas veces como papás usamos la otra vara, uh-huh, la que da por el lomo, ¿no?
0: Claro.
1: Esperando el error para castigar. El tema es que el otro día alguien me dijo, bueno, cuando yo era chico me funcionó, en ese momento, me, uh-huh, dice, ¿no? En ese momento. Y después cuando sos más grande y la vara ya no sirve porque el chico más alto que vos, ¿qué vas a usar? Entonces esto de poder empoderar a los padres a cambiar sus estilos de crianza con fundamentos bíblicos, pero también con fundamentos científicos, desde la psicología, desde la crianza positiva y demás, es decir, no es que los chicos tienen que hacer lo que quieran, pero como papás, y estamos hablando de papás cristianos, nosotros tenemos la obligación de educar a nuestros hijos según la disciplina del Señor, no la mía, la que a mí me parezca, y reflejando a Dios en todo lo que hago. Entonces, estamos hablando de disciplina, es decir, que hay algo que está bien y que hay algo que está mal, y que tengo que ser firme y claro con eso, pero es la del Señor, ¿no? Es lo que está bien y lo que está mal, es lo que le parece a Él y no lo que parece a mí. Y cuando hay algo que está mal y se hace mal, la forma de disciplinar, de corregir, también tiene que ser la misma. Y debe ser como. Y el amor no es permitir hacer cualquier cosa, porque si yo te dejo hacer lo que quieras, te estoy perjudicando, ¿no? Porque todo me es lícito, no todo me conviene. Pero nunca con violencia física. Digamos, yo tengo un Jesús que sufrió todo el castigo que a mí me correspondía en la cruz. Digamos, no tiene mucho sentido que yo castigue físicamente a un hijo porque se equivocó. Eso no debería estar en nuestro lenguaje. Entonces, pero necesitamos hacer escuela para padres, por ejemplo, para poder deshacer aquello que está mal en los estilos de crianza y volver a dar herramientas nuevas que sean útiles para crear los hijos, para que los chicos puedan tener una buena conducta, pero ya desde la libertad personal. No sé si te estoy enredando.
0: No.
1: Es decir, enseñar a los chicos desde temprana edad a elegir lo que les conviene, porque les conviene hacer lo bueno, elegir lo bueno, lo que me conviene, lo que me va a llevar a ser una buena persona, un buen profesional en el futuro, lo que sea, y no por miedo. Porque el miedo te dura muy poco, digamos. El miedo se pierde rápido. Claro. Entonces los padres no tenemos que hacer que no tengan miedo. El respeto se pierde más fácil, más difícilmente. Claro. ¿No? Entonces nos estamos equivocando en lo que estamos buscando. Nosotros queremos chicos obedientes. Uh-huh. Bueno, yo prefiero hijos que sean obedientes por decisión personal, porque entiendan que eso lo que yo les estoy proponiendo es algo bueno para ellos y ellos lo eligen. Uh-huh. Entonces, es una obediencia que tiene que ver más con la libertad personal, ¿no? O porque entiende que aun cuando no lo entienda, lo que yo le estoy pidiendo, confía tanto en mí, uh-huh. sabe que yo voy a buscar lo mejor para él, y cuando le propongo algo, es algo que le conviene, ¿no? Y no es por mí. Entonces, como cristianos creo que tenemos mayor responsabilidad, y si bien el Estado hay un montón de cosas que debería hacer y no las hace, a lo uh-huh. mejor tampoco es omnipresente el Estado, uh-huh. hay muchas otras cosas que nosotros sí, como iglesia, como institución, como personas, hijas de Dios, podríamos hacer. Empezando a implementarlo en casa, sanidad. ¿Por qué cuando yo me frustro le quiero pegar o le grito? ¿Qué hay en mi corazón que no le he dado a mi Dios para que me sane y me corrija? Porque yo también tengo mi historia, ¿no? Entonces, yo siempre voy a ser autorreferencial. A ver, cuando alguien viene, o mi hijo viene, y tiene una actitud desafiante conmigo, o despectiva, propia de cualquier adolescente, y yo con la cabeza, obviamente, sé por mi formación, que no es conmigo, que es él y es su etapa, pero a mí me duele, y me dan ganas de gritar, o de llorar, o lo que fuera, ¿no? Hay otro que le dará ganas de pegarle, bueno. Eso me tiene que estar hablando a mí. A ver, Dios, ¿por qué esto me duele de esta manera? Yo hay algo que yo tengo que sanar y entregar a Dios para poder cumplir adecuadamente mi función como mamá y decir, bueno, esto lo tengo que corregir, pero desde este lugar, entendiendo que los adolescentes, por ejemplo, son muy desafiantes, gritan, tienen conductas que parecen violentas en el sentido de que, viste, levantan la voz, te desafían, te ponen el cuerpo, todo eso, bueno. Yo tengo que corregir esa conducta que está mal, pero no desde lo personal o de mis heridas personales o del pasado o de mis propias frustraciones o de las expectativas con las que muchos padres cargamos a nuestros hijos, imposibles de cumplir. Entonces, si yo no estoy sana, eso yo no lo puedo hacer. Si yo no tengo herramientas porque tuve una crianza violenta, por ejemplo, o negligente muchos, yo no tengo herramientas para poder corregirlo, tampoco lo voy a corregir bien, o lo voy a castigar o lo voy a dejar de hacer lo que quiera. Entonces, creo que nos falta un montón de herramientas como papás. Yo estudié orientación familiar precisamente porque un día me di cuenta que me faltaban. Claro. Y la fui a buscar. Claro. Entonces, decía, bueno, no todos van a ser orientadores familiares. Bueno, sí, pero ¿qué espacios podemos brindar como este que estamos usando ahora a través de la radio? Para poder ayudar a otros a sanar y a hacer estas herramientas que sean útiles a la hora de poder educar a sus hijos y dejar de perpetuar estos ciclos de violencia que cada vez se hacen más profundos, ¿no? Porque son ocultos, la vara es oculta, la vara es oculta, hasta que un día el chico crece y le ponemos una mano en la cara, porque no le tiene más miedo a la vara, ¿no? O al revés, ese hijo adolescente le empieza a pegar al padre, porque a ver, si pegar está bien. Si vos frustrada me podés pegar con la vara cuando soy chiquitita, bueno, yo en la adolescencia frustrada también debería poder pegarte, o no es bidireccional. Entonces, después tiene que ver también con el adolescente que tiene relaciones violentas en sus noviazgos y después en relaciones violentas de pareja y después otra vez con los hijos. Entonces creo que tiene que ver que más que con las leyes, con algo más profundo que es nuestro corazón. Sí. Y bueno, yo ya hablé mucho de Dios, ¿no? Pero creo que como la respuesta a todos nuestros problemas es Dios, no nos queda otra que acudir a Él.
0: Yanina, ya para ir cerrando, nos quedan pocos minutos. Yanina, empezábamos el programa hablando del caso de Jonathan Correa. Si bien entiendo que hay personas que son responsables de su muerte, en primer lugar su padre, que aunque está en juicio y aún no tiene una condena, es casi un hecho que es el autor. También su madre, por lo menos cómplice, más allá que ella también fue víctima de su padre, aparentemente le cabe la responsabilidad de proteger a su hijo, dar aviso al menos de lo que estaba pasando, también las denuncias, ¿no?, que se hicieron y que no trascendieron, como decíamos, y ahí le cabe la responsabilidad a los funcionarios y autoridades. También personalmente, yo no puedo decir que me hago cargo de eso porque yo a Jonathan no lo conocía, entonces, y esto es opinión mía, entiendo que se tienen que hacer cargo las personas que realmente podían ayudar a Jonathan. Ahora, dicho esto, que que entendamos que todos nosotros, como decíamos también al principio, como vecinos, como familiares también, podemos hacer algo, ¿no? Por niños, por adolescentes que están sufriendo una situación de violencia infantil y abuso, porque existen teléfonos a los que llamar en los diferentes países, números anónimos, tal vez en algunos países no, en otros sí, hay que indagar si existen, por lo menos aquí en Uruguay hay un número al que llamar para alertar sobre una situación de abuso infantil, calculo que en tu país también, Sanina, simplemente dejarlos también con este concepto, ¿no? Que hay líneas y hay lugares a los que uno puede recurrir para denunciar alguna situación de abuso infantil, específicamente hablamos de eso, ¿no? De abuso y de maltrato infantil. Simplemente dejarlos con este concepto final, ¿te parece?
1: Sí, y mira, si no hay un número, debe haber alguna forma de poder denunciar y acercarle ayuda. A lo mejor a una mamá que uno escucha a través de la pared que recibe violencia y lo que necesita es un apoyo para animarse a hacer lo que tiene que hacer, porque a lo mejor está tan sola, porque el violento te deja tan sola, que no tiene una red de contención y lo único que necesita es alguien que le diga, dale, te animás, vamos juntos. Claro. Pero el tema de que todos somos parte, sí, porque digamos acá cuando está el mal, hay personas que se ponen al mal y hay cómplices, aun cuando nadie te ve. Entonces por ahí el llamado es, a ver, si vos ves, si vos escuchás, o estás del lado de los buenos o estás del lado de los malos, o juntás conmigo o desparramas, dijo Jesús, ¿no? Tengo un amigo que te preguntaría, ¿qué diría Jesús? Entonces Jesús llamaría 911, al 102, al 137, al 144, no sé el número de tu línea, en el país donde estés. O le golpeará la puerta a esa mamá cuando el agresor no está, decir, ¿necesitas ayuda? O buscaría a un agente, no sé, de una organización donde estés, para buscar ayuda. Si el que no junta desparrama. Entonces, como cristianos, estamos llamados a involucrarnos en estos temas. Yo creo que es lo que haría Jesús y es lo que nos va a demandar.
0: Yanina, muchas gracias.
1: Hasta la próxima.
0: Estamos llegando al final de este programa. Simplemente decirles y dejarles nuestras vías de comunicación. WhatsApp 00598-99000540. Será hasta un próximo programa, queridas oyentes. Que pasen muy bien.
7: La radio te informa la hora. 9:53 minutos.
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Jesús hoy no te llama para juzgarte, ni para golpearte, mucho menos para acusarte, tampoco te está condenando. Él quiere un momento contigo para que puedas sentir ese gran amor tan incomparable e inmediatamente sientas esperanzas, vida, fuerzas, aliento y puedas ser salvo. Cuando sientes a Jesús tan cerca, puedes entender algo, que su presencia es suficiente. Ven a Él pronto.

La verdadera amistad es planta de lento crecimiento que debe sufrir y vencer los embates del infortunio antes que sus frutos lleguen a completa madurez. Así describía George Washington esta noble relación. Soy Sixto Porras, de Enfoque a la Familia. Casi todas las personas valoramos la amistad que se nos brinda de forma especial. Y es que los verdaderos amigos no abundan. La fórmula para tener verdaderos amigos es ser un amigo verdadero primero. Un amigo verdadero fundamenta su relación de amistad sobre la base del bien común, la amabilidad y el amor incondicional y desinteresado. Ser amigo requiere del sacrificio de entregarnos generosamente, sinceridad para decir la verdad con respeto y consideración, y sensibilidad para tener compasión del otro. En las relaciones de amistad, debe haber un alto grado de compromiso para que éstas perduren a través del tiempo y las dificultades. Compromiso de ser auténticos, de animarnos, de respetar nuestras diferencias y de ser confidentes. Si logramos entender y practicar la verdadera amistad, todas nuestras relaciones se verán fortalecidas. Recordemos que un verdadero amigo es quien entra cuando el resto del mundo sale, es quien permanece en medio de la dificultad, es quien abraza cuando otros dan la espalda. Le habla Sixto Porras, de Enfoque a la Familia.

0: Bienvenidos a Terapia para el Alma. Continuamos reflexionando en el libro de los Salmos. Hoy aterrizamos en el Salmo 11. En 2019, el pastor Daniel en Venezuela recibió orden del régimen: cierra tu iglesia o te encarcelamos. Tenía 72 horas para decidir. Su junta directiva le suplicó: huye a Colombia, como han hecho otros pastores, salva a tu familia, o mejor, únete a él. Sé parte del régimen y que no note que tú estás en esta nación. Esa noche leyó el Salmo 11. Al amanecer convocó a la congregación y dijo: nos quedamos. Si huimos cada vez que tiemblan los cimientos, nunca edificaremos nada eterno. La iglesia sigue abierta, Daniel sigue libre. El régimen no pudo tocarlos. El régimen fue tocado. En Jehová he confiado, dice el Salmo 11:1. Como decís a mi alma, escapa al monte cual ave. Si fueren destruidos los fundamentos, ¿qué ha de hacer el justo?, dice el verso 3. Mis queridos, David enfrenta a consejeros bien intencionados que dicen: huye, escóndete. Los malos tienen flechas listas. En el verso 2 es el equivalente al antiguo: de renuncia antes de que te despidan, divorcia antes de que te lastimen más, abandona antes de que fracases. Es la voz del miedo disfrazada de sabiduría muchas veces. Y la respuesta de David es categórica: en Jehová he confiado. No en mi estrategia de escape, no en mi plan B, he confiado en él. El verso 3 hace la pregunta clave: si fueran destruidos los fundamentos, ¿qué ha de hacer el justo? Vivimos tiempos donde fundamentos culturales, económicos, políticos y morales tiemblan. La tentación es huir a nuestro monte. Redes sociales de eco, comunidades cerradas, cinismo protector. Pero el verso 4 revela la realidad: Jehová está en su santo templo, Jehová tiene el cielo en su trono. En el cielo su trono. Los fundamentos terrenales pueden colapsar, mi querido. El fundamento celestial es inquebrantable. Así es que cuando recibas consejos de ayuda estratégica, recuerda estas tres verdades. Tiembla. Reconoce que la situación da miedo, no niegues la realidad. 2. Confía. Pregunta: ¿estoy huyendo por sabiduría o por cobardía? 3. Permanece. Si Dios no te ha movido, no dejes que el miedo lo haga. Daniel aprendió algo poderoso: la fe no es ausencia de temblor, es permanencia a pesar del temblor, la persecución y la oscuridad. Su iglesia ahora alimenta a familias semanalmente y es refugio de esperanza en medio del caos. Así es que si estás pensando en huir, escapar, haz esta oración conmigo. Señor, cuando todo a mi alrededor tiembla, recuerda que tú no tiemblas. Dame discernimiento para saber cuándo huir es sabiduría y cuándo es cobardía. Que mi fundamento sea trono, no mi estrategia. En el nombre de Jesús, amén. Jehová está en su santo templo, dice el verso 4. Así que, mi querido, mi querida, cuando tu mundo se derrumbe, el trono de Dios permanece intacto. Y si el trono de Dios permanece intacto y tú estás allí, permanecerás intacto. Que Dios te bendiga. No permitamos que el mal siga creciendo en un mundo donde todavía existen los hijos de Dios, llamados a luchar, a hacer el bien, a hacer luz, a hacer sal. Nos vemos en un próximo devocional.
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2: La radio te informa la hora. 10. 25 minutos.
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4: Francisco era minucioso y detalladamente metódico en todo lo que hacía. Su casa era ejemplo de orden y organización. Era un excelente cocinero y allí todo estaba en su lugar. Las cacerolas, los implementos para cocinar, cuchillos, cucharones, especias, tazas para medir, los libros con instrucciones para cocinar, todo muy bien.

0: bien arreglado. Para cada cosa había un lugar y cada cosa estaba en su lugar. Cuando Francisco falleció, todo lo que él había tan meticulosamente clasificado, allí quedó. A pesar del orden en lo que hacía y la atención a los detalles más pequeños de su casa y de su trabajo, creo que Francisco ignoró el detalle más grande y más importante al que todos debemos cuidadosamente atender. Creo que Francisco no se preparó para pasar la eternidad y presentarse delante de Dios. Ese es un detalle que un gran número de personas falla en ponerle atención. Los escribas y fariseos, líderes espirituales en el tiempo de Jesús, eran muy detallados y minuciosos con lo que hacían. Pero a pesar de su esfuerzo y buena intención, Jesús les confrontó y les dijo: ¡ay de vosotros! Ellos, creyendo estar bien con Dios, observando ciertos detalles, estaban mal, sin la preparación necesaria para ser aceptos delante de Él. Señores, dice Jesús, no ignoren las otras cosas más importantes. Y estas cosas, dice Jesús, son la justicia, la misericordia y la fe. Estas no son cualidades que se adquieren haciendo un esfuerzo puramente humano. Es teniendo una relación íntima, constante y creciente con Dios que Él nos enseña a desarrollar esas cualidades y aplicarlas a las cosas que hacemos. Lo más importante es, ¿qué hay dentro de mí? ¿Qué es lo que Dios ve allí? ¿Es lo que hay en mi corazón aceptable a Dios? Lo que Dios desea encontrar en nuestro interior y lo único que nos hace aceptables a Él es la sincera fe en Jesucristo. El apóstol Pablo escribió: si confesares con tu boca que Jesús es el Señor y creyeres en tu corazón que Dios le levantó de los muertos, serás salvo. Amigo que me escuchas, indudablemente este es el detalle más importante al cual debes de poner atención.
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1: ¿Qué tal, amigos de Llamada de Medianoche? Bienvenidos.
2: Sí, muy bienvenidos a un nuevo programa lleno de consejos.
1: ¿De consejos?
2: Claro, Silvia, de consejos de la Palabra de Dios para nuestra vida.
1: Bueno, entonces le damos paso a Germán para ver qué se trae entre manos.

¿Qué tal, mis amigos? Quisiera en esta oportunidad hablar un poquito acerca de la actitud de Jesucristo frente a la misión a la que Él vino justamente al mundo y el ejemplo que nos deja para nosotros y el desafío. Yo estoy seguro de que usted se va a sentir desafiado. Pedro nos dice que Jesús nos dejó ejemplo para que sigamos sus pisadas. Y yo creo firmemente que si en este tiempo que nos toca vivir no decidimos seguir el ejemplo de Jesús, estamos perdidos en todo sentido. Pues Él es supremo ejemplo de vida y propósito, y sus acciones no son inalcanzables. Pues el que pide que le sigamos nos provee los recursos necesarios, el poder para lograrlo. ¿Crees esto? Vamos a contemplarle, por decirlo, de una pincelada a través de la Escritura. Y voy a leer varios pasajes bíblicos que, si quieres tomar nota de las citas, luego puedes leerlas con tiempo. Primeramente, Mateo 1:21, cuando se anuncia el nacimiento, le dice el ángel: y dará a luz un hijo y llamará su nombre Jesús, porque Él salvará a su pueblo de sus pecados. Este versículo nos habla del anuncio del nacimiento de Jesús y la misión de Jesús: salvar al pueblo de sus pecados. En Lucas 2:11, los ángeles anuncian su nacimiento también y su misión, que dijo que os ha nacido hoy en la ciudad de David un Salvador, que es Cristo el Señor. En Lucas 2:25-32, aquí tenemos a Simeón, aquel hombre anciano que estaba en el templo, a quien se le reveló la identidad del Hijo de Dios y también la misión del Hijo de Dios. Y aquí había en Jerusalén un hombre llamado Simeón. Y este hombre justo y piadoso esperaba la consolación de Israel, y el Espíritu Santo estaba sobre él. Y le había sido revelado por el Espíritu Santo que no vería la muerte antes que viese al ungido del Señor. Y movido por el Espíritu Santo vino al templo, y cuando los padres del niño Jesús lo trajeron al templo para hacer por él conforme al rito de la ley, él le tomó en sus brazos y bendijo a Dios diciendo: ahora, Señor, despides a tu siervo en paz, conforme a tu palabra, porque han visto mis ojos tu salvación, la cual has preparado en presencia de todos los pueblos, luz para revelación a los gentiles y gloria de tu pueblo Israel. ¡Qué maravilloso! Veamos ahora en el Evangelio de Juan, capítulo 1, versos 29 al 34. Dice así el testimonio: el día siguiente vio Juan a Jesús que venía a él y dijo: he aquí el Cordero de Dios que quita el pecado del mundo. Este es aquel de quien yo dije: después de mí viene un varón, el cual es antes de mí, porque era primero que yo, y yo no le conocía. Mas para que fuese manifestado a Israel, por esto vine yo bautizando con agua. También dio Juan testimonio diciendo: vi al Espíritu que descendía del cielo como paloma, y permaneció sobre él, y yo no le conocía, pero el que me envió a bautizar con agua, aquel me dijo: sobre quien veas descender el Espíritu y que permanece sobre él, este es el que bautiza con el Espíritu Santo. Y yo le vi, y he dado testimonio de que este es el Hijo de Dios. En el Evangelio de Lucas, capítulo 4, versículos 5 al 8, voy a leer aquí, dice: el diablo le llevó a un monte alto y le mostró en un momento todos los reinos de la tierra, y le dijo el diablo: a ti te daré toda esta potestad y la gloria de ellos, porque a mí me ha sido dada, y a quien quiero la doy. Si tú postrado me adorares, todos serán tuyos. Respondiendo Jesús le dijo: vete de mí, Satanás, porque escrito está: al Señor tu Dios adorarás y a Él solo servirás. Aquí vemos que el diablo intenta hacer desertar a Jesús de su misión. En el mismo capítulo, capítulo 4 de Lucas, versículo 18 al 20, Jesús declara su misión en la vida, o sea, para lo que Él vino. El Espíritu del Señor está sobre mí, por cuanto me ha ungido
para dar buenas nuevas a los pobres, me ha enviado a sanar a los quebrantados de corazón, a pregonar libertad a los cautivos y vista a los ciegos, a poner en libertad a los oprimidos, a predicar el año agradable del Señor. Y enrollando el libro, lo dio al ministro y se sentó, y los ojos de todos en la sinagoga estaban fijos en él, y comenzó a decirles: hoy se ha cumplido esta escritura delante de vosotros. También leemos en el Evangelio de Lucas capítulo 7, versículos 22 y 23. Respondió Jesús, les dijo: id, haced saber a Juan lo que habéis visto y oído. Los ciegos ven, los cojos andan, los leprosos son limpiados, los sordos oyen, los muertos son resucitados, y a los pobres es anunciado el Evangelio. Y bienaventurado es aquel que no halle tropiezo en mí. Jesús testifica a los mensajeros aquí de Juan, de su misión. Además, sabemos que la gente venían a él de todas partes y además que Jesús recorría ciudades y aldeas proclamando el Evangelio. Veamos Juan 19:30, que cuando Jesús hubo tomado el vinagre dijo: consumado es, y habiendo inclinado la cabeza entregó el Espíritu. Aquí, con este versículo quiero decir que él terminó su misión, él completó su misión, logró el objetivo por el cual había venido al mundo. Jesús fue sepultado y al tercer día resucitó, apareció a sus seguidores, los comisionó y ascendió a los cielos, donde intercede por nosotros y de donde vendrá otra vez. Pero hay algo por lo que yo quiero volver en el tiempo. Y quiero volver a unas palabras que encontramos en el Evangelio de Lucas, capítulo 9, verso 51. Que cuando se cumplió el tiempo, dice el evangelista, en que él había de ser recibido arriba, refiriéndose a Jesucristo, afirmó su rostro para ir a Jerusalén. Y yo quiero que ustedes se imaginen que yo tengo aquí en mi papel escrito: afirmó su rostro para ir a Jerusalén, en letras mayúsculas. Quise hacer toda esta reseña anteriormente acerca de la vida de Jesús para llegar a este punto. Afirmó su rostro. Durante su ministerio muchas veces el diablo se interpuso en su misión, pues sabía que si llegaba al Calvario, el diablo sabía esto, el diablo perdería. Y él quería evitar esto, pero Jesús se mantuvo fiel. No retrocedió ni para tomar impulso, dijera un actor de acá del Río de la Plata. Había algo que él sabía. Había algo muy importante, ese gozo, esa satisfacción final y definitiva. Leámosla, por ejemplo, a través de boca del profeta Isaías, cuando dijo en el capítulo 53, verso 11: verá el fruto de la aflicción de su alma y quedará satisfecho. Por su conocimiento justificará mi siervo justo a muchos, llevará las iniquidades de ellos. Y en Hebreos 12, versículos 2 y 3 dice: puestos los ojos en Jesús, el autor y consumador de la fe, el cual por el gozo puesto delante de él, sufrió la cruz, menospreciando el oprobio y se sentó a la diestra de Dios. Considerad aquel que sufrió tal contradicción de pecadores contra sí mismo, para que vuestro ánimo no se canse hasta desmayar. Afirmó su rostro hacia Jerusalén. Retroceder, nunca. No, cuando estaba en juego el destino, la vida de la gente, el destino, la vida tuya y mía. Afirmó su rostro. ¡Qué ejemplo para nosotros! Ejemplo de tantos creyentes que con la clara misión de ser parte del plan de Dios, de la redención de la humanidad, afirman sus rostros para cumplir la misión. Y querido amigo, Dios tiene un plan para ti. Él ya sabe todo desde antes de que nosotros nacemos. Él te guía por sendas maravillosas, ha estado preparando en el transcurso de este tiempo de vida que llevas situaciones lindas, situaciones escabrosas, pero en todas ellas es para que llegues al propósito, al gozo, a la satisfacción que Dios quiere darte del perdón, de la bendición. Si tú eres fiel, serás fuente de bendición. Si tú eres infiel y huyes del propósito de Dios, serás una piedra de tropiezo, serás condenado. Si eres solo, mi amigo, mi amiga, afirma tu rostro en el plan de Dios, esperando cada día sus indicaciones. Déjate llevar por él paso a paso. Procura el perdón de tus pecados, la felicidad plena. Si eres casado,
tienes una familia, afirma tu rostro en la lucha por la causa de lo que Dios instituyó primero que todo, el matrimonio. Sabiendo que el diablo odia el matrimonio y la familia, afirma tu rostro. Afirma tu rostro y defiende tu matrimonio y tu familia aceptando a Jesucristo. Si Él te ha comisionado a una tarea específica en un ministerio X dentro del reino de Dios, afirma tu rostro en fidelidad, perseverancia, dedicación, entrega. No le saques el cuerpo al sufrimiento, teniendo en cuenta el gozo puesto delante en el resultado de lo que hagas. El apóstol Pablo decía, prosigo a la meta, al premio del supremo llamamiento en Cristo Jesús. Sí, mis queridos amigos, deseo que Dios les bendiga grandemente y les aconsejo que lean, por ejemplo, en el libro de Pablo a los Efesios, en el capítulo 1. Ese capítulo allí les va a mostrar el propósito para el cual Dios nos creó y a dónde quiere que lleguemos en su eterno plan. Que Dios les bendiga grandemente.

0: Amigos, lamentablemente estamos llegando al final del programa de hoy.
1: Es cierto, pero me gustaría resaltar el punto que Germán compartía acerca de que Satanás está siempre tratando de ser nuestra piedra de tropiezo, como lo intentó con Jesús cuando estaba en la tierra.
0: Es verdad, Silvia. Germán también nos decía que Satanás quería impedir que Cristo llegara a la victoria de la cruz y finalmente no lo logró.
1: Deseamos que usted también se aferre a la obra de Cristo en la cruz y pueda mirar para atrás en su vida y vivir una vida de victoria con Cristo.
0: Esperamos que así sea. Y si quisiera compartirnos algo acerca de su vida, por favor tome nota de nuestra dirección.
1: Nuestra dirección es
2: 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Para comunicarse de una forma más rápida, puede escribirnos un email a estudiosbiblicos@llamadaweb.com. 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Muchas gracias y será hasta un próximo encuentro.
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1: ¿Qué haces tú cuando eres golpeado por las dificultades de la vida? Juan Barros tenía una hijita que sufría de leucemia. Cuando el cáncer entró en un periodo de remisión, ambos, familiares y amigos, pensaron que Dios la había curado. Sin embargo, después de un tiempo, los síntomas y el dolor regresaron en forma más intensa. Por varios días, los padres vieron a su pequeña empeorar y llorar por la agudez del dolor. La niña preguntaba, «Papá, ¿le hablaste hoy a Dios de mi leucemia?» «Sí, hijita, hoy oramos por ti», contestaba él. Ella añadía, «¿Le preguntaste cuánto va a durar la leucemia?» ¿Qué contestó Dios? ¿Qué puede un padre o una madre hacer en un caso como este, sabiendo que ellos no pueden intervenir para cambiar la situación, para traer alivio? Emocional y espiritualmente, Juan y su esposa estaban exhaustos. 2 semanas después, la niña fallecía. El siguiente domingo, el padre de la niña, quien era pastor de una iglesia, estaba predicando el más memorable mensaje de su vida, porque era algo que durante el tiempo de la enfermedad de su hija y también ahora que habías partido, lo había experimentado personalmente. El texto del cual predicó fue Isaías 40, versículo 3. Pero los que esperan a Jehová tendrán nuevas fuerzas, levantarán alas como las águilas, correrán y no se cansarán, caminarán y no se fatigarán. Cuando los reveses de la vida amenazan con destruirnos espiritual y psicológicamente, lo único que nos puede ayudar es esperar y cobrar fuerzas en el único que puede darlas. ¿Cómo reaccionas tú a las situaciones de inmensa dificultad y dolor? Como padre, tú, amigo oyente, ¿te fortaleces en Dios ante las dificultades que se presentan en tu hogar? Quizás la primera pregunta debe ser, ¿tienes tú un Dios poderoso que te fortalezca? ¿Consultas tú con Dios para determinar cuál es su voluntad en lo que debes hacer con determinados problemas? Si fallas en estas cosas, también le fallas a tu familia, pues actúas irresponsablemente, incapaz de proveer liderazgo en medio de las crisis. Necesitas fortalecerte en Dios y buscar su dirección, pero antes necesitas una íntima relación con Él.
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2: La radio te informa la hora. 10:56 minutos.

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1: Un refrán popular dice: la esperanza es lo último que se pierde. Sin embargo, usted y yo sabemos que eso no es verdad, porque lo primero que la gente pierde es la esperanza, no lo último, como dice el refrán. Qué bueno fuera que nosotros aprendiéramos a aplicar ese refrán, a no perder la esperanza, y sobre todo si pregonamos decir que creemos en Dios, que conocemos de Dios, que hemos visto su poder, porque es que se nos olvida lo que Él ha hecho, lo que Él ha actuado en nuestra vida. Uno atiende personas, asesora o el psicólogo, un líder espiritual. Esa es una frase común que cada rato se escucha cuando una persona tiene problemas. Por ejemplo, una persona que tiene problemas en su hogar dice: mi matrimonio ya no tiene esperanza. No, con mi hijo ya no hay esperanza, no hay nada que hacer. No, esta situación económica, no, esto ya no hay esperanza. Pero yo hoy vengo a decirte, en el nombre poderoso de Cristo Jesús, que cuando nosotros acudimos a Él, tenemos buenas noticias. Pues desde que Jesucristo vino a este mundo, todas las cosas, escúchame bien, todas las cosas buenas que requiere cualquier persona, el corazón de una persona, ya sea una situación cotidiana, personal o familiar, están disponibles de manera no escasa, sino abundante. Porque mire lo que dice el versículo en Romanos 15:13. Yo quiero que usted mire la palabra de Dios en Romanos 15:13. El manual de instrucciones dice que el Dios de la esperanza los llene de toda alegría y paz a ustedes que creen en Él, para que rebosen de esperanza por el poder del Espíritu Santo. Qué hermoso, ¿no? Cuando yo miro este versículo, yo veo que el apóstol nos está enseñando cinco cosas importantes, cinco observaciones que hace en este versículo. El primero, dice: Dios es un Dios de esperanza. Entonces no hay razón para que usted piense que no tiene solución lo que usted siente que no tiene solución. Eso que piensa usted que es miserable, infeliz, que ya no puede, que su matrimonio, que su casa, que su economía, no. Dios de esperanza, dice. En segundo lugar, dice: gozo y paz, dos grandes dones para nuestros corazones, ¿cierto? Y para nuestra vida. Esos son los beneficios que se obtienen en el Dios de esperanza. Gozo y paz. En tercer lugar, observe usted que la cantidad de ese gozo y paz que se obtiene de Dios es otorgado no de una manera limitada, sino hasta que os llene, dice, hasta que sean llenos. Dice así, es que la esperanza los llene. Qué bueno que nosotros podamos decir hoy que si nos sentimos o nos damos cuenta que nos falta algo, ya sea el gozo, la paz, alguno de los dos, recuerde que en Dios hay abundante y suficiente esperanza. El cuarto, la gracia de Dios que usted ya ha conocido, tiene la finalidad de que abundemos en esperanza, dice. Es decir, que si los problemas que están empañando su vida y llegan así inevitablemente a usted, en Dios aún hay más esperanza y de manera abundante. Por lo que usted no tiene por qué descartar ni dejar de buscar a Dios, porque Él es la solución a todas nuestras necesidades. Y en quinto lugar, para cerrar esta dosis, observemos que la esperanza que usted necesita no viene de un poder humano, ni la que yo necesito. No viene de una persona, de un consejero, de un pastor, de una iglesia, de un ministerio. No, viene del poder del Espíritu Santo. Porque vuelvo y le leo lo que dice Romanos 15:13. Que el Dios de la esperanza los llene de toda alegría y paz a ustedes que creen en Él, para que rebosen de esperanza por el poder del Espíritu Santo. Qué hermoso, ¿cierto? Qué hermoso es saber que hoy podemos elevar nuestra oración dándole gracias a Dios, porque Él nos está dando toda esperanza. Y no hacer como que decimos el dicho pero no lo aplicamos. La esperanza es lo último que se pierde, recuérdelo, no es lo primero que se pierde. Y más basados en este mensaje, en este texto bíblico que se vuelve una realidad en nuestras vidas. Y el Dios de esperanza te va a llenar de gozo, te va a llenar de paz. ¿Por qué? Porque vas a abundar en esperanza por el poder de su Espíritu Santo. ¿Qué tienes que hacer? Arrepentirte, pedirle perdón a Dios, aceptarlo en tu corazón y decirle que Él enseñoree de tu vida, que lo reconoces como su Señor y su Salvador. Tú le dices eso: Señor, te reconozco como mi Señor y mi Salvador, me arrepiento, te necesito, yo quiero que todas estas cinco cosas que acabo de decir, William, estén en mi vida, estén en mi casa, en mi matrimonio, en mis hijos, en mi familia, en mis negocios, en todo. Y el Dios de toda esperanza te va a llenar abundantemente en Cristo Jesús. Gracias, Padre eterno, mi alma te alaba y te bendice. Te mando un abrazo y que Dios te bendiga.

Jesús, hoy no te llama para juzgarte, ni para golpearte, mucho menos para acusarte, tampoco te está condenando. Él quiere un momento contigo, para que puedas sentir ese gran amor tan incomparable, e inmediatamente sientas esperanzas, vida, fuerzas, aliento, y puedas ser salvo. Cuando sientes a Jesús tan cerca, puedes entender algo, que su presencia es suficiente. Ven a Él pronto.

0: 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El tema para el día de hoy: trabaja arduamente. La lectura se encuentra en 1 Timoteo capítulo 6. Pelea la buena batalla de la fe, echa mano de la vida eterna. Después de vivir más de 50 años, sé que todas las ofertas de desarrollar un cuerpo delgado y bien acondicionado, sin hacer esfuerzo, son un fraude. También lo es todo título de sermón que promete una forma fácil de llegar a ser como Cristo. El escritor Brennan Manning cuenta de un alcohólico que pidió a su ministro que orara por él para ser librado de su problema de alcohol. Pensó que sería una manera rápida y fácil de vencer su adicción. Reconociendo su motivación al pedir oración, el ministro contestó:
1: tengo una idea mejor. Vaya usted a Alcohólicos Anónimos.
0: Aconsejó al hombre para que siguiera el programa diligentemente y leyera la Biblia todos los días. En otras palabras, concluyó el ministro, debe trabajar usted arduamente. Trabajar arduamente. Eso fue lo que Pablo dijo a Timoteo cuando le dijo que debía ordenar su vida para poder mostrar a los creyentes cómo debían vivir. Nótese los verbos que denotan acción. Sigue la justicia, la piedad, la fe, el amor, la perseverancia y la amabilidad. Pelea la buena batalla de la fe, echa mano de la vida eterna. Así como no hay un camino fácil para ser librado del alcoholismo, tampoco hay una ruta sin esfuerzos para llegar a ser como Cristo. Si de verdad queremos llegar a ser como Él, debemos seguir trabajando arduamente. Pensamiento para este hermoso día: la conversión es el milagro de un momento. Llegar a ser como Cristo es trabajo de toda una vida.

0: Él se hizo pobre para que nosotros fuésemos enriquecidos. Él no tenía dónde morar para que nosotros tuviésemos un hogar. Él fue el varón de dolores para que nosotros tuviésemos alegría. Él lloró para que nosotros fuésemos consolados. Él sufrió sed para que nosotros fuésemos saciados. Él fue hecho pecado por nosotros, para que nosotros fuésemos hechos justos. Él se vació de todo, para que nosotros tuviésemos la plenitud. Este es nuestro Señor.
1: La radio te informa la hora. 11. 30 minutos.
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1: ¿Cómo están, amigos? Bienvenidos a otro programa de Llamada de Medianoche. Saludamos cordialmente a nuestros asiduos oyentes y también a los que nos escuchan hoy por primera vez.
2: Les contamos que venimos siguiendo un estudio de Marcel Malgo titulado La Elección de los Doce, que se refiere, por supuesto, a los 12 apóstoles que Jesús mismo eligió para que lo acompañaran mientras estuvo aquí en la tierra.
1: Al estudiar sus características y sus vidas, estamos sacando valiosas lecciones para nuestra vida personal y discipular.
2: En esta ocasión estamos viendo la vida de Felipe, del cual ya comenzamos a hablar en el programa anterior y concluiremos hoy en este segundo mensaje.
1: ¿Quién lo va a acercar hasta nosotros? Como siempre, va a ser la voz de Germán Harbich. Primero, hacemos una pausa musical.

Hola amigos, qué gusto estar otra vez junto a ustedes. En el programa anterior dijimos que los pocos eventos conocidos de la vida de Felipe están escritos exclusivamente en el Evangelio de Juan. Que Felipe procedía, al igual que Pedro y Andrés, de Betsaida, y que Jesús le llamó al discipulado en Judea antes de seguir hacia Galilea. Dijimos también que la característica más notoria de Felipe era su pragmatismo, y explicamos que un pragmático es alguien que en primer lugar es objetivo y que piensa, habla y actúa basado en experiencias y en hechos. Vimos también que nosotros muchas veces nos afirmamos en la fe, pero en lo profundo de nuestro corazón somos inmejorables pragmáticos, que pensamos tres veces antes de obedecer al Señor incondicionalmente en alguna cosa. Puede que el Señor haya realizado milagros en nuestra vida, cosas en las que debemos decir, esto lo hizo el Señor, algo así solo Él puede hacer. Pero hoy, al estar frente a un nuevo desafío, a una montaña que nos da mucho dolor de cabeza, ya olvidamos todo y no contamos de ninguna manera con la omnipotencia del Señor. Recordamos también que si estamos frente a dificultades que aún no han sido transformadas para nuestro bien, deberíamos considerar que Jesús no espera un resumen detallado de la situación, sino tan solo que confiemos con la fe de un niño. Y que lo que Jesús espera es verdadera pasión en vez de pragmatismo. Él dijo, si me conocieseis, también a mi Padre conoceríais. Y desde ahora le conocéis y le habéis visto. Felipe le dijo, Señor, muéstranos el Padre y nos basta. Jesús le dijo, tanto tiempo hace que estoy con vosotros y no me has conocido, Felipe. El que me ha visto a mí, ha visto al Padre. ¿Cómo pues dices tú, muéstranos el Padre? ¿No crees que yo soy en el Padre y el Padre en mí? Las palabras que yo os hablo, no las hablo por mi propia cuenta, sino que el Padre que mora en mí, Él hace las obras. Como ya dijimos, queridos oyentes, la decepción de Jesús ante la reacción de Felipe realmente se siente. Más allá de que las palabras del Señor no les falta claridad, Felipe ya debería haber conocido desde antes esta increíble unidad entre Padre e Hijo. Jesús ya había hablado de ello anteriormente. No les estaba hablando a aquellos que le escuchaban por primera vez, sino a sus discípulos. Si realmente queremos vivir como verdaderos discípulos de Jesús, debemos rechazar esta forma pragmática de pensar. Sí, un cristiano debería permanecer objetivo, pero esta sobriedad no puede transformarse en incredulidad. Y entonces terminamos el programa anterior con esta pregunta. ¿Somos así de pragmáticos? Escuchemos algo de música y enseguida continuamos con el mensaje.

Amigos, debemos cuidarnos de enfrentar las profundas verdades espirituales con nuestro entendimiento, con pensamientos elaborados o con una objetividad demasiado asidua. En vez de eso, nos conviene dejar un fervoroso testimonio de nuestra fe en nuestro Señor. Jesús, en cierta ocasión, le preguntó a sus discípulos, ¿quién dicen los hombres que es el Hijo del Hombre? Esto dice Mateo 16:13. Él sabía qué era lo que las personas pensaban de él, pero no le importaba eso. Quería escuchar quién decían los discípulos que era él. Cuando habían respondido lo que otros decían de él, leemos en el versículo 15 que continuó preguntando, ¿y vosotros? ¿Quién decís que soy yo? Pedro respondió, tú eres el Cristo, el Hijo del Dios viviente. Entonces el Señor dijo algo notable. Bienaventurado eres, Simón, hijo de Jonás, porque no te lo reveló carne ni sangre, sino mi Padre que está en los cielos. En las primeras palabras de Jesús, vemos cuánto el Señor valoró esta respuesta. En otras palabras, dijo que nunca se podría llegar a tal conocimiento con el mero pensamiento humano. Tal testimonio solo lo puede dar aquel que muy conscientemente ha tomado una posición espiritualmente más elevada. Nuestro Señor Jesucristo se alegra cuando en ocasiones salimos de nosotros mismos para, junto al Espíritu Santo, dar un precioso testimonio de Él. Despojémonos del pragmatismo y seamos, como dijera Pablo en Romanos 12:11, fervientes en espíritu. Pero, ¿es eso lo que podemos decir acerca del apóstol Felipe? ¿Acaso podemos pensar en él solo como en un pragmático? No. Hay algo más que no podemos omitir. Lo leemos en el Evangelio de Juan, capítulo 1, versos 45 y 46, que dice así: Felipe halló a Natanael y le dijo, hemos hallado a aquel de quien escribió Moisés en la ley, así como los profetas, a Jesús, el hijo de José, de Nazaret. Natanael le dijo, ¿de Nazaret puede salir algo de bueno? Le dijo Felipe, ven y ve. Estas palabras dan testimonio de un fuerte espíritu misionero en Felipe. Además, se subraya algo que es muy importante para cualquier discipulado verdadero. ¿Cómo reaccionó Felipe cuando Natanael objetó escépticamente? ¿De Nazaret puede salir algo de bueno? Le dijo Felipe, ven y ve. El mejor evangelismo es aquel que habla poco sobre Jesús, pero que a la vez apunta hacia él. Felipe no intentó convencer al escéptico Natanael con muchas palabras, sino que se preocupó de que Natanael tuviera la oportunidad de ver él mismo a Jesús. El resultado fue increíble, porque un poco más adelante, Natanael solo pudo decir, «Rabí, tú eres el Hijo de Dios, tú eres el Rey de Israel». Léalo usted mismo en Juan 1:49. Justamente en los tiempos actuales, en que las personas saben mucho acerca de Dios, pero no quieren escuchar cosa alguna de Él, deberíamos quizá hablar menos y apuntar más hacia Jesús. Deberíamos ser, como dice Pablo en 2 Corintios 3:3, cartas de Cristo. O como afirma en 2 Corintios 2:15, porque para Dios somos grato olor de Cristo en los que se salvan y en los que se pierden. Así seremos capaces de apuntar hacia Jesús y transmitir su imagen. Concluimos así con nuestra reflexión acerca de la vida de Felipe. La próxima vez que encaremos este estudio lo haremos con la vida de Bartolomé. Hasta la próxima entonces y que Dios les bendiga.

0: culmina aquí otro programa de Llamada de Medianoche, el cual deseamos haya sido de bendición para su vida.
1: Gracias por habernos acompañado. Si desean hacernos una pregunta o un comentario acerca de lo escuchado, o quisieran recibir una muestra de literatura gratuita, por favor, comuníquense con nosotros.
0: Quedamos a su disposición por cualquiera de estos temas y nos despedimos hasta el próximo programa, deseando que pasen muy bien y que Dios les bendiga ricamente.
1: Aquí van nuestros datos.
2: 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Muchas gracias y será hasta un próximo encuentro.

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El tema para el día de hoy, un Dios de absolutos. La lectura se encuentra en Malaquías capítulo 3, porque yo el Señor no cambio. Yo tengo mis dudas cuando se trata de la precisión de la balanza de mi baño, así que he aprendido a manipularla de una manera autosatisfactoria. La perilla de ajuste sirve para variar el registro, y si eso se convierte en mucha molestia, solo tengo que inclinarme de cierta forma. La idea es obtener una lectura favorable, esperando que sea una lectura de unos cuantos kilos menos. Vivimos en una era en que mucha gente cree que no hay absolutos. La conducta egocentrista es rampante y pisotea la ley moral dada para protección de la sociedad. Nuestra cultura se enorgullece de la libertad que en realidad es esclavitud al pecado. Sin embargo, hay un Dios de absolutos cuyas balanzas nunca pierden su ajuste. Con Él, un kilo es un kilo, lo bueno es bueno y lo malo es malo. Él dice, porque yo el Señor no cambio. A nosotros, los creyentes, esto nos da coraje espiritual. Nuestra confianza aumenta ante las dificultades y tenemos la seguridad del cumplimiento de toda promesa divina. Si Dios se moviera fácilmente por cualquier capricho o idea, nuestro destino eterno correría un constante riesgo. Pero puesto que Él es inmutable, no somos consumidos. Que las misericordias del Señor jamás terminan, son entonces nuevas cada mañana. Pensamiento para este hermoso día. La tierra cambia, pero Dios y su palabra son seguros.

Capítulo 23. Jehová es mi pastor, nada me faltará. En lugares de delicados pastos me hará descansar. Junto a aguas de reposo me pastoreará. Confortará mi alma. Me guiará por sendas de justicia, por amor de su nombre. Aunque ande en valle de sombra de muerte, no temeré mal alguno, porque tú estarás conmigo. Tu vara y tu cayado me infundirán aliento. Aderezas mesa delante de mí, en presencia de mis angustiadores. Unges mi cabeza con aceite, mi copa está rebosando. Ciertamente el bien y la misericordia me seguirán todos los días de mi vida, y en la casa de Jehová moraré por largos días.

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1: La radio te informa la hora. 12:21 minutos.

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2: Es un placer, queridas oyentes de Entre Amigas, reencontrarnos en un nuevo programa en el cual estaremos conversando nuevamente acerca del feminismo. Recordamos que en el programa anterior nos acompañó la profesora Natalia Queriquian para estar hablando de este tema, obviamente amplísimo tema, sobre el cual muchos deben tener, como decíamos anteriormente, una postura o una idea, pero justamente justo ahí está, junto a esta investigadora, también la idea es tener argumentos un poco más sólidos. Así que, Victoria San Martín, antes que nada, bienvenida, ¿cómo estás?
3: Bien, Victoria, ¿cómo estás tú?
2: Muy bien, contenta de estar hablando de este tema que a veces nos cuesta abordar también, porque desde el ambiente cristiano puede ser un tema bien recibido o en algunos casos resistido o tenemos distintas miradas, pero es importante, como les decía, hablar con una profesional también de
3: sí,
2: este tema.
3: Sí, o neutral, ¿no? Ni siquiera considerar claro. una cosa o la otra. Uh-huh. Sí, vamos a continuar hablando con Natalia. En el programa anterior hablábamos de un poco la evolución histórica del feminismo y ahora vamos a hablar un poco de lo que el feminismo actual está haciendo, uh-huh. Está impulsando, ¿no? Uh-huh. Entonces, en esta oportunidad vamos a hacer una lectura de estos acontecimientos y, por ejemplo, vamos a contestar estas preguntas. ¿Qué pasa con mamá? ¿Cómo afectan la crianza y desarrollo los nuevos modelos de familia? Y, por último, ¿cuál es el sentido de la vida de una mujer? Así que vamos entonces con Natalia Queriquian en unos minutitos.

0: ahora vamos a eso, ¿no? A lo natural de la madre de cuidar, de preservar la vida, de ser un lugar seguro, de ser la que conoce en profundidad, la que entiende. Y en estos casos, bueno, hablando de algún síndrome o algún tema, hay muchos casos de autismo, realmente
1: sí,
0: es...
1: Sí. Sí, pero tenés los déficits atencionales.
0: También.
1: Mm-hmm. La dislexia. Mm. La dislexia está estrictamente relacionada con un tema emocional. Los problemas, ¿sabes cuáles? Los broncoespasmos, ¿viste? Los problemas respiratorios, cada vez vemos más también. Los problemas respiratorios están vinculados estrictamente con temas emocionales. Mm. En las primeras edades, etapas de la vida, del primer año al tercer año, los primeros tres años de vida, el desarrollo del niño, nivel de contención, cómo fue el embarazo, los cuidados médicos que tuvo, la alimentación. Entonces... No lo digo yo, digo lo dicen los estudios, los médicos, los psicólogos.
0: Sí, se abre
1: la inteligencia emocional, que hoy se habla mucho de inteligencia emocional, ¿no? Uh-huh. Muchas veces, históricamente la salud se trató como un tema biológico, pero hoy se habla mucho de la salud mental.
0: Sí.
1: Y bueno, porque cada vez lo vemos más. Uh-huh. Y yo te voy a decir, en una clase tú entras... Y cada vez, ¿cómo te voy a decir? Es más difícil, porque cada vez hay más cosas nuevas. Y vos decís, ¿y cómo me manejo con este chico? Mm. Porque de repente es una distorsión de algo puntual. Claro, vas a ver la historia de la familia y decís, claro, bien. Pero se nos hace muy difícil. Uh-huh. ¿Por qué? Porque tenemos familias muy disfuncionales. Mm. Muy disfuncionales. Y esto... Hay un rol femenino que no lo estamos cumpliendo. Yo lo tengo que decir.
0: Sí, sí, sí.
1: Mira, en el año 2002 yo estaba haciendo una investigación cuando estaba cursando mi último año de profesorado sobre el tema de la educación física en el Uruguay. Uh-huh. ¿Por qué se había instalado la educación física? ¿Con qué se vinculaba? Entonces, en una de las... Ahí me tuve que ir al Palacio Legislativo, que es el lugar en el Uruguay donde se aprueban las leyes, sí. Y me puse a estudiar los proyectos de ley. Y en una de las discusiones parlamentarias que estoy leyendo, en el medio se discute el proyecto de ley sobre el voto de la mujer. Uh-huh. Entonces, uno de los diputados... En el registro taquigráfico de la época dice que ojo con darle a la mujer mucho protagonismo a nivel político, porque el día que la mujer descubra su rol en la política y en la sociedad va a descuidar las tareas del hogar. Mm. Y ahí vamos a tener un problema con los hijos. 1912. Yo cuando lo leí me reí, yo en ese momento tenía 22 años. Claro. Hoy tengo 43. Pasaron 21 años de ese proyecto de ley que yo leí. Mm. Con todo lo que he visto en estos 21 años de trabajo, en estos 21 años he sido madre, hoy tengo tres hijas preciosas, las tres en la etapa de la adolescencia. Yo no desmerezco lo que ese hombre dijo. No. No me acuerdo el nombre, no me acuerdo qué partido político era, no me interesa. No, yo claro. Me quedé con eso en mi cabeza. Hoy en perspectiva, yo creo que uno de los grandes problemas que tenemos es que la mujer ha perdido el gusto y el interés por la casa, uh-huh. por los hijos, por el tiempo con ellos, por revalorizar ese tiempo, uh-huh. por darnos cuenta que ellos realmente lo necesitan.
0: Exacto.
1: Que no lo podemos suplir con una salida al shopping, con un buen par de championes, con el mejor iPhone o con 2 semanas de vacaciones por año. Uh-huh. No lo suplimos con un psicopedagogo, con un psicólogo, con un profesor, con una educación de tiempo completo. No lo suplimos. El lugar que la familia ocupa en la vida de un joven, de un niño, es insustituible. Nadie lo va a sustituir. Uh-huh. Y ahí tiene que estar mamá. Es necesario que esté. Y ya que tengo el micrófono adelante, me voy a tomar la libertad como docente de a todas las mujeres que nos están escuchando. Yo soy madre y soy profesional también. He dedicado en estos 21 años a tomar decisiones todo el tiempo. Mucho. He sufrido el señalamiento en mi trabajo por preguntándome, ¿y cuántas horas trabajas? Ah, pero entonces no trabajas nada.
0: Mm.
1: Ah, pero entonces vos estás echada para atrás. Y yo en mi casa tenía 3 hijas.
0: Uh-huh.
1: Y yo te he tragado saliva, he bajado la cabeza y he dejado correr eso.
0: Uh-huh.
1: Pero me ha dolido, por supuesto que sí.
0: Claro que
1: porque
0: sí.
1: Vos cargas con esa mochila de que no estás trabajando lo suficiente. He rechazado posgrados, he rechazado propuestas de trabajo que en la educación en el Uruguay no se gana mucho.
0: No.
1: Pero he rechazado puestos de trabajo que sí me iban a implicar ganar más, tener otras oportunidades. Y no lo digo para enorgullecerme por eso, pero soy consciente de que son decisiones
0: uh-huh.
1: y que uno tiene que tomarlas para priorizar otras cosas. Que en perspectiva, hace 16 años soy madre, no me arrepiento.
0: Claro.
1: No me arrepiento. No es fácil ser madre. Y mira, me agarro de... Una vez yo estaba embarazada de mi primera hija. Entonces me crucé con una docente, esas personas que Dios te pone en el camino.
0: Uh-huh.
1: Y pues claro, yo estaba en la búsqueda de decir cómo voy a organizar mi tiempo. Entonces yo me sentía mal porque no iba a tomar muchas horas, era la primera vez.
0: Uh-huh.
1: Y ella me dijo, mira Natalia, profesores de historia hay miles. Madres para tu hija va a haber una sola.
0: Exacto.
1: ¿Vos sabés que eso... En el 2007 fue.
0: Mm.
1: Eso que me dijo esa profesora ese día, a mí me quedó. Madres hay una sola. Y quiero que cada una se tome 2 minutos a pensar en su madre. Si pudieses volver a tenerla, yo ya no la tengo. Hace 2 años que no la tengo. Si la pudiese volver a tener, ¿cuánto valoré tenerla hasta mis 41 años?
0: Mm.
1: ¿Cuánto he valorado el tiempo con ella? Mira, ¿sabes una de las experiencias que me ha pasado en el liceo? Decirles a los chicos, bueno, por ejemplo, ¿qué haces cuando llegas a tu casa? ¿No? Entonces, ¿qué te dicen? No, yo llego y estoy solo. O llegan de mañana y vos lo ves dormido y le decís, ¿desayunaste? No, no, me levanté y vine. ¿Y cómo te levantaste? No, con el despertador del celular. Digamos, no hubo nadie para...
0: Claro.
1: ¿No? Entonces decir, en algún momento decir, ¿a cuántos les gusta llegar a su casa y sentir olor a comida? Y se les llenan los ojos de lágrimas a muchos de ellos. O llevar galletitas hechas por mí. Decir, profe, ¿son caseras? ¡Ay, qué rico! Mm. Se parecen a las de mi abuela.
0: La abuela, eso iba a decir.
1: Asociar a la abuela mm. en el lugar de la madre. Bueno, yo quiero hacer un llamado a las madres. Como docente y como madre. Necesitamos cabeza. No necesito un cuerpo. Yo necesito una cabeza y un corazón de madre. Eso necesitamos.
0: Mm-hmm.
1: Necesitamos que las mamás renunciemos un poco más a otras cosas y dediquemos más tiempo a hablar, a escuchar, a aconsejar, a acariciar,
0: uh-huh.
1: acariciar. Perdimos la mesa. Agarran el plato, lo calientan y se van al cuarto.
0: Se van al cuarto.
1: Uh-huh. Perdimos la mesa. Y la mesa la hace la mamá, no la hace el papá. La mesa la hace la mamá. La mamá convoca. La mamá es la que tiene la convocatoria en la casa.
0: Uh-huh.
1: Y realmente este feminismo... que ha calado tan hondo y se está metiendo demasiado, está engañando a la mujer.
0: Mm. Y la está corriendo desde un lugar para el que fue creada.
1: Exactamente, y pero que después lo sufre, porque tú lo decías.
0: Uh-huh.
1: Pasa el tiempo y lo sufre. Sufre no haber dedicado el tiempo a eso otro.
0: Uh-huh.
1: Entonces tenemos que revisar lo que estamos haciendo.
0: Sí.
1: Es lindo ser madre. Es necesario, es una parte de nuestra vida muy importante. Dios nos dio un privilegio.
0: Sí.
1: Y lo tenemos que aprovechar, que vivir. Y más en el Uruguay, ni hablemos los problemas de poblamiento que estamos teniendo en Uruguay.
0: Uh-huh.
1: En Uruguay la pirámide hoy está invertida.
0: Sí.
1: Hay más fallecimientos que nacimientos. Este feminismo ha sido uno de los grandes promotores de la ley del aborto.
0: Uh-huh.
1: Que en esto que hablábamos, hay países donde el aborto es hasta el último día del embarazo.
0: Sí, es verdad.
1: En el Uruguay, lamentablemente, pero gracias a Dios, es solo en las primeras 12 semanas de gestación. Pero decir, como se dijo en su momento, y como hoy el feminismo radical lo sigue repitiendo, que lo que hay adentro de una mujer no es un ser vivo, no es una vida, y que la mujer es dueña de su cuerpo, eso es una locura. Mm. Nadie es dueño de su cuerpo.
0: No, No,
1: nadie es dueño de su cuerpo.
0: No es linda la comparación, ¿no? Pero si uno fuese dueño de su cuerpo, el tema de las enfermedades.
1: Pero por supuesto, nadie es dueño de su cuerpo.
0: Nadie es dueño, ¿no?
1: La vida es dada por Dios. Dios nos dio la vida.
0: Y como ese contacto con la madre no es únicamente a través del cordón umbilical, no es únicamente a través del vientre, sino que es
1: un lazo cordón para siempre.
0: De por vida. Por vida. Ya sea en la mente o en el carácter de las personas, ya sea para bien o para mal.
1: Claro que sí.
0: ¿No?
1: Y no hay peor cosa que negarlo.
0: Y también de reconocer a Dios a la hora de pedir ayuda y,
1: por supuesto,
0: idoneidad para poder hacer las dos cosas, como decías. En tu caso tenías una profesión, tenés tres hijas, y se puede hacer.
1: Se puede hacer.
0: Se puede hacer.
1: Lo que pasa es que todo el tiempo hay que ser consciente de las prioridades. Y es una revisión de siempre. A veces pensamos que los adolescentes tienen que organizarse y tienen que... Los adultos nos tenemos que organizar. Tenemos que todo el tiempo revisar nuestras prioridades, saber decir sí y saber decir no. Hoy parece que siempre hay que decir sí.
0: Sí, exacto.
1: Porque decís que no, sos un cobarde, no pensás en vos. Ay, pensá en vos, tómate tu tiempo. O sea, bueno, pues ser madre también es parte de mí. Sí, es parte de mí.
0: Sí, claro.
1: Sí, porque a mí me da paz. Mira, cuando yo, las nenas eran chicas, una de las cosas que yo descubrí al amamantarlas y eso, y aparte me preguntaban, ¿cómo están tus nenas? Y yo decía, si yo estoy bien, ellas están bien. Y a eso me refería a mi paz mental. Porque yo me daba cuenta que con el amamantamiento, si yo amamantaba mirando el teléfono, hablando por teléfono, mirando aún la tele, o conversando con alguien, ellas se distraían, no tomaban lo que tenían que tomar, se atoraban, se ponían nerviosas, ni te digo si discutía mientras lo hacía.
0: Claro.
1: Entonces, muchas veces eso que a veces les dicen a las primeras madres, busque un lugar tranquilo, busque el contacto con el niño, no es un algo muy superficial, no. Porque si el niño toma tranquilo, siente ese contacto con la madre, siente que le está brindando su atención, el niño tiene paz. Y si el niño está en paz, todos estamos bien.
0: Sí, claro, es verdad, sí.
1: Entonces, pero lo trasladas después cuando ellos son más grandes y es lo mismo. No es lo mismo un plato de comida servido en una mesa, con un cubierto, con un orden, ¿no?
0: Con una conversación de por medio también.
1: Tomá, dale, apurate, comé, calentate, anda al cuarto, trae... No es lo mismo. Pero bueno, es tiempo.
0: Sí.
1: El tema es si estamos dispuestos a ese tiempo. Y hoy todo es tiempo.
0: Sí.
1: Y parece que el tiempo nos corre de atrás. Y yo no sé si nos corre de atrás. Me parece que es una percepción que nosotros tenemos por el mal uso del tiempo.
0: Sí, y también esa idea que también se ha instalado de que ser exitoso o ser o tener realizado o ser realizado tiene que ver con agotar las baterías de mi vida, de
1: tal
0: mi
1: cual,
0: tiempo, llegar agotado porque tengo muchísimo trabajo, me va muy bien en el trabajo, pero además tengo muchísimas otras actividades que me enriquecen a mí, o que creo que me enriquecen a mí, y realmente no me están dejando margen, no me están dejando en realidad para lo que es más importante, ¿no? En realidad todo lo demás vendría a ser el margen, y muchas veces se pone en la vida de la mujer como el centro y no se está pensando tanto en el bienestar de la mujer.
1: Por supuesto que no. Este feminismo radical está generando la autodestrucción de la mujer. Las mujeres vamos hacia nuestra autodestrucción. Entonces mi esposo se reiría y diría, el patriarcado otra vez lo consigue.
0: Sí.
1: Porque vos fíjate, yo a veces le digo a mi esposo, si uno no es racional, yo tengo que ser. Tengo que tener un cuerpo divino. Aunque tenga 43 años, tengo que estar... Porque tengo que subir una foto donde me muestre bien.
0: Sí.
1: Tengo que tener un buen pelo, tengo que estar maquillada. No me tienen que colgar los brazos, tengo que tener brazos tonificados, buenas piernas, ¿no? Entonces tengo que hacer ejercicio físico, tengo que ir a la peluquería, me toca hacer las uñas, las esculpidas mejor porque duran más. las esculpidas. Tengo que lepilarme las cejas, tengo que tener un no puedo tener canas. La cana es como un horror fatal, no, una fatalidad. Sí. Tengo que poder irme de vacaciones. Mis hijas tienen que estar impecables. Sí. Tengo que poder ir de shopping, poder gastar buenos zapatos, buena ropa, un auto. Tengo que tener la casa impecable, ¿no? Sí. Una casa con buenos, que tengo un microondas, que tengo, ¿no?, una buena barbacoa. Entonces al final no te da la vida. Porque, y aparte ser exitosa, tener un buen puesto, ganar bien. Y bueno, y saber de todo, ser culta, ¿no? No ser una mujer que no está enfocada, no está actualizada, digamos.
0: Claro.
1: Tener un buen teléfono, por favor.
0: Sí,
1: sobre
0: todo.
1: Y muchas redes sociales.
0: Y sos ignorante si no manejas determinados temas, ¿no?
1: Tal cual.
0: Por último, y ya para terminar, Natalia, pensé mucho en las abuelas cuando estabas comentando toda esta descripción que hiciste al final, pero también cómo las abuelas están ocupando muchas veces el lugar de madre ahora. Pero si pensamos en la imagen de nuestras abuelas, no tiene nada que ver con lo que describimos recién. Hay veces que es como una competencia entre la hija y la madre para ver quién se ve mejor o cómo puedo quedar mejor. Sin embargo,
1: y el maltrato de la hija a la madre.
0: Exacto, sí.
1: La uso porque la necesito.
0: Exacto.
1: Te cuento una corta, ¿puedo?
0: Sí.
1: La última vez llevé a una de mis hijas, ahora el mes pasado, tuvo un problema en un dedo del pie, la tuve que llevar a la emergencia de una sociedad médica de plaza. Estábamos en la emergencia, estuvimos 5 horas para ser atendidos, por lo cual me dediqué a observar, me encanta observar. Soy una gran observadora, creo que tiene que ver con mi profesión y encima con la asignatura. Cae una abuela con bastón, gordita, con mucha dificultad, cae con su nietito de 8 años. Porque se había, ella suponía que se había quebrado un pie. Lo trae en la UPA al guardia de seguridad para llevarlo hasta la salita. Ella viene con su dificultad, con su bastón. Una señora de 75 años. No, me dice, porque no sé si avisarle a la madre, porque la madre hasta ahora está estudiando. Eran las 9:30 de la noche. La madre hasta ahora está estudiando y no la voy a molestar, porque si la molestó se enoja, me dice. Bueno, señora, le digo, pero mándele un mensaje y dígale, cuando salga, llámame antes de irte para casa. Da. Entonces la llama y le dice, cuando no te vayas, llámame antes de salir. A todo eso viene, la madre llega. Mira, entró a la sala, ni la saludó a la madre. Primera cosa. ¿Qué pasó? ¿Por qué estás acá? Bien, está. Vino el médico, justo lo llaman al niño, se va con la mamá, la abuela se queda sentada. Lo que yo vi ahí, yo no puedo, voy a tomar partido. No. Yo voy a decir lo que vi, porque yo no desconozco la realidad. Yo ahí vi una abuela que con mucha dificultad trajo a su nieto porque la madre no había estado en todo el día y encima a las 9:30 de la noche estaba estudiando y salía a las 10.
0: Sí.
1: Una madre que llega, no tiene ni disposición ni tiempo para saludar a su madre que con toda su dificultad trajo al niño. No le mira ni la cara, no le habla, se va al consultorio con el niño. Nunca volvió a decirle a la madre. La abuela trataba de parar la oreja a ver qué era lo que el médico iba diciendo porque, claro, estaba muy nerviosa. La abuela es abuela,
0: sí,
1: con todo lo que ello significa, ¿no? No es lo mismo ver un hijo que un nieto enfermo. Finalmente el niño estaba quebrado. Tuve que yo acompañarla a la señora hasta el box luego, antes que se fuera. Entonces yo lo conversé después con mi hija, ¿no? ¿Qué trato le estamos dando a ese adulto mayor, o esa abuela, abuelo, porque a veces no es un adulto mayor necesariamente, como madres? ¿Cómo la estás tratando a tu mamá? ¿Y por qué? ¿Es un fastidio? Hay también un desmerecimiento muy grande del mundo adulto.
0: Sí, y como una negación, ya te dejo para conversar de esto en otro programa, pero como esa idea de querer cortar con todo lo que fue la generación anterior inmediata.
1: Porque molesta, no entiende nada. Esa generación no entiende nada, no sabe manejar un teléfono, no suma, ¿entendés? Básicamente no suma.
0: Sí.
1: Tampoco me interesa subirlo a Instagram.
0: No, claro. Si
1: no es digno de ser subido a Instagram.
0: No. Bueno, Natalia, te quiero agradecer mucho.
1: Gracias por
0: recordarnos estas cosas, ¿no? Que realmente tienen que ver con lo que es el diseño y el proyecto de Dios para la vida de la mujer, que es quien lo hace plenamente. Lógicamente, estamos hablando de la maternidad. Hay casos en los que no se puede dar.
1: Pero eso es otra cosa.
0: Eso es otra cosa. Pero también está esa naturaleza, claro, de cuidado, de servicio.
1: Pero que aparte en esos casos puntuales, la mujer lo va a canalizar por otro lado. Una cosa es no poder ser madre. Porque, bueno, Dios no te dio la oportunidad porque Él entendió que no era ni el momento o no eras la persona para hacerlo en ese momento. Bueno, Dios lo determinó así. Pero Dios te va a mostrar otras áreas u otras personas en las que tú podés canalizar, exacto, esa necesidad.
0: Sí.
1: Pero eso es una cosa. Pero lo otro es negarlo.
0: Lo otro es negación.
1: Y la negación no es buena porque no es real. Uh-huh. Yo digo, yo no soy feminista. Uh-huh. Yo soy femenina.
0: Claro.
1: Y al ser femenina, de acuerdo al proyecto divino, que es el mejor,
0: sí,
1: que es el único que realmente da resultados, Dios nos hizo iguales, uh-huh, con los hombres, con los mismos derechos, las mismas obligaciones, uh-huh, pero diferentes. Cumplimos roles distintos y ser madre, desarrollarme también, que aparte hay una falacia, se termina el programa, hay una falacia esta de que la mujer nunca tuvo protagonismo en la historia, que la historia fue escrita por los hombres, no es verdad. Mm. La mujer cumplió su rol en la sociedad, si no hoy no seríamos lo que somos. Mm. Silencioso, sí, de repente no fue la que lo escribió, pero que estuvo presente y que uno se pone a investigar y ve mujeres que vos decís, pa,
0: sí,
1: esta mujer lo que fue, lo que hizo. Bueno, de repente, ¿y qué? ¿Porque no fue la que lo escribió, no fue importante? ¿Que acaso solo es importante cuando hay protagonismo?
0: Claro.
1: ¿Y cuando es silencioso no es importante? Bueno, esa es otra mentira del mundo que vivimos.
0: Sí, verlo desde un ángulo caprichoso muchas veces para justificar otras cosas, ¿no? Bueno, muchísimas gracias, Natalia.
1: No,
0: te vamos a tener próximamente.
1: Bueno.
0: Ya te invitaremos y bueno, agradecerte y decirle a nuestras amigas que puedan continuar escuchando el programa porque hay más entre amigas.
1: Que Dios las bendiga y vale la pena ser madre. Es lindo y no te achiques. Hay que ir para adelante. Madre hay una sola.
0: Sí.

0: El agradecimiento a la profesora docente de historia Natalia Kerigian por habernos compartido estos conceptos. Vito, también queríamos compartir un versículo adaptado justamente a este tema.
1: Sí, es famoso, Proverbios 31:10, ¿no? Que comienza allí hablando de la mujer virtuosa, la mujer ejemplar, pero resalté algunos pasajes, algunos versículos en la versión Palabra de Dios para Todos. Y dice así: una mujer ejemplar, ¿quién la encontrará? Vale mucho más que las piedras preciosas. Su esposo confía totalmente en ella y cómo no le habrá de beneficiar. Le hace bien a su esposo toda su vida, nunca le traerá problemas. Es como un barco de un lugar lejano que de todas partes trae provisiones a la casa. Se levanta bien temprano en la mañana, da de comer a su familia y a las criadas. Ella trabaja muy duro, fuertemente y es capaz de hacer todo su trabajo. Qué interesante esto, ¿no? Es capaz de hacer todo su trabajo. Comprueba que sus negocios marchan bien y trabaja hasta tarde en la noche. Siempre tiene algo que dar a los pobres y ayuda a los necesitados. Ella no teme por su familia cuando nieva, porque a todos los tiene bien abrigados. Es alabada por la gente y todos la respetan. Espera el futuro con confianza. Habla con sabiduría y enseña a la gente a ser amorosa y amable. Jamás es perezosa. Cuida que todo marche bien en la casa. Sus hijos hablan bien de ella y su esposo la alaba y dice: hay muchas mujeres buenas, pero tú eres la mejor de todas. La gracia y la belleza son engañosas, pero la mujer que respeta al Señor es digna de alabanza. Que se le dé el reconocimiento que merece y se le felicite en público por todo el bien que ha hecho.
0: Muy bien, Vito, gracias por esa versión también de Proverbios 31, que leerla a veces en una nueva versión como que refresca, ¿no?, algunos conceptos, y eso está muy bueno también. Les compartimos las vías de comunicación para que justamente se comuniquen con nosotras. Lo pueden hacer por WhatsApp al 00598-99000540. Reitero, 00598-99000540. En Instagram nos pueden buscar en la cuenta @entreamigasllamada. También nos pueden escribir al correo electrónico entreamigas@llamadaweb.org o visitarnos en la página www.llamadaweb.org. Será hasta un próximo programa, queridas amigas. Que pasen muy bien.
2: La radio te informa la hora. 12:59 minutos.

día 35. El poder de Dios en su debilidad. Somos débiles, sin embargo, por el poder de Dios viviremos con Él para servirlos a ustedes. Segunda de Corintios 13:4. Estoy contigo, eso es todo lo que necesitas. Mi poder se manifiesta más en gente débil. Segunda de Corintios 12:9. Dios se deleita en usar a las personas débiles. Suena extraño, pero es una verdad. Todos tenemos debilidades. De hecho, usted tiene su lista de defectos e imperfecciones físicas, emocionales, intelectuales y espirituales. Es probable que tenga circunstancias incontrolables que te debilitan, tales como limitaciones financieras o en las relaciones. El asunto más importante es qué hace con esas circunstancias. Usualmente negamos nuestras debilidades, las defendemos, nos justificamos o las escondemos y las resentimos a veces. Sin embargo, olvidamos que esto previene que Dios las use de la manera que Él desea. Dios tiene una perspectiva diferente de nuestras debilidades. Él dice esto: mis pensamientos y mis caminos son más elevados que los de ustedes. Pensamos que Dios solo quiere usar nuestras fortalezas, pero Él también quiere usar nuestras debilidades para su gloria. Ahora, para que esto ocurra, tenemos que seguir el modelo de Pablo. Punto número 1. Admita sus debilidades. Acepte sus imperfecciones. Deje de pretender que lo tiene todo bajo control y sea franco con usted mismo. En lugar de vivir en negación o de dar excusas, tómese el tiempo para identificar sus debilidades personales. Si quiere que Dios lo use, tiene que saber quién es Dios y tiene que saber quién es usted. Muchos cristianos, especialmente los líderes, se olvidan de la segunda verdad. Segundo punto, conténtese con sus debilidades. Pablo dijo: estoy alegre de gloriarme en mis debilidades, para que el poder de Cristo trabaje por medio de mí. Como sé que todo esto es para el bien de Cristo, estoy muy contento con mis debilidades. A primera vista, esto no tiene sentido porque lo que queremos es ser libres de nuestras debilidades. No estamos contentos con ellas. Pero estar contento es una expresión de fe en la bondad de Dios. Lo que dice es: Dios, creo que me amas y creo que sabes qué es lo mejor para mí. Hay otro punto que es muy importante y se lo quiero compartir. Comparta francamente sus debilidades. El ministerio comienza con la vulnerabilidad. Escuche esto: cuanto más baje su guardia y se quite su máscara y comparta sus luchas, Dios será más capaz de usarlo para servir a otros. Pablo modeló la vulnerabilidad en todas sus cartas. Él compartió abiertamente, y escuchen esto, sus fracasos. Cuando quiero hacer el bien, no lo hago. Y cuando trato de no hacer el mal, de todas maneras lo hago. Pero además, Pablo compartió sus sentimientos. Les he dicho todos mis sentimientos, dice en una parte de sus cartas. También habló acerca de sus frustraciones, pero también Pablo compartió sus temores. Por supuesto que ser vulnerable es un riesgo, y de eso estamos claros. Puede ser aterrador bajar tus defensas y abrir tu vida a otros, pero cuando revelas tus fracasos, tus sentimientos, tus frustraciones o tus temores, yo sé que te estás arriesgando a que te rechacen, pero los beneficios hacen que valga la pena el riesgo. La vulnerabilidad es emocionalmente liberadora. Abrirse le quita el estrés, neutraliza los temores y es el primer paso para la libertad. Por eso va a ser clave que usted sea crudamente honesto. Desnude su alma, desnude su corazón. ¿Es un riesgo? Sí, es un gran riesgo, pero también es una enorme oportunidad para poder ser usado para la gloria y la honra de Dios.

0: Decía Martín Lutero, deberíamos mirar a Jesucristo en toda su humanidad y exclamar, «He allí Dios». Porque no tenemos un sumo sacerdote que no pueda compadecerse de nuestras debilidades, sino uno que fue tentado en todo según nuestra semejanza, pero sin pecado. Dice Hebreos 4:15. El estribillo que dice, «Oh, qué amigo nos es Cristo», hace eco en todos nosotros porque todos necesitamos un amigo que pueda sentir lo que nosotros sentimos en toda situación. Jesús anduvo entre los seres humanos que iba a salvar con el fin de relacionarse con ellos y hacer que ellos se dieran cuenta de que podían acercarse a Él. José Scriven se dio cuenta de que podía derramar su corazón delante de un Salvador que conocía en forma personal la experiencia por la que Scriven estaba pasando. En 1855 él escribió el himno «Oh, qué amigo nos es Cristo». Muchos sabemos de memoria la primera estrofa, pero muy pocos han prestado atención a las poderosas palabras de la segunda estrofa que dice «Vives débil y cargado de cuidados y temor, a Jesús refugio eterno, dile todo en oración». ¿Te desprecian tus amigos? Cuéntaselo en oración. En sus brazos de amor tierno, paz tendrá tu corazón. Scriven conoció la realidad de la amistad personal e íntima del Señor Jesucristo. Él sabía lo que Cristo había sufrido, por lo tanto, no fue difícil para Scriven profundizar su amistad con el Salvador cuando, en la noche anterior a su boda, su novia murió ahogada. Él, profundamente dolido, salió de Irlanda y se fue a vivir a Canadá. Allí el himno nació de su gran aflicción. El himno era parte de una carta que él había enviado a su madre, que estaba enferma en Irlanda. En su carta, él simplemente estaba recordándole a su madre cómo ponerse en contacto con un viejo amigo. Recuerda, cuando estés cansado, abatido, débil y confundido, dilo a Cristo. Él es tu amigo más fiel.
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1: Hola amigos, qué gusto encontrarnos para compartir un nuevo programa de estudio bíblico de llamada de medianoche.
2: Hoy le proponemos pensar en qué fue lo que quiso David cuando habló de que en la casa de Jehová moraría por largos días. ¿Está hablando de una iglesia quizás? ¿A qué se refiere al decir largos días?
1: Encontraremos las respuestas a estas dudas que nos plantea el Salmo 23 a continuación, en la novena y última parte de la serie titulada El Señor es mi pastor. Tras una breve pausa llega el estudio final con este importante Salmo.
3: Amigos, en el estudio anterior estuvimos compartiendo sobre la primera parte del versículo 6 del Salmo 23, que habla de la vida del creyente aquí en la tierra y señala: ciertamente el bien y la misericordia me seguirán todos los días de mi vida. La segunda parte que estudiaremos hoy trata de la eterna gloria. En la casa de Jehová moraré por largos días. David, el poeta de este Salmo, seguramente pensó también en el santuario de Dios en Jerusalén cuando escribió esto, pero proféticamente anuncia su certeza de que un día estará eternamente en la casa del Padre Celestial. Como creyentes, este versículo nos hace pensar inmediatamente en las palabras de Jesús en Juan 14. En la casa de mi Padre muchas moradas hay. Si así no fuera, yo os lo hubiera dicho. Voy pues a preparar lugar para vosotros. Los cristianos renacidos pueden saber con inquebrantable certeza que después de esta vida viene la gloria eterna, la vida eterna junto al Señor. Poder estar eternamente con su Redentor y Salvador Jesucristo es la esperanza más gloriosa de todos los hijos de Dios. En este verso 6, David habla de dos certezas inamovibles. Dice: en la casa de Jehová moraré por largos días. Aquí habla de un hecho inmutable, definitivo, resuelto, que nunca jamás cambiará. La palabra

Moraré expresa que no solamente llegará a ese lugar y se quedará allí un tiempo, sino que será una morada eterna. Esto no es porque tenga un concepto demasiado alto de sí mismo o por soberbia, sino que lo testifica con gran confianza en la fe. ¿No tenemos nosotros, los que pertenecemos a Cristo, toda la razón de hablar con esta misma confianza de nuestra morada eterna? ¿No debería ser la cosa más natural también para nosotros? Para el apóstol Pablo, así lo era cuando escribió a los tesalonicenses acerca del arrebatamiento en su primera carta y exclamó con suma alegría: "Y así estaremos siempre con el Señor". David dice: "por largos días". Pablo dice: "siempre". Pero los dos hablan de una misma cosa, de la comunión eterna con el Señor. Ahora, amigo, no solamente los cristianos perseguidos o los hijos de Dios que sufren grandes aflicciones en su salud o en otras áreas quieren ser llevados en el arrebatamiento lo antes posible para estar para siempre con Jesús. También el mismo buen pastor anhela ser unido a los suyos. ¿Cómo lo sabemos? Encontramos varias declaraciones de Jesús al respecto. Por ejemplo, en Juan 12 el Señor afirma: "Si alguno me sirve, sígame, y donde yo estuviere, allí también estará mi servidor". Cuando Jesús dice "donde yo estuviere, allí también estará mi servidor", abre su corazón y nos da a conocer el anhelo que tiene de poder tener íntima comunión con los suyos. En aquel entonces se dirigía a los discípulos y hoy, a través del Espíritu Santo, a la Iglesia Universal. Pronto tendrá lugar en el cielo la comunión eterna del Hijo de Dios con su Iglesia. Siendo que nuestro Salvador anhela con fervor esta comunión eterna con los suyos, tendríamos que pensar en las cosas eternas como le hicieron David y Pablo. Pero hay otra razón para hacerlo. Los hijos de Dios están estrechamente unidos a la eternidad, más de lo que ellos piensan. Cada hijo de Dios, conforme a su sublime llamamiento en Jesucristo, se encuentra, a partir de su nacimiento nuevo, directamente a las puertas del cielo. En otras palabras, como cristianos creyentes nos movemos, desde el punto de vista espiritual, en la inmediata cercanía del cielo. Este es nuestro espacio vital, nuestro ambiente. ¿Por qué? Porque cada verdadero hijo de Dios ha sido hecho partícipe e inscrito en el cielo por medio de Jesucristo ya durante su vida terrenal. Es verdad que todavía no estamos en el cielo, pero ya estamos registrados allí. En este sentido, nos encontramos a las puertas del cielo, estamos muy cerca de él. ¿Qué significa haber sido hecho ya partícipe del cielo? Que formamos un solo cuerpo con Jesucristo, como dice la Escritura en 1 Corintios 12. Vosotros, pues, sois el cuerpo de Cristo y miembros cada uno en particular. Y en Efesios 5 dice: "Cristo es cabeza de la iglesia, la cual es su cuerpo y Él es su Salvador". Si formamos un solo cuerpo, con Cristo como cabeza, Él ya está en el cielo, a la diestra de la majestad en las alturas. Entonces Él, y a través de Él, ya somos partícipes del cielo. Además, los hijos de Dios ya estamos registrados en el cielo porque tenemos allí nuestra ciudadanía. Pablo escribe a los cristianos de Filipos: "Mas nuestra ciudadanía está en los cielos. Allí existe un registro civil en el cual están inscritos todos los futuros ciudadanos del reino de los cielos. Se llama el libro de la vida". Pablo lo menciona también en su carta a los Filipenses, capítulo 4. "Asimismo, te ruego también a ti, compañero fiel, que ayudes a estas que combatieron juntamente conmigo en el Evangelio, con Clemente también y los demás, colaboradores míos, cuyos nombres están en el libro de la vida". Además, leemos al respecto en Apocalipsis, capítulo 3. "El que venciere será vestido de vestiduras blancas, y no borraré su nombre del libro de la vida, y confesaré su nombre delante de mi Padre y delante de sus ángeles". El que ha recibido a Jesucristo por la fe en su corazón ha sido hecho partícipe del cielo en y a través del Hijo de Dios, y su nombre permanecerá inscrito de manera indeleble
en el libro de la vida. Por eso los cristianos renacidos, los hijos de Dios, se encuentran en inmediata cercanía a las puertas del cielo. Y por eso, cuando un hijo de Dios respira por última vez aquí en la tierra, es como si pasara en su propia casa de una habitación a otra. En realidad, solamente estamos esperando que se abra la puerta y entonces entraremos a nuestra patria eterna. Esto puede pasar en cualquier momento, ya sea por la muerte o por el arrebatamiento cuando la iglesia sea llevada de esta tierra. Un ejemplo muy interesante de un hombre que vivió a las puertas del cielo es Enoc. Leemos acerca de él en Génesis 5:24 que Dios se lo llevó. Enoc es un ejemplo de cómo un ser humano puede ser trasladado en un instante a la casa gloriosa del Señor para permanecer allí para siempre. Lo que le pasó a Enoc le pasará un día a cada hijo de Dios, no importa si muere o si es arrebatado. Dios se llevará a cada uno de sus hijos en un instante, pero Enoc vivía conscientemente preparado para el día de su arrebatamiento, algo que debería encontrarse también en nuestras vidas. Génesis 5 explica que vivió Enoc 65 años y engendró a Matusalem, y caminó Enoc con Dios después que engendró a Matusalem 300 años y engendró hijos e hijas. Y fueron todos los días de Enoc 365 años. Caminó pues Enoc con Dios y desapareció porque le llevó Dios. No hay indicio mejor de cómo tendría que ser la vida de un cristiano renacido que el testimonio de Enoc, de cómo él caminaba con su Dios. Usted también camina con Dios preparándose para el día en que entrará a la morada celestial. Ahora, amigo, hay dos cosas que debe evitar quien realmente desea hacer la voluntad de Dios. Por un lado, está el coqueteo con la vida pasada y por otro, la avaricia. En primer lugar, es necesario renunciar una y otra vez conscientemente a todo el pecado que practicábamos antes. En referencia a esto, Pablo les escribe a los creyentes de Éfeso. En cuanto a la pasada manera de vivir, despojaos del viejo hombre que está viciado conforme a los deseos engañosos. Si no hemos cortado de todo corazón con la vida pasada, es imposible que podamos caminar con Dios, porque estaremos demasiado ligados a la vida terrenal. Por otro lado, en cuanto a la avaricia, Hebreos 13 nos exhorta: sean vuestras costumbres sin avaricia, contentos con lo que tenéis ahora, porque Él dijo: no te desampararé ni te dejaré. ¿Por qué se menciona aquí solamente la avaricia, es decir, el amor al dinero? Esto se debe a que 1 Timoteo 6 explica que la avaricia es la raíz de todos los males. El que es avaro daña fuertemente su propia fe, pues abre para sí una puerta que lo lleva a otros males. El avaro adora el dinero y este es el gran problema. Más allá de estos impedimentos, la Biblia también nos enseña que para caminar con Dios necesitamos mansedumbre y sabiduría, porque en este mundo nos movemos como ovejas del buen pastor en medio de los lobos. Por eso, el Señor Jesús les dijo a los 12 discípulos en Mateo 10, «He aquí, yo os envío como ovejas en medio de lobos, sed pues prudentes como serpientes y sencillos como palomas». Ser prudentes como serpientes se refiere a la sabiduría, y sencillos como palomas es una imagen especial de la mansedumbre. Estas dos características prosperarán nuestro caminar con Dios en este mundo, y de esta manera seremos hijos de Dios que esperan con alegría su patria eterna en el cielo.

0: Agradecemos a Guillermo Sauchuk por acercarnos este estudio y al cerrar con esta serie del Salmo 23, nos quedamos con el sincero deseo de que usted también pueda tener esta hermosa esperanza sobre la que hablaba David, que cuando se termine su existencia aquí en la tierra, morará en la casa de Dios por la eternidad.
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0: 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Para nosotros fue un gusto compartirla con usted y nos sería de gran alegría compartir también la próxima emisión cuando estaremos a bordo de otro tema de interés y de edificación. Hasta entonces y que Dios le esté bendiciendo en abundancia.
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2: La radio te informa la hora. 13, 39 minutos.
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piss. La salvación de Dios. ¿Qué es la salvación de Dios? El amor de Dios revelado a la humanidad. La adopción divina para todos los que aceptan a Jesús. El perdón de los pecados para todos los que se lo piden. La esperanza viva para todos los que en Él creen. Mas a todos los que le recibieron, los que creen en su nombre, les dio potestad de llegar a ser hijos de Dios. Juan 1:12.

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El tema para el día de hoy, ¿qué vamos a hacer en el cielo? La lectura se encuentra en el libro de Apocalipsis capítulo 22. Sus siervos le servirán, ellos verán su rostro y su nombre estará en sus frentes. A veces me preguntan qué vamos a hacer en el cielo. ¿Nos vamos a sentar sobre las nubes a tocar arpas celestiales? ¿Vamos a revolotear con nuestras alas de seda? En su visión, el apóstol Juan vio tres actividades celestiales futuras. La primera es servir. Tal vez vayamos a explorar algún rincón desconocido del universo o, como sugiere C.S. Lewis, a gobernar una estrella distante. Sea lo que fuere que implique ese servicio, no habrá la sensación de insuficiencia, ni debilidad ni cansancio. En el cielo vamos a tener mentes y cuerpos iguales a la tarea que nos asignen. La segunda actividad es ver. Ellos verán su rostro. Ahora vemos por un espejo veladamente, pero en el cielo veremos a nuestro Salvador cara a cara y seremos semejantes a Él. Esto es lo que significa Apocalipsis capítulo 22, versículo 4, cuando dice, «Su nombre estará en sus frentes». El nombre de Dios representa su carácter perfecto, de manera que llevar su nombre significa ser como Él. En el cielo nunca vamos a luchar con el pecado otra vez, sino que reflejaremos la belleza de la santidad de Dios por siempre. Por último, reinaremos. Vamos a servir a nuestro Rey gobernando y reinando con Él para siempre. Vamos a estar muy ocupados. Pensamiento para este hermoso día. Los que aman y sirven a Dios en la tierra se sentirán como en casa en el cielo.

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Jesús hoy no te llama para juzgarte, ni para golpearte, mucho menos para acusarte, tampoco te está condenando. Él quiere un momento contigo para que puedas sentir ese gran amor tan incomparable e inmediatamente sientas esperanzas, vida, fuerzas, aliento y puedas ser salvo. Cuando sientes a Jesús tan cerca, puedes entender algo, que su presencia es suficiente. Ven a Él pronto.

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1: La radio te informa la hora. 14:05.
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3: Hasta el teólogo con más conocimiento sabe poco del lugar que la Biblia llama cielo. Jesús no dio una descripción detallada de la vida después de la muerte, pero prometió a sus seguidores un hogar eterno con él. Dijo: "Y si me fuere, os prepararé un lugar. Vendré también y os tomaré a mí mismo para que donde yo estoy, vosotros también estéis". No entendemos todo el cielo, pero creemos la promesa de nuestro Salvador por fe y en la integridad y en el poder de aquel que ha hablado. Aceptamos lo que no podemos comprender plenamente. Vivimos con esperanza y seguridad de todo lo que Él tiene reservado para nosotros.

¿Cuántos alaban a Dios?

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1: Estimado oyente, le saludamos muy cordialmente en esta nueva transmisión de Llamada de Medianoche y nos alegramos de poder invitarle a compartir con nosotros este programa especial que se relaciona con la fecha en que vivimos.
2: Desde hace unos años se nota cada vez con más frecuencia cómo la fiesta o celebración de Halloween, Día de Brujas, se hace cada vez más presente y cómo nuestros niños deben confrontarse con este hecho desde temprana edad por tener que asistir a actuaciones y fiestas especiales desde la guardería hasta en las clases más avanzadas y también en encuentros sociales.
1: Hoy nuestro invitado Alejandro Las nos va a mostrar el trasfondo de esta fiesta y cómo una persona que cree en Dios, que se llama cristiano, de ninguna manera puede identificarse con esta fiesta y las distintas formas de celebrarla.
2: Le invitamos a disfrutar de una pausa musical y luego a no desperdiciar esta oportunidad de escuchar una opinión bien fundamentada en la Biblia acerca de este tema. No se lo pierda. Puede ser que Dios le quiera mostrar hoy algo importante para su vida.
3: Quisiera que estuviéramos meditando un poquito sobre lo que es una celebración que se ha estado difundiendo en forma más popular últimamente, que es la celebración de Halloween. Como muchos de ustedes sabrán, en América Latina se ha estado difundiendo un poco más a lo que es el nivel comercial y también de niños, esta celebración que tiene, si se quiere, un contexto un poco cómico para algunos, una cosa un poco infantil, pero que se remonta a orígenes que no tienen mucho ni de cómico ni de infantil, y como veremos un poquito más adelante en esta meditación, hoy día también se celebra otras esferas que en general no son muy conocidas. Todo comienza en la antigüedad, cuando unos sacerdotes paganos, a los cuales se les decía druidas, que eran sacerdotes de algunas tribus europeas, incentivaban a la gente a tener esta celebración en la cual ellos proclamaban que el dios de los muertos, al cual llamaban Samán o Samain, invocaba a los malos espíritus para que se reunieran la última noche del año, así examinar los acontecimientos del futuro y además para que visitaran sus antiguos hogares en la tierra. Así es el origen. Muchas de las personas creían que esto realmente acontecía así y que los espíritus de los muertos, de aquellas personas que habían vivido con ellos, estarían visitándolos durante esa noche. Y la visita podía tener un doble fin. Podía ser una visita, entre comillas, de bendición, o podía ser una visita que trajera maldición para la familia. Por eso es que la gente preparaba grandes mesas con alimentos y todo tipo de cosas que sabían que a la persona que había vivido allí con ellos le agradaban. Entonces, de esa manera trataban de satisfacer al espíritu de este visitante, cosa de que se fuera y dejara con ellos la paz o la bendición. Si lo que ellos le ofrecían o no ofrecían nada absolutamente, entonces se estaban exponiendo a lo que era la maldición de este espíritu, que obviamente no iba a quedar complacido por la actitud de ellos, sino que se iba a ir muy molesto y echando maldiciones y perjuros contra ellos. Esas son los comienzos de esta práctica desde hace muchos años atrás. Con el correr del tiempo, la práctica cayó un poco en el desuso, sobre todo por la expansión del cristianismo, que predica cosas que son bastante contrarias a lo que es esta práctica, pero últimamente, digamos, desde hace unos cuantos años atrás, tuvo un auge sobre todo en Estados Unidos, promovido principalmente por la parte comercial, porque se presentaba como una buena oportunidad para vender disfraces, golosinas, caramelos, etcétera. Bueno, y eso comenzó allí y se ha estado difundiendo a las distintas partes del mundo, y en América Latina últimamente se está viendo un progreso y un auge en ese sentido, que también muchas veces es promocionado por parte de los comerciantes, por un lado, que sacuden bastante con información o con diferentes máscaras atractivas, etcétera. Cada vez hay alguna novedad diferente y los niños se entusiasman con una celebración que aparentemente no tiene nada de malo. Sin embargo, quisiera que consideráramos algunos de los peligros que tiene este tipo de celebración. ¿Cómo se celebra hoy día? Antes de hablar de los peligros, se celebra en que se reúnen un grupo de tal vez 3-4 chicos, a veces más, y entonces van visitando las casas del vecindario, golpean la puerta y allí entonces dicen una consabida frase que en inglés sería trick or treat, traducida al español sería truco o trato o truco o travesura. Entonces estos chicos golpean, dicen esa frase, truco trato, y las personas entonces les dan algunas golosinas o algo como para dejarlos contentos y entonces se van. Caso de que alguien no los atienda o no tenga nada que darles, entonces ellos estarían haciendo una travesura que a veces consiste en ensuciar un poco la pared o uno nunca sabe en qué puede terminar realmente la travesura de un niño o de un adolescente. Bueno, esa es la práctica como se celebra en términos generales en nuestra sociedad. ¿Qué peligros tiene este tipo de práctica? En primer lugar, debemos notar como un peligro que se está emulando una forma para obtener cosas que para nada coincide con las enseñanzas del Nuevo Testamento.

amenazan y entonces recibirán, o maltraten y entonces se les dará alguna cosa, o griten o perjuren y entonces la gente les abrirá y tendrá o no tendrá más remedio que darles alguna cosa. Esto está emulando una forma que es ni más ni menos que la forma en la cual Satanás busca manipular a las personas. Generalmente, como Satanás, bien sabemos, no presiona a las personas ni obliga a nadie a hacer nada. Sus métodos son más sutiles, van desde la seducción hasta lo que es sembrar el temor. Uno de sus métodos es precisamente sembrar el temor. Y esa es una de las prácticas que nosotros consideramos peligrosas en esta celebración de Halloween. Lo que es ponerse en forma paralela a conseguir cosas por medio de amenazas o por medio de métodos, si se quiere, un poco violentos. Un segundo peligro es que se incentiva a causar perjuicios en las propiedades ajenas. Si un vecino no estaba preparado, posiblemente se olvidó que era la fiesta de Halloween, no estuvo prestando mucha atención, o tal vez no tiene niños chicos en la casa, entonces estaba muy involucrado en otras cosas, entonces la noche del 31 posiblemente sienta que suena el timbre en su casa, va a abrir y ahí está un grupo de chicos vestidos de formas diferentes, con caras de calavera, etcétera, y le están pidiendo algo, ¿no? Pero este vecino, buen vecino, se había olvidado de eso, se le había pasado por alto, y entonces dice que no tiene nada que ofrecerles. Es allí entonces que entra lo que sería la travesura o el truco, que puede ir desde cosas muy inofensivas hasta cosas a veces un poco serias. Y ese es un incentivo también que se está produciendo por medio de esta celebración. Se incentiva a causar perjuicios en propiedades ajenas, como que fuera correcto hacer una cosa así. Algunos dirán, bueno, pero es apenas una broma. Dentro de esta celebración se supone que se tienen que hacer este tipo de cosas. Yo quisiera que también leyéramos un proverbio, que es el proverbio 26:19. Tal es el hombre que engaña a su amigo y dice, ciertamente lo hice por broma. Algunas veces pensamos que, como nosotros creemos que algo es una broma, la otra persona lo tiene que entender, y por más que algo haya sido perjudicado, lo tiene que entender y lo tiene que pagar de su propio bolsillo. Entendemos que esta es una práctica que promueve el ser insensible hacia las necesidades de los demás, ser egoístas, y por lo tanto, si una persona por X razón, o por olvido, o porque tal vez en la casa hay alguna persona que está muy enferma y no puede estar prestando la atención a otras cosas, de cualquier manera la insensibilidad de quienes van a golpear su puerta puede provocar un perjuicio sobre su propiedad o sobre su persona. Un tercer peligro que me gustaría mencionar es que se incita a tomar a risa cosas que en realidad son muy serias. Cuando nosotros vemos a los niños disfrazados con una cara de calavera o con una cara de monstruo, o túnicas que emulan las vestimentas de una bruja o de un brujo, cosas así, en cierta forma parecería gracioso. Sin embargo, no deberíamos tomar en broma cosas que son muy serias y que tienen una repercusión muy importante y muy seria sobre nuestras vidas y también sobre la vida de otras personas. La Biblia nos dice en la carta de Judas que el mismo arcángel Miguel, cuando tuvo un enfrentamiento con Satanás, ni se rió de él, ni tampoco luchó o lo insultó, sino que él dice las siguientes palabras: que el Señor te reprenda. Quiere decir que el ejemplo que nos da una potestad superior como es el arcángel Miguel, una persona que tiene mayor conocimiento que nosotros de la esfera espiritual, es un ejemplo de no tomar la risa las cosas del enemigo, tampoco ignorar al enemigo, porque la Biblia no nos incita a ignorar sus maquinaciones, pero sí dijo el Señor te reprenda frente a ese tipo de situación. Y creo que nosotros, en el trato con las potestades satánicas o ocultistas, tampoco deberíamos tomar la actitud ni de reírnos ni de ignorarlas, sino más bien de reprenderlas, o dejar que el Señor más bien las reprenda y elevarlas delante de su presencia. Un último peligro que quisiera mencionar es que es un primer paso para muchos en el involucramiento con lo oculto. Parecería que esto es un juego de niños y nada más. Sin embargo, lo que comienza como un juego de niños puede terminar en cosas muy serias. Bastaría nomás que ustedes se acercaran a conseguir el alquiler.

0: de algunos videos que hay en algunas casas de literatura cristiana, donde allí van a encontrar testimonios de personas que por juego comenzaron con celebraciones un poco diferentes de la fiesta de Halloween y finalmente terminaron haciendo cosas o presenciando cosas realmente muy, pero muy serias. Y esto es un primer paso, no es el gran paso, pero todas las cosas que terminan en mal comienzan con pequeños pasos que nos van desviando cada vez más y más de la verdad. ¿Qué es lo que deberíamos hacer nosotros como hijos de Dios? La filosofía que Dios nos invita a creer y a vivir no tiene nada que ver ni con las amenazas, ni con el temor, ni con el sembrar el pánico, sino todo lo contrario. El Señor dijo que el principal mandamiento era amar a Dios con toda nuestra alma, con toda nuestra fuerza, con todo nuestro corazón. Y esa es la cosa que nosotros deberíamos hacer, vivir en un reino de amor, sembrar amor hacia los que nos rodean y no mezclarnos ni tener nada que ver nosotros ni las personas que estén bajo nuestro cargo con ciertas prácticas que más que pertenecer al reino de la luz, pertenecen al reino de la oscuridad. Esas son nuestras palabras, que Dios les bendiga, queridos amigos oyentes.
1: Estimado oyente, resulta muy valiosa e importante esta información que acabamos de escuchar y le agradecemos mucho a Alejandro, que nos hizo recordar bien claramente que el primer mandamiento de Dios es amarle con toda nuestra alma y con todo nuestro ser.
2: Qué importante es entonces informar y enseñar a nuestros niños desde temprana edad las pautas que la palabra de Dios nos da para nuestra vida cotidiana.
1: ¿Y qué mejor cosa puede haber que el buen ejemplo de los padres y amigos creyentes? Por eso, le animamos a usted, estimado oyente, a examinar su conducta en cuanto a esta fiesta y a tomar decisiones y ofrecer alternativas valiosas a los niños y jóvenes que la rodean.
2: Si tiene el deseo de hacer más preguntas en cuanto a este tema, puede dirigirse a la dirección de llamada de medianoche y con mucho gusto entregaremos su carta a Alejandro para responderla.
1: Casilla de correo 6557, Correo Central, Montevideo, Uruguay. Hasta nuestro próximo programa y que Dios les bendiga ricamente.

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1: Si Jesucristo nos hubiese concentrado en hacer la voluntad de su Padre, Él también podría haberse sentido abrumado por toda la gente necesitada y las tareas exigentes a las que tenía que hacer frente. En lugar de estar frenéticamente activo, Cristo era la personificación de una vida concentrada. Estas son sus palabras: porque el que me envió conmigo está. No me ha dejado solo el Padre, porque yo hago siempre lo que le agrada. Cada día Jesucristo procuraba saber cuál era la voluntad de su Padre a medida que avanzaba con propósito hacia la cruz. Allí terminó todo lo que Dios le había dado que hiciese. Hoy nuestro Padre Celestial nos invita a concentrarnos en Él para obtener sabiduría y la fortaleza necesaria para terminar la obra que nos ha encomendado. Tesoros escondidos.
2: La radio te informa la hora. 14:32 minutos.

0: ¿Está usted cuidando su mente? Bienvenidos amigos, soy David Ormachea. Tristemente, algunas personas dedican mucho tiempo a cuidar su cuerpo, pero en pocas ocasiones cuidan su mente. Nosotros actuamos como actuamos porque pensamos lo que pensamos. Por ello, dedicar tiempo para ingresar buena información a nuestra mente es clave si queremos vivir con sabiduría en medio de toda la presión. En nuestra mente existe un gran campo de batalla. Las fuerzas del mal están luchando permanentemente por tomar el control de ella. ¿Sabe por qué? Porque así toda nuestra vida será influenciada. Pero finalmente la única persona responsable de lo que archiva en su mente es usted. Usted. Por ello somos nosotros los que elegimos si vamos a permitir la influencia demoníaca o si es el Señor Jesucristo a quien permitiremos que tenga el dominio. El cristianismo no es sinónimo de mediocridad. Si usted está viviendo en el fracaso o la mediocridad, no existe mejor libro para vivir con excelencia que la palabra de Dios, estudiada con profundidad y aplicada con paciencia.
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ciertamente llevó Él nuestras enfermedades y sufrió nuestros dolores. Y nosotros le tuvimos por azotado, por herido de Dios y abatido. Mas Él, herido fue por nuestras rebeliones, molido por nuestros pecados. El castigo de nuestra paz fue sobre Él, y por su llaga fuimos nosotros curados. Todos nosotros nos descarriamos como ovejas, cada cual se apartó por su camino, mas Jehová cargó en Él el pecado de todos nosotros. Isaías 53, del 4 al 6.

0: La radio te informa la hora. 14:53.
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3: La carta que quiero leer hoy, la pregunta que quiero responder, es trágica, es muy común. Dice así: mi esposo me abandonó, dejándome con 11 hijos hace más de 4 años. Resulta que, después que él se fue, yo consentí en el casamiento de mi hijo mayor, en oposición al parecer de mi marido. Me lo echa en cara. Mi esposo no ha deseado reconciliarse, ni nos ha ayudado monetariamente. ¿He cometido algún pecado? ¿Qué puedo hacer ahora para mi futuro? Bueno, como respuesta tengo que decir lo siguiente a esta tragedia. A juzgar por lo que usted me dice en su carta, entiendo que su proceder ha sido correcto. De todos modos, lo que ha pasado tiene que estar perdonado por el Señor. Ya no hay forma de rehacer lo hecho. Por otro lado, la actitud de su esposo me parece revelar a mí que él no es un verdadero cristiano. ¿Sabe por qué? Porque en 1 Timoteo 5 se nos dice lo siguiente: si alguno no provee para los suyos, mayormente para los de su casa, ha negado la fe y es peor que un ateo. Si usted, señora, ha intentado por todos los medios posibles una reconciliación y que él vuelva al hogar y él se ha negado, entonces, de acuerdo a 1 Corintios 7:15, usted debe descansar en paz. Usted no tiene culpa ni tiene por qué sentir culpabilidad. Siendo que no hay forma de cambiar la situación momentáneamente, usted lamentablemente tendrá que vivir separada de él. Pero por otro lado, gracias a Dios, ¿verdad?, que sus hijos le ayudan económicamente. Por otro lado, señora, le aconsejo que dedique tiempo para crecer espiritualmente. Estudie y medite y ame la palabra de Dios. Separe un tiempo especial cada día para conversar con Dios y para presentar en oración su hogar, su propia vida y la vida de cada uno de sus 11 hijos. Y hasta ore también por su esposo, para que Dios lo bendiga a él y puede que él cambie de vida. Ahora, usted tiene en sus manos 11 preciosas vidas. Cada una de ellas puede ser conducida a caminar con Dios y a vivir cerca del Señor por el ejemplo que usted le dé. Hágalo, señora, hágalo. En Romanos capítulo 8, en la Biblia, nos enseña a Dios que Él utiliza todo lo que pasa en esta vida para nuestro bien. Dice así: sabemos que a los que aman a Dios, todas las cosas les ayudan a bien. Ahí está. Él nos da la seguridad de que nada nos apartará del amor de Cristo, y eso es lo más precioso que tenemos a este lado de la eternidad. ¿No le parece? Haga pues del estudio y de la meditación de la Biblia el centro de su hogar. Que Cristo ocupe de una manera real el vacío que su marido pecaminosamente ha dejado. En Proverbios 22 se nos dice: instruye al niño en su carrera, y aun cuando fuere viejo no se apartará de ella. Dios tiene un destino para cada niño que viene al mundo. Ayude a sus hijos a descubrir el destino que Dios les ha planeado para su gloria, y esa será su más grande felicidad. Y muchos grandes siervos de Dios son el fruto del trabajo de sus madres exclusivamente. El gran Juan Wesley dijo: yo aprendí más acerca de Dios por medio de mi madre que de todos los teólogos de Inglaterra. Que Dios la bendiga, señora, en la gran labor que tiene por delante con sus hijos. Y gracias a Dios que usted lo tiene a Cristo en su corazón. Eso es lo mejor.
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0: El Evangelio según Mateo, capítulo 8.
1: Al bajar Jesús por la ladera del monte, grandes multitudes lo seguían. De repente, un leproso se le acercó y se arrodilló delante de él.
2: Señor, si tú quieres, puedes sanarme y dejarme limpio.
1: Jesús extendió la mano y lo tocó.
3: Sí, quiero. Queda sano.
1: Al instante, la lepra desapareció.
3: No se lo cuentes a nadie. En cambio, preséntate ante el sacerdote y deja que te examine. Lleva contigo la ofrenda que exige la ley de Moisés a los que son sanados de lepra. Esto será un testimonio público de que has quedado limpio.
1: Cuando Jesús regresó a Capernaum, un oficial romano se le acercó y le rogó.
4: Señor, mi joven siervo está en cama, paralizado y con terribles dolores.
3: Iré a sanarlo.
4: Señor, no soy digno de que entres en mi casa. Tan solo pronuncia la palabra desde donde estás y mi siervo se sanará. Lo sé porque estoy bajo la autoridad de mis oficiales superiores y tengo autoridad sobre mis soldados. Solo tengo que decir, vayan, y ellos van. O vengan, y ellos vienen. Y si les digo a mis esclavos, hagan esto, lo hacen.
1: Al oírlo, Jesús quedó asombrado. Se dirigió a los que lo seguían y dijo:
3: les digo la verdad. No he visto una fe como esta en todo Israel. Y les digo que muchos gentiles vendrán de todas partes del mundo, del oriente y del occidente, y se sentarán con Abraham, Isaac y Jacob en la fiesta del reino del cielo. Pero muchos israelitas, para quienes se preparó el reino, serán arrojados a la oscuridad de afuera, donde habrá llanto y rechinar de dientes.
1: Entonces Jesús le dijo al oficial romano:
3: vuelve a tu casa. Debido a que creíste, ha sucedido.
1: Y el joven siervo quedó sano en esa misma hora. Cuando Jesús llegó a la casa de Pedro, la suegra de Pedro estaba enferma en cama con mucha fiebre. Jesús le tocó la mano y la fiebre se fue. Entonces, ella se levantó y le preparó una comida. Aquella noche, le llevaron a Jesús muchos endemoniados. Él expulsó a los espíritus malignos con una simple orden y sanó a todos los enfermos. Así se cumplió la palabra del Señor por medio del profeta Isaías, quien dijo:
5: se llevó nuestras enfermedades y quitó nuestras dolencias.
1: Cuando Jesús vio a la multitud que lo rodeaba, dio instrucciones a sus discípulos de que cruzaran al otro lado del lago. Entonces, uno de los maestros de la ley religiosa le dijo:
6: maestro, te seguiré a donde quiera que vayas.
3: Los zorros tienen cuevas donde vivir, y los pájaros tienen nidos. Pero el Hijo del Hombre no tiene ni siquiera un lugar donde recostar la cabeza.
1: Otro de sus discípulos dijo:
7: Señor, deja que primero regrese a casa y entierre a mi padre.
3: Sígueme ahora. Deja que los muertos espirituales entierren a sus propios muertos.
1: Luego, Jesús entró en la barca y comenzó a cruzar el lago con sus discípulos. De repente, se desató sobre el lago una fuerte tormenta, con olas que entraban en el barco, pero Jesús dormía. Los discípulos fueron a despertarlo.
8: ¡Señor!
9: ¡Señor!
8: ¡Sálvanos!
9: ¡Nos vamos a ahogar!
8: ¡Nos vamos a ahogar!
3: ¿Por qué tienen miedo? Tienen tan poca fe.
1: Entonces se levantó y reprendió al viento y a las olas. Y de repente hubo una gran calma. Los discípulos quedaron asombrados y preguntaron:
8: ¿quién es este hombre? Hasta el viento y las olas lo obedecen.
1: Cuando Jesús llegó al otro lado del lago, a la región de los gadarenos, dos hombres que estaban poseídos por demonios salieron a su encuentro. Vivían en un cementerio y eran tan violentos que nadie podía pasar por esa zona. Comenzaron a gritarle:
10: ¿Por qué te entrometes con nosotros, hijo de Dios? ¿Has venido aquí para torturarnos antes del tiempo establecido por Dios?
1: Sucedió que a cierta distancia había una gran manada de cerdos alimentándose. Entonces, los demonios suplicaron:
10: Si nos echas afuera, envíanos a esa manada de cerdos.
3: Muy bien, vayan.
1: Entonces los demonios salieron de los hombres y entraron en los cerdos. Y toda la manada se lanzó al lago por el precipicio y se ahogó en el agua. Los hombres que cuidaban los cerdos huyeron a la ciudad cercana y contaron a todos lo que había sucedido con los endemoniados. Entonces, toda la ciudad salió al encuentro de Jesús, pero le rogaron que se fuera y los dejara en paz.
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1: Ese gozo nace de ese amor por su

0: Oh sí, Señor. Que tu palabra sea la base de este gozo, Señor, que tenemos. La hemos atesorado en nuestro corazón, Señor.
1: Rey de reyes y Señor. ¡Aleluya! La palabra de Dios dice en el Salmo 112, verso 2 y 3.

0: La radio te informa la hora. 15, 21 minutos.
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Aleluya. ¿Cuántos saben que el Señor es grande? Dígalo conmigo. Señor, sabemos que tú eres grande y tus maravillas son grandes. Lo declararemos entre los pueblos para tu gloria. Aleluya. Aleluya. Vamos a aplaudirle fuerte al Señor.

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1: Bienvenido, querido oyente, al programa de llamada de medianoche de Estudios Bíblicos.
2: ¿Está preparado para escuchar y aprender más de la palabra de Dios? Bueno, estrés y algo más es el título del mensaje de hoy. Germán Harbich nos estará trayendo esta meditación.
1: A partir de ahí, nuestro hermano comparte con nosotros una muy valiosa enseñanza de la palabra de Dios. Vayamos antes a escuchar algo de música y luego sí comenzamos.

Mis apreciados amigos y hermanos radioescuchas, en esta oportunidad quiero compartir algo de la gloria del Evangelio de nuestro Señor Jesucristo, de la gloria de su ofrecimiento en una forma tan magnífica como lo hace Jesucristo. Mis queridos amigos, hoy día tenemos a una sociedad agotada, cansada, que está, cuando nos ponemos a mirar los rostros de la gente, la mayoría de la gente está dejando entrever en su forma de mirar, en sus gestos, ese agotamiento, ese estrés, esa palabra tan moderna ahora. Todo el mundo está estresado. Se estresan cuando hay un amotinamiento de coches en una avenida. Se estresan porque tienen los chiquilines en la casa muy bulliciosos. Se estresan porque el esposo perdió el trabajo, o él se estresa porque perdió el trabajo. Y todo es cansancio, agitación, turbación. Bueno, en medio de una sociedad así tan convulsionada, tan cansada, tan estresada, es necesario hacer un alto en la vida. Es necesario hacer un alto en el camino, detenerse. Hay un versículo que me gusta mucho en el libro de Eclesiastés, si no me equivoco, que dice: en el día del bien goza del bien, y en el día de la adversidad considera. Si estamos viviendo en adversidad, si estamos viviendo en un cansancio, en un estrés, consideremos por qué estamos en este estado y a dónde queremos llegar y qué es lo que queremos. El Señor Jesucristo, consciente de que también estaba viviendo en una sociedad que estaban cansados, Él pronunció estas palabras en el Evangelio de Mateo, capítulo 11, verso 28. Venid a mí todos los que estáis trabajados y cargados, y yo os haré descansar. Llevad mi yugo sobre vosotros y aprended de mí, que soy manso y humilde de corazón, y hallaréis descanso para vuestras almas, porque mi yugo es fácil y ligera mi carga. Magnífica expresión de la buena disposición de Dios hacia los que reconocen su necesidad. Esto pone en relieve la responsabilidad del hombre de responder a la iniciativa de Dios. Sí, mis queridos amigos, nosotros somos responsables de responder a la iniciativa de Dios. Más que una invitación, este es un mandato triple con promesas y una explicación del por qué le conviene al creyente obedecer. El tiempo auristo en griego indica que demanda de una decisión definitiva y sin demora. Sí, mis amigos, el Señor está demandando una decisión definitiva y sin demora. Y aquí tenemos las tres condiciones para conocer a Dios. Aquí tenemos las tres condiciones. Venid, tenemos aquí, contrariamente con lo que parece una invitación limitada que encontramos en el versículo 27, en la segunda parte, que dice: y aquel a quien el Hijo lo quiera revelar. No, parece contrario esto, pero no, es aquí Jesús abriendo la puerta a todos los fatigados, o sea, agotamiento físico, cargados. Aquello es, el cargado es uno que lleva un gran peso, y en este caso Él estaba hablando a gente que estaba cargado con el peso de la ley, de los reglamentos, de todos los impuestos de la religión. Y Él aquí promete descanso de tales cargas para los súbditos del reino. El descanso prometido no es un escape del trabajo intelectual y manual, no es la inactividad del perezoso. Muchas personas confunden esto. Muchas personas quieren vivir la vida en una hamaca, meciéndose en la sombra de un frondoso árbol. Piensan que la vida
a ser seguidor de Jesucristo es así, sin problemas, sin preocupaciones. Pero lo que promete es un escape o alivio del temor, de la ansiedad, de la incertidumbre y la falta de sentido de las exigencias religiosas. Es posible que entre mis oyentes amados haya muchísimo, como yo estaba allí, sufriendo bajo el temor del juicio de Dios, principalmente bajo el temor de la muerte, el temor o la carga, ese peso de la ansiedad, qué va a ser de mí mañana, qué va a ser con esto, qué del trabajo, qué del estudio, la incertidumbre, la falta de sentido en la vida, porque mientras no conocemos a Jesucristo, parece que no tuviera sentido la vida. Pero aquí, cuando el Señor dice, venid, esto es un imperativo urgente, es urgente. Es urgente, mi querido amigo, mi querida amiga, que tú respondas al llamado de Jesucristo. Porque los días vuelan, y los días que pasan no volverán. Por eso siempre el apóstol habla en su epístola a los Hebreos de la urgencia. En tanto que se dice hoy, si oyeres su voz, no endurezcas tu corazón. Y lo reitera como tres veces, hoy. No te preocupes por el ayer, porque ya no lo volverás a recibir ni recuperar. No te preocupes del mañana, porque no sabes si lo vas a alcanzar. Ocúpate de este momento, mi querido amigo y mi amiga. Es ahora el tiempo de venir a Jesús. Es urgente. Jesús te ofrece descanso. Y aquí manda llevar el yugo. Llevar el yugo es la expresión común entre los rabinos judíos, los maestros, y significaba someterse a la autoridad y a las enseñanzas del maestro. Aquí Jesús les está diciendo en una palabra, vengan a mí, yo les daré descanso, y al decir lleven mi yugo es, háganse mis discípulos, háganse mis seguidores. Háganse mis seguidores. Mi yugo, dice él, está en contraposición con el yugo de los religiosos, de los fariseos y de los escribas. Que ese yugo era así, era difícil. Es el yugo de la religión. Haz esto, no hagas esto, no toques esto, no manejes, si esto, no esto, lo otro. La religión es un yugo pesado, imposible de llevar. Y ese yugo estaban hartos, estaban cansados, estaban agobiados, iban como doblados por el yugo de la religión. Jesús vino a liberarlos del yugo de la religión y vino a proponerles su yugo, su enseñanza, la posibilidad de aceptar su discipulado y aprender de mí. El tercer mandato concuerda con la interpretación de llevar el yugo, porque el discípulo es un aprendiz, aprende del ejemplo del maestro. El énfasis está sobre Jesús, el único autorizado para enseñar diferente a los religiosos. Los religiosos, la gente común se daba cuenta que los religiosos enseñaban de otra forma. Decían de Jesús que enseñaba como quien tiene autoridad, no como los fariseos y los escribas, decían. Claro que sí, mis amigos, Jesús tiene autoridad, y eso se nota. Las tres razones por las cuales nos conviene aprender de Él, podemos decir en primer lugar que tenemos el aliciente de su carácter, manso y humilde de corazón. Esto debe motivarnos a aprender de Él. No hay nada más hermoso que llegar a ser cada día más semejantes a Jesús. En segundo lugar, que hallaremos descanso para nuestras almas, o sea,
paz y tranquilidad en el corazón. No me vas a decir, mi amigo, mi amiga, que tú no deseas tener paz y tranquilidad en el corazón, en medio de todo este bullicio mundanal, terrenal. Y en tercer lugar, su yugo es fácil y su carga ligera. Las demandas de Jesús no son livianas, pero sí son justas y soportables. Son justas y soportables, se acomodan bien. No son aplastantes a nuestra vida. Jesús nunca va a demandar algo más allá de lo que nosotros podamos llevar o más allá de lo que Él mismo nos ayuda a llevar. Mis queridos amigos, les desafío y les invito con todo mi amor a venir a Jesucristo y recibir los beneficios de una respuesta positiva a su invitación. El que viene a Jesucristo recibe paz, tranquilidad, sosiego, alivio y vida eterna. Que Dios les bendiga y gracias por habernos acompañado

0: Estimado oyente, el tiempo se ha acabado. Realmente deseamos que haya tenido su corazón presto para escuchar y también para reflexionar en cuanto a esto que hemos hablado.
1: Confiamos de que ha pasado un grato momento y que quiere encontrarse con nosotros en la próxima audición. Mientras, queremos dejarle nuestros datos para que se ponga en contacto con nosotros.
0: Puede escribirnos a
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2: El día de hoy haremos una escala en el libro de Primera Tesalonicenses. Las dos epístolas de Pablo a los Tesalonicenses han sido llamadas las epístolas escatológicas, porque Pablo trata con asuntos que se relacionan al momento en que ciertos acontecimientos proféticos se cumplirán, tales como el rapto, la venida del anticristo y el regreso del Señor. Pero Pablo lidia con estos acontecimientos a la luz de asuntos que se relacionan con la vida de la iglesia. Y por esta razón estas cartas fácilmente podrían ser llamadas las epístolas de la iglesia. En esta primera carta, Pablo alienta y consuela a la gente, expresa gozo en su fe, les recuerda de la importancia de la pureza moral, desarma las tensiones dentro del rebaño y los exhorta en vida cristiana básica. Si quiere un estudio clave acerca de la vida en la iglesia, aquí está.

0: alabar a Dios en su santuario, alabarle en la magnificencia de su firmamento, alabarle por sus proezas, alabarle conforme a la muchedumbre de su grandeza, alabarle a son de bocina, alabarle con salterio y arpa, alabarle con pandero y danza, alabarle con cuerdas y flautas, alabarle con címbalos resonantes, alabarle con címbalos de júbilo. Todo lo que respira, alabe a Jehová. Aleluya. Salmos 150.
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2: La radio te informa la hora. 15:56 minutos.

Día 36. Hecho para una misión. Así como me diste una misión en el mundo, también yo se las di a ellos. Juan 17, 18. Lo más importante es que culmine mi misión, la obra que el Señor me encomendó. Hechos 20, 24. Voy a comenzar con esta afirmación. Fuiste hecho para una misión. Dios está trabajando en el mundo y quiere que te unas a Él. Esto es lo que Él llama tu misión. Dios quiere que tengas un ministerio en el cuerpo de Cristo y una misión en el mundo. Escucha bien, tu ministerio es tu servicio a los creyentes y tu misión es el servicio a los no creyentes. Cumplir tu misión en el mundo es el quinto propósito de Dios para tu vida. Nuestra palabra misión proviene del latín enviar. Ser cristiano implica ser un enviado. En otras palabras, un representante de Jesús. Jesús dijo esto a sus discípulos en una oportunidad: como el Padre me envió a mí, así yo los envío a ustedes. Jesús claramente entendió su vida misionera en la tierra cuando apenas tenía 12 años. Él dijo: debo estar en los negocios de mi Padre. Y 21 años después, murió en una cruz diciendo: consumado es. Mis estimados, estas dos afirmaciones enmarcan una vida con propósito, una vida bien vivida. Jesús completó la misión que el Padre le dio, y la misión que Jesús cumplió mientras estaba en la tierra ahora es nuestra misión, porque conformamos parte del cuerpo de Cristo. Lo que Él hizo en su cuerpo físico, nosotros lo continuaremos como cuerpo espiritual, es decir, como iglesia. La pregunta del millón es: ¿cuál es esa misión? Y la respuesta es muy sencilla: traer personas a Dios. La Biblia nos ofrece razones de por qué tu misión es tan importante. Escucha muy bien. Tu misión es una continuación de la misión de Jesús en la tierra, como te dije recién. Como sus seguidores, debemos continuar lo que Él comenzó. Y Jesús nos llamó no solo a venir a Él, sino a ir por Él. Tu misión es tan importante que Jesús la repitió 5 veces de 5 maneras realmente diferentes, en 5 libros diferentes en la Biblia. Es muy interesante. Es como si dijera: realmente quiero que hagas esto. Estudia esas 5 comisiones de Jesús y aprenderás los detalles de tu misión en la tierra: el cuándo, el dónde, el por qué y el cómo. En la gran comisión, Jesús dijo: vayan y hagan discípulos de todas las naciones, bautizándolos en el nombre del Padre y del Hijo y del Espíritu Santo, enseñándoles a obedecer todo lo que les he mandado a ustedes. Y les aseguro que estaré con ustedes siempre hasta el fin del mundo. Esta comisión fue asignada a cada seguidor de Cristo, no a pastores o a misioneros solamente. No, mis estimados, esta es tu comisión de parte del Señor. Y no es como una opción, es una obligación, es una responsabilidad. Estas palabras de Jesús no fueron la gran sugerencia. Si eres parte de la familia de Dios, tu misión es obligatoria. Y si la ignoras, eres desobediente. Decirle a otros cómo pueden obtener la vida eterna es lo mejor que podemos hacer por ellos. Si tu vecino tiene cáncer o sida y sabes cuál es la cura, sería un crimen que retuvieras esa información que le salvaría la vida, ¿sí o no? Peor aún es mantener en secreto el camino del perdón, el propósito, la paz y la vida eterna. Tenemos las buenas nuevas y compartirlas es el acto de bondad más grande que puedes mostrar a cualquier persona. Uno de los problemas en la vida de los cristianos es que nos olvidamos fácilmente cómo nos sentíamos sin Cristo, cuando estábamos sin esperanza. Debemos recordar que no importa cuán contentos o cuán exitosos aparentan ser las personas, sin Cristo están perdidos y listos para la separación eterna de Dios. La Biblia dice: Jesús es el único que puede salvar a las personas. Y mis amigos, todos necesitamos a Jesús. Ahora, evidentemente, cumplir nuestra misión tiene un costo. Tienes que abandonar tus planes y aceptar los de Dios para tu vida. No solo puedes añadirlos a las cosas que ya tienes pensado hacer, no. Debes decir como Jesús le dijo al Padre: Padre, yo quiero tu voluntad y no la mía. Eso significa, ¿sabes qué? Rendir los derechos.
nuestras expectativas, nuestros sueños, los planes o cualquier ambición, todo por Él. Esto significará abandonar aquellas oraciones egoístas como: Señor, bendice lo que quiero hacer, o Señor, ayúdame a lograr aquello. No, tus oraciones cambian totalmente. Vas a orar cosas como: Dios, ayúdame a hacer lo que tú bendices. Dame un papel en este mundo de tal manera que yo pueda cumplir tu voluntad. La Biblia dice: ofrézcanse completamente a Dios, cada parte de ustedes, para que sean herramientas en las manos de Dios y sean usados para sus buenos propósitos. Voy a cerrar este punto haciéndote algunas preguntas para reflexionar. ¿Qué temores te detienen para cumplir la misión de Dios y poder terminarla? Piensa muy bien, ¿qué te detiene para hablarle a otros de las buenas nuevas?

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1: Hola, ¿cómo están? Comienza aquí otro programa de llamada de medianoche.
2: Vamos a compartir hoy la segunda parte del mensaje de Marcel Malgo, La ley y los profetas.
1: Si bien sabemos que los creyentes del nuevo pacto vivimos bajo la gracia y no bajo la ley, vimos que Jesús vino para cumplirla.
2: La ley y los mandamientos de Dios siguen vigentes en el nuevo pacto. Lo que se eliminó totalmente fueron las exigencias de la ley. Continuamos con los siguientes después de la pausa musical y los escuchamos en la voz de Herman Harwich.
3: Les saludo cordialmente, estimados amigos oyentes, y les invito a compartir el siguiente punto, que es el pensamiento de Dios en la ley. Naturalmente, no podemos trasladar cada uno de los mandamientos al tiempo actual. Algunos se refieren específicamente al tiempo en el que los hijos de Israel estuvieron por 40 años en el desierto. Pero hay mandamientos y leyes que tienen mucho para decirnos en nuestra vida práctica, si los leemos en oración y con un corazón abierto. Porque todo lo que leemos en estos mandamientos y en la ley son pensamientos de Dios. En Levítico 11, versículo 8, por ejemplo, Dios habla sobre el consumo de carne de cerdo. De la carne de ellos no comeréis, ni tocaréis su cuerpo muerto, los tendréis por inmundo. Hoy sabemos que la carne de cerdo no es muy sana. En un libro de terapia bioenergética, dice: la carne de cerdo tiene un alto contenido en grasa. Aún la llamada carne magra de cerdo tiene gran cantidad de grasa, ya que esta, a diferencia de otros tipos de carne, por ejemplo la oveja o la vaca, también acumula grasa dentro de las células. La carne de cerdo tiene un alto índice de colesterol. La carne de cerdo contiene una proteína que, debido a su estructura, tiene un alto grado de descomposición. Se pudre muy rápidamente. Los productos de descomposición que se generan afectan considerablemente al intestino.

El aspecto saludable detrás de este mandamiento es muy interesante. En Deuteronomio 22:5 dice Dios el Señor: No vestirá la mujer traje de hombre, ni el hombre vestirá ropa de mujer, porque abominación es a Jehová tu Dios cualquiera que esto hace. ¿Qué pensó Dios aquí? Es obvio. Cuando Dios creó a Adán y Eva, los formó como varón y mujer, como dos personas distintas. Y si Dios les comunica a los israelitas a través de Moisés que una mujer no debe vestir ropa de hombre ni un hombre ropa de mujer, quiere decir con esto sencillamente, no lleguen nunca a tal punto que no se note la diferencia. El Señor no creó a dos hombres o dos mujeres, sino a un hombre y a una mujer. También en este caso el mandamiento no ha perdido su vigencia para nosotros los creyentes neotestamentarios. Nos anima a vivir según la santa voluntad creadora del Señor. Eso no vale solamente para la vestimenta, sino para todo nuestro comportamiento. Vivimos en un tiempo donde, si fuera posible, se borrarían todos los límites. Los hombres deben hacer lo que las mujeres hacen y las mujeres aquello que los hombres hacen, pero esa no es la voluntad de Dios. Él ha creado dos seres completamente diferenciados. Un último ejemplo. Dice en Éxodo 20:8, acuérdate del día de reposo para santificarlo. Cuando leo esto, sé que Dios pensó en el descanso al dictar este mandamiento. Pensó en un día que debía ser diferente a todos los demás días de la semana. En consecuencia, querré guardar un día así, un día que le pertenece al Señor. No lo hago obligado, lo hago porque sé que este mandamiento es un pensamiento que sale del corazón de Dios. Lo hago voluntariamente, porque reconozco el pensamiento de Dios detrás de la ley o del mandamiento, y con relación a esto podemos leer Romanos 14, versículos 5 y 6. El siguiente punto es la bendición de la ley. Hasta hoy, estas palabras de Dios no han perdido su importancia. Por eso podemos decir como el salmista, «Oh, cuánto amo yo tu ley». ¿No tenemos un tesoro impresionante en los mandamientos y en la ley del Señor si los consideramos como pensamientos de nuestro Dios en quien no hay variación? No se trata que debamos cumplirlos todos, pero sí podemos apropiarnos de ellos. Usted será bendecido ricamente si lee la ley y los profetas de esta manera. Otro punto es que la ley apunta a transformar a la persona. Pero el Señor también nos advierte con las palabras de Mateo 5:20, porque os digo que si vuestra justicia no fuere mayor que la de los escribas y fariseos, no entraréis en el reino de los cielos. ¿Cuál era un pecado de los fariseos y escribas? Su increíble hipocresía. Así el Señor tuvo que decir acerca de ellos en Mateo 23, versos 27 al 28, «Ay de vosotros, escribas y fariseos, hipócritas, porque sois semejantes a sepulcros blanqueados que por fuera, a la verdad, se muestran hermosos, mas por dentro están llenos de huesos de muertos y de toda inmundicia. Así también vosotros, por fuera, a la verdad, os mostráis justos a los hombres, pero por dentro estáis llenos de hipocresía e iniquidad». Sí, eran expertos en la hipocresía, ya que su religiosidad externa era sumamente minuciosa. Frente a esto escuchamos al Señor decir, «¡Ay de vosotros, escribas y fariseos hipócritas, porque diezmáis la menta y el eneldo y el comino!» Pero no tenían una devoción verdadera, de corazón. ¿Por qué? ¿Cuál era su problema? Eran expertos en todos los mandamientos hasta el más mínimo detalle, pero no permitían que la ley de Dios les mostrara su propio pecado. En vez de eso, sobrecargaban al prójimo con más cargas que no tenían nada que ver con los mandamientos de Dios. Por ejemplo, en Lucas 11:46, que Jesús les dijo, «Ay de vosotros también intérpretes de la ley, porque cargáis a los hombres con cargas que no pueden llevar, pero vosotros ni aun con un dedo las tocáis». Es una condición muy triste y trágica ocuparse a diario de la palabra de Dios y aún así no dejarse corregir. Ese era el problema de los fariseos y escribas. Deberíamos cuestionarnos seriamente cómo estamos nosotros en este tema. Es un hecho que
que la palabra de Dios nos refresca, anima y alegra, pero debemos tener en cuenta que la palabra de Dios siempre tiene el cometido de cambiarnos. En Hebreos 4:12 dice, porque la palabra de Dios es viva y eficaz y más cortante que toda espada de dos filos, y penetra hasta partir el alma y el espíritu, las coyunturas y los tuétanos, y discierne los pensamientos y las intenciones del corazón. Los fariseos y escribas en el tiempo de Jesús rechazaban esto. Dirigían la espada del espíritu contra su prójimo, pero nunca contra ellos mismos. Pero precisamente, la vida de los escribas y fariseos era la que tenían que haber sido cambiada por la ley de Dios. ¿Por qué? Porque la conocían. Estaban completamente familiarizados con la palabra de Dios. Es una tragedia. Es una tragedia conocer la palabra de Dios y no ser cambiado. ¿Cómo se ve esto en nuestra vida? ¿Tenemos trato con la palabra, pero nos quedamos como estamos? Preocupémonos de que nuestra religiosidad sea mucho mejor que la de los escribas y fariseos, permitiendo que la palabra de Dios, esta espada del Espíritu, se dirija contra nosotros. El próximo punto es el efecto de la ley. ¿Qué produce la ley? Pablo nos lo dice claramente en Romanos 7:7. ¿Qué diremos, pues? ¿La ley es pecado? En ninguna manera. Pero yo no conocí el pecado sino por la ley, porque tampoco conociera la codicia, si la ley no dijera, no codiciarás. La ley logra presentar nuestros pecados ante nuestros ojos. Es capaz de señalarnos cosas que no están en orden en nuestra vida. Toda la palabra de Dios, tanto el Antiguo como el Nuevo Testamento, es capaz de advertirnos sobre los pecados. Puede ser especialmente saludable cuando leemos las inequívocas palabras de la ley o somos confrontados por medio de los discursos de juicio de los profetas frente a las demandas de un Dios santo. Porque durante el estudio de estos textos, sucede que somos convencidos de la santidad y la justicia de Dios y de nuestro propio estado corrompido. Cuando somos convencidos por la palabra de Dios, no debemos intentar mejorar por nuestra propia fuerza, no. Con eso solo estaríamos intentando cumplir la ley. Más bien deberíamos obrar en nosotros las palabras de Dios para que nos veamos tal como Dios nos ve. Y eso debería llevarnos a correr inmediatamente hacia los brazos extendidos de Jesús. Ahí podemos vivir nuevamente una y otra vez lo que escribe Juan en su primera carta, capítulo 1, verso 9. Si confesamos nuestros pecados, Él es fiel y justo para perdonar nuestros pecados y limpiarnos de toda maldad. Y llegamos al último punto, que es el estudio de la ley. Lea y estudia la ley y los profetas. Eso solo puede ser enriquecedor para la vida espiritual. En Gálatas 5:13 encontramos una frase crucial de Pablo. Porque vosotros, hermanos, a libertad fuisteis llamados, solamente que no uséis la libertad como ocasión para la carne. ¿Cómo es posible que

0: determinadas cosas en la vida. No hay mandamiento alguno que Dios haya emitido porque sí nomás. Y a través de eso usted verá el pecado tal como es, como Dios lo ve. Porque recién con el mandamiento el pecado se convierte en pecado. Si hace eso, experimentará algo sobre los pensamientos de Dios. Que Dios le bendiga.
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2: Nos despedimos hasta el próximo encuentro, que pasen muy bien y que Dios les bendiga. Aquí van nuestros datos.
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4: La radio te informa la hora, 16:26.
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1: Jesús llamó hipócritas a los líderes religiosos de su época. Se refería a que eran actores. En los teatros antiguos, cada actor representaba varios papeles. Para cambiar de identidad, simplemente se ponían una máscara diferente. Aquellos líderes religiosos estaban cambiando máscaras. Estaban actuando para ganar el aplauso de la comunidad, pero no les importaba lo que eran por dentro. Jesús nos instruyó a no ser como los hipócritas que cumplen con sus deberes religiosos para ser vistos por los demás. Mas cuando tú des limosna, no sepa tu izquierda lo que hace tu derecha. Una vida falsa nunca va acompañada de una fe verdadera.
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1: Bienvenidos amigos a otro programa de estudio de llamada de medianoche. Esperamos que se encuentren bien y listos para este nuevo tiempo de aprendizaje.
2: Así es, porque estamos tratando una serie titulada ¿Cuál es la diferencia? Y gracias a ella hemos adquirido mucho conocimiento en relación con la Biblia y lo que ella nos enseña.
1: El foco del programa de hoy estará en el Espíritu Santo, su obra en nosotros, algunos aspectos relacionados con él. En instantes llega esta interesante lección basada en el pensamiento de William MacDonald.

Amigo, ¿cómo le va? Hoy estaremos mirando la enseñanza en relación con el Espíritu Santo y al hacerlo nos encontraremos con varias distinciones importantes que deben tenerse en cuenta. Existen tres obras fundamentales del Espíritu: nos bautiza, mora en nosotros y nos llena. También hay que puntualizar que el bautismo del Espíritu no es lo mismo que ser bautizado con fuego, y debemos aprender a discernir entre el hecho soberano de llenarnos del Espíritu y nuestra responsabilidad de ser llenos. Cuando decimos que el Espíritu Santo mora en nosotros, nos referimos al hecho de que cuando nacemos de nuevo, es decir, cuando entregamos nuestra vida a Cristo, el Espíritu Santo de Dios entra y hace su morada en el cuerpo del creyente. Esto lo deja bien claro 1 Corintios capítulo 6. ¿O ignoráis que vuestro cuerpo es templo del Espíritu Santo, el cual está en vosotros, el cual tenéis de Dios y que no sois vuestros? Leyendo Romanos capítulo 8, podemos comprender que la persona que no tiene el Espíritu no es realmente un creyente, y Juan capítulo 14 nos deja en claro que una vez que el Espíritu Santo entra en alguien, nunca se marcha. ¿Cómo puede hacer para saber que el Espíritu mora en usted, querido amigo? Bueno, lo sabe inmediatamente porque la palabra de Dios lo dice, pero con el pasar del tiempo puede notarlo por los cambios que Él produce en nuestra vida. Aunque puede afectar las emociones, ser morada del Espíritu no es fundamentalmente cosa de los sentimientos. Nunca se nos dice que oremos pidiendo que Él more en nosotros, ni hay que aguardar su venida. Le recibimos en el momento que creemos en el Señor Jesucristo. Al hablar de que el Espíritu Santo nos bautiza, el texto clave es 1 Corintios 12:13, porque por un solo Espíritu fuimos todos bautizados en un cuerpo, sean judíos o griegos, sean esclavos o libres, y a todos se nos dio a beber de un mismo Espíritu. De este texto podemos aprender que el bautismo es el ministerio del Espíritu por el cual Él coloca al creyente en el cuerpo de Cristo, esto es, la Iglesia. El bautismo inicial tomó lugar el día de Pentecostés, cuando la Iglesia fue formada. Desde entonces, cuando una persona se convierte, es añadida a la Iglesia por el bautismo del Espíritu. En otras palabras, todos los creyentes han recibido este bautismo, no importa su raza o cultura. Es algo simultáneo al nuevo nacimiento, no posterior, y nunca necesita repetirse en la vida del creyente. Nunca se le manda a nadie ser bautizado con o en el Espíritu. Es algo que sucede automáticamente cuando el pecador recibe al Salvador. No es una experiencia emocional. La única manera en que sabemos que sucede es porque la Biblia lo dice. Por otro lado, amigo, ¿ha escuchado hablar del bautismo con fuego? Bueno, este bautismo no es lo mismo que el bautismo del Espíritu. Es un bautismo de juicio, no de bendición ni privilegio. En Mateo capítulo 3, cuando Juan el Bautista habla a una multitud mixta compuesta de creyentes e incrédulos, dijo: Él, es decir, Cristo, os bautizará en Espíritu Santo y fuego. Entonces Juan procedió a explicar que el bautismo en fuego es un acto de juicio divino. Su aventador está en su mano y limpiará su era y recogerá el trigo en su granero y quemará la paja en fuego que nunca se apagará. El contexto aclara que el fuego es juicio. No es un éxtasis ni un arrebato de entusiasmo, pero cuando no hay mención de incrédulos entre los oyentes, Juan dijo: Él os bautizará con el Espíritu Santo. Ni siquiera menciona el fuego. Por lo tanto, se puede entender que el bautismo con el Espíritu es un acontecimiento pasado para los creyentes, pero el bautismo en fuego es un suceso futuro para los incrédulos. Y ahora nos preguntaremos, ¿cómo es esto de que el Espíritu Santo nos llena? Bien, existen dos maneras en que lo hace. Sin diferenciar entre una y otra, podemos confundirnos bastante intentando reconciliar las escrituras que tratan el asunto. Primeramente, está lo que podríamos llamar la manera soberana de llenar. Por ejemplo, leemos en Lucas capítulo 1 que Juan el Bautista fue lleno del Espíritu Santo aún desde el vientre de su madre. Obviamente el bebé Juan no tuvo que cumplir ciertas condiciones para ser lleno así.
Dios lo hizo soberanamente para prepararle al Bautista para su ministerio único como precursor del Mesías. Hay instancias semejantes en el libro de Hechos, cuando el Espíritu llenó soberanamente a las personas. Nombramos dos a continuación. Pedro fue lleno del Espíritu para ser apto para dirigirse con denuedo al Sanedrín en Hechos capítulo 4. Y en Hechos capítulo 13 leemos cómo, gracias a que el Señor llenó a Pablo con el Espíritu, el apóstol pudo denunciar severamente a Elimas, el mago. La otra forma de ser lleno del Espíritu es diferente. Es un mandamiento a cada creyente. No es un asunto fuera de su control. El texto principal en este caso es Efesios capítulo 5, verso 18. No os embriaguéis con vino, en lo cual hay disolución. Antes bien, sed llenos del Espíritu. La frase sed llenos sugiere una obligación continua, no una sola experiencia del Espíritu Santo. Además, se contrasta con la disipación de embriagarse con vino. Observa los detalles del contraste. Quien se embriaga con vino habla incoherentemente, pero quien se llena del Espíritu habla con pureza, exaltando. En el primer caso se anda tambaleando y erráticamente, pero con el Espíritu se anda con propósito y santidad. Quien se embriaga queda bajo control del alcohol, pierde el dominio propio y tiene baja resistencia al pecado. Quien se llena del Espíritu no pierde el dominio propio y tiene más resistencia al pecado. Como consecuencia, quien se embriaga anda en desgracia y vergüenza, pero el que está lleno del Espíritu desarrolla un carácter noble y ejemplar. ¿Cómo ser lleno del Espíritu Santo entonces? Mencionamos antes que hay algunas condiciones para ser lleno del Espíritu. De la lectura de varios versículos bíblicos, podemos extraer los siguientes consejos para lograrlo: confesando y apartándose del pecado sin demora, continuamente presentando su cuerpo a Cristo como sacrificio vivo, llenándose con la palabra de Dios, pasando mucho tiempo en adoración y oración, manteniéndose cerca a la comunión cristiana y haciéndolo todo para la gloria de Dios. Alguien lleno del Espíritu no lo anuncia a los demás, es modesto y exalta a Cristo. Cuando más anda con el Espíritu, más consciente es de su pequeñez e indignidad. Bueno es recordar que ser lleno del Espíritu no es emoción, sino santidad. Es verdad que pueden verse afectadas las emociones, como en muchas otras áreas de la vida cristiana, pero ellas no son lo principal. Nuestros sentimientos humanos son simplemente uno de los resultados de ser lleno. Espero, querido oyente, que lo escuchado le haya aclarado dudas o errados en relación con el Espíritu Santo y su vínculo con nosotros. Deseo también que se llene el desafío de ser cada día más lleno del Espíritu, según los métodos que hemos mencionado.

0: Gracias al hermano William McDonald por su enseñanza de hoy, que sin dudas ha sido muy clara. Es importante que conozcamos bien la obra del Espíritu Santo, porque se trata de nada menos que de la tercera persona de la Trinidad: Dios Padre, su Hijo Jesucristo y el Espíritu Santo.
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0: Nos despedimos hasta la próxima emisión, si Dios así lo permite, como siempre con el deseo de encontrarle para seguir avanzando en esta serie de interesantes estudios. Que el Señor le bendiga mucho.
1: 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Que Dios le bendiga.
2: La radio te informa la hora, 16:57 minutos.
3: Jesús, hoy no te llama para juzgarte, ni para golpearte, mucho menos para acusarte, tampoco te está condenando. 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

está en toda la creación. Habita en la alabanza de su pueblo. 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Tanto que después no vas a poder vivir sin Él. Y verdaderamente será lo mejor. Los cielos cuentan su gloria y el firmamento anuncia la obra de sus manos. Síguelo.

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El tema para el día de hoy, dos belenes. La lectura se encuentra en Lucas capítulo 1. El poder del Altísimo te cubrirá con su sombra. El nacimiento de Jesucristo fue como ningún otro. La de María fue una concepción del otro mundo. El ángel le dijo, «El poder del Altísimo te cubrirá con su sombra». El niño concebido en ella era de un mundo distinto al nuestro, y tenía que ser así, porque el niño que le nació a María era Emmanuel, Dios con nosotros. El bebé nacido en Belén era de origen celestial. Dios había entrado en la tierra en la forma y naturaleza del pequeñito de María. Él vino al mundo desde arriba y su encarnación hizo posible nuestra redención. Ahora ponte a pensar, nuestro propio nacimiento, nuestra regeneración, viene de fuera de este mundo. Jesús dijo que nacemos de nuevo, del Espíritu. Nuestra salvación no es de fuente terrenal, sino del mismo Dios a través de Jesús, por medio de su Espíritu. En cierto sentido, entonces, nuestro corazón se convierte en un establo de Belén, un lugar donde Jesús viene al mundo. Le abrimos la puerta por fe y Él nace en nosotros por medio del bendito Espíritu Santo. ¿Le damos a conocer a otros por medio de su poder en nosotros? Él afecta todo aspecto de nuestra vida. Somos un Belén, su lugar de entrada al mundo de hoy. Pensamiento para este hermoso día. Cristo nació acá abajo para que nosotros pudiéramos nacer de arriba.

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1: Los japoneses siempre han gustado del pescado fresco, pero las aguas cercanas a Japón no han tenido muchos peces por muchos años, por décadas. Así que ellos, para alimentar a la población japonesa, a los barcos pesqueros les fabricaron aún más grandes y así pudieron ir más adentro del mar, o sea, mar adentro, como llaman, o sea, más lejos. Y mientras más lejos iban los pescadores, más era el tiempo que les tomaba regresar a la costa a entregar ese pescado. Si el viaje redondo tomaba varios días, el pescado ya no estaba fresco. Y lo que ellos querían era pescado fresco. Entonces ellos, para resolver este problema, las compañías pesqueras instalaron congeladores en los barcos pesqueros y así podían ir a pescar y poner los pescados en los congeladores y listo. Y los congeladores también permitían a los barcos ir aún más lejos y por más tiempo. Sin embargo, los japoneses pudieron percibir la diferencia entre el pescado congelado y el pescado fresco. Y no les gustó el pescado congelado. El pescado congelado se tenía que vender más barato aún. Así que las compañías instalaron tanques para que los peces en los barcos pesqueros pudieran ser más frescos. Es decir, los pescaban y los metían en los tanques, los mantenían vivos hasta llegar a la costa de Japón. Y así estaban más frescos, no congelados. Pero después de un poco tiempo, los peces dejaron de moverse en esos tanques y los pescados estaban vivos, pero aburridos. O sea, no se movían, no nadaban, quedaban ahí como muy quieticos. Entonces, desafortunadamente, los japoneses también notaron la diferencia del sabor de ese pescado. Estaba vivo, pero no se movía, porque cuando los peces dejan de moverse por días, pierden su sabor. Ese sabor fresco, fresco. Los japoneses prefieren el sabor de los peces bien vivos y frescos, no de los peces aburridos y cansados que los pescadores les traían. ¿Cómo resolvieron el problema las compañías pesqueras japonesas? ¿Cómo consiguieron traer pescado con sabor de pescado fresco? Si las compañías japonesas te pidieran una asesoría a ti o a mí, ¿qué le recomendaríamos? ¿Tú qué crees? Hoy tenemos que reflexionar un poco de que cuando nosotros alcanzamos nuestras metas, ¿cómo empezar otra meta nueva? Porque a veces llegamos a las metas, las conseguimos, pero como que quedamos ahí, ¿no? ¿Cómo empezar una nueva empresa? ¿Cómo voy a planear, a pesar de lo que estoy viviendo, pagar mis deudas, encontrar esa pareja que yo siempre he querido, o lo que sea? Tal vez a veces perdemos la pasión, ¿cierto?, a las cosas. Tal vez nos desafinamos tanto que ya no necesitamos esforzarnos tanto. Así que nos relajamos y no, esto no se puede, este problema está así. Pero si yo miro lo de los japoneses, dijeron, bueno, vamos a entrar más mar adentro, entonces necesitamos poner congeladores. No sirvió los congeladores, pusieron los tanques. No sirvieron los tanques, entonces se buscan soluciones. ¿Qué haces tú frente a los problemas? ¿Los dejas así, te relajas? O a lo mejor experimentamos el mismo problema que las personas que se ganan la lotería, o de aquellas personas que heredan mucho dinero y que nunca maduran, o de las personas que se quedan en la casa encerrados, no ahorita en este tiempo, sino que esos que no quieren salir porque siento depresión, siento ansiedad y prefiero quedarme encerrado en mi casa. Ahora volvamos al problema de los pescadores japoneses. La mejor solución es sencilla, y la dijo un hombre muy sabio, Ron Humbert, en los años 50. Dice lo siguiente: las personas prosperan extrañamente más solo cuando hay desafíos en su medio ambiente. Es decir, las personas van a prosperar y a salir adelante cuando tienen problemas. Grandes inventos, grandes cosas adquiridas, diseñadas, gente que ha logrado el éxito a sus empresas, se han inventado cosas, se han reinventado, es cuando se tienen problemas, cuando se tienen dificultades. Este escritor señala en uno de sus apuntes que los beneficios de los desafíos son los siguientes: mientras más inteligente, mientras más persistente, mientras más competente se es, más disfrutamos un buen problema. ¿Eres competente? ¿Eres persistente? ¿Eres inteligente? A lo mejor dirás, no, pero porque no lo has intentado. Si tus desafíos son del tamaño incorrecto y si poco a poco vas conquistando esos desafíos, te vas a sentir feliz. Piensa un poco en esos desafíos, piensa un poco cómo te sientes y vas a ver cómo cuando logramos conquistar algo tenemos como esa energía para seguir adelante, intentar nuevas soluciones, divertirnos en lo que hacemos, no ponerle la mala y quejarnos. Y entonces así es como los peces japoneses se mantienen vivos para mantener el sabor fresco de los peces. ¿Sabes qué hicieron las compañías pesqueras? Todavía ponen los peces dentro de los tanques de los botes pesqueros, pero ahora ponen también un tiburón pequeñito, no tan grande. Claro, el tiburón se alcanza a comer algunos peces, pero los demás, los que no se comen, llegan muy pero muy vivos, y los peces son desafiados. Tienen que nadar durante todo el trayecto dentro de ese tanque para mantenerse vivo, y el pescado llega fresco. Yo creo que nosotros tenemos que entender que no tenemos que evitar los desafíos, tenemos que brincar hacia ellos y darles una paliza, disfrutar, porque el fracaso nunca será definitivo. El fracaso no es más que algo mental. Mira lo que la palabra de Dios te dice hoy: he aquí yo hago cosa nueva, pronto saldrá la luz, ¿no la conoceréis? Otra vez abriré camino en el desierto y ríos en la soledad. Eso dice la palabra de Dios en Isaías 43:19. ¿Sabes? Hoy el Señor te dice que va a colocar un cántico nuevo en tu boca, una alabanza nueva a Él, a Dios. Tú y yo vamos a alabarle y adorarle. Verán esto muchos y temerán y confiarán en Jehová. El Salmo 43 lo dice. Así que confía, vamos a salir adelante por encima de cualquier circunstancia. Nunca crees el éxito para luego acostarse sobre él. Tú tienes recursos, habilidades, capacidades para lograr lo que te sueñas, para hacer la diferencia, para lograr el cambio que te propones. Así que yo creo que es importante invitar a un tiburón a nuestro tanque y descubrir qué tan lejos realmente podemos llegar. Hay que salir adelante y hay que reinventarnos. Vienen nuevas cosas para nosotros. Te mando un abrazo y te bendigo en este día.

Y no venimos a aparentar. 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
1: La radio te informa la hora. 17:39 minutos.

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1: El tema para el día de hoy, suelta tu globo. La lectura se encuentra en 2 de Samuel capítulo 22. Te alabaré, oh Señor, entre las naciones y cantaré alabanzas a tu nombre. Los participantes de una conferencia en una iglesia de Nebraska recibieron globos llenos de helio y se les dijo que los soltaran en el momento del culto de adoración en que sintieran deseos de expresar su gozo. A lo largo del culto, los globos ascendieron uno a uno, pero cuando se terminó la reunión, una tercera parte de la gente no había soltado sus globos. Yo me pregunto si no se les ocurrió ninguna razón para alabar a Dios. El rey David hubiera soltado su globo cuando cantó su cántico de alabanza registrado en 2 de Samuel capítulo 22. Dios lo había librado de todos sus enemigos. Anteriormente, cuando se estaba ocultando del rey Saúl en el desierto rocoso, aprendió que la verdadera seguridad se halla solo en Dios. El corazón de David tenía que dar gracias y cantar alabanzas porque el Señor se había convertido en la roca, fortaleza, libertador, escudo, refugio y salvador de David. ¿Qué ha sido Dios para ti durante toda tu vida? ¿Tu paz en un tiempo caótico? ¿Tu consuelo en medio de la pérdida? ¿Tu perdonador de una decisión pecaminosa? ¿Tu fortaleza en una tarea difícil? Saca un pedazo de papel y escribe tu lista de acción de gracias. Luego toma el tiempo para alabar a Dios por todo lo que Él es y todo lo que ha hecho. Suelta ya tu globo. Pensamiento para este hermoso día. La alabanza es el desbordamiento de un corazón gozoso.

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1: ¿Cómo están ustedes, queridos amigos oyentes? Los que nos siguen regularmente ya saben que estamos tratando el tema La Divinidad del Mesías.
2: Y a los que nos escuchan por primera vez les damos la bienvenida y les decimos que ya hemos empezado a tratar en la emisión anterior este tema tan importante para los tiempos que corren.
1: Solo Dios puede salvar. Por tanto, si Jesús no fuera Dios, su afirmación de ser el dador de la vida sería falsa.
2: En nuestro anterior encuentro hemos enumerado los nombres divinos del Mesías que aparecen en la Biblia.
1: Hoy nos vamos a ocupar de las características divinas del Mesías que nos presenta la Escritura.
2: Una pausa musical y ya llega Germán acercándonos este mensaje de Arnold Fruchtenbaum.

Estimados amigos, en el programa anterior de los nombres divinos del Mesías, Dios, Hijo de Dios, Señor, Alfa y Omega, el primero y el último, imagen e impresión, lo que acreditamos con las correspondientes citas bíblicas. Hoy vamos a hablar de sus características divinas. Y entre las características divinas del Mesías está la eternidad. Eternidad no solamente significa que existirá para siempre en el futuro, lo que también vale para los ángeles o los santos, sino que eternidad significa que ya existe desde la eternidad. En Miqueas 5:2 dice acerca del Mesías: y sus salidas son desde el principio, desde los días de la eternidad. El profeta utiliza aquí la palabra más fuerte sobre la eternidad pasada que hay en el idioma hebreo para describir la eternidad del Mesías. Y Juan 1:1 saca en conclusión que el Mesías ya existe desde hace tanto tiempo como existe Dios el Padre. Y podemos ver también Juan 1:14, ya que Dios existe desde la eternidad, esto también vale para el Hijo. Y al respecto podemos leer en Juan 8:58, también Colosenses 1:17 y Hebreos 1:11. Ahora, otra de las características divinas del Mesías es la inmutabilidad. El hecho de que Él es inmutable expresa que en su ser divino permanece siendo el mismo, sin que su poder divino disminuya de ninguna manera. La inmutabilidad del Mesías es enseñada en la carta a los Hebreos en dos lugares. En el capítulo 1, versos 10 al 12 dice: tú, oh Señor, en el principio fundaste la tierra y los cielos son obra de tus manos. Ellos perecerán, mas tú permaneces, y todos ellos se envejecerán como una vestidura, y como un vestido los envolverás y serán mudados, pero tú eres el mismo y tus años no acabarán. Y en la misma epístola a los Hebreos, capítulo 13, verso 8, afirma: Jesucristo es el mismo ayer y hoy y por los siglos. Esto tiene que ver con su divinidad. Jesús tiene la condición de inmutabilidad. Una más de las características divinas del Mesías es su autoexistencia. Su existencia no depende de ninguna otra cosa. Nuestra existencia, en cambio, depende de la obra sustentadora de Dios. Pero según Juan 1:1 al 3, el Hijo es autoexistente. En el principio era el Verbo, y el Verbo era con Dios, y el Verbo era Dios. Este era en el principio con Dios, todas las cosas por Él fueron hechas, y sin Él nada de lo que ha sido hecho fue hecho. Estos versículos resaltan su autoexistencia, ya que Él no fue creado. Él existió siempre, y por Él todo lo que existe hoy fue creado. Un segundo texto que confirma esto es Juan 5:26, que dice: porque como el Padre tiene vida en sí mismo, así también ha dado al Hijo el tener vida en sí mismo. El hecho de que el Hijo tiene vida en sí mismo indica su autoexistencia. La cuarta de las características divinas del Mesías es la vida. Dice Juan 1:4, en Él estaba la vida, y la vida era la luz de los hombres. Esta no es una vida creada. No es una vida que haya surgido de forma natural. Él tiene vida en sí mismo. Esto señala su divinidad. La misma característica se muestra también, téngalo en cuenta, en Juan 14:6 y en Hechos 3:15.

Continuamos con las características divinas del Mesías, en este caso, la plenitud de la divinidad. Esta quinta característica del Mesías la encontramos en Colosenses 2:9, porque en él habita corporalmente toda la plenitud de la deidad. Esta característica resalta que todo lo que pertenezca al ser divino, o sea, todo aquello que demuestre la divinidad del Padre y del Espíritu Santo, también se encuentra en el Hijo. En consecuencia, también Él es Dios. La sexta de las características divinas del Mesías es la santidad. Porque tal sumo sacerdote nos convenía, santo, inocente, sin mancha, apartado de los pecadores y hecho más sublime que los cielos. Esto afirma Hebreos 7:26. Este versículo dice claramente que Jesús tiene santidad en sí mismo. La santidad que tienen los creyentes, en cambio, les es dada por Jesucristo. Es una santidad que nos es transmitida cuando somos justificados. Jesús no tiene una santidad transmitida, sino que es una parte fija de su ser. Él tiene la característica de la santidad. Otra de las características divinas del Mesías es la soberanía. La séptima característica del Mesías, soberanía. Su señorío está sobre todo. Así lo vemos, por ejemplo, en Mateo 5:27-28, que Él tiene poder absoluto para el juicio. El hecho de que Jesús tenga el poder absoluto para la ejecución del juicio divino confirma su soberanía. Dice así, y Jesús se acercó y les habló diciendo, toda potestad me es dada en el cielo y en la tierra. Mateo 28:18. Y también están las palabras en Juan 17:2, como les he dado potestad sobre toda carne para que dé vida eterna a todos los que le diste. Un ser creado, como por ejemplo un ángel o un hombre, nunca podrá regalarle vida eterna a alguien. La soberanía del Hijo también la encontramos ahí en Hechos 2:36, en 1 Corintios 12:3, en Filipenses 2:9-10, en Colosenses 1:18, en 1 de Pedro 3:22 y en Apocalipsis 19:16. Una más de las características divinas del Mesías. Él es omnipotente. Jesús es omnipotente. Una persona tiene que ser Dios para poder reflejar la omnipotencia. Nadie me la quita, dijo él allí en Juan 10:18. Nadie me la quita, sino que yo de mí mismo la pongo. Tengo poder para ponerla y tengo poder para volverla a tomar. Este mandamiento recibí de mi Padre. El hecho de que Él tenga poder sobre su propia vida, tanto de ponerla como de volverla a tomar, deja en claro su omnipotencia en una forma categórica. Una persona puede quitarse la vida, pero no se puede levantar a sí mismo de los muertos. La omnipotencia del Hijo es enseñada en muchos versículos. Y tome nota de estos ejemplos, Lucas 8:25, 1 Corintios 5:25-28, Filipenses 3:21, Colosenses 1:16-17, 2 Timoteo 1:12, Hebreos 1:3 y también 7:25, Judas 24, Apocalipsis 1:8. La novena de las características divinas del Mesías es su omnisciencia. Él sabe todo, tanto aquello que concierne a la realidad como también los pensamientos. Y esto lo podemos ver en Mateo 11:27, Juan 1:48, Juan 2:25, 10:15, 13:1 y 11, Juan 16:30, 18:4 y capítulo 19, verso 28, 1 Corintios 4:5, en Colosenses 2:3, en Apocalipsis 2:23. Y así podríamos continuar. Y la última de las características divinas del Mesías que vamos a mencionar es que Él es omnipresente.
Él está presente en todo tiempo, en todos lados. Esta cualidad solo la posee Dios mismo. El hecho de que Jesús sea omnipresente lo encontramos en Mateo 18:20, 28:20, en Juan 3:13 y 14:18 y versículos 20 y 23. Mis queridos amigos oyentes, en nuestro próximo encuentro, Dios mediante, hablaremos de las obras divinas del Mesías. Esperamos que también nos acompañen. Hasta entonces, y que Dios los bendiga.

0: Estamos muy agradecidos por su compañía en el día de hoy. Creo que tenemos que coincidir en que este tema se pone cada vez más apasionante.
1: Como ya se dijo, nos queda hablar todavía de las obras divinas del Mesías, lo que haremos en nuestro próximo encuentro.
0: Mientras tanto, si desean comunicarse con nosotros para hacer un comentario o una pregunta, o solicitar copia escrita y gratuita de este tema, vaya tomando los elementos necesarios para anotar nuestra dirección.
1: Solo nos resta despedirnos, deseando que pasen ustedes muy bien y que Dios les bendiga. Aquí van nuestros datos.
2: Obra misionera, llamada de medianoche, casilla 6557, Correo Central, Montevideo, Uruguay. Para comunicarse de una forma más rápida, puede escribirnos un email a estudiosbiblicos@llamadaweb.com. También recuerde que puede visitarnos en internet en www.llamadaweb.com. Muchas gracias y será hasta un próximo encuentro.

Hola amiga, deseo que Dios te bendiga. Un hombre hizo una visita a una familia modesta de su vecindario y le llamó la atención un cuadro que tenían colgado en la sala. Era un cheque de un banco conocido que estaba prolijamente enmarcado y colocado en la pared. Cuando este hombre preguntó el origen de ese cheque, el padre de familia respondió que durante la guerra habían ocultado a un soldado fugitivo salvándolo de sus enemigos. Cuando el conflicto terminó, ese hombre les había entregado en agradecimiento ese cheque. Pero la familia, ignorando su verdadero valor, lo había dejado como un simple adorno. La sorpresa llegó cuando el visitante explicó que el valor de ese papel se haría efectivo cuando lo llevaran al banco para cobrarlo. La suma de dinero que allí figuraba solucionaría muchos problemas financieros de la familia. Amiga, quiero llevarte a pensar en el tesoro que posiblemente tengas en tu hogar y al cual no has recurrido para beneficiarte. ¿Sabes de qué hablo? De la Biblia. Quizá tengas alguna que has heredado de algún familiar y en tu niñez o juventud te propusiste leerla, pero los apremios de la vida te hicieron olvidar que allí estaba y nunca la abriste. Te propongo que la busques, la abras, leas en ella lo que Dios escribió para ti, porque es un verdadero tesoro que puede ser tuyo en cuanto la creas y la obedezcas. En ella encontrarás las respuestas a todas tus inquietudes. Conocerás la voluntad de Dios para tu vida. Puedes apropiarte de sus promesas presentes y futuras. Puedes encontrar a tu amigo y salvador. Rompe el cristal que te separa de ese tesoro y úsalo para tu beneficio espiritual. El gozo y la paz serán la riqueza que comenzarás a disfrutar. Para tener una conversación personal, puedes escribir un WhatsApp al 11-6656-6282 o un mail a deamigaamiga@gmail.com. Recibirás gratuitamente el folleto Dios te ofrece cuatro grandes cosas. Será hasta nuestro próximo encuentro, si Dios

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El tema para el día de hoy, un pasado viejo. La lectura se encuentra en Romanos capítulo 8. Por consiguiente, no hay ahora condenación para los que están en Cristo Jesús. Según el novelista inglés Aldous Huxley, en el tablero de la vida no se hacen movidas hacia atrás. Sin embargo, seguimos siendo conscientes de cosas que hemos hecho y que hemos dejado de hacer. Nuestros pecados nos preocupan, nos motivan a desear fervientemente que de alguna manera pudiéramos deshacer el pasado. Es por eso que los que ponen su fe en Cristo pueden estar agradecidos por el mensaje de Dios tanto en el Nuevo como en el Antiguo Testamento. Cuando Pablo predicó en Antioquía dijo, «Y que de todas las cosas de que no pudiste ser justificados por la ley de Moisés, por medio de él, de Jesús, todo aquel que cree es justificado». La ley nos condenaba, pero Jesús ofrece liberación y nueva vida. ¿Te preocupa lo que hayas hecho en el pasado? Regocíjate, Dios ha arrojado a las profundidades del mar todos tus pecados. ¿Todavía te preocupan tus pecados? Regocíjate, y nunca más me acordaré de tus pecados e iniquidades, dice el Señor, y he disipado como una densa nube tus transgresiones. Si has puesto tu fe en Jesús y le has pedido que te perdone, el pasado está verdaderamente olvidado. Como está lejos el oriente del occidente, así alejó de nosotros nuestras transgresiones. Confía y regocíjate. Pensamiento para este hermoso día. El perdón de Dios nos libera de las cadenas del pesar.

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El tema para el día de hoy, crezcamos. La lectura se encuentra en 2 de Pedro capítulo 3. Creced en la gracia y el conocimiento de nuestro Señor y Salvador Jesucristo. Hace varios años, mi interés en las flores hizo que nuestra casa pareciera un vivero. Hay algo en la presencia de flores que crecen que me parece muy agradable. Cuando inspeccionaba su progreso diariamente, aprendía de mis amiguitas verdes a apreciar otra vez el gozo y la necesidad del maravilloso proceso de crecimiento. Los cristianos también somos como las plantas. Debemos echar raíces, penetrar la tierra, esparcir nuestras ramas y retoñar. Sin embargo, esa condición floreciente no siempre es evidente en nuestra vida. Es muy fácil aburrirse y ser indiferente en la insípida rutina de nuestras actividades diarias. Muchas veces nos limitamos a seguir ahí y existir sin movernos firmemente hacia la madurez y la vida fructífera. En esos momentos estamos espiritualmente inertes y debemos dejar que Jesús, el sol de justicia, caliente nuestros corazones de nuevo con su amor. Debemos arraigarnos profundamente en la palabra de Dios, meditando en ella día y noche. Luego seremos como un árbol fructífero plantado junto a ríos de agua viva, y nuestras ramas se extenderán hacia afuera con una influencia y un testimonio cada vez mayores. Estarán llenas de retoños que reflejen la belleza de una vida de justicia. Si nos hemos aletargado un poco, crezcamos. Pensamiento para este hermoso día. El deterioro comienza cuando el crecimiento se detiene.

0: mí Dios es omnipotente. Tiene el poder sin límites e inagotable. En otras palabras, poder infinito. Es omnisciente. El estado de tener un conocimiento total. La cualidad de saberlo todo. Es omnipresente. Capacidad de estar presente en todas partes simultáneamente. Significa que Dios está siempre presente en todas partes. Ese es mi Dios.
1: La radio te informa la hora. 18:34 minutos.
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3: El que ríe por último, ríe mejor. Este refrán indica el pensamiento de que es el que tiene la última palabra en un argumento o debate quien generalmente sale ganando. Otros habrán tenido mucho que decir antes, pero es aquel a quien ya no se le puede contestar o contradecir quien ha demostrado la verdad de lo que ha dicho. ¿Te has puesto tú alguna vez a argumentar con Dios? Al menos que te hayas sometido totalmente a Él para obedecerle y seguirle en la forma en que Él te indica, al menos que hayas hecho eso, tu forma de vida, lo que haces y lo que dices, es una forma de argumentar con Él y tratar de ser tú quien tiene la última palabra. Esta fue la trayectoria de quienes se opusieron a Jesús. Siempre estaban argumentando con Él, creyendo poder lograr tener la última palabra. La realidad era que Jesús siempre tuvo la razón en lo que decía. De haberse sometido a sus palabras, cuán más fácil y provechosa delante de Dios habría sido la situación para aquellos hombres. Jesús tuvo la última palabra cuando le dijo al paralítico a quien le había perdonado los pecados, «Para que sepáis que el Hijo del Hombre tiene potestad para perdonar pecados, a ti te digo, levántate, toma tu lecho y vete a tu casa». ¿Y qué diremos de cuando quisieron atraparle preguntándole que si era lícito pagar impuestos al gobierno romano? Y él, mirando a una de las monedas que circulaban en ese tiempo, les dijo, «Dad a César lo que es de César y a Dios lo que es de Dios». Aunque en cada uno de estos encuentros sus críticos y enemigos creyeron tenerle atrapado y callarle de una vez por todas, fue Jesús quien invariablemente le puso cierre al debate, demostrando no solo su sabiduría, sino la verdad de sus enseñanzas y la realidad de su persona como Mesías. ¿Has tú considerado las palabras de Jesús y lo que Él dice con referencia a sí mismo? Ignorar lo que Él te indica es equivalente a argumentar con Él. Dios dio la última palabra de la cruz para favorecer a los que se someten a esa palabra. Dios ya hizo todo lo que se propuso. Ahora te toca a ti responder. Lo único que tienes que hacer es decirle sí a Él.
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0: La radio te informa la hora. 18:52.
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la gloria de Él. 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

Muy buenos días, mis queridos hermanos. Bienvenidos a nuestro devocional diario. Hoy nos vamos una vez más al libro de Proverbios, escrito, como ya he dicho en muchas ocasiones, por el sabio rey Salomón, el hijo del rey David, uno de los mejores reyes que jamás ha tenido el pueblo de Israel. Pues bien, en el capítulo 18, a partir del verso 19, leemos las siguientes palabras. El hermano ofendido es más tenaz que una ciudad fuerte, y las contiendas de los hermanos son como cerrojos de alcázar. Del fruto de la boca del hombre se llenará su vientre, se saciará del producto de sus labios. La palabra del Señor es muy clara respecto a las ofensas, a los posibles problemas, discrepancias que puedan surgir entre hermanos. Hay que arreglar el asunto, hay que arreglar el tema cuanto antes. Porque lo que hoy parece algo pequeño e insignificante, una pequeña ofensa, si mantenemos esa ofensa, si no le prestamos atención y si no actuamos lo antes posible, se puede convertir tanto a corto como a largo plazo en un grandísimo problema. Y eso le puede dar lugar al diablo y hacer mucho daño en relaciones que se pueden deteriorar, que se pueden romper para siempre si no se les presta la debida atención. La palabra de Dios nos dice que incluso hay que hacer todo lo posible en privado y a veces hasta en público para que los hermanos ofendidos vuelvan a recuperar la relación, la amistad, el amor. Y repito, no darle lugar al diablo para que de esa manera siga dañando la relación entre esas personas. Hemos leído en esta mañana, en este proverbio capítulo 18, verso 19, que cuando un hermano se siente ofendido, cuando cree que alguien le ha ofendido, que alguien le ha dañado, que alguien le ha humillado, que no le ha tratado como él cree que debería de haber sido tratado, se convierte en una especie de castillo, de fortaleza totalmente cerrada. Y lamentablemente se comienzan a perder muchas bendiciones. Esa persona comienza a darle lugar a malas palabras, a malos pensamientos, a malas actitudes. Y repito, lo que se podía haber arreglado en una pequeña conversación, con una oración, al final se termina convirtiendo en algo muy lamentable, que trae mucha tristeza, mucho dolor y mucha desunidad al cuerpo de Cristo. Tal vez por eso el proverbio que hemos leído en esta mañana, los proverbios que hemos leído hoy, relacionan la ofensa del hermano con el vocabulario. Porque la palabra de Dios nos enseña muy claramente que de la abundancia del corazón, pues comenzamos a sacar por la boca malos comentarios, malas expresiones, malas palabras, etcétera, etcétera. Y terminamos envenenando nuestra fe. Terminamos haciéndonos daño a nosotros mismos. Por eso, mis queridos hermanos, seamos maduros, seamos sabios en este aspecto y no permitamos que una pequeña herida, por no haber sido tratada, se convierta en una enorme herida, en una situación que nos robe la paz, el gozo, la bendición del Señor de nuestras vidas. Es muy importante que tengamos sumo cuidado con este asunto, porque muchas veces encontramos a hermanos que por no haber hablado, por no haber aclarado en su momento lo que se tenía que haber hablado y tratado, resulta de que se produce un distanciamiento, se produce, digamos, algo que no trae ninguna honra ni ninguna gloria al Señor. Y vivimos en unos tiempos en los que tenemos que cerrar filas, tenemos que estar atentos a estos pequeños detalles que pueden convertirse en grandes detalles, porque entonces se pierde más de lo que realmente se gana. Cuidado con la gente ofendida, cuidado con la gente que no ha solucionado sus problemas hoy, porque mañana pueden reaccionar de una forma muy mala, muy peligrosa, muy dañina, y eso puede perjudicar al cuerpo de Cristo. Tenemos muchísimos, muchísimos ejemplos en la Biblia de personas que no trataron en su momento el asunto y luego a la larga dieron unos problemas terribles. Por eso, si entendemos que la iglesia es un cuerpo, no puede haber en el cuerpo un miembro, una parte del miembro ofendida, digamos, no tratada adecuadamente, porque lamentablemente a veces por falta de madurez, por falta de crecimiento y de desarrollo espiritual,
Esa ofensa puede convertirse en una puerta abierta para mayores conflictos el día de mañana. La Biblia nos proporciona toda la información necesaria para solucionar los problemas entre hermanos lo antes posible. Y si usted forma parte de ese grupo de personas ofendidas, pues la pregunta es, ¿qué va a hacer? ¿Cómo va a responder usted ante esa ofensa que usted cree que fue una ofensa? ¿Cómo va a solucionar usted esta situación? ¿De una forma bíblica, con una actitud de madurez, tratando de solucionar la situación lo antes posible, o va a alimentar esa ofensa y compartirla con otras personas y no solamente haciéndose más daño usted a sí mismo, sino también incluso a otras personas? Cortemos el proceso, cortemos esta línea, esta forma de trabajar o de actuar, porque no trae ni a corto ni a largo plazo ningún beneficio espiritual, sino todo lo contrario. Roba de nosotros bendiciones, quita de nuestras vidas la paz del Señor. Y por favor, hermanos queridos, a estas alturas de la vida, viendo cómo está el mundo, cuando tenemos que estar más unidos que nunca, con la mirada puesta única y exclusivamente en el Señor, no le demos lugar al diablo. Ya lo dice la Escritura muy claramente: no deis lugar al diablo para que no tome ocasión de vosotros. Tenemos que reaccionar de una forma madura, de una forma correcta ante cualquier ofensa que hayamos podido recibir. Pero quiero también decir, y aprovecho esta oportunidad para decir, que la mejor manera de no sentirse nunca ofendido por nadie es no esperar nada de nadie. Si usted espera un trato, si usted espera un cargo, si usted espera algo y no lo recibe, seguramente usted se va a sentir ofendido. Pero si usted no espera nada de nadie, sino solamente espera en el Señor, cualquier puerta que se abra o cualquier puerta que se cierre, cualquier palabra o no, usted va a darle gracias al Señor y a gozarse en cualquier situación, porque usted se va a dar cuenta de que en el único que usted debe de esperar es en el Señor. Y no hay nada en nuestra vida que ocurra por casualidad. A veces Dios permite ciertas y determinadas situaciones para que nos demostremos a nosotros mismos realmente nuestro nivel de madurez. Porque a veces podemos considerarnos o podemos creernos que somos más maduros de lo que en realidad somos. Y por eso muchas veces el Señor permite que venga a nuestra vida una situación, una prueba, que recibamos una palabra o no, para ver cómo reaccionamos, para que nos demos cuenta a nosotros mismos, sin necesidad de compararnos con otra persona, si realmente hemos crecido, si realmente hemos madurado. Es triste, es lamentable ver a creyentes que siguen repitiendo y repitiendo los mismos problemas. Da igual si están aquí o si están allá, si están en una congregación o están en otra. Algunas personas inmaduras, repito, inmaduras, lo que hacen es cuando se sienten tal vez ofendidos en un lugar, en vez de tratar de solucionar con la ayuda del Señor y con la palabra de Dios la situación, la ofensa, lo que hacen es que huyen de la situación, creyendo que marchándose a otra iglesia, marchándose a otra denominación, marchándose incluso a otro país, usted va a solucionar su problema personal. Y permítame decirle, permíteme recordarle, porque esto lo hemos enseñado en muchas ocasiones, que cuando usted tiene un problema, usted se va a llevar su problema a donde quiera que vaya. No huya de una situación que usted tiene que solucionar lo antes posible. Arréglela en el nombre del Señor. Cerremos esa puerta que el enemigo puede utilizar para hacernos mucho daño y démosle toda la honra y la gloria al Señor. Y de esta manera vamos a evitar problemas mayores y vamos a hacer también un ejemplo para las personas. Al ver cómo reaccionamos correctamente, ellos también van a aprender y van a ver que usted supo solucionar adecuadamente, bíblicamente, esa situación que tantas lágrimas, tanto dolor o tanto sufrimiento trajo en un momento determinado a su vida. Y no preste su boca para críticas, para murmuraciones, para comentarios despectivos, sino utilice su boca, su vocabulario, para glorificar a Dios, para cantar alabanzas a nuestro Dios, para hablar de las virtudes de aquel que nos llamó de las tinieblas a la luz admirable. No abramos puertas al enemigo para que la luz de Cristo desaparezca o mengue de nuestra vida, sino que la luz de Cristo brille cada día más
y la gente pueda ver en nosotros que no importa la situación en la que nos encontremos, nosotros sabemos actuar adecuadamente, porque para eso es la madurez, para ayudarnos a comportarnos correctamente en cada circunstancia y en cada situación de la vida. Cerremos las puertas al enemigo, pero abramos las puertas con buenas actitudes, con buenas palabras y buenos pensamientos a todo lo que viene de parte de nuestro Dios, y la bendición, le aseguro, estará totalmente a nuestro alcance y totalmente será una realidad la presencia del Señor en nuestras vidas. Así que mis hermanos queridos, con esta palabra vamos a orar juntos a nuestro Dios y a ver qué es lo que hoy tenemos que solucionar, o tal vez recibir esta palabra, tenerla en nuestro corazón, interiorizar esta verdad de nuestra vida, para que cuando llegue el momento oportuno sepamos cómo actuar, como Cristo lo haría, exactamente igual nosotros también tenemos que actuar. Oramos. Padre Celestial, gracias por tu palabra, gracias por la enseñanza que cada día traes a nuestra vida. Te ruego que hoy todo lo que tengan que solucionar las personas entre sí, que lo hagan. Que no tengan temor de actuar bíblicamente, correctamente, porque cuando hacemos nuestra parte, la bendición tuya está asegurada. Gracias por esta palabra, gracias por este nuevo día lleno de oportunidades, nos rendimos, nos sometemos a ti y pedimos que hoy nos dirijas, nos cuides, nos pastorees y que todo salga conforme a la voluntad tuya. Pedimos todo con acción de gracias en el nombre de Jesús. Amén y amén. Hermanos queridos, Dios les bendiga. Gracias a todos los hermanos que pudieron hacer un esfuerzo y visitarnos en estos días que estuvimos en los Estados Unidos. Como pueden comprobar, ya estamos nuevamente aquí en Canarias, en nuestras casas, pero con el corazón tremendamente agradecido por todo este tiempo maravilloso que el Señor nos permitió tener entre los hermanos allí en Estados Unidos, en nuestro Congreso Internacional. Y ya orando y preparándonos, ¿verdad?, para el próximo evento importante en Guatemala, Dios mediante, en el mes de junio. Y dándole también muchas gracias al Señor por estos cambios positivos que se van a llevar a cabo en el Centro Evangélico Vida Nueva en Estados Unidos, donde algunos locales que se han estado utilizando hasta ahora como lugar de culto, que ya la gente no cabe y ya la gente no está ahí en ese lugar cómodo, ahora tanto en Miami como en Cape Coral, se van a inaugurar nuevos locales de culto para que todos los que quieran asistir, que no tengan una iglesia, lo puedan hacer. Así es que felicito a mis hermanos, a todos ustedes, les mando un saludo y los emplazo para mañana al siguiente devocional. Hermanos queridos, Dios les bendiga. Disfrutemos de nuestra comunión con el Señor y no dejemos que nada deteriore ni afecte nuestra comunión con el Señor y entre nosotros. Dios les bendiga, mis amados hermanos.

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1: Hola a todos, les damos la bienvenida a un nuevo programa de estudio. El tema que nos convoca hoy nuevamente es el mensaje profético de Mateo 24.
2: Exactamente, porque hemos visto a quién están dirigidas las profecías de este capítulo, en qué tiempo se dan, cómo nos afectan a los cristianos, y hoy veremos algunos detalles más de este tiempo conocido como la Gran Tribulación.
1: Quédense con nosotros, que ya llega este interesante estudio, que es el cuarto en la serie Señales de su Venida. Nos está guiando el pensamiento de Norbert Litt en la voz de Guillermo Sauchuk. Lo escuchamos.

Amigos, en el programa de hoy quisiera que avanzáramos sobre algunos detalles de lo que conocemos como la Gran Tribulación. En el pasaje de Mateo 24, la Biblia describe su momento culminante de la siguiente manera: e inmediatamente después de la tribulación de aquellos días, el sol se oscurecerá y la luna no dará su resplandor, y las estrellas caerán del cielo y las potencias de los cielos serán conmovidas. En el mismo capítulo 24 de Mateo, Jesús dijo que ese sería un tiempo de gran tribulación, cual no la ha habido desde el principio del mundo hasta ahora, ni la habrá. Esto significa que no habrá ninguna época peor que la de la gran tribulación. El Señor lo describe comparándola a un animal muerto ya putrefacto, sobre el cual se arrojan los buitres. Uno pensaría que toda esperanza va a desaparecer, que ya no habrá vida posible. Como ya lo mencionamos, según las palabras del Señor Jesús, la gran tribulación culminará con el oscurecimiento del sol. La luna, ya que recibe su luz del sol, tampoco dará más luz. Las fuerzas del cielo serán sacudidas e incluso las estrellas caerán del cielo. Muchas veces en la historia, Dios ha intervenido de una manera sobrenatural. Por ejemplo, en la institución del antiguo pacto en el monte Sinaí, que se registró en Éxodo 19. Luego también en la vida de Josué, cuando leemos que el sol se detuvo y la luna se paró. Asimismo, en Isaías 38 podemos leer: he aquí yo haré volver la sombra por los grados que ha descendido con el sol en el reloj de Acaz, 10 grados atrás, y volvió el sol 10 grados atrás por los cuales había ya descendido. Joel dice claramente en su capítulo 2, y luego lo menciona también el apóstol Pedro en su sermón en Pentecostés: y daré prodigios en el cielo y en la tierra, sangre y fuego y columnas de humo. El sol se convertirá en tinieblas y la luna en sangre, antes que venga el día grande y espantoso de Jehová. Este será el momento culminante de los dolores de parto. Creo que literalmente los astros se oscurecerán, y esto ocurrirá por dos razones. La primera es porque de esta manera será interrumpido el ataque de las naciones que marcharán contra Jerusalén, pues sabemos por el libro de Apocalipsis que Satanás y sus demonios reunirán por medio del anticristo a todas las naciones en Armagedón para atacar a Israel. Se arrojarán como buitres sobre un animal muerto. El Señor habla de ese mismo acontecimiento también a través del profeta Joel.

Esplendor, y Jehová rugirá desde Sion, y dará su voz desde Jerusalén, y temblarán los cielos y la tierra, pero Jehová será la esperanza de su pueblo y la fortaleza de los hijos de Israel. Y conoceréis que yo soy Jehová vuestro Dios, que habito en Sion, mi santo monte, y Jerusalén será santa, y extraños no pasarán más por ella. Cuando tiemblen los cielos y la tierra, y además reine una oscuridad total, nadie más podrá luchar, ni tampoco podrán volar los aviones. La segunda razón para el oscurecimiento de los astros es para que nada pueda impedir que las personas vean aparecer a Jesús en su esplendor de gloria. Pues es grandioso lo que dice Apocalipsis 1:7. He aquí que viene con las nubes, y todo ojo le verá. Dios intervendrá de manera sobrenatural, y ocurrirán fenómenos naturales nunca vistos hasta el momento. William MacDonald escribe al respecto en su comentario al Nuevo Testamento. Una pálida imagen de cómo será la da la descripción de Velikovsky de lo que sucederá si un cuerpo celestial se aproximase a la Tierra y provocase una desviación de su eje. En aquel momento, un terremoto sacudiría toda la Tierra. El aire y el agua seguirían moviéndose por inercia. Unos huracanes barrerían la tierra y los mares se precipitarían sobre los continentes, llevando consigo gravas y arenas y animales marinos y arrojándolos sobre la tierra. Subirían las temperaturas y las rocas se fundirían. Entrarían los volcanes en erupción. La lava surgiría de grietas de la corteza quebrada y cubriría enormes extensiones. Surgirían montes de las llanuras y se desplazarían sobre las faldas de otros montes, causando fallas y hendeduras. Los lagos se ladearían y vaciarían. Los ríos cambiarían sus cursos. Enormes áreas con todos sus habitantes se deslizarían bajo el mar. Arderían bosques, el huracán y los mares intempestivos los arrancarían de la tierra sobre la que crecían y los apilarían. Raíz y rama en enormes amontonamientos. Los mares se tornarían en desiertos, yéndose sus aguas. Amigo, debemos comprender que el Creador de cielos y tierra puede sacudir la tierra de modo que realmente se desencaje, pero al mismo tiempo es poderoso para guardarla de manera que aún así siga existiendo. Bien, ¿y qué hay del regreso del Señor? El regreso de Jesucristo se describe con las siguientes palabras en Mateo 24. Entonces aparecerá la señal del Hijo del Hombre en el cielo, y entonces lamentarán todas las tribus de la tierra, y verán al Hijo del Hombre viniendo sobre las nubes del cielo con gran poder y gloria. Las aflicciones de la gran tribulación traerán al Señor Jesús para el juicio, pero también para la gran liberación. Después de la caída en pecado de los primeros seres humanos en el huerto del Edén, el regreso de Jesús será el suceso más dramático de todos los tiempos y el momento culminante en el plan de Dios. No sin razón, en este versículo 30 encontramos tres partes bien definidas. En primer lugar leemos, entonces aparecerá la señal del Hijo del Hombre en el cielo. El Hijo del Hombre es una expresión típica que se entiende muy bien en Israel. ¿Qué es la señal del Hijo del Hombre? Es la señal visible de su gloria. Quizás se trate de la columna de fuego y de nube de la gloria de Dios de Israel, un resplandor supremo. En el libro del profeta Ezequiel, encontramos la descripción profética de cómo la gloria del Señor abandonó el templo a causa de los pecados de Israel y luego, saliendo de la ciudad de Jerusalén, subió al monte que está en el oriente, el cual es el monte de los olivos. Leemos así. Y los querubines estaban a la mano derecha de la casa cuando este varón entró, y la nube llenaba el atrio de adentro. Entonces la gloria de Jehová se elevó de encima del querubín al umbral de la puerta, y la casa fue llena de la nube, y el atrio se llenó del resplandor de la gloria de Jehová. Después alzaron los querubines sus alas, y las ruedas en pos de ellos, y la gloria del Dios de Israel estaba sobre ellos. Y la gloria de Jehová se elevó de en medio de la ciudad, y se puso sobre el monte que está al oriente de la ciudad.
Ezequiel 43.

nos describe como la gloria de Dios, después de mucho tiempo, regresará para la restauración de Israel. Vendrá desde el oriente, desde el Monte de los Olivos, y llenará el templo del milenio. Acerca de esto leemos, entre otras cosas, «Me llevó luego a la puerta que mira hacia el oriente, y he aquí la gloria del Dios de Israel, que venía del oriente, y su sonido era como el sonido de muchas aguas, y la tierra resplandecía a causa de su gloria, y me alzó el espíritu y me llevó al atrio interior. Y he aquí que la gloria de Jehová llenó la casa y me dijo, «Hijo de hombre, este es el lugar de mi trono, el lugar donde posaré las plantas de mis pies, en el cual habitaré entre los hijos de Israel para siempre, y nunca más profanará la casa de Israel mi santo nombre, ni ellos, ni sus reyes, con sus fornicaciones, ni con los cuerpos muertos de sus reyes en sus lugares altos». Cuando el Señor Jesús terminó de hablar sus palabras de juicio sobre Israel y Jerusalén en Mateo 23, ya en Mateo 24 leemos que salió del templo y se iba. Luego subió al Monte de los Olivos y allí pronunció su sermón sobre el tiempo final, sobre lo que le pasaría a Israel durante la gran tribulación, es decir, durante la 70ª semana del profeta Daniel. Al final de ese período, él mismo regresará de la manera en que lo acabamos de leer en Ezequiel, con la tierra resplandeciendo a causa de su gloria. Zacarías expresa: «Y vendrá Jehová mi Dios, y con él todos los santos, y acontecerá que en ese día no habrá luz clara ni oscura. Será un día el cual es conocido de Jehová, que no será ni día ni noche, pero sucederá que al caer la tarde habrá luz. Jesucristo vendrá otra vez como el sol de justicia».

0: Amigos, hasta aquí analizamos la primera parte del versículo 30 de Mateo 24. No se pierdan el próximo programa porque estaremos avanzando con las otras dos partes. Seguro van a ser tan interesantes como esta.
1: 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Adquiera el suyo comunicándose por el contacto que damos al cierre. El título en este caso es Señales de su venida.
0: Nos despedimos hasta la próxima emisión, amigos, con la esperanza de encontrarles entonces. Les enviamos gratos saludos y deseamos bendiciones del Señor para usted y los suyos.
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1: La primera vez que visité con mi familia una de las grandes metrópolis de Latinoamérica, estaba recién inaugurado el metro o tren subterráneo. Cuando el tren llegó a la parada donde lo íbamos a abordar, nos fue imposible subirnos porque toda la demás gente, que también esperaba, se nos adelantó y se metieron en el tren, todos apiñados, de manera que una persona más, por muy delgadita que fuera, ya no cabía. Para la mayoría lo que importaba era su persona, que cada quien mirase por sí mismo. La actitud parecía ser, con tal de ganar acceso al tren y llegar a donde voy, que se quede quien se quede y se golpee quien se golpee. Seguramente tú has experimentado una actitud similar en las situaciones donde se presenta una multitud de gente. Es en esa multitud donde la naturaleza humana se manifiesta en forma muy clara y evidente, es decir, el sentir que dice, lo que importa es el yo y el beneficio que pueda obtener para mí mismo, sin pensar en nada más ni en nadie más. Parece increíble, pero esa naturaleza que piensa en su propio beneficio por encima de cualquier cosa, se manifiesta también en lo religioso y supuestamente espiritual. Hoy, como nunca, experimentamos en Hispanoamérica la presencia de muchos que, atreviéndose a usar el nombre de Jesús, hacen el llamado a las multitudes para que acudan a cierto lugar y a cierta persona que dice tener poderes y dones especiales para que se les resuelvan sus problemas y reciban alivio a sus necesidades físicas, financieras, familiares y emocionales. La naturaleza humana, con el deseo de obtener beneficio personal, junto con la astucia de los pseudopastores y los autodenominados profetas, se combinan para que las multitudes respondan. Lo interesante del caso es que Jesús nunca hizo ningún llamado a las masas para resolver esa clase de problemas. En efecto, en varias ocasiones, Jesús se apartó de las multitudes y su llamado a las personas fue de otra naturaleza. ¿Cuál fue la naturaleza de ese llamado? ¿Qué es lo que piensas que debe motivarte para buscarle? Su interés es que tú, personalmente, reconozcas tu necesidad espiritual como pecador y que le recibas a Él como Salvador y Señor para darte perdón y seguridad de vida eterna.
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0: Recordemos que cada día es una oportunidad que Dios nos regala para crecer, aprender y amar más. La Biblia nos anima diciendo: encomienda al Señor tu camino, confía en Él y Él lo hará. Salmos 37:5. No sabemos todo lo que vendrá, pero sí sabemos que Dios camina con nosotros. Pongamos nuestros planes en sus manos. Vivamos con fe, esperanza y agradecimiento. Y confiemos que Él guardará de nosotros.
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2: La radio te informa la hora. 19:50.

Jesús hoy no te llama para juzgarte, ni para golpearte, mucho menos para acusarte, tampoco te está condenando. Él quiere un momento contigo para que puedas sentir ese gran amor tan incomparable e inmediatamente sientas esperanzas, vida, fuerzas, aliento y puedas ser salvo. Cuando sientes a Jesús tan cerca, puedes entender algo, que su presencia es suficiente. Ven a Él pronto.

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1: ¿Cómo están, amigos? Ya les anunciamos en el programa anterior que estábamos llegando al final del estudio de Marcel Malgo, La elección de los 12.
2: Y así es, hoy les ofreceremos el último mensaje del mismo, a concluir con la segunda parte de la vida del discipulado de Simón el cananista.
1: O Simón el celote, como también le llamaban. Esto lo vimos ya en el programa anterior. Y también vimos que descendía de un grupo radical judío.
2: Nos preguntamos por qué un celote querría seguir a Jesús y por qué motivo Jesús habría querido tener un celote entre sus seguidores.
1: Germán comenzará hoy con un punto que ya comenzó a exponer la vez pasada y, como ya dijimos, con este mensaje concluirá el estudio de la elección de los 12.
2: Primero una pausa musical y después la voz de Germán Harwich. Que tengan una buena recepción del programa.

Amigos, qué gusto estar nuevamente junto a ustedes. En primer lugar, queremos decir que la respuesta a la pregunta de por qué un cananista querría seguir al Señor podría ser que Jesús tenía actitudes que podían impresionar a un celote. El Señor era un judío devoto, como también lo eran ellos. Por otra parte, Jesús, pese a su fuerte personalidad de líder, era considerado un excéntrico. O sea, el Señor personificaba grandes ideales. Y a pesar de que los celotes tenían ideas muy diferentes, podían ver en él, en gran parte, a un correligionario. Ahora, ¿por qué querría Jesús tener a un celote como seguidor? En primer lugar, pienso que Jesús lo llamó porque era una persona que necesitaba ser salvada. Otro motivo podría ser porque los celotes se apasionaban por permanecer fieles a sus creencias. A Simón se le llamaba celote o celador, y este nombre probablemente tenga que ver con el gran celo que este apóstol tenía por el servicio al Señor. Jesús no calificó como negativo el hecho de que Simón fuese cananista. Por el contrario, Jesús vio lo bueno en este cananista, es decir, su celo. Vamos a repasar el último punto que vimos en el programa anterior. Los celotes tenían mucho celo, dijimos, y eso ya lo evidencia la palabra griega celote. Ellos se apasionaban por permanecer fieles a sus creencias sin importar el precio. Lamentablemente, esto que era bueno se vio ensombrecido porque lo quisieron defender y proteger a la fuerza. El comentarista bíblico Mateo Henry escribió acerca del nombre Simón llamado celote o celador. Este nombre, decía él, probablemente tenga que ver con el gran celo que este apóstol tenía por el servicio al Señor. Los celotes tenían celo por una buena causa, pero lamentablemente su violencia e intolerancia provocó su hundimiento. Hablamos de Romanos 10, versículo 2, cuando Pablo escribió lo siguiente acerca de los judíos que no creían en Cristo: porque yo les doy testimonio de que tienen celo de Dios, pero no conforme a ciencia. Así debió ser Simón el cananista. Tenía celo por Dios, pero no un conocimiento verdadero. Jesús no calificó como negativo el hecho de que Simón fuese cananista. Por el contrario, Jesús vio lo bueno en este cananista, es decir, su celo. De haber sido nosotros, ¿hubiésemos elegido como apóstol a un celote? Posiblemente no. Sin duda hubiésemos dicho: un celote no sirve para ser apóstol, es una persona demasiado fanática. Pero, ¿acaso no nos dice el apóstol Pablo, inspirado por el Espíritu Santo, cuando escribe a los Corintios en su primera epístola, capítulo 1, versos 26 al 28, pues mirad, hermanos, vuestra vocación, que no sois muchos sabios según la carne, ni muchos poderosos, ni muchos nobles, sino que lo necio del mundo escogió Dios para avergonzar a los sabios, y lo débil del mundo escogió Dios para avergonzar a lo fuerte, y lo vil del mundo y lo menospreciado escogió Dios, y lo que no es, para deshacer lo que es.

Vamos a ver ahora cómo, debido a eso, para integrar la fila de los doce, Jesús llamó tanto a unos pobres pescadores como a un cobrador de impuestos y, por si fuera poco, a un celote. Tendemos a criticar severamente y con demasiada facilidad a otros cristianos o porque son demasiado carismáticos, o porque son demasiado ortodoxos, o porque, por cualquier otro motivo, no encajan en nuestro esquema. Pero Jesucristo ve en cada uno de los hijos de Dios algo que Él puede utilizar. Sin embargo, cada persona que es llamada por Cristo para ser su seguidor tiene que estar dispuesta a dejarse moldear. Esto no significa que esa persona recibirá un carácter nuevo, antes bien tiene que permitir que su carácter sea santificado. Esto es lo que podría haber sucedido con Simón el cananista. En Hechos 1:13, vemos que después de la asunción, Simón el cananista aún sigue siendo llamado por Lucas Simón el celote. ¿Por qué? Porque durante los 3 años que Simón el cananista anduvo con Jesús, el Señor no le pidió que renunciara a su carácter original de celote. Es más, este ideal de celote de Simón había sido transformado de tal manera que el Señor lo pudo utilizar. Jesús no derrumbó brutalmente sus ideales, sino que transformó esa particularidad de tal manera que se volvió útil para el apostolado. Ojalá nosotros nos relacionáramos así con otros cristianos. Esto no significa que tapemos con un manto de amor las faltas evidentes de otros creyentes, solo por el hecho de que también creen en Jesús. No se trata de eso. Pero con la ayuda del Señor deberíamos tratar de descubrir lo bueno en el otro. Esto bueno deberíamos estimularlo y así mostrar donde hay un error e incentivar a nuestros hermanos a que haya un cambio de dirección. A esto se refería el apóstol Pablo en Romanos 15, versículo 14, cuando les dijo a los miembros de la iglesia en Roma: «Pero estoy seguro de vosotros, hermanos míos, de que vosotros mismos estáis llenos de bondad, llenos de todo conocimiento, de tal manera que podéis amonestaros los unos a los otros». ¿Y cómo reaccionó Jesús cuando Juan le quiso impedir a un hombre que no pertenecía al círculo de los apóstoles que expulsara demonios? En Marcos 9, versículos 39 y 40, vemos que estas fueron sus palabras. Pero Jesús dijo: «No se lo prohibáis, porque ninguno hay que haga milagro en mi nombre que luego pueda decir mal de mí, porque el que no es contra nosotros, por nosotros es». ¿Acaso no nos alienta que Jesús haya escogido a un celote? Hay creyentes que tal vez sufren por su carácter, por sus particularidades. Es probable que ya se les haya dicho: «No sé qué hacer contigo». Pero Jesús sí sabe. Permita que Él obre en su carácter, en sus particularidades. Posiblemente también de Simón el celote se haya dicho: «Con este no se puede hacer nada, tiene la cabeza llena con las tonterías que le inculcó un revolucionario loco». Sin embargo, Simón, este hombre con tanto celo, llegó a ser uno de los 12 apóstoles del Señor. El Señor Jesús ya tiene muchos siervos y siervas en su obra. Muchos ya están activos para Él, pero aún necesita a alguien especial, y ese es usted. Pues usted posee algo en sí mismo que el Señor ya vio y anhela utilizar. ¿No quiere entregarle hoy su vida por completo al Señor? Hágalo sin reservas y comprobará que el Señor también lo usará a usted.

0: quiera Dios que podamos llegar a ser instrumentos útiles en sus manos.
1: Entreguemos hoy completamente nuestras vidas al Señor para que Él pueda utilizarnos según su voluntad.
0: Si este estudio ha sido de bendición para su vida, entonces pónganse en contacto con nosotros, que con gusto responderemos a sus preguntas o atenderemos sus comentarios.
1: Si desean obtener alguno de los temas tratados en forma escrita y completamente gratuita, solo tienen que solicitarlo y se lo enviaremos a la brevedad posible.
0: Gracias por su compañía y esperamos contar con ella también en el próximo programa. Dios le bendiga.
1: Que tenga buen día. Aquí van nuestros datos.
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3: La radio te informa la hora. 20:14 minutos.

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El tema para el día de hoy: caída libre. La lectura se encuentra en Deuteronomio capítulo 33. El eterno Dios es tu refugio y debajo están los brazos eternos. En el tierno cántico de Moisés que encontramos en la lectura bíblica para hoy, a Dios se le presenta como un águila madre dedicada en quien sus polluelos pueden confiar, incluso la aterradora experiencia de aprender a volar. Un águila madre construye un nido cómodo para sus polluelos y lo acolcha con plumas de su propio pecho. Sin embargo, el instinto dado por Dios que construye ese nido seguro también obliga a los polluelos a salir de ahí al poco tiempo. Las águilas están hechas para volar y el águila madre no deja de enseñarles. Solo entonces llegan a ser aquello para lo cual fueron creadas. Así que un día, el águila madre desarregla las ramitas del nido haciéndolo un lugar incómodo. Entonces agarra un aguilucho perplejo, se eleva a los cielos y lo deja caer. El avecilla comienza una caída libre. ¿Dónde está mamá ahora? No está lejos. Al poco rato baja en picada y atrapa al pichón sobre una fuerte ala. Repite este ejercicio hasta que cada uno de los aguiluchos puede volar solo. ¿Tienes miedo a la caída libre? ¿No estás seguro de dónde vas a caer o qué tan duro te vas a golpear? Recuerda, Dios vendrá para rescatarte y abrirá sus brazos eternos debajo de ti. También te va a enseñar algo nuevo y maravilloso a través de ello. No hay que tener miedo a caer en los brazos de Dios. Pensamiento para este hermoso día. El amor de Dios no nos evita las pruebas, sino que nos sostiene en medio de ellas.

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1: Nos encontramos nuevamente para otro programa de estudio bíblico de llamada de medianoche. ¿Cómo le va, amigo?
2: Esperamos que bien y esperamos también que ya esté listo con una libreta de apuntes, quizás, preparado para un nuevo estudio basado en el libro ¿Cuál es la diferencia? Y le recomendamos que tome nota porque el programa de hoy viene con muchas referencias bíblicas que sería bueno que usted mismo pudiera revisar luego de esta audición.
1: Exacto, porque el tema de esta misión será los misterios de las Escrituras. ¿De qué se trata esto de los misterios? Lo veremos a continuación en el estudio de hoy.

Amigo, ¿sabía usted que la Biblia posee misterios? Sí, a pesar de que ella contiene verdades claras y evidentes, receladas desde el principio, también contiene lo que las escrituras mismas llaman como misterios. Para ahondar un poco más en este tema, me gustaría aprovechar este programa mostrándole algunos de los más importantes misterios que se plantean en el Nuevo Testamento. Primeramente, debemos aclarar que un misterio, en términos bíblicos, es una verdad que nunca se había revelado antes, a la que el hombre no podía llegar por su propio intelecto y que ha sido ahora revelada por Dios a los hombres. Lo invito, amigo, a que ahora veamos algunos ejemplos. En Mateo capítulo 13, encontramos los misterios que se relacionan con el reino de los cielos. Se presentan en este capítulo en forma de 7 parábolas. En los primeros capítulos de Mateo, hallamos al Señor Jesús presentándose a sí mismo a Israel como el Mesías Rey. Pero en el capítulo 12, los líderes religiosos le rechazan acusándole de hacer milagros mediante el poder del diablo. Habiendo pues sido rechazado el reino va a tomar una forma diferente. Esto es lo que se halla en Mateo capítulo 13. Estas 7 parábolas dan una descripción del reino en su forma provisional. Durante el tiempo entre el rechazo del rey y de su retorno a reinar sobre la tierra, el rey se halla ausente, pero su reino se halla allí donde los hombres profesan ser súbditos de él. Hay ambos, profesión y realidad. Al finalizar el periodo de provisionalidad, los verdaderos serán separados de los falsos y gozarán de las bendiciones de su reinado milenario. Los falsos serán destruidos. Otro misterio que podemos estudiar se encuentra en Romanos capítulo 11, verso 25, y se trata del misterio del endurecimiento de Israel. Debido al rechazo del rey por parte de Israel, Dios ha causado que una ceguera judicial caiga sobre la nación judía. Esto explica, en parte, la gran dificultad que tiene el pueblo judío en aceptar a Jesús como su Mesías y el número relativamente pequeño de los que se salvan. Pero este endurecimiento no es ni total ni definitivo. Algunos ven que Jesús es aquel de quien hablaron los profetas. La ceguera continuará solamente hasta que llegue la plenitud de los gentiles. Esto es, hasta que el Señor tome a su esposa para estar con él en el hogar celestial. Entonces un remanente creyente de Israel se volverá a Cristo. El misterio del arrebatamiento queda plasmado en 1 Corintios capítulo 15. Hasta aquel tiempo en la historia humana, siempre se había creído que todos morirían tarde o temprano. Pero ahora, el apóstol Pablo hace el asombroso anuncio de que no todos los creyentes morirán. Aquellos que estén viviendo en el tiempo del arrebatamiento irán al cielo sin morir. Serán cambiados, es decir, recibirán unos cuerpos glorificados y nunca verán ya la muerte. Aquellos que han muerto en Cristo serán resucitados y tomados al cielo con los santos vivientes. Aunque le sorprenda, amigo, le diré que la iglesia misma también es un misterio. Ella fue una verdad mantenida en secreto desde que el mundo empezó, pero revelada por los apóstoles y profetas del período del Nuevo Testamento. Este misterio abraza puntos tan importantes como el hecho de que Cristo es la cabeza de la iglesia y esta es su cuerpo. Todos los creyentes son miembros de ella. La iglesia es una manifestación de la multiforme sabiduría de Dios a principados y potestades en los lugares celestiales, como señala Efesios capítulo 3, verso 10. Y el propósito de Dios con ella es hacer de Cristo la cabeza de un universo redimido, según también enseña Efesios, con la iglesia reinando como su esposa y compartiendo para siempre su gloria. Por otro lado, querido amigo, está el misterio de la iniquidad, cuya única referencia se halla en 2 de Tesalonicenses, capítulo 2, versos 7 y 8. Allí Pablo dice que ya está en acción el misterio de iniquidad, solo que hay quien al presente lo detiene, hasta que él a su vez desaparezca de en medio, y entonces se manifestará aquel inicuo. Incluso en los más tempranos días de la iglesia, ya estaba en operación un espíritu de iniquidad. Había muchos anticristos, pero el desarrollo total de la iniquidad estaba reprimido por una persona que no se nombra, que creemos que es el Espíritu Santo.
cuando el Espíritu Santo sea quitado como habitador permanente en el arrebatamiento, entonces el hombre de pecado, el anticristo, irrumpirá en el escenario de la historia. Será la misma encarnación de pecado y de iniquidad. El mundo no habrá visto jamás una concentración de tal de iniquidad en un ser humano. En contraste con el misterio de la iniquidad, está el misterio de la piedad. Mientras que el primero presenta la encarnación viva del pecado, el segundo presenta a un hombre que encarna perfectamente la piedad. La referencia al misterio de la piedad se encuentra en 1 Timoteo capítulo 3, versículo 16. El versículo dice así: ciertamente grande, confesamos, es el misterio de la piedad. Aquel que fue manifestado en carne ha sido justificado en el Espíritu, ha sido predicado entre las naciones, ha sido creído en el mundo, ha sido recibido arriba en gloria. El versículo no dice de forma definitiva quién es el sujeto, pero la descripción puede solamente ser apropiada para una sola persona, nuestro Señor Jesucristo. Hasta el tiempo en que Cristo vino al mundo, nunca los hombres habían visto la piedad perfecta en una vida humana. Pero el Señor Jesús vino y dio una demostración práctica de cómo es una persona absolutamente piadosa. Cuando Pablo dice que el misterio de la piedad es grande, no quiere decir que sea profundamente misterioso, sino más bien que la persona de Cristo es maravillosa en gran manera. Llegando al libro de Apocalipsis, podemos distinguir tres misterios más. El primero es el misterio de las siete estrellas del capítulo 1, verso 20. Las siete estrellas en la visión de Juan son los ángeles o mensajeros de las siete iglesias de Asia. Los siete candeleros son las siete iglesias. En los capítulos 2 y 3 de Apocalipsis, el Señor dirige cartas a los ángeles de las siete iglesias. Estas cartas pueden ser entendidas de tres formas distintas. Fueron siete cartas literales escritas a siete iglesias literales que existían en la época de Juan. Dan una premonición cronológica de las condiciones de la iglesia desde los días de los apóstoles hasta el final de la era de la iglesia, o describen condiciones que se pueden hallar en la iglesia esparcida por todo el mundo durante cualquier momento particular de su historia. Hasta hoy no sabemos exactamente cuál de estas tres posibilidades de interpretación es la correcta. El segundo misterio de Apocalipsis corresponde al capítulo 10, verso 7, y lo catalogamos como el misterio de Dios. Cuando la séptima trompeta de Apocalipsis 10 resuene, el misterio de Dios se cumplirá. Apocalipsis 11 explica que el toque de la séptima trompeta va acompañado de fuertes voces en el cielo diciendo: los reinos del mundo han venido a ser de nuestro Señor y de su Cristo, y Él reinará por los siglos de los siglos. Por esto conocemos que la séptima trompeta resuena al finalizar la gran tribulación, cuando Cristo retorna a la tierra para reinar. En este tiempo, los fieles santos del Señor durante la tribulación serán premiados y sus enemigos serán destruidos. El misterio de Dios se cumplirá entonces. La maldad que se ha mostrado tan persistente y aparentemente triunfante será vencida. La aparente indiferencia de Dios ante la maldad del hombre y su aparente inactividad habrá llegado a su fin. Como señaló el hermano Frederick Grant, el misterio de Dios ha acabado para siempre. La gloria de Dios brilla como el sol. La fe queda completamente justificada. Las murmuraciones de la duda quedan para siempre silenciadas. El tercer misterio de Apocalipsis se encuentra en el capítulo 17 y es el misterio de Babilonia. Babilonia la Grande es representada en este capítulo como una ramera sentada sobre una bestia con siete cabezas y 10 cuernos. Recibe el nombre de Babilonia la Grande, la madre de las rameras y de las abominaciones de la tierra. En los versículos 8 al 18 se da la explicación del misterio. La mujer es una gran ciudad que reina sobre todos los reyes de la tierra, y la bestia es un imperio que existió en el pasado. Terminó su existencia, será reavivado y destruido. Los 10 cuernos son 10 reyes que se unirán con este imperio. La ramera cabalga sobre la bestia por un tiempo, pero después es destruida por esta. El imperio mismo también será destruido por el Señor.
Una interpretación muy difundida de este misterio es que la mujer representa un gran sistema económico y religioso mundial con grandes recursos financieros que tendrá sus cuarteles generales en Roma. La bestia, por su parte, representa al Imperio Romano revivido. Se hallan más detalles acerca de Babilonia y su destrucción en Apocalipsis 18. Amigo, si usted se propone investigar un poco más en el texto bíblico, podrá encontrar algunas referencias más a estos misterios y otros que no he mencionado hoy. Sin duda que es un tema muy interesante y que nos podría llevar mucho más tiempo si entráramos en detalles. Pero yo quisiera cerrar este programa recordándole las palabras del Señor Jesús a través de Pablo en 1 Corintios 13, verso 2. Allí Él nos plantea que no es suficiente conocer todos los misterios y toda la ciencia. Si no tenemos amor, no somos nada. Querido oyente, ¿tiene usted amor? ¿Se refleja su conocimiento bíblico en una vida piadosa, temerosa del Señor? Contemplar estos reflejos maravillosos de la mente y el corazón de Dios, ¿lo llevan a usted a vivir en alabanza y compartir con los demás la hermosura de Dios en el que cree? Deseo de corazón que esto pueda ser así y que su vida no acabe siendo tan solo un metal que haga puro ruido y nada más.

0: ¿Conocía usted todos estos misterios presentes en la Biblia? Quizá conocía algunos, o tal vez lo tenía presente, pero no con tanta profundidad. Si le pareció interesante el programa, cuéntenos, amigo.
1: Así es, nuestros medios de contacto quedan disponibles para que usted nos haga llegar su saludo, su comentario, tal vez su punto de vista, ¿por qué no? Las dudas que le hayan quedado, tome nota del contacto cuando demos cierre a nuestro programa.
0: Y por estos medios también puede hacer su pedido para adquirir el libro en el que está basada esta serie. Se llama ¿Cuál es la diferencia? Y fue escrito por el hermano William MacDonald. Con él continuaremos el próximo programa y esperamos reencontrarlo entonces. Dios le bendiga.
1: 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Que Dios le bendiga.
2: La radio te informa la hora, 20:49 minutos.

El andar de los hijos de Dios. Los hijos de Dios deben andar en novedad de vida, por fe, en el Espíritu, en amor, en la verdad, según sus mandamientos, con prudencia, en forma digna del Señor, en la luz. Y andad en amor, como también Cristo nos amó y se entregó a sí mismo por nosotros, ofrenda y sacrificio a Dios, en olor fragante. Efesios capítulo 5, verso 2.

0: El balón de fútbol, $15. Tu camiseta número 10, $40. Asiento a media cancha, $50. Divertirse como familia no tiene precio. Hay cosas que el dinero no puede satisfacer. Para todo lo demás, está Masterplan. Masterplan es un plan de gasto semejante a un mapa de carretera. No solo te ayuda a ver hacia dónde te diriges, sino te mostrará también el camino ya recorrido. Lo importante es que emplees un plan de gastos que te ayude a manejar correctamente tu dinero, en lugar de que el dinero te maneje a ti. Dejarnos llevar por nuestros caprichos es avaricia.
1: El que es generoso prospera. El que reanima será reanimado.
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